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2: 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Horas, 10 minutos. Y esta apertura está dedicada a un personaje que existe en todos los barrios.
3: El futbolista que no llegó.
2: Ese que todavía empieza las historias diciendo:
3: yo estuve ahí nomás.
2: Hice inferiores.
3: Entrené con uno que después fue campeón.
2: Lo que me faltó es una oportunidad.
3: Y siempre hay un casi.
2: Casi debuto en primera.
3: Casi que firmo un contrato.
2: Casi que me llevan a una prueba.
3: Pero la vida tomó otro camino.
2: Y aún así, nunca perdió el amor por la pelota.
3: A ustedes, los que todavía recuerdan esa chance que estuvo tan cerca,
2: les dedicamos esta apertura.
3: Bienvenidas, bienvenidos.
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2: Te iba a cuestionar, ¿vos no te probaste en unas inferiores?
3: Miles.
2: Siento como que te estuvo un poco dedicada
3: sí,
2: a esta...
3: Ascenso, Lanús. Tuve una época. Yo creo que...
2: No, o sea, cuando te decimos que es un gato por las siete vidas que tiene, ¿eh? Monaguillo, sí. Pasó sí. Por periodista de espectáculo.
3: Rugby. También.
2: Rugbyer. Y también unas inferiores.
3: Mis viejos querían que estuve.
2: Que progresaras en la vida. ¿Qué te pasó?
3: Sí.
2: Me dijeron que vos podías ser alguien en la vida.
3: Sí.

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1: The Verve, Bittersweet Symphony, a las 9 de la noche, 14 minutos.
2: Bueno, sigue habiendo repercusiones de doble partido. Hace minutos el Dibu Martínez en una entrevista declaró, tengo que atajar mejor. Lo dijo Dibu, que como decíamos al principio, ahora es un tipo que nos ha dado infinidad de alegrías, ataja la Premier League, es un arquero espectacular, por eso si estás 7 puntos lo querés 10 y medio. Entonces es como que le exigís lo que sabés que va a dar, y por ahí estos partidos en la recuperación del dedo y todo eso, por ahí estaba un poquito abajo de lo que solemos verlo. Pero bueno,
1: se achanchó un poco.
2: Sí, lo bueno es que él tenga esa ambición de querer mejorar y rápidamente, obviamente colaborar con el equipo, como dicen todos. ¿Cómo quedaron los cuadros ahora? Francia-Marruecos va el jueves. Mañana es el primer día sin fútbol.
1: ¿No hay fútbol mañana? Mundial.
2: Mañana no. Es el primer día. Tengo una abstinencia.
1: ¿Qué vamos a hacer nosotros?
2: No sé, tengo que hablar con fútbol. Gente. Tengo que laburar. No sé.
1: ¿Tenemos que volver a trabajar todos?
2: La dopamina, no sé qué hacer. Francia va con Marruecos jueves a las 5 de la tarde. España con Bélgica el viernes a las 4. El sábado a las 6 de la tarde, Noruega e Inglaterra. Y a las 10 de la noche, Argentina con Suiza. Los Pumitas, porque también se está jugando el sub-20 de rugby con la otra selección argentina, pero de rugby. Perdieron con Inglaterra 40-38. Y mucho crítica al arbitraje, que me sumaría, pero no lo voy a hacer en este momento porque estaba hablando de la escaloneta. Así que van el domingo 11 de la mañana contra Escocia por el quinto al octavo puesto. Y en un ratito, en el último tramito que hacemos, te voy a dar el gusto. Vamos a hablar un poquito porque los egipcios...
1: Dulce de leche para mí, ¿eh?
2: Bueno, ahí pedimos. Los egipcios están haciendo una presentación formal a FIFA porque dicen que el árbitro los perjudicó.
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1: Y siempre Argentina dando la nota, porque en el videoclip de esta canción está Anya Taylor-Joy, Dulce de Leche, precisamente. Mirá. Nuestra actriz argentina que triunfa en Hollywood. Y es Rolling Stones con Jealous Lover en Rock and Pop 95.9.

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2: 9 de la noche, 18 minutos. Y hoy es 9, no, 9, no, falta para el 9. Hoy 7. Es 7 de julio, mira, ya me estaba adelantando. 7 de julio. Y un 7 de julio de 1957, debutó Pelé. A la edad de...
3: ¿Con quién?
2: No sé, sí, yo te...
3: ¿Con quién? ¿Con quién?
2: Soy mala la producción, ¿eh?
3: ¿Debutó?
2: No, pero pará, a los 16 años y 8 meses, el delantero Pelé, hablamos de Edson Arantes tu nacimiento, debutó en la selección de Brasil en el partido que perdió 2-1 con Argentina en el Estadio Maracaná de Río de Janeiro por la Copa Roca. Pelé marcó el gol brasileño, con lo que se convirtió en el jugador más joven en debutar en la selección de Brasil y anotar en su presentación. Así que fue el debut de Pelé y complete como quiera.
3: Era un
2: la
3: pibe
2: oración.
3: Cuando...
2: Debutó como un pibe.
3: Debutó como un pibe.
4: Hola, soy Gene Simmons de Kiss y saludo a todos nuestros fans argentinos en la Rock and Pop FM. Bese mi culo. Felicidades. Gracias.
3: Viste, las historias van de boca en boca y van pasando generaciones.
2: Por eso
3: llegó mal la versión más...
2: Se deformó por ahí, claro, por la traducción del portugués.
3: Era como un pibe cuando,
2: claro,
3: cuando debutó.
2: Y a nosotros nos llegó ahí.
3: Ah, justo contra Argentina.
2: Encima.
3: Chiquiakis, mirá. Detroit Rock City.

0: empecé a jugar en Gimnasia de Mendoza, pero ahora en primera. Y bueno, pero me dijo, cortito, vas a entrenar y vas a vivir de esto, listo, vas a hacer las cosas. Se acabaron las salidas, se acabaron las jodas. 2 meses y medio me bro, volví a estudiar. Un abrazo.
1: Igual.
2: Mucha.
1: Quería la joda.
2: Muchos quedan en el camino por eso. Uh-huh, hay que dejar muchas cosas. No es fácil. Bueno, hoy les dijimos que les íbamos a regalar, les íbamos a dar un premio. Estamos contentos, ganamos, Argentina sigue adelante. Bueno,
1: todo es felicidad.
2: Sí, ¿querés ir a charlar de esto? Con
1: sí,
2: una amiga, con sí, un amigo. Te juntás, empiezan a armar el equipo para el próximo partido.
1: Tal cual, nos convertimos en directores técnicos. Bueno,
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2: 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Y después acá nos mandan
1: mensajito a nuestro WhatsApp, 11-70-82-0-95-9. ¿Querés quedar como un duque, como una duquesa?
2: Sí.
1: ¿Querés un brunch como la gente en Experiencia Borja? Bueno, manda mensaje.
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1: ¿Qué dice?
2: Hola.
1: Bueno, yo a los 16 dejé la escuela y le dije a mi papá que quería jugar al fútbol, que ahora jugaba. Me había gustado en el pueblo en primera, a los 16.

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1: Perdías 2-0. Y quedaban 12 minutos. Ya todos lo habían dado por perdido. Capaz que vos también. Y de golpe, no. La verdad es que yo no entiendo un carajo de fútbol. Pero estuve esos últimos minutos sin respirar, agarrándome la cabeza igual que todo el país. Y hay cosas que no hace falta entender para sentirlas en el pecho. Y eso sirve para todo. Estar 2-0 abajo sobre la hora duele como una derrota. Pero mientras quede un minuto, vos todavía no perdiste nada. Capaz ahora la venís perdiendo en algo que te importa mucho más que un partido. Y capaz que lo diste por terminado antes de tiempo. Así que lo de hoy te agarre justo antes de bajar los brazos. Sigo sin saber qué es el offside. Pero hoy vi un país entero que no coincide en nada gritar lo mismo al mismo tiempo. Y sé que esto le va a llegar a alguien que ya estaba dando las cosas por perdido. Si vos sos quien cree que las cosas están por perdidas, ojalá que este mensaje te llegue de alguna manera.
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0: de galletitas cookies.
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0: Bueno, más allá del fútbol. ¿Hay algo más allá del fútbol?
1: Hay algo. No, mañana nos vamos a dar cuenta si mañana no hay partido.
0: Mañana yo les digo a todos, primero se van a aferrar a este programa y a la radio porque van a tener que cubrir ese vacío con abstinencia de fútbol. Esa dopamina que no van a tener.
1: Igual te digo que mal no nos viene después del el sacudón emocional. Tenemos que recuperar todavía un poquito de energía para lo del sábado. Sí, así
0: porque, como aparte no solo uno hincha por su selección, sino por la que siente que le conviene más de otro. Estás todos los días hinchando por alguien, no se puede más. Yo te digo,
1: pausita de emocionalidad.
0: Me estresa, lo loco.
1: Pausita de hidratación para nosotros también que necesitamos descansar.
0: Y viste también todo el...
1: Yo ya no puedo más de la garganta, o sea, yo ya grité
0: un gole hoy. Y decí que hoy... Tenía la técnica de me contaste de, no, de sí, costilla diafragmática.
1: Menos mal que aplicamos todo eso.
0: Si no, no llego a las 7 de la tarde.
1: No llegamos.
0: Porque la gritada que me mandé en el tercer gol zamarreaba gente que no conozco. La verdad que, bueno, todo una cosa de loco por la euforia.
1: Bueno, ¿y mañana qué hacemos?
0: Mañana te invito a ver productos. Porque sabes que estuve prestando atención también.
1: Guarda.
0: No.
1: Guarda con lo que me invitas a ver.
0: La edición mundial.
1: Edición mundial.
0: La rara situación de todo es mundial. La heladera, mundial. El auto, mundial.
1: Nosotros tenemos la picada mundial.
0: Todo es picada. La picada mundial. La compu mundial. Es como que arranca, y aparte es muy loco, arranca de menor a mayor, porque en diciembre todavía está tomando carrera, y de repente de abril a junio mete un sprint, pero furioso, en donde te metes a cualquier casa de comercios y está todo disfrazado de Argentina.
1: Sí.
0: Todo. Bandera, gorra, pincha, remera. Remera, pero no solo deportiva. Remera para salir, remera para elegante sport, remera con pupera, remera con de ellas, de ellos, de los niños. Es como para el gato. Ay, tengo una tentación.
1: Sí, con gatitos.
0: Estoy a nada de comprar al gato una remerita. se los digo, estoy en una locura total. Y
1: Apolito.
0: Los comerciantes se hacen conmigo una comidilla.
1: Pasa
0: porque...
1: es que Apolito... Es medio salvajín para ponerle algo.
0: Pero el otro día se me subió, me hizo la del Pulpo Pol, se me subió a la bandera argentina, yo tengo una bandera argentina en casa, y dije, es un buen augurio,
1: creer.
0: Claro, un gato milenario.
1: ¿No estaba ese gato que se subió a la conferencia de prensa que lo rajaron? No,
0: ese fue el karma de Brasil, desde que hicieron eso, creo que en 2014, no metieron un éxito más. Revolearon un gato en una conferencia porque estaba molestando... Y viste que el universo...
1: Está. Sí, más con los gatos.
0: El gato es un ser milenario que viene de otros tiempos y...
1: O sea, que vos con Apolito, cuando se subió a la mesa, no lo tiraste.
0: Ya, te lo acurruco. Cuando agarró a la Argentina, por eso le dije, te voy a comprar una camisetita de gato. Le dije así.
1: No, igual sí, a perros, a gatos, hay un montón de...
0: todo.
1: De ropa e indumentaria. No puedo hablar.
0: Chico. Hamburguesas.
1: Váyase a dormir en su casa.
0: La gente entiende, porque deben tener la misma euforia ahí que todavía estamos acomodando, ¿viste?
1: Ay, qué mal que hablé hoy durante todo el programa. Che, perdón. Estoy como Messi que erró el penal. Hoy fallé.
0: Pregunto, el día después, ¿cómo continúa eso? Porque vos te comprás el combo de la hamburguesa tal mundial. De la gaseosa mundial con la tapita de qué sé yo. El televisor mundial que si agarras el QR, no sé qué. Y después supuestamente alguien se gana algo. Una remera, una pelota. Pero es todo si Argentina sale campeón, si Argentina mete tantos goles, si Argentina esto, lo otro. Entonces, ¿cómo puede ser? ¿Cómo es el día después? ¿Qué pasa con la letra chica?
1: ¿Dónde está la letra chica?
0: Claro. Comprás un colchón y participás por una camiseta. ¿Dónde está mi camiseta?
1: ¿El elefante? Como ¿quién? El de los Simpsons.
0: Claro, quiero mi elefante.
1: Quiero mi elefante.
0: Pero muchacho, tiene $1,000,000. Quiero mi elefante, he dicho. Claro, porque la gente dice, yo quiero mi remera de la selección.
1: Claro. Y si yo junté un montón de tapitas.
0: Claro, es como una contraprestación que... Porque aparte, ¿quién ganó? Porque la verdad, en la euforia no te voy a ir a mirar quién se llevó la remera. No sé, Jorge López, que vive en Mar del Plata. Bueno, está bien, felicitaciones, Jorge. Todo es edición mundial. Te dicen, tenemos una nueva televisión para tu última tecnología. ¿Qué tiene? Es celeste y blanca.
1: ¿Y
0: es celeste y blanca, sí. ¿Pero qué tecnología nueva tiene? Que es celeste y blanca.
1: Es celeste y blanca.
0: Agarrala ya porque dice escaloneta.
1: Claro. Sí,
0: sí. Y tengo un auto, no sé.
1: Aparte dice
0: 2026.
1: Es de ahora.
0: Olvídate. Tengo un auto de los chinos que vinieron con todo. No. Un auto. Pero es tu última tecnología. En la palanca de cambios dicen símbolo Messi. 10.
1: Wow.
0: No, olvídate.
1: Por ese 10, Messi,
0: ya te lo tenés que llevar porque esto es edición limitada.
1: Claro.
0: Termina el mundial y andás a ver cómo nos va en el próximo mundial. Cuartos es hoy, la vida es hoy. Así que subite a la promoción ahora. Durante el mundial parece que con una pelota nos conquistan a todos. Devolveme el envase, te doy una pelota. Comprate la remera, te doy la pelota. ¿Te das cuenta?
1: Me viste las intenciones. Sí. Vos me decís, dame pelota y bueno.
0: Todo está relacionado al mundial. Pero cuando termina el torneo, el que va a tener que salir realmente a la cancha a competir, porque ya termina la euforia mundialista, es la creatividad. Porque vamos a tener que crear otra necesidad. Así que, en septiembre, ¿con qué vamos?
1: Primavera. En septiembre.
0: Feliz día de la primavera.
1: Todo es primavera después, bueno, en septiembre, ¿o no?
0: Todas las ideas y creatividades que tengan las podemos volcar en los auspicios en otra cosa en Rock and Pop.
1: Igual lo que es mi cerebro, que en septiembre, ¿qué hacemos? En septiembre tú fuiste. Mi cerebro automáticamente se fue a cantar eso. No,
0: te juro, ojalá que venga la primavera con la alegría.
1: Yo necesito que venga la primavera. Sí. Porque por el calor más que nada. Pero bueno. Sí. ¿Qué vamos a hacer después del mundial?
0: No te quiero mentir. Solo estoy pensando en el sábado a las 10.
1: Sí,
0: de la noche.
1: Sí, ya
0: es como
1: sé,
0: que
1: como
0: no
1: que
0: puedo salir de eso.
1: Es un loop permanente donde ahora queremos. O sea, sí, no nos recuperamos de este partido, pero ya queremos el otro.
0: Le voy a pedir a mi terapeuta una sesión, viste, virtual, porque necesito un refuerzo.
1: Todo.
0: Un refuerzo. Sí.
1: Todo es mundial para vos.
0: Sí.
1: ¿Y para vos también? 11 70 82 0 95 9. Esto es ACGC Thunderstruck.

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1: 9:51. En Bélgica, importantes cadenas de electrodomésticos informaron incrementos de entre el 50 y el 70% en las ventas de televisores durante las semanas previas al Mundial, mientras que otros locales llegaron a duplicar sus ventas respecto del mismo periodo del año anterior. Este relevamiento también demostró que productos que no tienen ninguna relación con el fútbol aprovecharon para lanzar sus promociones. Por ejemplo, en el Mundial 2026, marcas de cuidado personal lanzan desodorantes, jabones, geles de baño, antitranspirantes, todos con envases FIFA World Cup Edition. Simplemente para sumarse a este fervor del torneo, o sea, es lo que, un desodorante edición extra,
2: claro.
1: Nuevo, ultra, porque tiene los colores de Argentina, Messi. Nada más. Y pasa, ¿eh? Esto es el efecto mundialista también, ¿no? A nivel comercial y marketinero.
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3: Claro, Gato, habla Mario.
2: Mario.
3: No puedo más, ya está. Me va a dar un bobazo. Esto es algo que no lo viví nunca. Esta sensación de sufrimiento, ni cuando me separé la primera y la segunda vez de mi mujer. Esto es algo muy especial. Y otra cosa, mariposa.
1: Qué bravo. Claro que sí que es otra cosa. No es... Re difícil de describir lo que está pasando, ¿eh? Las emociones que hemos tenido en estos últimos encuentros, donde sufrimos. Pero ganamos.
2: Disfrute.
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2: Mirá qué buenas noticias.
1: Y sí, necesitamos buenas noticias. Iron Maiden regresa a Buenos Aires. Celebra 50 años en el Estadio Huracán. 20 de octubre, la función del 20 de octubre, agotada.
2: ¡Vamos!
1: Hay una nueva fecha, el 21 de octubre.
2: Bien.
1: Hay invitados especiales también.
2: Bien.
1: La H no murió. 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
2: Terminando la jornada de hoy, bajamos un poquito el clima. 5 minutos para las 10.
1: Sí.
2: Para disfrutar a ellos.
1: ¿A quién?
2: The Magic Numbers.
1: Claro.
2: Loves Again.

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1: 9:57. Y ya habilitaron 9 de julio en ambos sentidos. Quedan algunas reducciones en la parte central de la ciudad. Sigue el desvío de Corrientes en Callao y el corte altura obelisco de Corrientes. Hubo algunos incidentes, pero ya está todo controlado.
2: 19 detenidos. La parte que no nos gusta, que festejar y hacer quilombo. Pero bueno, te doy unos datitos. Messi con el gol de hoy, 21 goles, el mayor goleador histórico de mundiales. 19 por ahora Mbappé. En el mundial actual, 8, quedan con 7 Mbappé y Haaland. En cuanto a asistencias, Messi es el asistidor récord con la de hoy, junto a Maradona, 8 en mundiales. Y es el jugador que más goles ha metido en consecutivos, 8 partidos seguidos. Y igual a Stabile, argentino del año 1930. Te cuento que la Federación Egipcia y su entrenador Hassan van a elevar una queja y una denuncia a FIFA porque sienten que el partido estaba arreglado, dijo el entrenador. Dijo que hay dos jugadas en particular por las cuales se van a quejar y dice que el árbitro los maltrató. Cuando hace el gesto, el egipcio, que es como que cruza los brazos como si fuera un escudo, es el símbolo del racismo en el fútbol. Yo le quiero contar al entrenador que escucha este programa que justamente Lechtixer, que es el árbitro, es el que en el partido donde estaba Gianluca Prestiani con Vinicius, creó la ley Prestiani porque dijo que cuando se tapó la boca le dijo un insulto racista. O sea que justo este árbitro que creó la ley, no sé si sería el caso más indicado para hablar de racismo. Pero bueno, denunciar pueden denunciar. Uh-huh. Así que bueno, y mañana le vamos a decir...
1: ¿Qué?
2: Tenemos desde el mundo de la astrología y las energías...
1: ¿Qué hay que hacer?
2: ¿Qué ropa hay que ponerse? ¿Cómo le viene la luna a la Argentina? Pero esto, yo que soy medio escéptico, hoy funcionó al 100%, entonces elijo creer.
1: Yo quiero decirte que no nos queda mucho tiempo para lo esotérico, pero...
2: No, vos traelo
1: también. Las brujitas estaban indicando que hoy realmente Messi estaba con un bloqueo trabado. Eso es lo que decían las brujitas, que tuvieron que hacer todo un trabajo ellas porque le hicieron trabajito ahí a Messi, un bloqueo.
2: Bueno, todo suma, así que para ir a vamos a meterla a eso. 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
1: Yo voy siempre.
2: Pero sí, nosotros también.
1: No, lo más gracioso es que es real que nosotros vamos también siempre.
2: Genuinamente vamos a los lugares que
1: hay un smoothie medio mundialista también, con leche de coco, esa, bueno, a mí me gustan.
2: Hay apto vegano, leche de almendra, leche de coco, así que Pablo, te vas a llevar un brunch espectacular para disfrutar. Delfina Martínez en producción. La verdad, esto es un equipo mundialista. Es elite, es un equipo de cuartos de final. El señor Tomás Orlandino, FM Rock and Pop, YouTube, en twitch.tv. Nos pueden seguir ahí, se pueden sumar también a todos los posteos que compartimos. Dolores Prosen en la producción y en la coordinación general. Vale Yuasta en la operación y producción general. Todos vestidos de Argentina como corresponde, manteniendo las cábalas, manteniendo los rituales y obviamente compartiéndolo con ustedes en este día de alegría. Avanzamos un pasito más con el señor Tomás Orlandino. Nos estamos mofando del periodista portugués que desde el día uno le viene tirando caca a Messi y ya nos tiene hartos.
1: Y este youtuber que también nos tira mufa todo el tiempo.
2: Speed. Sí, Speed.
1: Dios, basta, Speed.
2: Ojalá que se coma un bife en algún estadio, te digo, porque ese es un salame. Pero bueno, ¿sabes qué?
1: ¿Qué?
2: Lo bueno llega ahora. Las sensaciones, la cobertura del partido de Argentina, la música para bajar la adrenalina. Hay manos del señor Bobby Flores y sería peor si lloviera. Quédense con él para cerrar esta jornada de triunfo mundialista hasta las 12 de la noche.
1: Y nosotros mañana a las 7 de la tarde nos volvemos a encontrar en otra cosa.
2: Mariposa. Chao.
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0: ya estoy totalmente ubicado en tiempo y espacio. Buenas noches. ¿Qué tal? Relajados, ¿no? Lindo, lindísimo el día, un sol bárbaro, ¿no? Sí. Bueno. Hasta estuvo con calorcito también, ¿viste? Había gente que sudó incluso. Los veía a la tarde. Bueno, Dolores Prosen, Valeria Suasta, Delphi Martínez, Tommy Orlandino, My People, Marcelo Torabe, hizo la lista, digamos. Sí. ¿Qué onda? Hoy, 7 de julio, se conmemora. Esto es algo que no está mucho en las redes y eso. 7 de julio se conmemora mundialmente. Hoy es el Día Mundial de la Remontada. ¿Viste cuando hay una situación que vos decís, perdí? Ya empezás a hacer planes con vos derrotado. En el trabajo mismo te pasa, ¿ves? Tenías que terminar algo, pero... Y va así el día. Va mal. Mal. Vos cada vez peor. ¿Sí? Es más, estabas empezando a tener un poco de ánimo y pisás una baldosa floja con los pantalones nuevos. Claritas. ¿Tú? ¿Sí? Pero viste que eso, o sea, que a las 10 de la noche yo cuando decís, bueno, ya está, que no me pase más, hoy me pasó de todo. ¿Sí? Esos días que a las 10 de la noche cuando ya estás para ir, estás esperando que venga el enanito y te diga, vamos a la cama. Y se remonta. Y aparece esa persona que decís, no, nunca más. O abrís el cajón y encontrás, no, acá estaba. Y lo abrís y está intacto el sobre. Bueno, hoy es el Día Internacional de la Remontada. Le mandamos un beso a nuestra selección, ¿eh? Que, ¿dónde están? Ah, están jugando un torneo, ¿no? Bueno, nosotros te vamos a remontar el día, mirá. Justamente, ¿no? Hoy, relajarse. Lo que se dice relajarse, pocos pudieron. No sé si alguno se relajó del todo. Así que vamos a comenzar con estos dos, mira. Gente relajada, si las hay. Uno, Santana. José Relax. Y el otro, Johnny Hooker. Que hacía discos enteros haciendo... Acá los tenés juntos. Santana y Johnny Hooker. Esto se llama... Chill Out. Chill Out. Que haciendo el translate, traducido, sería, ¿viste cuando te dicen, fuma? No, pero vas a fumar. ¿No te parece? Sí, fuma, que está Dolores, por ejemplo. ¿Viste esas palabras? Chill Out.
1: Johnny Hooker y Santana.

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Qué exageración todo. Gino Vanelli, qué exageración de buen gusto todo, ¿no? El canadiense. Que quedaron afuera del mundial también. Todos los linkeamos, doble Vanelli. Y antes estaba Steve Winwood haciendo Why Can't We Live Together de Timmy Thomas. ¿Sí? Y esto es Steely Dan. No, la verdad me vacié los bolsillos acá. Steely Dan haciendo Peg. El otro día leía una nota de alguien que decían que este es el solo de guitarra más brillante de la historia.

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6: Mira. Argentina ganó un partido, les voy a contar. ¿Alguno no lo vio? Bueno. No, estaba pensando en el ranking Rock and Pop que hace Mario Pergolini. Está primero, por segunda semana, Todo un Palo, de Los Redondos. Que es el tema que le dedicó Sky en el show que hizo, post muerte del indio. Y le dedicó ese tema en su show. Él sabrá por qué, ¿no? Algo debe haber en ese tema. Sí, sí. Nada, eso. Pensaba. Muy bien. Pasé por mi cómoda personal. Abrí un cajón que tiene una caja que hay pocos. Hay pocos. Homenajes. Cuando hay que homenajear algo. Hoy es un día bastante feliz para el pueblo. Se nota. ¿Viste? Estás en la calle y se nota. Hasta el chino, ese chino se compró una bandera argentina. Así que son canciones así que guardo para momentos especiales, así como esa botella de vino que guardás ahí que sabés que es. Y esa no se toca hasta un día que habrá que tocarla. Esto también, esta es una canción que no es para todos los días. Es para cierto estado de ánimo. Vamos a escuchar a dos. Un dúo. Eran amigos. Uno, Frank Sinatra, que tenía muchos amigos. Y el otro es Antonio Carlos Jobim, brasilero, que tenía más amigos todavía. ¿Sí? Se juntaron, varias veces se juntaron. Esta es la última vez. Es una versión de Fly Me to the Moon, un clásico de Sinatra, que todos los rockers adoramos. Adoramos. Un clásico de Sinatra. ¿Qué hizo con Jobim en un disco? Y esta es una versión, es la última que hicieron. A mí me parece que le salió fenómeno. Ustedes opinarán, tendrán su perspectiva de la situación. Vamos a poner entonces Fly Me to the Moon, Frank Sinatra y Antonio Carlos Jobim.

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0: está el cónsul Paul Weller y Mick Talbot, ¿sí? Mis siempre cambiantes estados de ánimo, my ever changing moods. Están volviendo, anunciaron una gira ahora. Está haciendo una gira Paul Weller, dijo que termina esta gira y empieza otra vez Estelle Council, lo cual es una noticia muy agradable. Bueno, seguimos en minutos, dale.
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3: El 7 de julio de 2006 moría en Cambridge Syd Barrett, el hombre que soñó a Pink Floyd antes de que Pink Floyd se convirtiera en leyenda.
1: Tenía apenas 2 discos con la banda, pero eso alcanzó para cambiar el rumbo del rock para siempre. Primer cantante, guitarrista y principal compositor del grupo, Barrett fue el arquitecto del sonido psicodélico de los comienzos. Sus canciones mezclaban poesía, surrealismo y fantasía en una época donde el rock todavía estaba descubriendo hasta dónde podía llegar. El deterioro de su salud mental y el consumo de LSD lo alejaron prematuramente de los escenarios. En 1968 fue reemplazado por David Gilmour, pero jamás dejó de estar presente. Durante casi 40 años, eligió el silencio antes que la fama. Vivió lejos de los reflectores, pintando y cultivando su jardín, mientras el mundo seguía buscando respuestas sobre aquel genio. Barrett fue una de las ausencias más intrigantes de la historia del rock.
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4: 23 horas 6 minutos en la ciudad de Buenos Aires. Fresca hoy. Linda. No llueve. Este es Al Green. Simplemente maravillosa.

0: Aquí están los Brooklyn Funk Essentials. Tengo lo nuevo de los Brooklyn. Todavía no lo abrí. Ya va, ya será. Esto es The Creator Has a Master Plan. El creador tiene un plan maestro. ¿El plan maestro cuál es? Paz y felicidad para todos. No le sale por ahora. Él lo tiene. El creador. Bueno, antes estaban Thor Rundgren haciendo I Got Your Back y D'Angelo con The Root. Bueno, seguimos en minutos.
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6: Bueno, 13 grados la temperatura en la ciudad de Buenos Aires. Levantó bastante con respecto a ayer, por ejemplo. Bueno, después de este lúcido comentario, les comento también que fui a mi cómoda y la cerré. Antes saqué de una cajita que dice rap Ghostface Killah. Ghostface Killah. Ghostface Killah, que sabés de dónde es, de dónde salió, de Wu-Tang Clan. Era uno, es uno de los Wu-Tang Clan. Ghostface Killah. No, rap. ¿Qué esperas? Pero lo que tiene este es que agarra. Claro, con Wu-Tang Clan está en el combate y todo eso. Pero cuando está solo, agarra los discos que le gustan, y los que escuchó, los que lo formaron, y les mete lo suyo. ¿No? ¿Viste cómo hace? Este es un tema que se llama La delgada línea entre el amor y el odio. The Thin Line Between Love and Hate, que la verdad no me acuerdo de quién es, pero tiene esos temas que tiene 30 versiones que yo no sé quién la hizo primero, no sé, tampoco es muy interesante. Pero este lo que tiene es que agarra una versión y dijo, llamó a unos amigos, viste cómo son estos, y le dijo, vení, vamos a hacer esta, ¿la tenés? Sí, como no voy a tener, bueno, dale. Y marcaron tres y hicieron un tema. Esto es Ghostface, cara de fantasma, está bueno el nombre. Ghostface Killah.

1000 and 10 Street. En la calle 110 empieza Harlem. En los años que cantaba esta canción era otro mundo, ¿no? Ahora no. Bobby Womack. Y antes estaba Michael Jackson haciendo Rock With You. Me llegó también. Tengo muchas promesas para hacer, musicalmente hablando. Los demos de Michael Jackson, del disco ese, que los editó Quincy Jones. Que ahí te das cuenta el germen de las canciones, lo que fueron, ¿no? Ya lo vamos a poner también. Bueno, nos vamos en esta noche triunfal. El pueblo está contento. No hay nada como eso. Dolores Prosen, Valeria Suasta, Tomás Orlandino, Delfi Martínez. La música fue de Marcelo Turabe. ¿Y qué dice el Servicio Meteorológico Nacional para mañana? Despejado todo el día. Y no podía ser de otra manera. Despejado todo el día. Y la temperatura subirá hasta los 18 grados. Mira, todo mejora, ¿viste? Bueno, nos vamos. Nos vamos a ir con uno más para el camino. One More for the Road. Esto es Bob Gunn de Parliament. Si siguen ya con la señora Flora y con Brian, siguen la música en la radio. Nosotros nos encontramos mañana a las 22, ¿sí? Parliament, mandó la nave. No salía a ningún lado la nave al final. Bajó. Sí, bajó y bajaron ellos. La nave de Funkadelic, Parliament Funkadelic. Que la presentaron, la nueva nave, en New Orleans, en un festival que hubo, con mucha gente esperando a ver qué hacía con la nave. Divino el show. Bueno, nos vemos hasta mañana. Muchas gracias.

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0: saliendo con Soda Stereo con Signos. Hola, ¿cómo andan? ¿Bien? Ahí se fue, como siempre, Bobby. Hacemos el cambio. Se fue Bobby con todo el equipo. Ya está Flora López en los controles. Y acá estamos.
1: Hola, ¿qué tal?
0: ¿Qué hace, Flora? ¿Todo bien? Un día más abriendo el Rock and Pop Music. Ah, sí, contentos. Con la garganta un poco cascada. Mira cómo seguimos. Es un número humano. Vamos con Maiden, The Number of

Sónicos con Irresponsables, ante Juana la Loca, haciendo Sábado a la Noche, esa colaboración con Santi Motorizado. Bueno, a ver, el WhatsApp obvio que ya está abierto, 11-70-82-0-95-9, ya vamos con esos mensajes, cómo vieron el partido, qué hicieron, qué no hicieron. Ese oyente que el otro día nos decía, mi cábala es no escucharlos, perdón, no verlos, no ver el partido. Bueno, que siga sin ver los partidos, por favor. Ay Dios, qué agregar, qué decir, nada, ¿no? Ya se dijo todo, todo el día, ahora sigamos disfrutando. Es lo único que me sale del alma, qué sé yo, no sé. 12 grados 6, nada de frío acá en Buenos Aires. Hoy una máxima estimada en 20 para hoy miércoles. Bien, vamos con The Cure, vamos con In Between Days. Esta es la noche, la madrugada de Rock and Pop.

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0: 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Estos son los recién salidos de la fábrica de rock.
3: Peter Gabriel, I Belong to the Sky, Brightside Mix.

Pink Floyd con Wish You Were Here. Ya vamos con estos mensajes. 11 70 82 0 95 9. Y los egipcios, no todos, pero el técnico, por ejemplo, dicen que estuvo arreglado. Bueno, ok. Ahora en un toque leemos esas declaraciones. Y en Bangladesh sigue explotando el triunfo argentino. Vamos Bangladesh todavía, ¿eh? Suena Steve Miller Band. Esto es Abracadabra.

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1: A partir de este momento, queda abierta la tranquera.
2: Es así. Mientras en Bangladesh, como decía recién, explotan los festejos por Argentina, acá en el Obelisco hubo incidentes. Sí, al menos 19 detenidos por las personas que fueron, o mejor dicho, durante los festejos. Bueno, lo de siempre, no es nada nuevo. En diferentes países sucede cuando se acumula mucha gente feliz para festejar algo. En lugares puntuales, céntricos, termina así la cosa.
1: ¡Qué puta, qué
2: malo! Lamentablemente, estaría bueno que no suceda, pero lamentablemente pasó. Y el título dice así que al menos 19 personas fueron demoradas por la policía de la ciudad de Buenos Aires.
3: Buenas noches, Rock and Pop.
2: Hola.
4: Hola.
2: ¿Qué haces?
3: Acá estamos con mi amiga Carito, Brian, querido.
2: Hola, Carito.
3: Toda la banda. Está despierta. Está despierta hoy, Y bien. Nada, festejamos el triunfo sufrido de Argentina, loco. Oh, y bueno, y acá estábamos, loco, y vamos por más. Lo queremos mucho, aguante la caterva.
4: De nuevo salimos campeones.
2: Vamos, loco.
3: Eso, aguante la Rock and Pop, siempre.
2: Abrazo gigante, loco. La Rock and Pop, por siempre. El árbitro no fue justo. Es un torneo arreglado. Felicitaciones a Argentina por la Copa del Mundo, dijo este jugador que se llama Zico. Tras la eliminación de Egipto ante Argentina, lo agarraron cuando termina el partido. Viste que seleccionan algunos para que declaren ahí con las calcomanías de fondo, con las marcas de fondo, y dijo eso completamente enojado, y repito que también el técnico, después, en la conferencia de prensa, dijo que el partido estuvo arreglado. Buah.
5: Hola, buenas noches, Rock and Pop, habla Jorge de Ciudadita. Cómo lloran los egipcios, ¿eh? Dice que está todo arreglado, acá no tenemos ni siquiera para arreglar las calles. Es un desastre y vamos a tener para arreglar un partido. Déjense, joder.
2: Abrazo, loco. Estaría bueno que nos estén escuchando algún oyente, algún argentino, ¿no? Que ande por Egipto. Creo que jamás nos llegó un mensaje. No, nunca.
3: No.
2: Desde allá, digo.
6: Borom bom bom, borom bom bom, la tira adentro, Tutankamón. Se los quiere, gente. Javier de Lomas, dando presente como siempre. Besitos.
2: No, yo no sé cómo, de verdad, no sé cómo Javier de Lomas tiene esa creatividad con la actualidad que va pasando. Para mí debe ser algún actor, algún guionista, algo de eso.
7: Hola, Rock and Pop. Hola. Feliz día de la remontada y aguante la infartoneta.
2: La infartoneta, totalmente. Puede ser, ¿no? Un 8 o un 7 de julio. El día de la remontada. Ojo, piénsenlo. Funcionarios, para proponerlo.
8: Kumbawa, Brian. Oh. Hana-chan. Hana quiere decir flor.
2: Ah, claro.
8: Mando este mensaje para saber si estoy vivo o estoy en otro plano. Porque casi me muero anoche.
2: ¿Viste?
8: Hasta las 3 de la mañana. Sanji Made.
2: ¿Viste que pasa eso?
8: Bye, bye.
2: Gracias, Omedeto, querido Pedro, que nos manda mensajes desde Japón. ¿Viste que te sucede? Es verdad que te sucede un poco. Pasan las cosas tan rápido que te sucede un poco eso, ¿no? Que decís, pará, ¿qué? De hecho, yo tengo que admitir que el gol de Messi, no me di cuenta que fue Messi. No sé para dónde fueron mis ojos en ese momento. Que ta, ta, ta, ta, gol, gol, gol, buenísimo gol. Veo la repetición y ahí digo, pará, fue Messi el que metió el gol, porque no había visto para nada que había sido Messi una vez más. Y después de errar ese penal. Ay, Dios, pero qué lindo cuando no importa, ¿no? Y por ahora sigue siendo puntero en cuanto a los goleadores, el maestro, el capitán. Son las 0:56, recién estamos arrancando.
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2: Oh. Aparte terminás agotadísimo, ¿no? Y decís, ah, loco, pará, ¿por qué? Y no corriste nada, no hiciste nada, no. Y así estábamos hoy, a la tarde. golpeando las puertas del cielo, todos. Ah, decime que no. Dale, por favor. Knocking on Heaven's Door. Suenan los Guns N' Roses.

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1: Estoy respondiendo en castellano, soy Cristiano Ronaldo, estoy en esta conferencia. Si alguien quiere hablar, por favor, estoy listo para responder sus preguntas.
2: Cristiano, te hice una pregunta.
1: Dime, te decimos.
2: Algo sobre respecto sobre Messi.
1: Siguiente. No respondo por dudas, como dicen ustedes argentinas. La UEFA es lo mejor que me pasó en la vida. Mucha gente dice muchas cosas distintas. Yo pienso que es lo mejor que la Copa del Mundo. El mejor GOAT. Estoy triste y muy contento. Compré la radio y cerré la playa porque me da pena. Pero ahora sé que va a triunfar. Gente, ¿tiene alguna pregunta más?
3: ¡Sí!

Rock and Pop Music con Prince, When Doves Cry y The Police con Message in a Bottle. Por supuesto que las televisiones del estudio que tenemos acá, que les decimos siempre, y no paran de repetir las jugadas, los goles, esa frenada de Paredes, que fue increíble también, el trabajo de Julián, bueno, ni hablar Enzo al final, equipo, equipazo. Ya seguimos con los mensajes. ¿Apareció Cristiano? Mirá vos. Juan Rosasco en banda haciendo espuma. 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

Tema nuevo de los Stones, adelanto. Ese amante celoso, el Jealous Lover. Este viernes sale el nuevo disco, el Foreign Tongues. Y el videoclip ya está, sí. Protagonizado por Anya Taylor-Joy, esa norteamericana barra argentina, ella sí. Una y 28 de la mañana de este miércoles. Vamos con Poison. Suena Nothing But a Good Time. 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
2: Seguimos con nuestro momento de épocas. Dice.

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1: ¿Qué me levanta ahí?
2: Pero ya, buenas noches, buenas a todos, saludos a toda la gente. Bueno, el partido lo pasé durmiendo, me desperté cuando empezó a hacer los goles de Argentina, porque antes de eso no había ruido de nada.
3: Sí.
2: Pero bueno, qué sé yo, la verdad que yo no veo los partidos, no es cábala. El último partido que vi fue el 4-0 con Diego en el banco y no volví a ver eliminatorias ni nada por el estilo. Es una simple cuestión mía. Robbie, el excursionista, laburando como siempre, con toda la fuerza, con todas las ganas, y bueno, que siga la Copa Argentina Mundial. Abrazo, felicidad.
3: Bueno, abrazo, Robbie.
4: Buenas noches, Brian Caterva, Guillo de Seguridad, La Patineta. Nos daban por muerto, pero no es así. No. Remontamos todo como Colapinto, que pasó de 19 a sí. Quedar ahí nomás noveno. Eso es lo que pasa, que no saben perder estos egipcios, son momia. Sigan participando, vamos Messi, vamos, olvídate.
3: Los egipcios sabrán que utilizamos ese término como algo despectivo. Che, momia, hey, te estoy hablando. Abrazo, loco.
5: Buenas noches, Brian y Flora. Hola. El primer mensaje que les mando, los escucho siempre.
3: Aguante.
5: Pero generalmente estoy laburando y no les puedo mandar mensajes en ese horario. Se pasó el de la canción a Tutankamón. Un genio, total.
3: Sí, bueno, es así. Tiene una creatividad que ya lo hace antes de que exista la IA. Bueno, la IA existe hace un montón de años, pero de manera masiva, ¿no? Con el Gemini y con todo lo que nos apareció en el celular directamente. Ya lo hace de antes, o sea que no es que utiliza inteligencia artificial. Bienvenido, loco, bienvenido a los mensajes. Siempre el WhatsApp está abierto, 1170-820-959. Y saben que acá pasan directo, los escuchamos. La mayoría de las veces son pavadas, a veces debatimos cosas serias. Pero ahora se come todo el mundial, por supuesto.
6: Buenas noches, Brian, buenas noches, Flor,
3: no todo,
6: buenas noches,
3: ¿no?
6: Caterro, hermosa. Acá el señor X, hermosa noche, ¿verdad? Pasando al presente, saludar, hace mucho que no me daba una vueltita. Hermosa noche hoy, la verdad, que una locura lo que se vivió. Y me mata el director técnico, el egipcio, sí. El egipciano, que denuncia que hubo racismo,
3: sí.
6: Que fue el partido a comprar, y no sé, anda a comprar un 3-2, perdiendo 2-0 al minuto 80. Además, el técnico que estaba dirigiendo el partido de hoy fue uno de los que sacó la ley Vinicius, que es precisamente la ley contra el racismo en el fútbol. Así que no sé qué quieren inventar, el tema que ya la tienen adentro. Besitos, saludos para todos, chao.
3: Es que sí, fue raro, porque se puso a hacer el, si no me equivoco, cuando el árbitro, el francés, que le mandamos un abrazo enorme al árbitro francés, le sacó amarilla al técnico de Egipto, egipcio. Ahí hizo el gesto de cruzar, poner los brazos en X. Ese es el gesto de no al racismo. No sé a qué se estaba refiriendo. No sé. No al racismo. No sé. Si alguien tiene más información, bueno, el WhatsApp está abierto.
4: Brian, querido.
3: Hola.
4: Flora, Sebastián de acá de Italia, un beso grande, paso a saludar. Bueno, después de tanto sufrir ayer,
3: sí.
4: Casi tengo que llamar al pronto socorso porque estuve a punto del infarto.
3: Pronto socorso.
4: Pero le pudimos mear la tumba a Tutankamón.
3: No.
4: Bien, y a Cleopatra. Qué bueno. Bueno, un beso grande para todos. Una bella giornata di lavoro per voi.
3: Molto
4: gracias por estar ahí, como siempre. Hay que agradecer. Lo bueno hay que agradecerlo. Un beso grande.
3: Por supuesto, y yo insisto, loco, en disfrutar. Disfrutemos, sigamos disfrutando. Yo diría que no ardimos tanto a Tutankamón y a todos esos personajes históricos porque ¿no? Viste que tienen maldiciones y esas cosas que no, no, mejor ya está, olvidate. Disfrutemos. Partimos de última a los de carne y hueso, estos que se fueron hoy. No sé si se vuelven al Cairo directamente, pero nada, no, es una cuestión folclórica del fútbol. Gracias, loco, por el mensaje desde allá, desde Italia.
1: Buenas noches, Rocampo. Hola. ¿Cómo va? Bien. Vamos con esta. Ay, ay, ay, ay. Uy, uy, uy, uy. El que no salta es Tutankamón. Ay, ay, ay, ay.
3: Raro.
1: Ay.
3: Raro. Uy, uy, uy, uy. Estuvo raro eso.
1: El que no salta, Tutankamón. Bueno, viene un partido. A ver. ¿No? ¿Qué? Bien argentino, como se dice. Con garra y fútbol. Garra y fútbol.
3: A lo Boca, bueno,
1: saludos a todos.
3: Vamos, loco, abrazo enorme. No, no encajo mucho en el tempo, pero está bien, está bien. Se agradece el esfuerzo. Repasamos cuartos de final. Mañana, a las 5 de la tarde, tenemos Francia-Marruecos. ¡Oh, partidazo! El viernes tenemos España-Bélgica. ¿Ok? Partidazo, por supuesto. Sábado, Noruega-Inglaterra. Partidazo, por supuesto. Y el sábado también a las 10 de la noche. No dije el horario. Noruega-Inglaterra a las 6 de la tarde. Y Argentina contra Suiza. Partidazo también el sábado a las 10 de la noche. Ideal para el sábado. Ahí te armás la picada. Te juntás con quien te querés juntar. No te juntás con quien no te querés juntar. Esos son los cuartos de final de esta Copa del Mundo 2026.
7: Es fantástico.
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8: You know, I was wondering, you know.
3: ¿Te dice Michael?
8: You keep on because the force it's got a lot of power.
3: No, ¿qué tiene que? ¿Voy a decir que no fue? ¿Que no fue Fauci? ¿Qué dice Michael? No. Ah, ok, no, no, creo que no le estaba entendiendo. Ok. 1:46 de la mañana. Mañana es feriado. 9 de julio, ¿eh? Sí. Michael Jackson, acá suena en Rock and Pop.

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con Under the Bridge, con Red Hot Chili Peppers. Ya estamos en la última hora del Rock and Pop Music, 2 de la mañana, 6 minutos. Como siempre, Flora López en los controles. 12 grados 4 acá en este momento en la ciudad de Buenos Aires. El cielo está algo nublado, la mínima es de 6, la máxima de 20 para hoy miércoles. Un poco de Zeppelin. Esto es Immigrant Song. 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
1: ¿Qué no le anda ahí?
2: Hola Brian, querido, hola Flora, acá Germán de Villanova, acá en la trabajación, en la fábrica. Bueno, hoy me vine con mi camisetita como corresponde y aguantar la crítica a todos los catalanes acá, que si robo, que esto, que el otro. Y yo me lo saco de encima fácil con la frase de nuestro filósofo y pensador, Diego Armando. A ver. Que la chupen, que la sigan chupando. Saluditos.
3: Abrazo enorme. Qué momento complicado debe ser. Tenés que tener mucho valor para hacer eso estando allá con tu remera porque España está activo, es uno de los candidatos y tenés que tener mucho valor. Está muy bien, está bien, está muy bien. Loco, gracias. Gracias por esa imagen que nos regalás.
4: Leandro Daniel Paredes.
3: Sí.
4: Leandro Daniel Paredes. Aguante Boca, loco.
3: Abrazo enorme, che. Yo igual no puedo creer, acá estoy viendo las repercusiones en internet sobre el robo. Ay, Dios. Yo creo que no hay que agregar nada y seguir mirando para adelante. ¿Qué sé yo?
5: ¿Qué tal, Brian? Flor ahí, ¿cómo andan ustedes? En la lucha, por lo menos no hace tanto frío.
3: Sí.
5: Ahí vamos con mi amigo el Búho. Comprar algo para tomar un tecito, un café. Bueno, contento ahí que vamos para adelante con la selección. Y a disfrutar esto. Cuando se puede hay que disfrutar, cuando no, bueno, Dios dirá. Abrazo, no se olviden hacer eucalipto y obra de bien, Sergio.
3: Abrazo, Sergio. Sí, él siempre recomienda el té con eucalipto, que te ayuda a la congestión. Abrazo.
6: Buenas noches, Brian. Buenas noches, Flor, Caterva.
3: Buenas noches.
6: Los escucho siempre, Brian. Primera vez que mando un mensaje.
3: No.
6: Soy Pablo.
3: Te tengo que
6: desde
3: creer.
6: Desde Calatayud, España.
3: No, no es la primera vez.
6: Arrancando la mañana acá.
3: ¿Por qué nos
6: yendo
3: miente?
6: A trabajar. La verdad que somos Argentina y siempre sufriendo, siempre sí. Sufriendo. Pero las momias la tienen adentro ya.
3: Bueno.
6: Aguante Argentina, aguante Messi. Vamos la Caterva, abrazos.
3: Abrazo enorme, che. No es la primera vez que nos mandás mensaje. No, el otro día, de hecho, me acuerdo, el lugar este de España que lo googleamos, que dijimos que está hermoso. Ah, capaz que no escuchó que salió al aire. Bueno, no importa, loco. Bienvenido a los mensajes. Una leyenda de Brasil se rindió ante los pies de Messi tras la épica clasificación de Argentina. De Argentina, el campeón del mundo con la canariña en Corea-Japón 2002, destacó la entrega del conjunto dirigido por Scaloni a través de un posteo en su cuenta oficial de Instagram. Ay, me lo hicieron muy largo. Qué agallas, qué voluntad de ganar, qué lucha y qué dedicación de todos. Eso es lo que como aficionado, el aficionado espera ver en el campo de juego de un mundial. Esto nos dice Canariña, que quedó eliminada en dicha instancia tras caer 2-1 ante Noruega. Ay, pero no me quedó en claro. Bueno, cantidad de elogios, ¿no? De diferentes leyendas. De Rivaldo, ahí está. No estaba pudiendo encontrar el nombre. Rivaldo, sí, ¿se acuerdan de Rivaldo? Que era asquerosamente horrible jugando. Porque era bastante sucio, eso digo. Pero era un crack, por supuesto. Llenan de elogios a Messi y Argentina, pero del otro lado se dicen cosas que no son nada nuevas, qué sé yo.
7: Buenas madrugadas a toda la Rock and Pop.
3: No me quiero ir, sí.
7: Y a toda la Caterva, loco, aguante Argentina, amigo. No se puede creer.
3: No se puede creer.
7: La locura que tengo encima. Todavía me dura el pedo del mediodía, la
3: Mira.
7: Locura. Increíble, una cosa espectacular. Aguante Argentina, aguante la Rock and Pop. Y nada, los giles que puteaban, que decían que ahí se muerto, vas a poner, porque yo. Ahí está, como dijo Diego, la tienen toda adentro. Aguante Argentina, aguante la Rock and Pop. Vamos, la Caterva más loca del mundo.
3: Vamos, loco, sigamos festejando, sigamos celebrando. Abrazo. Todavía le dura, mirá vos. Bueno, el otro día repasábamos esa frase de Lemmy, que cuando le preguntaron cómo hace con las resacas, y Lemmy dijo, resaca te agarra cuando dejas de tomar. Es así.
8: Blue Label.
3: Ahí está de vuelta.
9: Javi de Lomas. Ahora vamos por Heidi y por Abuelito Dime Tú. Sí. Vamos, gente argentina. Vamos, también lo más presente como siempre.
3: Bueno, hoy ganó Suiza por penales, le ganó a Colombia. Me parece que no pude verlo entero, pero me parece que fue un partido bastante tranqui, de los dos lados. Y hubo un penal de Suiza que la pateó. Parecía un de estos penales de rugby. Bueno, más o menos, porque la pateó a la tribuna, pero literal, lejísimos del travesaño. Bueno, igual así ganaron y pasaron de ronda. ¿Cómo? Pero anda, ¿qué me venís a decir? ¿Qué era? Anda para allá, vos. Tómatela. Sí. ¿Qué querés? Bueno, fíjate en el bar. Bueno, si tenemos que revisar todo, revisemos desde los dinosaurios hasta acá. ¿Qué querés?
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3: El otro día lo que hizo Trump, por favor. Dale, dale. Sí, claro. Tómatela. Igual vamos a seguir yendo de turismo, ¿eh? Quédense tranquilos que está todo bien, por supuesto. La comparsita rock. Circunvalación, anda.

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1: Hola, buenas noches, Brian, Flora Rock and Pop Music, a la Piacito Casano, acá sobrellevando la remontada hermosa, épica de Argentina para estar en cuarto. Ojalá que sigamos avanzando hasta la final y levantar esa copa. En la cuarta no paremos, he dicho. Les mando fuerte abrazo, chau.
2: Deja de esa gente.

Se convirtió en un animal. Volvió a elogiar Ibrahimovic a Messi. Sí, como venimos diciendo, la mayoría, porque no son todos, pero la mayoría se deshacen de elogios a nuestro capitán. Se fue de Beatles y ahora con Kiss. Ya la parte final del Rock and Pop Music es Lick It Up.

0: de la mañana, 54 minutos. Chau. Hasta acá llegamos con el Rock and Pop Music con unos 12 grados 2. Acordate que hoy miércoles mínima de 6, máxima de 20. Bueno, lo que dice el Servicio Meteorológico Nacional. Se van a quedar con Julia Sánchez haciendo Un Rato Antes. Amigos, amigas, gracias por estar ahí como siempre. Mañana la seguimos. Hacemos una pausa de hidratación y mañana la seguimos, ¿ok? Y se quedan con el maestro Charly García haciendo Buscando un Símbolo de Paz. A seguir celebrando, a seguir festejando, que esto se puso muy bueno. Y lo que digan los que siguen llorando, qué sé yo.
1: ¡Vamos, Argentina, vamos!
0: Sí, vamos, che. Flora López en los controles. Se quedan con Julia. Chau, hasta mañana, nos vemos.

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mañana, 12 minutos. James Brown, Living in America, en Rock and Pop. Sí, no soy Fer Alonso. ¿Qué tal? Soy Julia Sánchez. Y mi única y estricta intención es acompañarte durante las próximas 3 horas junto a Flor López en los controles, en esto que es un rato antes, con música, por supuesto. Porque si hay algo que tenemos en común vos, yo y la Rock and Pop 95.9, es que nos gusta el rock. ...12 grados 2 décimas en la ciudad de Buenos Aires. Está más agradable que ayer, o sea, abrigate, pero no exageres. Iniciamos una nueva hora con Call Me Blondie en Rock and Pop.

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rock and pop, babasónicos, mimos son mimos. Y mirá si no vamos a estar mimosos después de la remontada de ayer, muchachos. Todo fútbol, porque ganó Argentina, pasó Suiza. Hay muchas novedades que ya te vamos a contar. Así que vamos, Like a Rolling Stone con Bob Dylan. En la 95.9, rock and pop, nos gusta el rock.

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You Could Be Mine, Guns N' Roses, en Rock and Pop. Yeah, 3 de la mañana, 40 minutos. Es muy temprano para ser tarde, muy tarde para ser temprano. Bienvenido, bienvenida, esto es Un Rato Antes. Te acompañamos. 12 grados, 2 décimas en la ciudad de Buenos Aires. 20 es la máxima para hoy, va a estar muy agradable. Un día que nos sonríe, ganó Argentina, estamos todos chochos. Este miércoles 8 de julio, 11-70-82-0959. Lo que nos importa, por supuesto, es tu presencia. No empalidece junto a Mala Rodríguez en Rock and Pop 95.9.

nada más lindo que empezar el día escuchando Pearl Jam con Yellow Ledbetter a las 3:51 de la mañana. Bienvenido, bienvenida, buen día. ¿Estás despertando? ¿Vas a ir a trabajar? ¿Qué vas a hacer hoy? Se nos va armando la semana miércoles, ¿no? Entonces ya va teniendo otro color. Venimos de un triunfo. Todos muy contentos. Ya con planes para el finde. Te organizas qué vas a hacer para ver el partido contra Suiza, ya que pasamos a cuartos de final. Pero ahora tenés que pensar en ir a trabajar. Si te vas a hacer el café, te vas a preparar el mate. En breve repasamos las tendencias. Todo fulbo, todo fulbo. 12 grados, 2 décimas en la ciudad. 20 grados va a ser la máxima para hoy. El sol va a salir recién a las 8 de la mañana. Así que en ese largo trayecto te acompañamos con música. Alice in Chains, Rooster, Rock and Pop.

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2: 4:06. Bienvenido, bienvenida, buen día. Esto es un rato antes. Mi nombre es Julia Sánchez y voy a estar acompañándote durante los próximos días. Te cuento que en la ciudad 12 grados 2 décimas, 20 la máxima, día muy agradable. Es momento de que revisemos qué es tendencia y por qué. ¿Te parece, Flor? Malvinas, ¿por qué es tendencia? Y sí, por supuesto, por los festejos de los jugadores de la selección argentina. De la camiseta. Bueno, por Diego, por la cuarta de Leo y por... sí, por la última de Leo. ¿Por qué es Malvinas? Porque en el vestuario, por supuesto, que después de la remontada histórica que hizo ayer la selección argentina, veníamos en un 2-0 bastante complicado, y en los últimos 10 minutos, 11 minutos, los muchachos la dieron vuelta y nos dejaron a todos con la boca abierta, mundialmente hablando. Así que muy felices se los ve al seleccionado argentino saltando y cantando la canción de la cuarta estrella. Gerson, vos dirás, ¿quién es Gerson? Sí, yo me pregunto lo mismo. Osvaldo Gerson es tendencia porque, obviamente, como todo partido en que pasan estas cosas, se genera polémica, y sí, porque empezamos que si el VAR sí, que si el VAR no, que la jugada que era, que si no era, bueno. Gerson fue un poquito tajante y dijo, chicos, Argentina juega mal, el partido lo pierde Egipto, los africanos son inocentes jugando, así que al parecer no tenemos ningún mérito para Gerson. Él está muy de acuerdo en que lo nuestro no fue una buena performance y que más bien pierden los demás. Opiniones son opiniones. Totalmente. Obelisco, porque es tendencia. Bueno, tal vez no es un motivo muy feliz, pero hubo incidentes, obviamente. Como toda felicidad a veces nos desborda. Y el obelisco fue el centro de los festejos después de que la selección argentina ganara 3-2 contra Egipto. Victoria Argentina, nos exacerbamos, pero ya está todo bajo control. Brancatelli es tendencia también. ¿Por qué? Y sí, tuvo sus comentarios al igual que Gerson. Comentarios que no cayeron muy agradables de parte de un argentino. Es medio polémico, esto desató polémica, por supuesto. Comentario va, comentario viene. Y plantea exactamente lo mismo, que obviamente con el VAR toda jugada se vuelve milimétrica y establece un debate que es, pero anciano, sobre si... todo lo que es parte de la jugada y es visto como falta o no, dependiendo del VAR y de sus concepciones, bueno, tuvo sus dichos con respecto a que ciertas jugadas fueron polémicas. Repetimos, opiniones son opiniones. Suiza es tendencia, ¿por qué? Porque eliminó a Colombia y enfrentará a Argentina en los cuartos de final de la Copa Mundial FIFA. Estamos, por supuesto, en la víspera de un feriado que encima tiene el sábado, además, partido contra Suiza. Así que me imagino que vas a estar haciendo planes, con quién lo vas a ver, dónde, si vas a estar de viaje, si vas a estar acá. 11-70-82-095-9. Queremos que nos cuentes, que nos digas qué vas a hacer, claro. ¿Con qué vas a acompañar? ¿Con qué tentempié vas a acompañar? ¿Con qué bebida? Te escuchamos. ¿Algún mensajito tenemos? Queremos escucharlos. Hola, hola, buen día. Good.
3: Hola, Fer, donde quiera que estés, Jurita y Flora, los saludos a la peruana, profundo rato antes, cabecito de Casanova, que rato escucharte, Jurita, bienvenida por estas huestes de este hermoso programa, y bueno, arriba Argentina, y el sábado avanzar a semis, como se ha dicho. Les mando fuerte abrazo, chau.
2: Un beso grande de Mancito, muchas gracias por la bienvenida. Sí, le mandamos un beso enorme a Fer y le seguimos contando, al igual que ustedes, por qué es tendencia a Djokovic. Porque venció a Félix Auger Alassime, que no lo debo estar pronunciando bien, y enfrentará a Jannik Sinner en las semifinales de Wimbledon. Hablando de gente talentosa que tenemos entre nosotros, hablamos, por supuesto, de Djokovic. Todo fútbol, chicos, todos son opiniones, pero lo importante y lo más simpático, me parece, es Bangladesh. Lo que nos quiere Bangladesh es algo que no resiste argumento. Uno de los motivos de tendencia es Bangladesh por los festejos, por supuesto, por el partido de Argentina contra Egipto. Están, te diría, más sacados que nosotros en el obelisco. Estas son algunas de las tendencias. Más data de tránsito, del resto de los servicios. Vamos a ir teniendo, por supuesto, cuando ustedes, nuestros acompañantes de la madrugada profunda, nos cuenten en el 11-70-82-0959 también qué es novedad. Y mientras vas pensando en cómo encarar tu miércoles, cómo viene tu fin de semana, largo, no, te tomás, trabajás, nos contás. Te acompañamos con música. 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You too suena en la Rock and Pop.

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en Rock and Pop para alguien más. Ale Kurz. En este miércoles 8 de julio a las 4, casi 20 de la mañana, te decimos bienvenido, bienvenida, buen día. 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

0: En Rock and Pop, are you ready? AC/DC.
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0: Y lo que tenés que saber para arrancar el día a las 4 y 33 de la mañana es que hacen 12 grados 2 décimas por si estás por salir. Vas viendo cómo abrigarte, no te abrigues tanto tampoco porque no vamos a exagerar hoy. La máxima va a ser de 20. La humedad, que no te la mencioné antes, 55%. También estamos en intermedio. Esto sale a las 8 de la mañana, tenemos un largo camino en la madrugada profunda. De tránsito, todavía no tengo mucha información, me vas a contar mejor vos en el 11-70-82-095-9. Sí, como estamos en la víspera de un feriado, ya te voy avisando para que te vayas haciendo la idea de que va a haber dos líneas de trenes que van a no van a prestar servicio por obras y otras que se van a ver modificadas. Una es la línea Mitre, por renovación de vías e intervención de pasos a nivel, y la otra es la Sarmiento, que va a realizar obras de renovación de sistema de señalamiento también. Así que esas dos líneas, si tenías pensado tener que venir a trabajar a Capital o viceversa, anda buscando otra opción. Esto te lo cuento para que te vayas haciendo la idea. Del 9 al 12 de julio va a ser así. El resto de data de tránsito que vos me quieras contar, la recibo. Mientras tanto, te saludo y te digo buen día.
2: Muy buenos días, Julia. ¿Qué tal? Un gusto conocerte. Te habla Javier.
0: Hola, Javier.
2: De Don Torcuato, barriendo como todos los días la calle de General Pacheco. Qué felicidad, ¿no? Hoy ver al país feliz.
0: Pero,
2: ¿cómo nos une esto, eh?
0: Escucha.
2: Como persona, como país, como todo, no hay grieta, no hay nada. Acá no hay política, no hay nada, solo el fútbol.
0: Tienes razón.
2: Así que nada, que tengan un excelente día. Saludo para mi colega el Mosqui de San Miguel. Abrazo para todos, chicos. Éxitos.
0: Javi Mosqui, por supuesto, qué felicidad que tenemos. Y tienes razón, no hay grieta. Tienes razón. Cuando tenés razón, Javi. Buen día.
3: Buen día. Juli, Flor, ¿todo bien? Acá Franco de Quilmes yendo hacia el trabajo. Me quedé sin voz ayer, tanto gritar.
0: Te noto.
3: Pero feliz, contento.
4: Pobrecito.
0: Pobre. Vamos,
3: Edu Aguirre del Chiringuito. La tenés adentro.
0: No.
3: Qué manera de criticar la selección, por favor. Hay que seguir así, Argentina. Gracias por esta alegría. Abrazo.
0: Abrazo grande, Roto, y todo él te manda mensaje porque el espíritu argentinísimo ante todo. Sí, ¿vos qué me decís?
5: Buen día, Juli.
0: Oli.
5: Buen día, Flor. Agrosa. Bueno, acá en Quilmes, fresquito pero agradable. Buen miércoles para todos, abrazo grande. Fera, ya te olvidamos. Abrazo, Flor, abrazo, Juli.
0: No,
5: hablo de Quilmes presente.
0: Un besote enorme. Quilmes bien presente ahí. No me lo vas a olvidar a Fer, así de fácil. Por favor, te pido un beso enorme para Fer. ¿Y vos qué me decís? Buen día.
6: Buen día, Flor, Julita, la banda de la Rock and Pop, ¿cómo están?
0: ¿Qué tal?
6: Acá laburando, tranqui. Disfrutando de esta madrugada fresca, pero no helada. Fresca, pero no helada. Detesto el invierno, pero bueno. Se agradece que no haga el frío la semana pasada. Era de la selección, loco. Si no sufrimos, no vale. Es así, la ley del argentino. Si no sufrí, no vale. Ahora que venga el que quiera. Abrazo, gente. Buen miércoles. Acá el Mosqui de San Miguel.
0: Sí, te digo, somos todo un caso. Mosqui, un beso grande. Javi, ya también te mando saludos. Sí, te digo, somos todo un caso de análisis. Porque esto de que merecemos solamente cuando peleamos. Y bueno, me parece muy bien. Lo cual nos lleva, obviamente, a la tapa de todos los diarios y, por supuesto, lo más cliqueado. Vamos con los portales y las noticias más cliqueadas. Por supuesto, la resurrección de Messi. Estamos hablando de que se sobrepuso a otro penal errado, que obviamente lo sufrió mucho, marcó el camino a la hazaña con un gol y se desahogó al final a pura lágrima, y creo que en sus lágrimas se resumía la de todos nosotros. También los festejos en el obelisco, precisamente por la victoria de la selección, terminaron con al menos 19 detenidos. Esto obviamente a raíz de ciertos festejos que se desbordaron, pero ya está todo, por supuesto, controlado. Otra de las noticias más cliqueadas, Suiza le ganó por penales a Colombia y jugará el sábado contra la selección argentina en cuartos de final. Seguimos, por supuesto, todo fulbo. Remontada épica, la selección dio vuelta al partido dramático y le ganó 3-2 a Egipto y se clasificó a cuartos de final. Por supuesto, Messi dio sus declaraciones tras la agónica clasificación y dijo: fue un alivio para todos, este grupo no bajó los brazos nunca. También se pudo ver a Scaloni, por supuesto, muy emocionado, que cuando quisieron preguntarle no pudo ni levantar la mirada del nivel de emoción que tenía nuestro DT. De nos vi afuera a siempre hay que confiar, así reaccionaron los hinchas en Atlanta a la épica remontada de la selección argentina. Esta me parece muy simpática y por supuesto fue la más cliqueada, porque si algo que nos caracteriza son los memes, muchachos. Tras el triunfo de la selección, Mirtha Legrand contó que llamó a la mamá de Messi y habló de los memes. Y sí, dijo, me divierten, por supuesto. La conductora se mostró muy emocionada luego de volverse viral, porque te cuento, si no la viste, y va a estar en todas las redes para que la disfrutes, tenemos a una Mirtha con una camiseta de la Argentina y con un pie sobre las pirámides diciendo, chicos, mira cómo te la di vuelta. Y sí, por supuesto.
4: Muy bien, gracias.
0: Pero muchas gracias, Mirtha, gracias a vos. Nuestro ícono, por supuesto, celebró con emoción el triunfo de la selección argentina contra Egipto y reveló que la llamó a Celia, la mamá de Messi. Charlaron, se rieron de los memes, que también fueron noticia, porque si hay algo que inunda hoy las redes es esta parte divertida que tenemos los argentinos de reírnos de absolutamente todo. En el orden de la política, Javier Milei anunció que prepara un proyecto inspirado en el shutdown de Estados Unidos para limitar los gastos del Estado. En lo que es fútbol local, la primera lista del Vasco Arrobarena en Boca ya se supo sin Vareiro y sin Aranda para el amistoso ante Paranaense. En lo que es internacionales, el terremoto en Venezuela, el gobierno confirmó 3.685 muertos y casi 17.000 heridos desde el sismo ocurrido en Venezuela. Irán aseguró que atacó 85 objetivos estadounidenses en el Golfo Pérsico tras los bombardeos ordenados por Washington. Estas son algunas de las más cliqueadas. A las 4:40 te acompañamos. Esto es un rato antes en

Pop, los Pérez García seguirán con Manu Moretti. Y sí, esperemos que sigan los buenos tiempos, porque pasamos a cuartos, muchachos. Hoy todo es felicidad, escúchame. 12 grados de décimas en la ciudad de Buenos Aires a las 4:46 de la mañana. Contame en el 1170-820959 tus planes para el fin de largo, que quiero saberlos. ¿Trabajás? ¿No trabajás? Soda Stereo, cuando pase el temblor. 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

En rock and pop, David Bowie Heroes. Y sí, tenemos nuestros propios héroes nacionales que ayer la dieron vuelta y hoy todo es felicidad, muchachos y muchachas. 4:53, poquito a poco en la madrugada profunda, nos vamos acercando a hacer el club de las 5. Light My Fire, The Doors.

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2: 5 de la mañana, 5 minutos. Un rato antes en Rock and Pop sonaba Ramones con Poison Heart. Acá con Florcita los recibimos en el 1170-820-959. Quiero saber, ¿cómo anda la banda de las 5?
3: Buen día, Flor. Buen día, Julia. Bienvenida a la madrugada profunda. Gracias por estar. Acá Jorge, el camionero de Zárate, dando el presente. Bueno, qué manera de sufrir con la selección.
2: Ni me diga, Jorge.
3: Como la vida misma.
2: Tal cual.
3: Pero al final hay recompensa. Que tengan todos un excelente miércoles.
2: Se tarda en llegar, pero hay recompensa. Buen día, buen día.
4: Buen día, Flor. Buen día, Julita.
2: ¿Cómo va?
4: Qué lindo levantarse con 10 grados. Qué lindo.
2: Epa.
4: Me parece que me pongo a armar a pelos pinchos ya.
2: Pobre, no exageremos. Un topo de lo menos, te pido. No nos dejó el nombre, pero le mandamos un beso al señor Pelo Pincho. ¿Quién más está por ahí? Hola, ¿qué tal?
5: ¿Qué tal, Juli? ¿Qué tal, Flor?
2: ¿Cómo va?
5: Acá, César de Barcelona. La verdad, sin voz.
2: Está
5: de corazón, hecho un trapo, pero más alegre que un nene con juguete nuevo. La alegría de ver el partido con mi hijo, que me pegue un abrazo y me diga, papá, date tranquilo que vamos a ganar. Mi hijo nació acá en Cataluña.
2: Desde Cataluña.
5: Que me diga, como si él fuese argentino, vamos a ganar, me llena de orgullo. Abrazo, gente.
2: Es un beso enorme, y si es que eso se lleva en la sangre, ¿viste? No lo podemos negar. ¿Alguien más anda por ahí? Hola, ¿qué tal?
6: Buen día, Julita.
2: Hola, una rezagada.
6: Buen día,
2: sí.
6: Flor.
2: Buen día.
6: La pregunta es que yo me hago.
2: Epa, a ver.
6: Mientras algunos festejaban, que por supuesto, ¿no? Bueno, la Argentina.
2: Sí.
6: Pero por el otro lado sentía que había miedo, porque después que Argentina ganó el partido, salí a caminar y muchos los negocios tenían cerrado y con una ventanita.
2: Pero yo por la emoción.
6: Me hago la misma pregunta.
2: Sí.
6: ¿Por qué los argentinos, cuando ganan, es motivo para romper o hacer destrozos? Y cuando hay algún conflicto, algún reclamo, también hacen destrozos. Entonces la pregunta es que yo me hago, ¿por qué muchas veces los argentinos agreden a otros argentinos? Porque siempre buscan el motivo para hacer algún tipo de destrozo. Esa es la pregunta que yo me hago. Ayer era motivo de festejo,
2: ¿sí?
6: Pero había muchas personas que estaban en los negocios y estaban con miedo. Bueno, bendiciones, que tengas muy buen día.
2: Gracias, igualmente. Yo no sé si puedo contestártelas, no soy quien, pero tendríamos que remontarnos a la naturaleza humana. Pero quedémonos con la parte del festejo, cómo no. Vamos al Facebook, la banda de las 5 en la madrugada profunda. Dice, hola, se hace presente. Pablo Buquet nos dice, buen miércoles, banda de las 5. Pablo de Quilmes, presente, aguante Argentina. Sí, sí, le ponemos me gusta. Vilma Gabriela Fantino dice, buen día, nos manda un cafecito y sabes cómo me está haciendo falta ese cafecito, ¿no? Buen día, banda de las 5, dice Nora, ya estoy viajando hacia el trabajo, una alegría enorme. Y sí, la verdad que apagar la alegría, pese a quien siga apoyando nuestra selección, no hace falta. No demos bola a las voces que no nos importan. Lo importante es que todo felicidad y Messi está llorando en todas las tapas. Buen día, Flor, buen día, Fer, buen día, Julita. Hola, ¿qué tal? Buen miércoles. Saludos desde Hurlingham y que sea siempre rock. Sí, Pablo, tenés absoluta razón. Si les parece, empecemos con las tapas de los diarios, como que no. Y sí, ¿ve?
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2: Garín. Empezamos con página 12. Obviamente que la foto del día, y la vamos a ver en todas las tapas, es Messi levantado por los aires, por supuesto, por todos sus compañeros, llorando de emoción, entre risas y llantos, porque nos manejamos en los extremos, pero todos por un buen motivo. Todo parecía perdido hasta que dentro del segundo gol egipcio, ¿no? Pero una remontada épica de la selección dio vuelta al partido en solo 13 minutos y dejó llorando de emoción a 46 millones de argentinos, entre ellos el propio Messi, que figura en la foto ahí siendo revoleado por todos los muchachos. La fiesta sigue el sábado cuando Argentina buscará la semifinal ante Suiza, y el título de esto es Corazón Coraza. Y sí, aguante corazón, aguante, porque ayer nos hicimos todos la ergometría. En el sector derecho superior de página 12, Expert hace silencio es el título. Se presentó ante el juez, pero se limitó a criticar la investigación y no contestó preguntas sobre el presunto caso de lavado de dinero. En la parte inferior de la tapa de página 12, ¿qué tenemos? Adorni lo siguen cuidando, aunque fue eyectado del gobierno. El ex jefe de gabinete mantiene su custodia oficial. Motosierra recargada en el primer semestre, la ejecución presupuestaria cayó un 34%, más ajuste en ciencia, salud y educación. Y la última de las noticias que figura en la tapa de página 12, guerra. La historia se remonta al Mundial Qatar, allí donde la selección argentina sumó su tercera estrella. Ante cada triunfo albiceleste, las redes sociales, especialmente X, se convirtieron en un campo de batalla entre hinchas argentinos y usuarios de otros países, sobre todo México y España, que sostienen la teoría de arreglo en beneficio de Lionel Messi y sus compañeros. Estos son algunos de los títulos de Página 12. Y te escucho. Hola, sí, ¿cómo estás?
8: Buen día, Julita, querida. Buen día. Qué felicidad que tenemos hoy.
2: Pero por
8: bueno, Fer, quédate tranquilo, tómate unas lindas vacaciones, que no te vamos a extrañar. No, mentira. No, bueno, y nosotros, ¿cómo no le íbamos a ganar a los egipcios si tenemos a Florcita, que es nuestra Cleopatra? Así que, chicas, excelente día, besos, Omar de Florida.
2: No te tenía esta fama, Flor de Cleopatra. Me queda claro, si el flequillo habla por sí solo. Tenemos uno más, buen día, ¿cómo estás?
9: Buen día, buen día, buen día. Julia, Flor.
2: ¿Cómo va?
9: Bueno, acá Cristian, el ciclista de Bursaco, reportándose. Bienvenida a la comunidad. Te mando un abrazo y buena jornada para todos.
2: Pero muchas gracias. Está lindo hoy para andar en bici, hace menos frío. Alguien le estaba soplando por ahí atrás, me parece. Bueno, vamos con los títulos de Clarín. Bueno, por supuesto, misma foto, muchachos. Messi ahí en los aires, porque bueno, al Dios, si no asciende solo, lo acompañamos todos con un empujón. El título es Cuando todo parecía perdido, el orgullo argentino lo dio vuelta. Y sí, muchachos, por supuesto que lo dimos vuelta. Del 0-2 contra Egipto, cuando solo faltaban 11 minutos, se pasó a un triunfo épico. Y el resumen es que el sábado, a las 22, la selección argentina enfrentará a Suiza, que eliminó a Colombia por penales. Así que este miércoles 8 de julio, acá es todo felicidad. Vamos al sector derecho de Clarín. Milei copia a Estados Unidos y quiere cerrar el Estado si no alcanza el presupuesto. El presidente Javier Milei avanzará sobre el diseño e implementación de un proyecto de ley inspirado en el modelo de Estados Unidos, shutdown o cierre del Estado. Por primera vez desde 2019, las reservas llegan a los 49 mil millones de dólares. En el primer semestre, la mejoría en las reservas supera los 8.300 millones de dólares. El central atribuye su ascenso en las compras por el mayor ingreso de divisas que aportan las exportaciones y por la liquidación de préstamos del sector privado. Otro de los títulos de Clarín. Será economista jefe del FMI, una argentina nieta de un desaparecido. Se trata de Silvana Tenreiro, perdón, estaba leyendo mal el nombre, exdirectora del Banco de Inglaterra. La argentina fue designada como consejera económica y directora del Departamento de Estudios del Fondo Monetario. A su vez, Djokovic aparece en el sector derecho de Diario Clarín. Otro grande en la pelea. A sus 39 años llegó a la semifinal de Wimbledon y allí enfrentará al número uno, Jannik Sinner. Esos son los títulos por ahora de Clarín y Página 12 a las 5 y 14 de la mañana. The Killers, Somebody Told Me, en Rock and Pop 95.9, 11-70-82-095-9. Y sí, por supuesto, nos gusta la selección, nos gusta el fútbol, nos gusta el rock.

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2: 5 de la mañana, 18 minutos. Esto es Un Rato Antes. Mi nombre es Julia Sánchez, de la mano de Flor López. Te estamos acompañando, te queremos escuchar en el 11-70-82-0959 y te decimos buen día.
3: Julia.
2: ¿Qué tal?
3: Flor, Antano. ¿Cómo están? Por acá el negro de Village Pink, yendo hacia Escobar, reportando ruta 25, ruta 9, a la altura de Campana. Todo espectacular, lindo como para seguir de largo.
2: Mira.
3: Pero me toca ir de Zárate y vuelta a Escobar.
2: Negro,
3: no te vayas. Hermosa mañana, no.
2: Hermosa mañana, ¿verdad? Sí, por supuesto, no te vayas a ir de largo, negro. Entonces, kilómetro 25 y 9, todo está lindo para agarrar la ruta y no volver. Hola, hola, ¿cómo va?
4: Buen día, gente linda de la mañana. Acá el Oveja de Parque Chacabuco. Buen día, Julita.
2: El Chac.
4: Después del preinfarto de ayer, hoy salimos para la trabajación contentos y alegres. ¡Qué día, papá! ¡Que sea rock and pop y viva la Argentina!
2: Y que sea rock, escúchame, que viva la trabajación, el trabajamiento. Hoy es todo felicidad. La banda de las 5 de la madrugada profunda en Facebook se hace presente. Coqui Velasco nos dice, buenos días para todos, banda de las 5, saliendo para el trabajo a Solano de Solano Spegazzini. Vamos a Argentina todavía. Y sí, hoy es todo fulbo, fulbo, fulbo. Argentina, Argentina, Argentina. Buen día a la banda Fer, Flor, Juli. Que tengan un excelente día y que sea rock desde Quilmes. Juan Carlos, buen día, aguante muchachos. Y Daniel nos dice también, buen día Fer, Flor, banda de las 5. Buen miércoles para todos y aguante Argentina, por supuesto. ¿Y vos qué me decís? Hola, ¿qué tal?
5: Muy buenos días, Julita. Muy buenos días, Flor. Muy buenos días, banda de las 5. Acá Daniel El Mono, Bellavista, reportando total normalidad por ruta 8 y ya 201 rumbo a la trabajación. Muy feliz después de haber sufrido tanto, pero bueno, nos merecíamos, porque la verdad jugamos mucho mejor. Así que sea rock y que el sábado nos vaya bien. Y si no nos vemos, que pasen todos un excelente fin de semana.
2: Y si no nos vemos, que me mandes un mensaje y me cuentes cómo estás en el 11-70-82-0959, la víspera de este fin de semana largo. Trabajes, no trabajes, te vayas. Recibimos todas tus novedades y por lo que veo está todo tan bien que hasta el tránsito está bien, muchachos. El día nos sonríe, así que sigamos revisando tapas. ¿Por qué no vamos con crónica? Las lágrimas de la pulga contagiaron a todo un país que sueña con la cuarta copa, esto bajo el título Me sigo emocionando. Y sí, por supuesto, infartante triunfo ante Egipto con goles del Cuti Romero, el 10 y Enzo Fernández, que nos dieron este triunfo definitivo que nos hizo tan, pero tan felices. Festejos en el obelisco, que ya sabemos cómo terminaron, pero toda la situación está controlada. Tranquilo, muchachos. Cafeteros, afuera. Suiza eliminó a Colombia y será nuestro rival. Tras el 0-0 en los 120, los helvéticos se impusieron en los penales y quedaron entre los 8 mejores del torneo y, por supuesto,

0: palpitando esa situación. En el sector... Miedo. Pero vamos a estar bien. Pero por favor, me sigo emocionando y sigo confiando. En el sector derecho vemos... en el sector derecho inferior de Crónica vemos el titular. Milei trabaja en un proyecto de shutdown o apagón del Estado. La iniciativa apunta a que si el gobierno se queda sin presupuesto, los servicios esenciales sigan operando con normalidad y los no esenciales se suspendan de inmediato. Estos son los títulos de este miércoles 8 de julio de 2026, en el que me interesa mucho, mucho que compartamos nuestra alegría después del preinfarto que tuvimos ayer y me cuentes cómo estás. Hola, hola, buen día.
1: Buen día, Flor, buen día a toda la banda de las 5, Pelusa acá haciendo seguridad, Pelusa desde la Zategui haciendo seguridad en Puerto Madero, tratando de recuperarme de la garganta.
0: Ay, Pelusa.
1: Creo que nunca grité un gol como el tercero de Fernández de ayer, así que nada. Un abrazo para todo, que sea rock y que venga lo que venga. Ahora estamos preparados para lo que venga. Y, abrazo para todos.
0: Y sí, Pelusa, te mando un beso grande. Y sí, tenemos, te digo, las venas abiertas de Latinoamérica. Ya tenemos las arterias a prueba de balas, así que cómo no tener fe. La banda de las 5 en la madrugada profunda nos dice buen día para Flor, Fer, Juli, muchas gracias. Y la gloriosa banda de las 5. ¿Y vos qué me decís? Buen día.
2: Buena, buena, Julita. Buenos días, Flor. Buenos días.
0: ¿Cómo esa garganta, mamá?
2: Hola, Analia de Varela. Consecuencias del sufrimiento, pero bueno, vamos, vamos, que sin duda nos acompaña la garra, el corazón y mucho huevo.
0: Hay todo lo que nos define. Que sea rock, Ana, sí, por favor, cuídate esa garganta, mándale ahí al tecito de manzanilla. Seguimos recorriendo las tapas y sí, como todo, felicidad. Por supuesto que Messi sigue apareciendo en todas las fotos ahí, revoleado por los muchachos, por la felicidad de esta remontada épica, el titular principal de La Nación. La Argentina estuvo 2 goles abajo con Egipto, no lo podemos creer, pero otra vez reaccionó con mucho carácter para ganar 3-2 en la final. El plantel argentino eleva a Lionel Messi por los aires, que falló un penal al principio, pero que fue determinante en el tramo del partido contra Egipto, el cual dimos vueltas. Sector inferior de La Nación, el 54% de los argentinos no proyecta tener hijos. El dato surge de un estudio de la Universidad Austral, un fenómeno que, según nos dice, está en alza.
3: No hay plata,
0: y sí, debe ser uno de los motivos seguramente, entre otros, de planificación familiar. Impulsan un apagón del Estado si no hay presupuesto, el famoso shutdown del que veníamos hablando. Sería un modelo como el de Estados Unidos, que si no se aprueba la ley, no se podría gastar más, estos dichos del presidente Milei. Las calles volvieron a vibrar de la mano de la selección. El grito estalló en Atlanta y llegó al obelisco. 40.000 hinchas celebraron en el estadio y la alegría viajó hasta cada rincón del país. Suiza pasó en los penales y será el rival del sábado. Estos son algunos de los títulos del diario La Nación. 11-70-82-095-9, 5 y 25 de la mañana, 12 grados 2 décimas, no me exageres con el abrigo, jaque mate, Pierre, y nosotras con Flor, te acompañamos hasta las 6 de la mañana. Estás en Rock and Pop 95.9, y sí, claro, nos gusta.

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0: Qué hermosa voz que te quedó después de quitar los goles, Pep. Una bendita.
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3: Y a las 5:33 te contamos todo lo que tenés que saber un rato antes. 12 grados, 2 décimas, la temperatura en la ciudad de Buenos Aires, 55 el porcentaje de la humedad. No te conté cómo va a estar el resto de la semana, pero bastante parecido, porque jueves, viernes y sábado tenemos misma mínima y misma máxima, que es 8 grados y 15 de máxima. Entonces, entre los 15 y los 18, que va a ser recién el domingo, vamos a tener mañanas bastante frescas, pero después días bastante agradables, con días parcialmente nublados. Todo parecido a como está hoy. Así que en temática de abrigo, lo que decíamos antes, tampoco exageres. Mientras tanto, te escuchamos en el 1170-820959 y te decimos en un rato antes, buen día.
4: Buen día, Flor. Buen día, Julita.
3: ¿Cómo va?
4: Tincho de Moreno. Hermosa mañana, ¿verdad?
3: Hermosa mañana.
4: Bueno, como están diciendo todos, qué manera de sufrir.
3: Qué tema, bueno, Tincho, sí.
4: Excelente día. Pásenla lindo, abrazo grande y vamos a Argentina, carajo.
3: Pero vamos, viva. Hola, hola, ¿cómo va?
5: Hola, chicas, buen día. Estaba calmado el tráfico, no sé qué pasó. Después de 202,
3: no me la conté.
5: Para el lado de Pilar, más tirando a 197, está todo frenada la autopista, no sé qué pasó. Yo por suerte hoy por ratón me vine por colectora y la verdad que agradezco.
3: No me la conté, estuviste bien. No me la conté, Iner, igual, porque veníamos bien con el tema tránsito. Solamente había dado la mala noticia de que Sarmiento y el Mitre no iban a funcionar el fin de semana, pero después el resto venía todo bastante bien. Así que kilómetro 102 para el lado de Pilar, al parecer andamos con problemas. Buen día, buen día.
6: Buen día, Fer, Flor, Julita.
3: ¿Cómo va?
6: Banda de las 5, no me quiero olvidar del Tano. Bueno, qué día ayer. Bueno, para el sábado, además de las 6 birras, me voy a comprar un desfibrilador.
3: Viene bien.
6: Para tratar de aguantar el partido lo mejor posible.
3: Sí.
6: Que sea rock siempre, aguante rock and pop, aguante Argentina.
3: Que Pablo, sea rock y sí, como corresponde. Lo que pasa es que por ahí encuentres alguna promo de aplicación que venga el pack de birra con el desfibrilador, nunca digas nunca. La banda de las 5 de la madrugada profunda nos escribe en Facebook: aguante Argentina, Fer, Flor, Juli y la banda de las 5. La grosa rock se hace presente y dice: buen día para Fer, Flor, Juli, hola, ¿qué tal? Y la gloriosa banda de las 5. Uno más, buen día, buen día.
7: Buen día, Julita, buen día.
3: Buen día.
7: Acá sigo vivo.
3: Que no puedo.
7: Me morí anoche, ayer. No me muero más.
3: Chata.
7: Trabajación. Aguante. La rock and pop. Ver, no vuelva más con esa diosa que hay ahí.
3: Se agradece.
7: Joya, nos vemos, besitos.
3: No,
7: que sea rock.
3: Que sea rock, besitos, sí, tal cual. Lo único malo de ser inmortal, ahora se me ocurre, es que tenés que ir a la trabajación indeterminadamente, ¿no? El único costado malo, pero bueno. Seguimos repasando las tapas de los diarios de hoy y olé, por supuesto, que en Compartir Pasión, ¿qué titular va a tener más que Messi revoleado? Por los aires, por los muchachos, con el título faragónico. Y la verdad que vale el juego de palabras. Argentina a cuartos. La selección jugó con el corazón de todos. Épica remontada en el minuto 13 para deshacer valijas y festejar un sufridísimo 3-2 frente a Egipto. Porque pasamos por todos los estadios en el camino. Estoy orgulloso de este grupo, dijo Messi el sábado a las 22. Es contra Suiza y sí. Esta es la noticia del día. Argentina a cuartos de final. Y lo festejamos con música, por supuesto. A las 5:37, la banda de las 5 de la madrugada profunda, en el 1170-820959, se hace presente y dice: buen día.

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1: 5:46. Esto es Un Rato Antes. 10 grados 6 décimas en la ciudad de Buenos Aires. Bajó un poquito, 59% la humedad. La máxima para hoy 20, así que abrígate, pero no tanto, porque la tarde va a estar más que agradable, parcialmente nublado. 11-70-82-095-9. Queremos escucharte y que nos cuentes cómo estás viviendo post triunfo de Argentina, post ergometría, porque tenemos todos las venas más que enceradas a esta altura. Hola, hola, buen día.
2: Buen día, Julita, buen día, Flor. Habla Pablo de Villa del Parque. Bueno, muy contento, la verdad que fue un desahogo enorme. Abrazado con mi viejo, con una de mis tres hijas, la otra estaba durmiendo y la otra en el colegio.
1: Qué lindo.
2: Ahora yendo al trabajo, pero bueno, Egipto, gran, no solo gran rival, sino simpático y lo quiero por, sobre todo por el técnico que
1: simpático,
2: se encargó de poner en primera plana el genocidio en Palestina. Que siga en primera plana el genocidio en Palestina a manos de Israel y de Estados Unidos. Saludos grandes.
1: Saludos grandes. Qué emocionante la parte que decías de vivirlo con familia abrazados. Y qué envidia a tu hija que pudo dormir tranquila mientras estábamos todos al borde del infarto. Hola, buen día.
3: Hola, buen día, la banda de las 5. ¿Qué tal? ¿Cómo les va? Acá le habla el recolector de residuos de acá, de Cliva, Sergio.
1: Hola, Sergio.
3: Le quiero decir sobre la selección, cómo se extrañó Otamendi ayer, ¿eh?
1: Tremendo.
3: Para armar una defensa como corresponde, ¿eh? Cómo se extrañó Otamendi. Y Paredes, un crack.
1: Un crack. Los de Boca estaban a full con el capitán, porque la verdad es que se lució. Y no sabemos, en una de esas otras el sábado se hace presente. Igual que la gente en el Facebook, en la banda de las 5 de la madrugada profunda, como Rodolfo, que dice: buen día, Rock and Pop. Un triunfo de la selección con mucho rack. Y sí, estamos de acuerdo. Disfrutando de la gloria desde bien temprano. Abrazo grande desde Isla Negra, Chile. Este beso. Buenas tardes. Buenas tardes, nos clavó. Buen día. Ya está en la tarde, pero Diego, te mandamos un beso. Banda, Flor, Juli, ¿cómo andan? Que tengan excelente miércoles desde Tigre, Diego. Vamos, Argentina. Y nos manda una foto muy sugerente con facturas atrás. No se hace eso, Diego. Es muy temprano. Pelusa dice: buenos días, Flor y banda de las 5. Ayer quedó claro que somos indestructibles. No hay mayor alegría que seguir disfrutando de la escaloneta. Besos y que sea rock. Y sí, por supuesto, lo que nos lleva a la tapa de Diario Popular, donde, como todos, Messi festejando, revoleado por los muchachos, con alma y corazón de campeón, es el título. La selección le dio vuelta un partido increíble a Egipto y se impuso por 3-2 para clasificar a los cuartos de final del Mundial. Argentina, que tuvo varias oportunidades, perdía 0-2. Faltando 10 minutos, ni me lo recuerdes, pues me puedo llorar. Incluso a Messi le atajaron un penal, pero sacó a la chapa y ganó con goles de Cuti, Romero, Lío y Enzo Fernández. Delir en Atlanta, festejos en toda Argentina, el próximo sábado ante Suiza, que eliminó por penales a Colombia. Todo el país festejó la infartante clasificación. Hubo incidentes en el obelisco, ya lo comentábamos antes. Y el otro de los títulos, los memes de Mirtha que estallaron las redes sociales. Famosos, entre los famosos que alentaron, por supuesto, estuvo Mirtha, muy emocionada. Decíamos antes, habló con Celia, la mamá de Lío. Otra de las fotos que comentábamos antes, la de Mirtha con la camiseta y el pie sobre las pirámides. En este caso es Mirtha pegándole a una momia. Un buen chap ahí, un buen recto le metió. Los memes están inundando y sí, es algo que nos caracteriza. También nos caracteriza en el 11-70-82-95-9 que expreses toda tu alegría y nos cuentes cómo estás. Hola, hola, buen día.
4: Muy buenos días, Julita.
1: ¿Cómo va?
4: Ringo de Escobar. Y digo, gracias a Dios, gracias por haberme hecho argentino.
1: Sí.
4: Nacer en este país tan hermoso.
1: Vamos, carajo.
4: Vamos todavía, vamos que se puede.
1: Sí.
4: Vamos, Argentina.
1: Absolutamente.
4: Que sea rock.
1: Que sea rock. Esa es la actitud que queremos en la banda de las 5 de la madrugada profunda. Hola, hola, ¿vos qué me contás?
5: Hola, Julieta.
1: Julieta,
5: hola,
1: me clavó.
5: Hola, acá Juancho,
1: no,
5: que viene de Villa Madero a trabajar al sanatorio. Hasta Caballito. Hoy no nos toca hospital, así que estamos tranqui.
1: Bien ahí.
5: Vamos, Argentina, carajo.
1: Vamos, te
5: si
1: perdón.
5: Sobrevivimos ayer, ya está.
1: Ya estamos sobrados.
5: Que venga por añadidura. Así que, vamos, Argentina, un beso grande. Feliz jornada para todos.
1: Besote igualmente para vos. Te perdono, Julieta, solamente porque estamos todos absolutamente muy contentos. Esto es Un Rato Antes. Mi nombre es Julia Sánchez. Estás en la Rock and Pop 95.9. Y sí, que sea rock. Vamos a la selección. 10 grados 6 décimas en la ciudad de Buenos Aires. La temperatura para hoy máxima 20 grados. Abrígate porque tenés el pecho más que calentito con la felicidad que arrastramos desde ayer. Me despido por hoy, pero vuelvo mañana. Si me lo permitís, vuelvo mañana a las 3 de la mañana. Flor López en los controles. 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Reyes de la tarde, de la noche y de todo el día. 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

Muy buenos días, ¿cómo andan los rocampoperos, las rocampoperas, todos los madrugadores? 6 en punto, estamos arrancando con 10 grados, 6 décimas este día pospartido, ya bajando de a poquito. Vine a reemplazar al amigo Fer Alonso, que va a descansar unos días, así que los voy a estar acompañando hasta las 9 de la mañana. Por lo menos salí de mi casa contento porque no está este frío polar. Yo cuando me dijeron que tenía que venir a reemplazar a Fer tenía miedo porque veníamos de una semana durísima, pero con lo que pasó ayer creo que ya no hay, ya no importa mucho el clima, porque el clima es mundialista. Hubo festejos en el obelisco y en varios puntos del país, incluso incidentes. Siempre que se junta mucha gente en el obelisco por algo, generalmente es por fútbol, pero por lo que sea, hay un horario donde ya se fue la gente, las familias se van retirando y queda una especie de resaca final de gente que vos sabés que algo va a pasar, hay como una tensión. Los que se quedan hasta el final, ahí termina siempre en algún incidente con la policía o algo así. Quiero ver cómo va a estar la semana con el tema del clima, porque me preocupa. Hoy vamos a tener, estoy medio ciego, una máxima de 20 grados. Bueno, llegó el veranito, ¿eh? Así va a estar toda la semana. Mañana mínima 8, máxima 18. El viernes mínima 8, máxima 13. Y el día del partido mínima 10, máxima 15. Con un poco de nubes. Se nos viene Suiza el sábado, después vamos a estar hablando de todo eso. Ayer tuve que ver el partido acá en la radio, porque justo a la hora que arranca Quien Paga la Fiesta, estábamos con todo el equipo. Era mezcla, era equipo de Quien Paga la Fiesta y de Gonzalito. Nos distribuimos entre varias teles que tenemos acá en la radio y bueno, estuvimos viendo, sufriendo mucho. Algunos rostros entregados en un momento porque parecía que se venía la catástrofe. Pero claro, este equipo que no para de sorprender. Y ahí estoy fanatizado con Bangladesh. No paro de ver. Viste que aparte en las redes sociales, en Instagram, todo. El algoritmo. Ves una cosa y después te tira 7000 posteos de ese tipo. Y claro, ahora tengo el Instagram lleno de cosas de Bangladesh. Me llegan, viste que salen a festejar mucha motito, los bangladesianos. Arman unas fiestas tremendas. Había unas fiestas con un DJ que me parece que era argentino, en una especie de galpón gigante. Y cuando hay como un escenario con una pantalla gigante, y seguramente lo habrán visto en Twitter o en Instagram, cuando mete un gol a Argentina es como una conmoción total. No, realmente. Que esto viene de. No es por la escaloneta. Esto viene en la India y sobre todo en Bangladesh, como fueron colonia inglesa. Viene de la época del Mundial 86. Cuando Maradona hace el gol con la mano y el gol, el mejor gol de la historia. Como ellos habían sido colonia inglesa y odian a los ingleses. Se hacen de Argentina, viene de ahí, viene del 86, por Diego, no es de ahora, es desde siempre el apoyo de la gente de Bangladesh para nosotros. No así del resto del mundo. No quiero incluir a todo el mundo, porque tampoco es toda la gente, ¿no? Seguramente hay mexicanos que nos quieren o españoles que nos quieren, pero el futbolero en general, y sobre todo también esto muy impulsado por los periodistas españoles y mexicanos y de algunos otros países, no brasileños, por ejemplo, no noto. De hecho, hubo un posteo de cada vez que juega Argentina, Rivaldo, gran figura histórica de la selección de Brasil, hace un posteo muy, siempre con algún texto para Messi. Romario también, hubo varios. Pero los españoles nos están dando. Ahora nos acusan de que por una jugada de un bar ya que se robó el partido. Estaba como loco el técnico de Egipto, el que parece el tío Lucas, ¿viste? Estaba enloquecido. Maestro,
En un momento hasta tiró al final del partido, después del tercer gol, el gesto de racismo. La FIFA tiene un protocolo que si vos cruzás los brazos, como que paran el partido. Pero no sé, que nunca se supo qué denunciaba, si el tercer gol o algún gesto de racismo. Aparentemente no hubo nada, salvo que haya sido algo de la tribuna, que ya eso nos excede a todos. Así que bueno, arrancamos la mañana con Green Day. Good Riddance. 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
1: Green Day a las 6 y 8 con 10 grados, 6 décimas. Estamos con Juli Tabachnik en las consolas, un héroe de las consolas. Sofi del Gesso coordinando, Tati Cusato en la producción, Sabri.
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1: No. Sabri en el YouTube. ¿Y quién más tenemos? Me colgué. No. Está Mateo también en las redes.
3: Mierda,
1: y Javi Rossi. Ah, no me lo crucé a Javi Rossi. Javi Rossi editando. Y estamos acá con Eduardo. ¿Cómo andás, Edu? Buen día.
4: ¿Qué haces, Gaby? Buen día para vos también.
1: ¿Todo
4: buen día
1: tranqui?
4: Para los que estaban, los que están llegando, los que vendrán más tarde. Todo tranqui.
1: Ganamos por vos ayer, por tu cábala de no mirar el partido.
4: Yo les prometí que no lo iba a mirar y es una cábala que voy a mantener hasta el final de este torneo mundial.
1: Sí, vos sabés que me parece que voy a empezar a hacer lo mismo yo, porque lo de ayer a mí casi me... Yo casi salgo de combate ayer, ¿eh?
4: Yo lo vi entero después. Y ya con el resultado puesto, me angustié un montón. Ya sabiendo cómo había terminado, me angustié un montón.
1: Sí, ¿viste algo después? ¿Viste unos highlights?
4: Vi un resumen de unos 20 minutos, creo, unos 15, 20 minutos. Y
1: te puso nervioso.
4: Me puso muy nervioso. Era el resumen y ya sabiendo cómo había resultado, cómo había terminado el partido. Así que agradecí profundamente no haberlo visto en vivo porque la quedaba.
1: Yo en un momento, cuando grité el tercer gol, sentí que tenía como algo, no sé, me bajó algo, ¿viste? Estás así como que si me volví a sentar porque dije, no sé si voy a soportar esto. Un par de amigos mandaron, che, tengo la presión en 22, 50, y había...
4: Ayer yo calculo que no habrán sido noticias seguramente, pero un par de bobazos debe haber habido.
1: Yo creo que ya perdimos gente con Cabo Verde, perdimos un par de, algún abuelo, algo, algún tío, y ayer también, porque lo de ayer fue, yo creo que peor todavía, porque ya, no sé, ¿viste el cooling break del segundo tiempo?
4: Sí.
1: Cuando íbamos 2-0, me hizo acordar mucho al entretiempo de contra México, el mundial anterior. Que estábamos medio ará, fue pero peor todavía. Porque quedaban 20 minutos.
4: Claro.
1: Pero bueno, después hubo remontada. Tengo algunas efemérides. Hoy es el día de la alergia. No sabemos si a favor o en contra, pero es el día de la alergia.
4: Y bueno, si es a favor, hay que buscar cosas a las cuales seamos alérgicos y tirárnoslas encima.
1: Plátanos, hay que traer pelusa.
4: Aguante los estornudos, la piel brotada y todo eso.
1: Es el día del inventor. Por el nacimiento de Ladislao José Viró, de origen húngaro, el creador de la Virome.
4: La Virome,
1: Sí. Es argentina la Virome. Era húngaro que estaba acá.
4: Como un montón de otras cosas.
1: Y tenemos dos efemérides futboleras. Se cumplen años de la semifinal del 7-1 de Alemania-Brasil. Un partido hermoso. De los más recordados.
4: Me acuerdo, sí. Yo lo vi abajo.
1: Acá en la radio lo viste.
4: Los estudios de la calle Conde, si no me equivoco, sí.
1: Y después tenemos una fea que es un día como hoy, nos robaban la final de Italia 90.
4: Sí.
1: Esa que después siempre dicen que robamos nosotros, pero las que nos roban a nosotros no las cuentan.
4: No las cuenta nadie, no importa.
1: ¿Esa la viste?
4: Esa la vi en un estudio de grabación. También en un televisor muy grande, me acuerdo de un estudio de grabación de... Sí, de radio, ¿no? Pero de grabación. Sí, que la vi. Igual nada, esto con esto del odio que ha despertado Argentina es bastante natural, obviamente, como el odio que despiertan otras selecciones también. Pero igual ahora, si no me equivoco, somos la única selección americana que ha quedado en carrera, ¿no?
1: Sí, porque ayer quedó afuera Colombia con Suiza.
4: Qué lindo que va a ser todo el continente latinoamericano apoyándonos.
1: Los hermanos latinoamericanos están, yo creo que se salen de la vaina por apoyarnos.
4: Apoyando a Argentina a morir, especialmente en la zona de México. Chile.
1: Igual hay un fenómeno, yo creo que se da en varios países, que eso no lo pueden controlar ni los periodistas ni los adultos, que los nenes chiquitos, con Messi, el Dibu y Argentina que gana, de repente un nene brasileño... De 5 años, 6 años, se te hace de Argentina.
4: Y sí.
1: No podés hacer nada, como los clubes, ¿viste? Cuando los clubes ganan mucho, que los nenitos se hacen de ese.
4: Y sí. Qué problemón, ¿eh?
1: Yo me he cruzado en Brasil gente con camiseta problemón. Argentina, en algunas vacaciones. Y hace mucho, no estaba esta selección todavía.
4: ¿Qué sentiría uno como padre si su niño de 5 años pega una foto de Mbappé? Ponele.
1: No, pero eso ya es mucho.
4: Pero ponele. O sea, en otras circunstancias. Ponele que no, te matás. O lo matás.
1: Lo que pasa es que Mbappé... Es odiado Mbappé,
4: sí,
1: porque es un tipo medio fanfarrón. El otro día, viste, no lo quiso saludar al arquero de Paraguay. Que viste, por más que te pelees en un partido, una vez que terminó, es encima que ganaste.
4: Se supone, y que es algo que dicen los futbolistas todo el tiempo, cuando el referee pita al final, se terminó, ya está.
1: O te cagás a trompada de última.
4: Peleas. Pero en instancias de mundiales y todo, no, habitualmente, digamos, estás espiritualmente preparado como para dejar de lado todo eso y decir, bueno, ya está, y vamos, como dos boxeadores que terminó la pelea. Ya está, lo más probable es que después vayan y se abracen, que se hayan cagado a trompada durante 13 rounds, 12 rounds.
1: Sí, ayer no sé si viste el técnico, no sé cómo se llama, el técnico de Egipto, que es el máximo goleador histórico de la selección, es como si fuera un Batistuta, sí, o un Messi de allá de Egipto, que denunció racismo en un momento. Él dice que le gritaban algo de la tribuna. ¿Qué se le puede gritar a un egipcio para... Momia.
4: Momia. Es lo único que se le pasa por la cabeza.
1: No sé qué le habrán gritado.
4: Y que aún así...
1: Momia, es racista, es estigmatizante, no, que te digan momia.
4: Yo supongo que estigmatizante puede ser, pero racista no.
1: Faraón, porque... me soplan acá.
4: Pero si te gritan faraón, te están dando título de nobiliario también.
1: Pero aparte, digamos, ¿cómo entendía él? Va, capaz que habla castellano, yo no lo conozco al señor. ¿Cómo entendió que le estaban, desde la tribuna le estaban diciendo algo racista?
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1: Ayer salió Milei en un reportaje, no sé con quién, después del... creo que con Fantino. Estaba prácticamente mudo. Yo no sé si se tuvo un desborde o algo con el tema del partido, pero demasiado, te digo. ¿No? ¿Viste una persona no puede hablar por completo?
2: ¡Métetelo!
4: Yo lo escuché con anhelo.
1: Ah, no.
4: Creo, después de...
1: No, yo te digo, yo... Yo vi con Fantino, pero no es que miro a Fantino, me aparece en Instagram. Cosa que aparece.
4: Sí, no, ese tipo de cosas se nos cruzan.
1: Se nos cruzan. Cosa. Bueno, vamos a estar hablando mucho, porque es el tema del día esto. No sabemos qué está pasando en el mundo, solo en el mundial. 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
1: 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Se viene rojeando con tránsito. ¿Qué hay?
2: Buen día para todos. Tranquila la mañana en cuanto al tránsito. No tenemos choques de importancia. Circula bien el tránsito por autopistas y puentes y los servicios están normales a esta hora. Así que para adelante, todo bien.
3: Perfecto, Dani Rogiano ahí con el tránsito. Vamos a ir informando durante toda la mañana, porque hay mucha gente yendo a sus trabajos. En un rato los niños para el colegio, así que se va cargando de a poco la ciudad de Buenos Aires. Tenemos tapas de los diarios. Vamos a arrancar con los de Argentina. El Olé, primero, porque amerita. La foto de la imagen de Messi que lo iban revoleando al final del partido. Faragónico. Argentina cuartos. La selección jugó con el corazón. Épica remontada en 13 minutos para deshacer valijas y festejar un sufridísimo 3-2. Página 12. Corazón Coraza. Todo parecía perdido tras el segundo gol egipcio, pero una remontada épica de la selección dio vuelta al partido en solo 13 minutos.
4: El titular raro.
3: Corazón Coraza, a mí me da Marcelo Coraza, ¿no? Medio raro. Sí, no sé, no estuvieron muy afilados, estaban apurados.
4: Venían de ver el partido.
3: Puede pasar, claro, estaban mirando el partido de Colombia. La Nación, remontada épica. Después hay otros títulos en La Nación que no tienen que ver con...
4: Está bien, pero siempre sobrio, nunca apelando al chiste, ni al juego de palabras, ni al doble sentido.
3: No, La Nación no.
4: Está bien.
3: El 54% de los argentinos no proyecta tener hijos.
4: Bueno, yo estoy en ese 54%, o sea, ya tuve en su momento.
3: La columna de Joaquín Morales Solá. ¿Por qué nadie le cree a la justicia? Pero no hace falta una columna de Joaquín Morales Solá para esto.
4: No, era una columna de opinión. Pensé que tenía algún problema de escoliosis.
3: Lo que pasa es que está en la tapa. Solá,
4: ¿viste? La columna, ¿qué le pasó a Morales? No, entiendo.
3: Lo leo porque está en la tapa.
4: Una editorial, ok.
3: Impulsan un apagón del Estado si no hay presupuesto. Bueno, la palabra apagón es muy fuerte, ¿no? Me da un poco de miedo, pero bueno, veremos. Diario Popular. Este es más futbolero.
4: No, muchachos.
3: Con alma y corazón de campeón. Y está la foto también, todos revoleando a Messi.
4: Perfecto.
3: Crónica. Me sigo emocionando. Bien, Crónica, bien, ¿eh? Estuvo bien.
4: Fila su estilo.
3: Sí. Y acá aparece Suiza eliminó a Colombia. Será nuestro rival. No mucho más. A ver, Clarín. Cuando título largo de Clarín, con la foto de los jugadores revoleando a Messi. Cuando todo parecía perdido, el orgullo argentino lo dio vuelta.
4: Bueno.
3: Milei copia a Estados Unidos y quiere cerrar el Estado si no alcanza el presupuesto.
4: Ok.
3: Bueno, avisen de último.
4: Sí, chiflen unas horas antes.
3: A ver
4: antes.
3: Si nos podemos, me puedo llevar un perchero o algo. Que, ¿viste cómo cierran los lugares? Algo que sobre. Por primera vez desde 2019, las reservas llegan a los 49 mil millones de dólares. Bueno, no mucho más.
4: Bueno.
3: Y acá tengo uno de afuera. ¿Cómo están los españoles, sobre todo los de Madrid, con nosotros, El diario Marca de Madrid, diario deportivo. Ponen una foto gigante, un reportaje a De La Fuente, al técnico de...
4: Sí.
3: De España. Y Argentina ponen remontada con Messi y polémica. Como diciendo, no tiene importancia esto que pasó, por lo menos para los de Madrid.
4: Están recalientes, che, pobres.
3: Acá tengo otra... Pero es una cosa...

0: Decís, flaco, está bien que nos odias, pero tampoco seas tan así, no es para tanto.
1: Bueno, pero están para tirar bomba los pibes, ¿no? O sea...
0: Sí, es como una especie de tribuna caliente, claro. más cool, digamos, del de hoy. De hecho tienen un... ¿Viste que se escucha, cuando se escucha música así tensa o lo que sea? Hay un tipo en vivo con unos teclados, como el maestro Marzán con su foil.
1: Grande.
0: ¿Te acordás? Sí, sí, sí. Muy buen programa. Bild de Alemania, locura de Messi, hicieron un juego de palabras en el título, Messi Wansing. Argentina protagoniza una espectacular remontada, bueno. De los Sport, de Italia. En Italia yo creo que están, nos bancan más, me parece.
1: A ver.
0: Messi lidera Argentina, una remontada dramática. El New York Times, no sé si fuimos tapa del New York Times. Me parece que no les importa mucho el fútbol. Pero también, batacazo, intento de batacazo de Egipto. Superó Argentina. Por otro lado, en Egipto se lamentaron por la ventaja que desperdiciaron los faraones. La campaña de la selección terminó de manera desgarradora el martes, al desperdiciar una ventaja de 2 goles y perder 3-2 ante la vigente campeona. Che, no les hagan algo, no sé cómo son los egipcios, pero deben ser medio bravos en el tema.
1: Ahora. Deben ser complicados. Debe ser gente complicada.
0: No sé, que no tengan un recibimiento hostil en el aeropuerto, ¿no? O en alguna...
1: Ya me los imagino momificados mañana a la noche mismo.
0: Mañana quedan todos ahí en una urna. Pero bueno, nada, los diarios, todo Argentina, no pasa nada. En este momento es un gran momento para hacer alguna... Si querés sacar una ley, que es algo polémico, que la gente no va a estar de acuerdo, hay que hacerlo hoy.
1: Sí.
0: Entre hoy y el sábado. Hay que apurarse porque, viste, nunca sabés hasta cuánto...
1: Claro,
0: hasta dónde vas a llegar.
1: Hasta el sábado vamos a estar con la cabeza en otro lado. Y hay gente que lo sabe. Así que bueno,
0: y aparte hay feriado ahora, mañana, claro. Y el viernes es puente en realidad, ¿no?
1: Sí, sí, sí, es día no laborable.
0: Día no laborable, ahí depende del patrón. Bueno, veremos qué pasa.
1: No, nosotros, hablando de que depende del patrón el viernes, queremos agradecer el ofrecimiento que nos han hecho a todos de no venir a laburar. Pero vamos a venir
0: yo
1: igual.
0: Yo lo tenía, no sabía.
1: Vamos a venir igual.
0: Obviamente.
1: Gracias a nuestros jefes que nos ofrecieron tomarnos el día.
0: No, acá en la radio, viste que no tiene
1: feriados.
0: No hay feriado en la radio. Entrás a laburar en la radio y te olvidás. 6:24. 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
1: Me encanta que pase música y que la pasen bien, pero también hay que pensar un poco en el dinero, ¿eh? Así que vamos a una tanda y ya venimos con más mañana de Rock and Pop.
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0: 6:34, todavía es de noche en Buenos Aires, tenemos 10 grados, 20 va a ser la máxima, sí, nos quedan un rato.
1: Es noche por un rato.
0: Yo generalmente estoy durmiendo a esta hora, pero igual cuando me levanto sigue siendo de noche, 7 y pico,
2: buen invierno. Día. Hola Marcelo Bonelli.
0: Buen día Marcelo, ¿qué tal?
1: Marcelo.
2: Perdón. Uy, llegué tardísimo. Martín, ¿qué tal? Ah, no, no está Martín.
1: No.
0: ¿Qué Martín? ¿Es
2: no
0: un chiste?
2: Sicioli.
0: No, Sicioli está haciendo una nota en Florencio Varela seguramente.
2: Ah, esta hora.
0: Sí. Usted se lo cruza mucho en Telenoche, ¿no?
2: Sí, claro, sí, hacemos pase.
0: ¿Vio el partido ayer, Marcelo?
2: Sí, estoy sin boca, casi, ¿eh? Me estaba recuperando un resfrío y ahora olvídate.
0: Pero
2: complicado todo. Qué manera de gritar, ¿eh? Me bajó la presión.
0: Sí, usted tiene...
2: me bajó el azúcar, me desmayé. Papelón.
0: Ah, qué problema, ¿no? Pensé sí. Que por ahí tenía más temas de presión alta.
2: No. Edu de la Puente se despertó con todos los gritos, imagino.
1: No, lo sé. No llegué a dormir. Me puse a ver una peli, escuché los gritos. Y más o menos ahí con cada grito que escuchaba... Miraba el celular a ver cómo
2: hizo
1: iba.
2: Trampa, hizo
1: claro,
2: trampa.
1: Era para ver. Sí. O sea, el asunto era no angustiarse mirando
2: usted
1: todo,
2: sabe,
1: mirando
2: que
1: todo el partido.
2: Los partidos, ¿no?
0: Sí, sabe. Sí, sí, me enteré. ¿Usted mira siempre, Marcelo?
2: Sí, nosotros miramos, sí. Yo de todo informado todo el tiempo, así que sí.
0: Claro, sufrió, no para de.
2: ¿Qué manera putear a los jugadores y después decirles siempre los banqué?
0: Ah, mira, usted es muy, muy puteador. ¿A qué jugador puteó más?
2: Enzo no sirve más, Enzo siempre te banqué.
0: Claro, está bien, hay que ir dándose vuelta.
3: Sí, hola, soy Enzo Fernández.
2: Hola, Enzo, siempre te banqué. ¿Cómo te quiero?
0: Enzo, ¿qué otro? ¿Algún otro? Así. El Dibu ayer le entraron un par, ¿no? No, agarró mucho.
2: El Dibu al final dijo, bueno, voy a salir. Y salió del área chica. Estuvo bien. Claro. Arriesgó.
1: Pero sí, reconoció. ¡Afuera! Escuché algunas declaraciones de él que dijo que no había estado muy a la altura y qué sé yo, etcétera, y que se sentía mal. Pero que bueno. Nada, te bancamos, Dibu, te bancamos a muerte, ya está.
0: Si no lo bancamos al Dibu. ¿Y con Racing cómo venís? ¿Tenés alguna data, algo?
2: No me hablé de Racing, porque la verdad estamos mal en peor. No sé si tenemos a alguien de Racing que podamos ofrecer a la selección, nadie. Vamos a traer a Bocinha, a ver si mejora.
0: Bocinha es bueno.
2: Sí.
0: Hola, ¿qué hay, mensajes?
4: Sí, Gaby, buen día.
0: Buenas.
4: Qué sorpresa de escucharte esta hora, loco.
0: Gracias.
4: Hola, Edu, ¿cómo va?
1: ¿Qué tal? Buen día.
4: Che, escúchame, hablando de momificados, acá en el barrio anoche también. Había en un parque, estaban bastante momias.
2: Bueno. Bueno.
1: En todos los barrios hay alguna momia.
0: Claro. Siempre hay uno. No están vendados, pero van. Hola.
5: Buen día, Rocampo. Buen día, Edu. Buen día, tío Edu.
1: Hola.
5: Me parece a mí, recién me despierto. Recién subo al auto, recién prendo la radio. ¿Me parece a mí o está Gaby ahí?
0: Sí, sí.
5: Ustedes hoy.
1: No,
5: ¿qué onda?
2: Es una imitación de Fer Alonso que estuvo perfeccionando durante 6 meses.
1: Estuvo haciendo un curso con un tal Mareque.
2: Sí, claro. Y dijo, ¿a quién voy a imitar? Voy a imitar a Gaby.
0: Sí, estoy. Se fue, está descansando Fer Alonso. No sabemos dónde, pero está.
1: Es una de las versiones.
0: Es lo que dijeron.
2: Se fue a Estados Unidos, a ver el Mundial.
6: Ah. Buen día, Gaby, tío Edu, Mesa.
1: Hola.
6: Nico de Merlo. Hermosa mañana, Parece que desde la tribuna le gritaron al técnico de Egipcio, ¡eh, Sanjón! ¡Tután Sanjón!
0: Bueno. No sabemos Sanjón por qué, pero sea por la zanja, por el, bueno, un tema de una no cosa sabemos. Medio.
2: Estaba muy caliente, el técnico.
1: No entiendo egipcio.
0: Sí, ¿qué le pasó?
2: Estaba muy caliente el pelado.
0: No sé por qué se enojó tanto. Bueno, sí, pero.
1: Sí, yo estaría re caliente.
2: La cara, por eso.
0: Pero Marcelo, el gol que le anulan, ¿está bien o no?
2: Está bien anulado. A ver, las reglas son raras, pero está bien anulado.
0: ¿Por qué son raras?
2: Porque ya esa. En los 80 eso era gol.
0: Pero en los 80.
2: Que en los 80 vos podías apuñalar a un tipo y no era falta,
1: sí,
2: ¿no? También convengamos que en los 80 era.
1: Podías hacer goles con la mano en los 80. Sí.
2: Te metías un tiro a uno y por ahí cobraban tiro libre indirecto.
0: Se dejaban las uñas largas para apuñalar en los corners. Era otra época.
2: Era más laxo la cosa.
0: Era otra época, Marcelo. Sí.
2: Ahora
0: bueno.
2: Uno lo tocan y ya es mancha, se anula penal, se anula todo.
0: Sí, bueno, está bien, pero mejor, porque si no, viste, ¿te acordás? En el 90 Camerún, a Canigia sí. Le ponían planchazos en el pecho.
2: Qué manera de pegarle. Sí.
0: Siga de la Molina. La mujer le pegó a que le pones, ya no sé, no, no me quiero meter. No,
2: ¿cómo se llama la mujer de Ganigia?
0: Nanis.
1: Mariana Nanis.
0: Mariana Nanis.
2: Claro. Le pegaba mal a que lo camerunese.
0: Ah, mira, no sabía. Vos sabés, vos tenés información, yo no,
2: siempre
0: yo no sé.
2: Siempre hay data, siempre hay data.
0: Bueno, Marcelo, te agradezco bueno, esta querido. Comunicación. En un rato no, sí, estamos hablando.
2: Tiempo,
0: Dale, dale. Te mando un abrazo grande.
2: Bueno.
0: 6:39.
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1: Hola, bueno, me encanta la música que pasan, pero también me gusta la información que me dan. Así que Fer, ¿vamos con el info?
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2: Remontada épica, la selección dio vuelta a un partido dramático, le ganó 3-2 a Egipto y se clasificó a cuartos de final. Suiza le ganó por penales a Colombia y jugará el sábado contra la selección argentina en cuartos. Será desde las 22 horas. En medio de los festejos por el triunfo de Argentina, hubo incidentes y 19 detenidos en el obelisco. La ciudad de Buenos Aires los apresó por atentado, resistencia y lesiones. Javier Milei anunció que prepara un proyecto inspirado en el shutdown de Estados Unidos para limitar los gastos del Estado. Se aplicaría cuando se agoten las partidas presupuestarias. El gobierno confirmó que mantendrá la custodia de Manuel Adorni. El nuevo vocero, Adrián Rabier, dijo que por ahora el ex jefe de gabinete seguirá teniendo equipo de seguridad asignado. Un hombre deberá pagarle 65 millones de pesos a su hija por no haberla reconocido durante años. Lo confirmó la Cámara Civil por daño moral, psíquico y material a favor de una mujer que hoy tiene 37 años. Terremotos en Venezuela. El gobierno confirmó 3.685 muertos y casi 17.000 heridos. Las autoridades actualizaron el balance de víctimas por la catástrofe del 24 de junio.
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2: Mirtha Legrand habló sobre sus memes de Tutankamón y Cleopatra y aseguró: me hicieron y me causan mucha gracia.
0: El tiempo.
2: 10 grados en la ciudad de Buenos Aires y 9 de térmica. La humedad 66% y la máxima para hoy 20 grados.
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1: Buen día, Rock and Pop, buen día, gente. Gaby, me hiciste cagar todo, pensé que me había quedado dormido. Qué lindo escucharte hasta ahora, Gaby. Abrazo grande, lindo dúo con el tío Edu van a hacer, ¿eh?
2: Abrazo. Abrazo, amigo. 6:47, estamos acá con algunos mates, algunos cafecitos. ¿Cómo anda Ari? ¿Cómo anda Cari? ¿Cómo están?
3: Buen día, Gaby. Qué placer tenerte en la mañana.
2: Gracias, gracias.
4: Hola, Gaby. Bienvenido. Por lo pronto ya tu mate es más ordenado que el de Fernando, quiero decirlo.
2: ¿Qué pasa con el mate?
4: Es un mate desprolijo que viene de las 2 de la mañana. Yo creo que arrancó.
2: Ah, con el claro. No, no.
4: Ya es todo agua. El tuyo está por ahora bien con
2: este arrancó a las 6. Sí. A las 6. Che, ¿con quién vieron el partido ayer?
4: Uf, qué pregunta.
3: Yo lo vi con... ¿Es polémico? Mi mejor amigo. Pregunta. Que es con el que vimos el Mundial de Qatar, con el que vemos absolutamente todos los partidos. Somos dos personas muy enfermas, muy cabuleras, y bastante anti al momento de aceptar cualquier persona externa o cosas distintas. Somos de comer la misma picada, tomar lo mismo, en el mismo orden, bastante pelotudos.
2: ¿Pero
3: ¿no?
2: que ahí no puede verlo entrar nadie más?
3: No. Si vos me mandás un mensaje, me decís, che, ¿puedo ir a tu casa? No.
2: Y si ahí ven, ya va alguien, lo echás, no se puede.
3: Me escribió una amiga a ver si podía venir y le dijimos que no. Ya lo vimos todos los partidos juntos, no queremos...
4: No, ya hemos hablado esto el otro día, sí, y sí, es verdad, me mostró el chat, una chica le escribió, estoy sola, ¿puedo ir a verlo? No.
2: Quédate sola.
3: Pero imagínate si venía esta amiga y terminaba 2-0 el partido, me muero.
2: No sé, yo no soy
4: en cabulero.
2: Bueno, Edu no lo mira, o sea que es un equipo muy... De los más cabuleros de la radio.
4: El Mundial trae lo mejor de las cábalas, Gaby.
3: Y lo peor también.
4: Lo mejor y lo peor de las cábalas. Bueno,
3: mi amigo con el que lo vemos estuvo todo el Mundial de Qatar sin lavar el calzoncillo, usando el mismo calzoncillo todos los partidos.
4: Ya es suciedad, ¿eh?
3: Complicado. Bueno, pues salimos campeones, pero eso no importa.
4: Pero había que llegar a la final, ¿eh? Encima era en verano, ¿sabes cómo estaba?
3: Bueno.
5: Pero Lorine, ¿no?
3: ¿Qué importa? Salimos campeones gracias a
2: eso. Pero perdón, no, tengo la curiosidad. Él... ¿No lava el calzoncillo? ¿Pero tiene un solo calzoncillo?
3: No se lava ponía ninguno. Ese calzoncillo para los partidos.
2: Pero el y vos mismo. Ya estás deseando que nos eliminen, porque ya cuartos, ¿cuántos partidos ya
3: no,
2: ese calzón?
3: No, yo con tal de que si siguiéramos avanzando no tenía.
4: Pero no había
3: problema.
4: Un poquito de dolor, sí.
3: No, te juro que no.
5: Cascabel.
4: Qué raro, ¿no? Aparte, verano, ¿era verano?
3: Era verano. Bueno, chicos, son cábalas.
6: Se respetan, pues las cábalas se respetan. Yo la tuve a Jimena Capristo tocándome el timbre toda la tarde.
2: ¿Cómo, Jimena Capri?
6: Déjame entrar a ver el partido. Ya te dije que no lo voy a ver. Y no se iba, la hija de puta, ¿lo podés creer?
2: Qué cosa, ¿no?
6: Ya te dije que no lo voy a ver, le decía por el portero.
2: Hacen fila. Sí. Por lo menos, peor sería Jessica Sirio que te toque. Porque ahí ya no sabes qué puede pasar.
6: No. Ni con un puntero de lazo. Claro, el arca va a pasar después.
4: ¿Y usted les agarró el aire, no?
2: Nosotros lo vimos acá, éramos una... Había un hacinamiento en el control.
4: No, porque
2: nos dividimos.
4: Los teles no son lo más lindo que hay, ¿no?
2: Lo vimos en la tele chiquita del control.
4: Ah, mira.
2: Y éramos un montón.
3: ¿Y porque, el delay?
2: No, el delay lo tenía Sisioli y Gonzalito, que estaban allá en la preproducción, en el living.
4: Ah, tremendo.
2: No, yo no puedo ver con delay porque tiene como 3 minutos encima de delay la tele. el partido con... ¿Quién fue el otro que vimos acá? No me acuerdo, el segundo creo que fue.
4: Con Austria.
3: Con Austria, el de las 2 de la tarde.
2: Nos gritaron el gol 2 minutos antes. Entonces, no, ahí me vine acá a cenarme. Somos muchos, pero nos llevamos bien. Salvo Chapa, el coordinador que no sabe de fútbol y te hace comentarios de tía.
4: No entiende nada, ¿no?
2: Nada.
5: Oh, Dios mío.
2: Te dice, ¿por qué le sacan con la mano del lateral? Porque es un lateral.
4: Porque claro.
2: O sea, sí. ¿Vos multitudinario? ¿Por qué no meten
4: gol? Multitudinario, Gaby, pero... ¿cómo explicarlo? Bueno, por un lado, el horario del colegio.
3: Explícalo.
4: El horario del colegio. Entonces, mi casa es muy cercana al colegio. Entonces, mi hija vino con 9 amigos. Amigos, amigas. Con corneta, en un momento parecieron unas cornetas en mi casa. Dijo, no. Sí, yo estaba en la cocina, que tengo una tele, por suerte lo puedo ver bien. Y a todo esto, los días martes, en mi casa viene una mujer que se llama Bea. Ahí está, le mando un beso a Bea, divina, que viene a cocinar los martes.
5: Para un poco, querida.
4: Tipo 1:30 había terminado. Le digo, Bea, quédate a ver el partido, no te vayas a ir. Bueno, pará.
5: Hijo de puta.
4: Se quedó con el partido 2-0, dijo. Mejor me voy, dijo.
3: ¡No!
4: Bea.
3: Yeah.
4: Y se fue, y arriba del ómnibus del colectivo la agarraron los tres goles de Argentina. Impresionante.
3: Nunca más que veo un partido de Argentina en tu casa.
4: No, vea, no, Mufasa, pobre, mandó un beso grande. Y después con mi señora que...
7: ¿qué quiere que le diga?
4: En pocas situaciones la veo como en los partidos de selección argentina. No entiendo por qué se pone. Mirá que me ha visto sufrir a mí con Argentinos Juniors, que es una cosa impresionante. Yo ya siento que tengo un máster en sufrimiento con Argentinos Juniors. Y la veo a mi señora, se pone nerviosa. Y, tengo palpitaciones, tengo taquicardia. Pará un poco, le decía.
2: No, bueno, pero el partido de ayer fue terrible. Pero,
6: ¿me entienden?
4: Sí. Sí. Yo sufre. Debo confesarles que siempre pensé que íbamos a clasificar, aún con el partido 2-0.
3: Dale, Lueni.
4: Mira, ¿querés que te muestre un chat?
3: Ayer, mirá, te voy a mostrar un chat. Dijiste al aire que iba a ser un partido tranquilo.
4: Y fue tranquilo, para mí fue tranquilo.
3: ¿Dónde fue tranquilo?
4: Mirá, mirá. 14:31, mensaje de mi amigo Raúl. Se acabó, le puse yo. Todavía no, ojalá. Me está por agarrar un paro. ¿Viste?
2: Bueno. Nah, igual nunca, siempre. Este equipo, una característica es que sabés que hasta el final da todo. No, ayer, igual yo creo que varios entregaron en un momento.
4: No podíamos perder con Egipto, Gaby. No podíamos perder con Egipto.
3: A los 75 minutos íbamos 2-0 abajo. ¿Vos te veías que...
4: Sí, ¿sabés qué partido se me vino a la cabeza?
3: Yo me veía afuera. Yo sinceramente dije, ya está, sacado.
4: A mí se me vino a la cabeza el partido de Bélgica con Senegal y la frase de Rudy García, el técnico de Bélgica. Los africanos son desordenados para cerrar los partidos. Y es así. Vos le movés un poquito la estantería y se derrumban, son desordenados.
2: A ver, yo diría que, yo te diría que los sudamericanos somos desordenados en general. Los africanos son más desordenados que nosotros para todo, no solo para el fútbol, ¿no?
4: Sí, puede ser. Pero en fútbol...
7: Pero para poco, querida.
3: ¿Cómo estás, Solchi?
4: Nuestro corazón hace la diferencia. Ayer el corazón nuestro hizo la diferencia. El partido de Messi... En un momento también le hice el comentario este a mi mujer. Perdón que sea autorreferencial, pero bueno, es un poco, cada uno va contando su experiencia. Le dije, cualquier otro futbolista era para reemplazarlo con el nivel que tenía Messi, pero vos a Messi no lo podés tocar porque es un extraterrestre. Y se despertó los últimos 15-20 minutos.
2: Lo ganó
4: Messi.
2: Él en 10 minutos.
4: Es impresionante. Sí, lo ganó él, pero también ayer, viste que le decíamos al equipo, hay que acompañar. Y el equipo acompañó, porque el Cuti Romero fue a buscar otra vez un cabezazo y convirtió, y porque la última jugada robó Julián. Lautaro metió una corrida, un centro perfecto, y Enzo llegó al segundo palo y definió. Hermoso, entonces, sí, Messi, por supuesto.
2: No, digo que él es el que despierta el equipo, pero sí, y está bueno también que metió un gol.
4: Necesitamos que pase eso.
2: No dependemos tanto de él, ¿no?
4: Necesitamos que pase eso. Totalmente.
3: Yo, sinceramente, nos veía afuera. Entre el primer gol de Egipto, después el penal errado.
7: ¿Me parece?
3: Y después el segundo gol de Egipto.
4: Faltaba mucho.
3: No faltaba mucho para que termine.
4: El 12.
3: Bueno, no, y faltaba, y en después, 15 minutos estábamos afuera del mundial.
4: Cuando
3: ya.
4: Paredes recupera esa pelota, que recupera, que venían tres egipcios contra
2: ahí
4: él.
2: Ahí yo me la vi fulera.
4: Y ahí yo dije: esto es Colomoni. Esto es Colomoni Dibu Martínez. Era Colomoni. Y bueno, fue Colomoni Dibu Martínez. ¿Qué? Fue Colomoni Dibu Martínez. La tajada de Dibu contra Colomoni en la final del mundial.
2: Igual
4: lo mismo.
2: Te digo, yo voy a confesar: ya estos dos partidos que fueron terribles, el de Cabo Verde también, en los dos yo en un momento me entregué. No es que dije que pensaba que perdíamos, pero estaba así como echado en la silla diciendo, y bueno, por ahí en algún momento llega, ¿no?
4: Es que es la misma sensación que tenemos, acá venimos sosteniendo y venimos diciendo, si a esta selección lo va mal, no hay nada que reprocharle. Y incluso claro, en la conferencia de Scaloni lo dijo, si nos vamos, quedamos fuera, ¿qué nos vamos a reprochar? Con este equipo, ¿qué te puedes reprochar? Yo lo que creo que hay que tomar esta ilusión y esto que nos genera, que no nos generaron muchas elecciones. Del 86, por supuesto, la del 90 con ese... Yo veo muy parecido este Mundial al del 90, muy parecido, porque llegamos a los tumbos y llegamos a la final. Ojalá que el final sea distinto y ojalá que lleguemos a la final primero.
6: Que deje de ser parecido, por favor, porque ya estamos, ¿no?
2: Sí, la del 90 jugaba peor.
4: Claro,
2: esta está jugando,
4: pero
2: más
4: llegaba
2: o menos,
4: a los tumbos, ¿viste? Sí. Que lesionados tenía aquel equipo, que con el tobillo todo hinchado, que nos puteaban con el himno. Ahora también, nadie nos quiere, todos nos quieren afuera de la Copa del Mundo.
6: No, ¿cómo que no? Hoy hablamos con Gaby, somos la única selección del continente americano que queda. Tenemos toda Latinoamérica apoyándonos.
4: Uruguay nos apoya.
3: Argentina,
6: todos, Chile, México. Nombrame país.
4: Brasil,
2: tenemos el apoyo de Bangladesh, que para mí con eso estamos.
4: Con Bangladesh copamos el mundo.
2: Copamos el mundo. Argentina y Bangladesh, un solo corazón. Tears for Fears. Head Over Heels. 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
1: Bueno, chicos, frenamos un poquito la música, ponemos un poquito de tanda, dale.
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18: Buen día para todos los que recién llegan y bienvenidos a la segunda hora de la mañana de Rock and Pop en este miércoles 8 de julio. Estamos en el punto en que nos encontramos con la primera de las 7, una canción fuera de lista que se sume a la música que nos ayuda a cargar un poco más la batería para encarar otra jornada de trabajo, estudio y lucha diaria. Y como tiene que ser en vinilo, ya estoy en el estudio Norberto Papo Napolitano con un disco que tengo gracias a Musicono y que se editó en 1971. Un año que dejó varios hechos que marcaron la época. En Argentina apareció el Fiat 128, un auto moderno y confiable que con el tiempo se convertiría en uno de los grandes clásicos de la industria nacional. En el mundo, la misión Apolo 15 llevó por primera vez un vehículo a la Luna, el famoso Lunar Rover, que permitió a los astronautas recorrer distancias mucho mayores sobre la superficie lunar. Y en televisión debutó El Chavo del Ocho, la serie mexicana que terminaría convirtiéndose en uno de los programas más populares de toda América Latina. Y en abril de 1971, The Doors publicó LA Woman, su sexto y último álbum con Jim Morrison, grabado en el propio estudio que la banda armó en las oficinas de su sello para trabajar con total libertad. El disco mostró un regreso a las raíces blueseras del grupo y pocos meses después de su lanzamiento, Morrison moriría en París a los 27 años. Entre las grandes joyas de este álbum aparece una de las composiciones más potentes de la banda que elegí para que sea la primera de las siete. Ahí van entonces los Doors con The Changeling, deseando que tengamos todos el mejor de los días.

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1: La primera de la mañana con Edu. En vinilo. ¿Cómo suena esto? Temazo, Edu.
2: Suena lindo, ¿eh? Sí, un hermoso tema de los Doors.
1: Hace mucho que no escuchaba esta canción.
2: Por eso la puse.
1: Gracias, papá. Gracias. Me leíste la mente. A las 7 y 10. Tenemos, seguimos igual con 10 grados de temperatura, 9.1 la térmica, todavía oscuro, Buenos Aires. ¿Y qué nos trajiste, Karim?
3: Bueno, ayer en los festejos, luego del triunfo, agónico triunfo de la selección argentina, se viralizó el vestuario, un festejo muy grande de los jugadores de la selección argentina, y tenemos nueva canción. Hemos escuchado un montón de canciones, tanto del Mundial, de la selección argentina. La creatividad y el ingenio argentino siempre está a flor de piel. Pero tenemos la nueva, muchachos.
1: Esto igual es como las canchas de pádel en los 90, ¿viste? Ponían por todos lados. Todos quieren sacar el tema de la
3: selección. Todos quieren sacar el tema de la selección.
4: Se la elige el plantel.
3: Exacto.
4: Claro. El plantel es el que la adopta.
3: Porque, muchachos, fue así, ¿o no,
4: sí,
3: Ari?
4: Sí,
3: o sea,
4: claro.
3: Como que empezó el Mundial y no es que arrancó el Mundial con esa canción. A medida que fue avanzando el Mundial, apareció Muchachos y el plantel la adoptó como canción propia.
1: Brasil, decime qué se siente, fue la gente en los banderazos cuando fue el Mundial,
3: sí,
1: de Brasil.
3: Sí. Esto fue adoptado por el plantel en su momento en Qatar. No, abuela, la fue algo de la gente.
1: Pará, vos sabés que yo conozco. En el Mundial de Qatar yo trabajaba en TV Pública. Por el Mundial me habían llamado para ser un personaje. Y uno de los pibes de utilería era uno de los vecinos de esta señora. Y ellos fueron los que le inventaron el abuela, la. Y después en un momento parece que empezaron a llegar unas marcas, porque la señora se hizo medio famosa, y cuando llegaron las marcas le cortó el rostro a todo el barrio, la vieja.
3: No.
1: se quedó con un par de, sí, marcas.
4: Ahora no salientes del cielo, ¿no?
1: Ah, sí.
4: Sí, la abuela se fue.
1: Perdón,
4: sí, sí.
1: Perdón.
3: Mundial,
1: pensé que estaba mirando el
3: pasó
1: mundial.
3: Para el otro,
1: perdón,
3: lado. Bueno, tenemos canción entonces, finalmente. Se llama La Cuarta Estrella. Está basada en No Me Arrepiento de Este Amor, de Hilda. Y ya hace rato que empezó a sonar en todos los banderazos. Pero, ¿por qué decimos que es la escogida? Porque ayer la tomó el plantel de la selección argentina y la cantó en el vestuario después de conseguir el pase a los cuartos de final. Escuchamos La Cuarta Estrella por la selección argentina.

0: Y ahí vuelve el loop.
1: Esta no es la de, es la de Luquita Rodríguez, no me equivoco.
0: No, esta canción la hizo Pablo Quintana, más conocido en redes como Palmito Música.
2: Palmito Música.
0: ¿Quién? Palmito Música se llama el muchacho, qué sé yo. Soy hincha de la selección, la aliento con el corazón. Ganamos la tercera con Lionel, queremos ser campeones otra vez. Y 32 años después, haciendo referencia a lo que sucedió en el Mundial de Estados Unidos, la escaloneta va a vengar la copa que le robaron al 10, la que no nos dejaron levantar. Esta es la parte que más me gusta, que dice: quiero ver la cuarta estrella brillar en la camiseta, soy argento de la cuna hasta el cajón. Por Malvinas, por Diego, por la última de Leo, Argentina, quiero verte de mi campeón. Esta es la canción que nos tenemos que aprender todos.
2: Yo ya me la sé.
0: Ya está de muchachos.
3: Hay un error en la letra.
0: ¿Cuál?
3: Porque dice Argentina, quiero verte bicampeón. Bicampeón ya somos.
2: Bicampeón no, consecutivo. No,
1: bicampeón es consecutivo.
3: No existe ese término.
1: ¿No existe? Ah, bueno, por favor, no lo sabía.
4: Por favor.
0: Escúchame, no nos vengas a bajar. Chicos, estamos felices.
4: ¿Quieren que rememos en contra? Hacemos codo a codo con Caro. Yo tengo varias cosas que decir acerca de esta canción, pero las voy a dejar para otro día.
1: ¿Podemos hacer un debate tipo tribuna caliente? Acá ya tenemos el término bicampeón. ¿Cuál es tu queja de la letra?
4: Terminemos con Malvina, porque fútbol es una cosa y la guerra de Malvina es otra, hermano. Es así de corta,
1: esa
4: basta.
1: Puede ser, ¿eh?
4: Otra, la copa que le robaron al Diego, no, disculpame. O sea, Diego forever and ever y etcétera. No le robaron un carajo, hermano.
1: Pero habla de la del 90.
2: La perdimos solo.
4: No, la de Estados Unidos tampoco, o sea, loco.
1: Ah, por la del, no, la del 90 sí nos chorearon.
4: El Diego hizo algo que
2: no. No, no, hablan de la de, claro, hablan de la de Estados Unidos, donde se dio el doping positivo, donde tuvo todo.
4: O sea, fue un doping positivo, o sea, nos guste o no nos guste. Mirémonos en el espejo y digamos: hiciste una cagada, Diego. Ya está, es parte de nosotros, todos hacemos cagada. Pero no lo tengamos como San Martín. Porque el que se mandó la cagada fue él. Entonces. Está todo bien, vamos a Argentina, carajo, y el Mundial, y ojalá salgamos tetracampeones y se lo digamos a los brasileños en la jeta y todo bien. Pero paremos con la Malvina, porque eso es una guerra y el fútbol no tiene nada que ver.
2: Sí, quiero decirte
4: y
2: que posiblemente...
4: con que al Diego le robaron... No, al Diego se mandó una cagada, porque era de mandarse cagada.
2: Posiblemente en este camino tengamos un crucero en Inglaterra otra vez, ¿no?
4: ¡Fantástico! Iba a ser de fútbol.
2: Sí, por supuesto, pero...
4: No voy a ir a vengar a mi compañero.
2: Le da un poco más de aura a esta canción, digamos, ¿no? Le da un poco más de
0: Y aparte,
2: de sentido.
0: En Muchachos también se mencionaba al Diego y a las Malvinas, a los pibes de Malvinas.
4: Cosa que a mí también me molestaba bastante.
0: Está bien, pero la canción funcionó, la tomaron así, y me parece que es un guiño también a eso, ¿no? A reconocer la historia de la canción anterior.
1: Vos sabés que en el 94...
4: Para mí no está bueno, porque sigue tendiendo puentes que no deberían ser tendidos. Es mi opinión, ¿eh?
1: No, sí, a veces se mezcla. Pero me acuerdo lo que, ya que hablan del doping, yo pensé que era por lo del 90. ¿Te acordás cuando fue lo del doping de Maradona en el 94?
2: Sí, me cortaron las
1: piernas. Yo jugaba al fútbol y jugaban tipos grandes y éramos y más pendejos. Y me acuerdo que estábamos todos, ¿te acordás que estaba entre Maradona y Vázquez? Eran los que habían, Vázquez era el defensor, sí. Eran los que habían hecho el doping.
2: Nadie pensó que era Vázquez, ¿no?
1: Y que estábamos lo más pendejo, estábamos Sergio charlando Vázquez. Y decíamos, ojalá que haya sido Vázquez. Y uno de los tipos grandes, era un tipo como de 60 años, me miró y me dijo: pibe, Vázquez no se droga ni con chocolate. Y ahí nos dimos cuenta que era el Diego, sí. Pero bueno, no, eso no fue un robo. La del 90, sí. El 90 nos chorearon.
4: Sí, pero igual hace referencia
0: a 94.
1: Ah, bueno,
5: a mí
1: está
5: me gustaría
1: bien.
5: Que mencionen el Paseo del Bajo en vez de Malvinas. Sí, hago con mucho trabajo. Inauguramos el Paseo del Bajo.
1: Paul McCartney, 1985. A las 7:17.
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1: Hola gente, buen día. La verdad que en esto de las canciones de la selección le doy la derecha, la razón a Eduardo. Tienen toda la razón del mundo. No hay que mezclar política, religión y toda esa porquería en el fútbol. Pero bueno, acá es muy difícil que se separen las cosas, porque argentinidad se entiende por eso, en vez de otros valores de los tantos que tenemos.
2: ¡Es verdad!
3: Hola chicos, Arnaldo de Floresta, comparto con Edu 100% lo que dice. Hay que hablar de fútbol y Malvinas es un tema aparte, dejémoslo de joder. Si vamos al caso, hablaron más estupideces de Malvinas los mexicanos que los propios ingleses. Así que ya está, el fútbol es fútbol y lo político es político. A no mezclar las cosas. Abrazo.
4: Abrazo, amigo. 7.21, clavada la temperatura en 10 grados, 9.1 la térmica. Sigue siendo de noche. Ustedes me avisan cuando se haga de día.
2: No, dale, sé, no, yo te aviso.
4: No sé qué hora, no lo tengo muy claro. Nos informamos un poco con Caro Suárez.
2: Vamos a arrancar con números. A esta hora, mientras se estaba dando la sucesión de goles, el dólar aumentó 5 pesos en la jornada de ayer, 1.515 así cerró. Y el riesgo país, por su parte, contrariamente, y como venía sucediendo con las jornadas previas, cerró a la baja, 405 puntos básicos. Sigue siendo el más bajo de los últimos 8 años, con esa tendencia, pero sin poder romper la barrera de los 400 puntos, que es el objetivo claro del gobierno. En cuanto a la moneda norteamericana, nos tenemos que ir a octubre del año pasado para una cotización de iguales características. Un día con el mercado, así como estuvo el partido, fluctuante, ¿no? Tenías acciones que caían y otras que subían sin mucha explicación, entre ellas las tecnológicas y las que tienen o las que responden a entidades bancarias con marcadas bajas. Vamos a pasar, si se quiere, a otra cuestión. Ayer el gobierno informó que a través de la app Mi Argentina, viste que nuclea una serie de cuestiones, ahora vas a poder consultar el recibo de sueldo. Es decir, todas aquellas personas

0: empleador esté registrado debidamente en ARCA, ya va a poder ingresar directamente a la aplicación y ahí poder visualizar, por ejemplo, cuáles son los conceptos de salario bruto, los que tienen deducciones, qué tipo de descuentos se llevan adelante, los aportes patronales, en fin. Y si quiere bajar en ese momento el documento, el archivo de su recibo de sueldo, que muchas veces te piden cuando estás haciendo un trámite.
1: ¿Se sigue entregando en papel el recibo de sueldo? Yo hace mucho que no veo un recibo de sueldo.
0: Bueno, no es necesario porque ahora ya, desde la modificación, es digital. Exactamente. Entonces, corre esa alternativa y vos vas a poder utilizarlo, bajarlo de ahí. Si quieres imprimirlo, si quieres guardarlo, si quieres enviarlo para, como te decía recién, en un trámite en el médico, ¿no? Que tenés que justificar los aportes en ese momento, lo vas a poder hacer automáticamente. No corre para trabajadores que son públicos estatales y tampoco que aquellos que son de casas particulares. Es decir, las personas que te ayudan en casa por el momento no va a estar disponible. Esto es un avance que va por parte del gobierno y a través de ARCA, porque es donde se cruza la información, en este caso, que ya está disponible, o sea, ya comenzó a regir. En un ratito más te voy a contar qué pasó ayer durante el partido en materia de consumo, porque venimos siguiendo qué pasa con lo que sucede un ratito antes, qué compra la gente, cómo viaja y qué pasó ayer versus el último evento deportivo, que fue en un horario totalmente distinto y en un día también diferente.
1: Claro, y el sábado se va a mover más, ¿no? Bueno, después lo charlamos porque ya es un horario de asadito. Hermoso. Y de juntada. 7:24. Hit. La calle es su lugar.
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2: Sigue bastante tranquilo el tránsito, no tenemos grandes inconvenientes para poder circular por autopistas y puentes. Sí, tenemos que destacar algo de demoras en la autopista Richeri para empalmar con autopista de Lepiane, zona de obras, sí, obras que se vienen dando principalmente sobre de Lepiane, y ahí hay algo de tránsito lento. Hablamos también de los servicios que están funcionando con normalidad, y en cuanto a tener en cuenta la agenda, hoy hay marcha de jubilados por la tarde en la zona del Congreso.
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2: Seguimos en modo mundial más que nunca. ¿Cómo está esa gargantita y ese corazón? Vamos a Argentina todavía. Bueno, Egipto, che, presentó una queja ante la FIFA y solicitó la exclusión del francés François Letessier por el resto de la Copa del Mundo. La verdad no creo que dirija mucho más porque ya está, va quedando poco. Así que, bueno, lamentable. Como lo de su técnico, de Hossam Hassan, el fanático islamita. ¿Qué era ese gesto que hacía? ¿Era una maldición para nosotros o era un gesto contra el racismo? La verdad, no lo sabemos. Facundo Tello, el árbitro argentino, será el árbitro principal del partido entre Francia y Marruecos, el que abre los cuartos de final, tercer partido para el árbitro argentino. Estará acompañado por Velati, por Chávez, por Navarro y por Darío Herrera, que será el cuarto árbitro.

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5: Ayer me enteré que hay una nueva canción que se hizo viral. Y no una canción más o menos, ¿eh? Una de esas que juntan de golpe millones, millones, millones y millones de reproducciones. El único dato que tenía es que es obra de un DJ y creador de contenido español que hace temas tecno con boludeces y que en las últimas semanas sumó muchísimos millones de pasadas en Spotify, YouTube, Instagram y TikTok. Así que hice lo que hubiera hecho cualquier persona. La busqué y ahí apareció. Es un tecno cuyo estribillo dice básicamente: tu culo huele a caca. Y suena así.

0: Ya está Juli, gracias. Unos eternos 99 segundos. Llévate la, te lo pido. Y no llegué a escucharla entera, porque la verdad, como ahora, 99 segundos, ¿eh? No la pude bancar. Pero lo primero que pensé fue, ¿qué hicimos? ¿Cómo fue que llegamos a esto? Porque uno trata de imaginar el recorrido de la humanidad un poco. Mozart, Beethoven, lo visto, el Charlie García, Spinetta, no sé. Sentí que en algún momento nos perdimos una salida de la autopista. Porque no sé si alguno de ellos alcanzó el número de reproducciones de Tu culo huele a caca. Porque, insisto, estamos hablando de varios millones. Y ahí apareció una segunda indignación. Porque una cosa es grabar una estupidez. Otra muy distinta es que millones de personas decidan escucharla. Entonces empecé con el discurso del viejo Gede que tengo, que me encanta. Antes había poesía. Antes las canciones decían cosas. Antes la música. Hasta que me frené solo. Porque me di cuenta de que estaba acusando a la canción de algo que, en realidad, es responsabilidad nuestra. La canción no hizo nada. La pusimos nosotros ahí arriba. Y entonces empecé a mirar el problema desde otro lado. ¿Por qué millones de personas escuchan voluntariamente una canción que dice Tu culo huele a caca? Y ahí me cayó una ficha bastante incómoda. Porque nosotros vivimos convencidos de que la civilización no fue refinando. Inventamos la rueda, la imprenta, la anestesia, internet, la inteligencia artificial. Mandamos ondas a los confines del sistema solar. Y sin embargo, seguimos riéndonos exactamente las mismas cosas que hacían reír a un chico de 7 años. Un pedo, un eructo, alguien que se cae, sin lastimarse, mejor. Y ahora una canción sobre olor a caca. Es decir, construimos una capa enorme de cultura, universidades, bibliotecas, óperas, museos y premios Nobel. Pero abajo sigue viviendo un mono. Y el mono, cuando escucha Tu culo huele a caca, se ríe. Lo más interesante es que esta canción tampoco pretende ser Mozart, no busca belleza, no busca emoción, no busca trascender, busca otra cosa. Ser compartida, ser meme, ser una broma colectiva. Y lo consigue. Porque éxito y calidad son dos discusiones completamente distintas. Hay obras maravillosas que casi nadie conoce. Y hay pavadas gigantescas que las conoce todo el planeta. Lo curioso es que seguimos creyendo que una cosa demuestra a la otra, que si algo lo consume millones de personas tiene que ser bueno, o que si es bueno necesariamente va a ser un éxito, y no, nunca fue así. Entonces hoy ya no me preocupa tanto la canción, me preocupa un poco más comprobar que después de siglos de evolución seguimos teniendo una parte del cerebro que se activa con la palabra caca, aunque pensándolo bien capaz sea la mejor noticia de todas, porque quiere decir que debajo de toda la tecnología, de todas las redes sociales, de todos los algoritmos y de toda la inteligencia artificial, seguimos siendo bastante humanos y bastante chicos también. En el mal sentido, digo.
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2: Tras la agónica clasificación, Leo Messi valoró la remontada ante Egipto, elogió la fortaleza del plantel y celebró que los hinchas puedan seguir acompañando al equipo. Egipto formalizó una queja por el arbitraje ante la selección argentina por los octavos de final. Los africanos exigieron una investigación formal. El Mundial vive su primer día sin fútbol, pero hay Champions y juega Boca. En Europa se inicia la clasificación al torneo de clubes más importante y el CNI se disputa un amistoso contra Atlético Paranaense a las 21. Un hombre murió en los festejos por la selección en Cañuelas, quedó en medio de una pelea y recibió una pedrada mortal, tenía 46 años. Javier Milei viaja a Tucumán con todo su gabinete para los actos del 9 de julio, participará de la vigilia frente a la Casa Histórica de la Independencia. ATE convocó un paro para hoy en rechazo a los despidos y denuncian de la Comisión Nacional de Energía Atómica. 9:30 de la mañana realizarán una caravana hacia Avenida General Paz. Irán aseguró que atacó 85 objetivos estadounidenses en el Golfo Pérsico tras los bombardeos ordenados por Washington. Aseguraron que usaron misiles y drones.
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2: Guillermo Francella y Adrián Suar protagonizarán juntos una película por primera vez. Se trata de Un funeral y medio, una comedia de Ariel Winograd.
0: El tiempo.
2: 10 grados en la ciudad de Buenos Aires, la térmica 9.1, humedad 66%, la máxima para hoy 20 grados. En la ciudad
3: de la... 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
1: No te va a gustar Al Vacío a las 7:45. Bueno, y vamos a hablar...
2: Me encantó, ¿cómo no te va a gustar? Mundial. A mí me encantó lo
1: sí,
2: que
1: sí, a mí también. Necesito que me tranquilices y me digas que ahora con los próximos partidos, por lo menos con Suiza, vamos a ganar.
2: Es que
1: 4,
2: vengo diciendo lo mismo siempre.
1: Sufrir.
3: No le creas, si te lo dice, no le creas.
2: Bueno, ¿pasamos o no pasamos? Contra cualquier agorero yo dije que pasamos. Y sostengo de que no hay que reprocharle nada a este equipo, que nos está haciendo vivir momentos soñados, únicos.
4: Según
2: que...
4: Según lo que dice la lógica, tendríamos que perder el primer tiempo 4-0 para ganar los 5-4.
2: No, Mariano, no.
4: En los últimos 10 minutos.
2: Bastante contra, Mariano. Bastante contra. No, la lógica dice que alguna vez tenemos que jugar más tranquilo. El Mundial pasado yo recuerdo que, por ejemplo, sufrimos mucho contra Países Bajos. Después contra Croacia fue un recital del equipo argentino, ¿se acuerda?
1: Es cierto.
2: Un recital. Bueno, ojalá que pase lo mismo. Yo imagino que de lo que queda, y Suiza debería ser el partido un poco más tranquilo en cuanto a lo que propone el rival. La verdad que a Suiza me han tocado relatar los dos partidos. No le veo grandes virtudes. De hecho, su mejor jugador, que es Mansambi, está lesionado, no jugó ayer, tiene una molestia en la rodilla. Y de hecho ayer Jaquín, el técnico, dijo: dudo que pueda estar contra Argentina. Mansambi es el fantasista, el que le da un poco de
1: fue medio aburrido ayer, después de ver el de Argentina, ver el de Colombia, Suiza, terrible.
2: Fue malísimo, pero de eso hablaremos seguramente dentro de un ratito. Y analizaremos al rival. Y que Argentina es el único sudamericano que está en competencia, así que el continente, como bien decía Cedu, va a estar encolumnado detrás de la Argentina. Todos. Para que contra los 6 europeos que hay
3: el
2: y un africano.
3: América, completa.
2: El único, claro.
3: Sí, se están peleando.
2: 6 europeos.
3: ¿Quién nos quiere más? Si los mexicanos, los brasileños,
2: bueno,
3: los chilenos. Aliente,
2: no, muchachos, porque estamos levantando la bandera nosotros de este humilde continente. Todo, ¿eh? Absolutamente de sur a norte. Bueno, nada, disfrutar de esta selección que nos ha permitido otra jornada histórica. Que cuando pasen unos años nos vamos a acordar de todo esto, porque no va a ser tan fácil. Hoy lo vemos fácil, pero no es tan fácil ganar en un Mundial. Si no, fíjense Brasil, si no, fíjense Uruguay, si no, fíjense tantos que han quedado en el camino. Alemania, Italia, que ni clasificó. Entonces, esto es muy fuerte lo que estamos viviendo, lo que estamos disfrutando. Y un equipo que nunca se da por vencido, con un corazón enorme. Un corazón que tiene dos fundamentos: el técnico y el entrenador. Y el crack, y la figura. El técnico Scaloni, la gran figura que es Lionel Messi, son los dos motores, los que empujan a todos, Lionel. Son los que empujan a todos.
5: Todos Lioneles.
2: Y la verdad que en algún momento, como lo decíamos antes, yo digo, ojalá que no sea el último ratito de Messi en la selección. Eso era, más que la derrota de Argentina, dolía que era el último rato de Messi en un Mundial. Esa era la sensación, al menos la que tenía yo.
1: Y los compañeros juegan para él, se nota que lo quieren extender lo más que puedan.
2: Ahora vas a escuchar una declaración de Enzo Fernández a propósito de eso, pero revisemos algunos testimonios.
6: Hola, soy Enzo Fernández.
2: El técnico emociona, o sea, un técnico que ya fue campeón del mundo que sigue llorando hasta... Escuchen esta declaración post partido con el colega Joaquín Bruno.
7: No puedo levantar la mirada, lo siento, estoy muy emocionado. Qué grupo de jugadores, hermano. Ya está, me tengo que ir, dejado.
2: Ya está, es emocionante, la verdad. Vos lo ves y es realmente emocionante. Y el tipo no pudo calmarse en la conferencia de prensa porque seguía. Pero es todo lo que está bien, Scaloni. Yo no escuché nunca una declaración fuerte, un enojo con nadie, siempre respondiendo con altura.
8: Qué tendencioso, igual todo, ¿eh? Porque Bielsa tampoco levanta la mirada y le dan con un caño.
2: No, pero este te dijo, no pone levantar la mirada. Él te dijo, no pone levantar la mirada.
1: Te avisa, por lo menos.
2: Claro.
1: Bielsa no te avisa.
2: Realmente fue maravilloso. En conferencia de prensa habló de esto de ser la llorona, como le dicen sus jugadores.
9: Siempre me emociono, lo que pasa es que a veces sale la lágrima, salieron también en el vestuario las lágrimas, ya me dicen los chicos hasta la llorona, y pero no me importa porque la verdad que vivir esta emoción para mí es algo, para mí, para el Ratón, para Pablo, para Walter, para todos los que hemos jugado durante 20 años al fútbol, volver a sentir lo que sentimos hoy es algo... increíble. Yo me hice entrenador para, cuando dejé de jugar, tener estas emociones. Por eso, no porque me guste ser entrenador. Yo sufro igual que todos ustedes cuando estoy en el banco. Pero las emociones que te da un partido de fútbol, que nos da a nosotros los argentinos un partido de fútbol, yo creo que es inigualable.
2: Pero claro, por supuesto.
4: Pero es extraño, ¿no? Porque al mismo tiempo, cuando hay un gol o eso, no lo canta.
2: No lo grita, no él lo llora.
1: El de Messi ayer sí metió puñito. El 2-2, pero la primera vez que festeja un gol.
2: Y bueno, porque veníamos realmente en una situación crítica. El equipo estaba crítico. Y es cierto lo que él después dijo. No había jugado un mal partido Argentina, sobre todo en ataque. Defendiendo, sí, nos complicó muchísimo el contragolpe, las transiciones rapidísimas de los egipcios. Ese Hassan, lo que jugaba el morochito, por Dios, una cosa increíble, increíble. Jugó muy bien Egipto y tuvo tres o cuatro situaciones clarísimas. Pero bueno, el equipo lo sacó adelante. Messi apareció en el momento justo, en el momento necesario, en esos últimos 15 minutos. Encontró un lugarcito a la derecha, como una especie
6: se
2: de...
6: corrió, ¿no?
2: De buen...
6: corrió.
2: Y claro, porque estaba jugando como atrás de los defensores, o de cara a los defensores, digamos, tratando de enfrentarlos en el mano a mano, y él veía que no podía con esa gambeta. Se tiró al costado y ahí empezó a armar el revuelo con Cuti, que fue vital, con Paredes, que jugó un partidazo. Paredes no sale más del equipo.
3: Hay gente que ya se tatuó a Paredes, de la última que saca.
1: La pelota que...
2: La recuperación de Paredes es tremenda.
1: Es terrible.
2: Con el alma. Bueno, son esas actuaciones como el alma. Como la del Dibu Martínez, que yo decía, contra Colomani. A propósito del Dibu, lo noté raro ayer postpartido. Lo noté que no estaba en los festejos, lo noté que estaba como afuera, como al margen. Evidentemente él tenía, es un tipo tan competitivo, tenía la calentura de no haber podido atajar ninguna pelota. No atajó una pelota ayer el Dibu.
1: Sí, no agarró una.
2: No tuvo ninguna
1: responsabilidad. Pero bueno, puede pasar también, ¿no? Pero aparte, nos salvó tantas veces.
2: No tuvo ninguna responsabilidad, Gaby. O sea, el cabezazo fue contra el palo, nada que ver.
1: Algunos decían que salió un poco tarde, pero...
2: En el gol anulado.
1: ¿Cómo lo medís?
2: Sí, pero ¿cómo lo medís? Y después en el otro gol tampoco tiene ninguna responsabilidad. Escuchalo al Dibu, escúchalo.
10: Vos me dijiste el otro día, si no sufrimos parece que no vale, pero hay que saber sufrir, digo, pero en algún momento la viste complicada.
11: Sí, la verdad, después del 2-0, tuvieron un 2-0 que tuvimos suerte, después nos meten otra vez. La verdad, me sentí un poco como que no pude ayudar a nadie y nada, esa sensación de irme a casa sin poder ayudar, no, nunca lo hice acá en la selección y no, yo pienso que va a llegar mi momento.
2: Clarito, ¿no?
1: Clarito. Sí, es un enfermo de la competición.
2: El tipo estaba enfermo porque... De hecho, en los festejos que mostraba Cari antes, se lo ve de fondo, primero frío, y después se empieza a entusiasmar con el grito de sus compañeros, pero estaba como choqueado porque él no había podido aportar nada. Ya va a llegar, digo, el momento.
1: El partido anterior nos salvó una bocha que le tiraron por arriba.
2: Sí, un tiro libre.
3: Esperemos que no llegue.
2: Y si estábamos con los huevos...
8: Esperemos que no llegue el momento.
2: Bueno, pero la épica necesita, digo, unos penales contra Inglaterra, por ejemplo. El Dibu sería...
3: No, para. Es que siga muriendo gente de más ataques cardíacos.
1: No, basta, pues se nos está cayendo la gente.
2: Yo les digo una cosa, disfruten el camino, no lo sufran, disfruten este camino porque, en serio, asistimos a una era, a una generación, a momentos, a años dorados de la selección argentina, que no sé si se volverán a repetir. Ojalá que siempre tengamos esta competitividad y este corazón, y que el día de mañana, porque digo, a muchos les queda otro mundial, los Censo, los McAllister, los Julián, los Cuti sean abanderados de lo que viene, pero sin Messi va a ser difícil. Y escuchemos al crack, al 10.
10: Hoy se te cayeron unas lágrimas. ¿Por qué el llanto? ¿Qué se te pasó por la cabeza? Porque el argentino te ve llorar y en la tribuna lloraban todos, te lo tengo que decir.
12: No, la verdad que creo que es la primera vez que lloro dentro de la cancha, pero nada, mucha emoción por cómo se dio el partido, porque como dije recién, la vivimos jodida y no queríamos ir, no queríamos dejar de estar en el Mundial, y creo que fue un desahogo, un alivio. Y bueno, al ver a mi familia, la gente, mis compañeros, exploté.
2: Y explotó. Y lloró y lloramos todos con él, ¿no?
1: Es medio Rocky lo que le está pasando, es Rocky tremendo, Balboa, sí, a Messi en los partidos. Viste, erra un penal y después va ahí. Sí, absolutamente.
2: La verdad que es para una película. Totalmente.
1: Sí.
2: Ahí va.
13: ¿Te puedo preguntar una cosa?
2: Sí, Mariano.
13: ¿Por qué enfocan tanto al Cholo Simeone en la transmisión?
14: Buena pregunta.
2: Vos sabés que coincido, Mariano, coincido.
13: ¿Qué está pasando?
15: Es muy buena tu pregunta.
13: Señor Cholo Simeone, ¿qué carajo? Se está postulando para hacer algo.
2: Punto uno, yo no coincido con esto que hacen los directores de cámara de los mundiales.
1: Enfocan mucha gente famosa que no conocemos.
2: Ayer estábamos festejando el gol. Yo quería ver a los jugadores, a Messi llorar. Y me mostraban a Egipto, un Egipto así. Pero mostrame a los jugadores argentinos festejando, mostrámelo. Y el Cholo Simeone... Yo no me olvido, Cholo,
13: Pero ni a Sergio Massa en campaña lo enfocaban tanto.
2: Cholo era contra esta selección. Lo que pasa es que ahora está el hijo, por supuesto, y se encolumna, pero Cholo, claro, a Scaloni lo bardeó al principio.
1: El Cholo dijo, ha declarado hace unos cuantos años que...
2: El padre de Jamal es un pelotudo.
1: Que Cristiano era mejor que Messi.
2: Bueno, siempre estuvo el rumor de que él no quería tomar la selección mientras esté Messi. Que una vez que Messi no esté en la selección, el Cholo y él podía ser el técnico.
13: Y está el video él diciendo, uy, está Tagliafico en la final.
2: Claro, yo no lo veo al Cholo dirigiendo la selección argentina. Y a mí sí me hace un poquito ruido que lo muestren dando al Cholo. Coincido, Mariano, con vos. Enzo Fernández.
6: Hola, soy Enzo Fernández.
2: Apareció el combo. Apareció el combo que pedíamos. El Mac Fernández. Bueno, apareció el combo y metió un gol maravilloso. Y él también hizo referencia al deseo que tenemos todos, que no queremos que Messi deje de jugar.
10: ¿Qué le dijiste a Leo la pasada, en ese momento que se emocionó? ¿Algo le tiraste en el oído?
6: Sí, le dije que todavía no era el momento para irse a casa, que gracias por ser un luchador todo el tiempo, demostrando que a pesar de las adversidades siempre tiene algo extra para nosotros. Y bueno, eso, agradecerle, porque al final es increíble.
10: ¿Los emociona verlo llorar a él?
6: Sí, obviamente. Sabemos todo lo que él lo vive también, y sabiendo que puede ser su último mundial, y bueno, para nosotros es un privilegio compartir con él.
10: ¿Se la vieron negras?
6: Sí, no te voy a mentir, sabíamos que iba a ser difícil.
2: No es el momento de irse a casa, todavía guarden la pala, que seguimos vivos, guarden el cajón, por ahora estamos vivos, seguimos en la Copa del Mundo. En cuarto de final jugaremos el sábado a las 10 de la noche contra Suiza. Vamos a hacer un relojito. Contra Suiza no tengo ninguna duda. Vamos a Argentina y ahí seguimos. Más allá del deseo en Uruguay, en Brasil, en México, en España, en Francia y compañía. Como diría el Diego, no lo voy a decir. Que la sigan.
1: Que la sigan, que la sigan. Las pelotas. Ya lo sabes.

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Ya en el colegio, los niños, 8 y 5, 10 grados, amaneciendo en Buenos Aires, 9-1 la térmica.

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0: remontada histórica de Argentina frente a Egipto. El sábado nos enfrentamos a Suiza, la Suiza de Federer, a las 22, previa larga. Egipto formalizó una queja ante la FIFA por el arbitraje. El técnico de Egipto, el tío Lucas, de los Locos Adams, estaba desaforado. Los abuelos de la nada. Himno de mi corazón.
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1: En la mañana, 8 horas, 9 minutos. Temperatura, 9 grados.
2: Y está amaneciendo. Esperemos que cada día un poquito más temprano, ¿no? Yo no soy team invierno. Ahí está, ahora sí. Algún remolón se estará despertando seguramente. Hay muchos que vienen también
3: de... con falta del sueño que los médicos sugieren.
2: ¿Ah? Bueno, yo tampoco dormiría si fuera a dormir. Bueno, vamos a informarnos un poco, Caro.
4: Vamos a hablar.
2: ¿Qué nos quedó?
4: De temas que nos quedaron ahí pendientes. El primero tiene que ver con las expensas. Venimos hablando mucho de la cuestión de suba, de lo que hace a la actualización mensual, que viene de la mano del índice de inflación. Pero ahora nos vamos a detener en la morosidad. Si bien se mantiene este índice en el 17%, lo que llamó la atención las últimas horas fue que se haya incrementado en los barrios cerrados, es decir, en los countries, donde también se paga expensas, y que superó por 1% a lo que sucede en los edificios en la ciudad de Buenos Aires y en las otras ciudades de la Argentina, donde hay presencia, por ejemplo, de esta modalidad de convivencia, llamémoslo así. Así que está en ese orden, casi más cerca del 18% y en alza. Recordemos que la morosidad tardía es donde se concentra los mayores datos. Es cuando ya durante 3 meses no estás cumpliendo. Hablamos de morosidad en los últimos días en lo que hace a los bancos, en lo que hace la fintech, es decir, las billeteras digitales, y ahora también en otro plano, por ejemplo, en este.
2: Hay expensas con 3 meses, yo creo que ya te meten
4: en realidad
2: documento, ¿no?
4: Hay un tema. Hay un tema que, para desmitificar rápidamente, y la carta de documento te la pueden enviar en cualquier momento, al primer mes. No es que se requiere un mínimo de 3 meses. Hay alguna idea generalizada, como que a los 90 días te pueden enviar una carta de documento, pero no es así. Lo que sucede muchas veces es que se busca generar un puente de diálogo entre las dos partes para ver cuál es el problema, si se da un plan de pagos, y cómo se puede resolver esto sin la intervención de una instancia judicial, porque imagínate, tiene costos enviar una carta de documento, confeccionarla, por lo que sea, la intervención de un abogado en cuanto a los honorarios, y eso lo termina elevando. Así que en ese aspecto es lo que se busca solucionar, para ver si se puede resolver de alguna forma. Hoy sigue siendo un problema, recordemos que ya representa un poquito más del 30% en relación a un alquiler. Antes era un poquito más bajo cuando hacías el apartado de expensas. Y te había prometido hace un ratito comportamientos de consumo, en este caso de lo que sucedió previo al partido de ayer, que se dio un día de semana y en pleno horario laboral.
2: Sí, vi mucha gente desesperada, filas en los colectivos, mucha gente sobre la hora.
4: Exactamente. Y sobre eso, las plataformas de viaje, hablamos de autos y motos, estuvieron trabajando para ver qué fue lo que sucedió en materia de números previo al comienzo del encuentro entre Argentina y Egipto. Y esto fue lo que dio. Tanto en motos y autos. Después vamos a ver un desglose un poquito más en detalle. Aumentó en relación a la semana anterior, es decir, en un día habitual, en el mismo horario, un 51%. O sea que la gente quería llegar a como de lugar. Es verdad que muchos, como iban a continuar su jornada laboral, lo que hicieron que fue permanecer en el lugar donde trabajan. Por ahí pusieron un cartelito de vuelvo después del partido.
2: Sí, no se trabaja.
4: No se tuvieron que trasladar hasta la casa, quiero decir. Y eso explica un poco lo que sucedió tal vez con algún otro momento en que el porcentaje fue superior en materia de viajes. Y en lo que hace a la alternativa express, una de las plataformas tiene una forma de alquilar este servicio, digamos, para que llegues más rápido. Bueno, es lo que decías, todos querían llegar rápido. Bueno, creció un 45% extra sobre este 51%.
2: Claro, hay la ansiedad porque pagas un poco más y te viene más rápido el auto.
4: Exacto, sí. Necesito llegar, ya necesito correr a como de lugar. Esto siempre comparándolo con la semana anterior. Los que eligieron moto, porque claro, tenían miedo del tráfico.
2: Esa, te jugás la vida, una motito, una aplicación, no subo, te subí con uno que no, no sabés si es un delirante.
4: Que
2: te dan casco, supuestamente.
4: Sí, claro. Sí, te dan casco. Que está creciendo donde, justamente, en horario pico y en determinadas zonas, hay mayor presencia, y es más elegido por las mujeres que por los hombres.
2: Mirá, qué raro.
4: Sí, las mujeres lo eligen más, sí, y las mujeres jóvenes lo eligen más aún, como alternativa. Puntualmente ayer se incrementó un 176%. Sí, es prácticamente donde se vivió este pico. Hablando de picos. Sí, hablando de picos, durante el partido también se midió. A ver qué fue lo que sucedió. Claro, la caída en relación al mismo día y a la misma hora fue de un 60% para el servicio express y un 32% para el de moto. ¿Eh? Es decir, claro, hubo menos viajes, sí, era evidente. ¿Cuánto menos? Bueno, estos porcentajes que te acabo de dar. Y el pico de movilidad lo tuvo, tanto la moto como la versión express a las 12 horas. O sea, fue en el momento en que más viajes se realizaron.
2: Todos juntos, claro, quieren llegar todos.
4: Una hora antes del comienzo del partido, exactamente. Igual, no sé si alguno vivió lo que estaba en la calle.
2: Estaba viniendo para acá, porque era la una y yo entro a la una menos cuarto,
4: claro,
2: menos 20.
4: Siempre hay gente descolocada que va a comprarse la picada un rato antes, las empanadas.
5: Sí.
4: La estoy hablando en primera persona porque yo fui a comprar las empanadas 12.40. No, 12.40.
2: Yo te recibieron con mucho regalo amor. Yo he comprado regalos de Navidad el 24 a la tarde.
5: Ya de tu madre.
6: Shopping. Insoportable.
2: Me miraban raro.
6: Ayer fui al supermercado entre partido y partido, el único momento donde podíamos ir. Y le pregunté a la cajera, le digo, ¿había gente a la una? Sí, me dice. ¿Vos podés creer que había gente que hincha pelota? Me dijo, así me lo dijo. Que vino en ese horario. Y yo, sinceramente, no sabemos qué hacer. Y la tenías que atender.
2: Bueno, ahora el sábado es más tranqui porque ya tenemos tiempo. Ya llega, hay gente que llega escabiada porque la previa es larga, ¿viste? Es a las 10 el partido.
6: Sí, ahora, y el post. Imagínate el post, ¿no?
4: Algo interesa. Hay que ver también en la instancia en que se da y cómo lo celebra la gente. Entiendo que no fue lo mismo el resultado que vivimos ayer finalmente, que uno esperable, entre comillas, de un 1-0 tranquilo, que no existió, pero digo, si lo fueras a comparar. Lo que sí registraron las plataformas de venta, y que principalmente aquellas que están asociadas con tarjetas de crédito y modalidad de pago, lo que vieron es que las primeras 3 horas es donde se realiza la mayor cantidad de consumo. Y los partidos que se dieron de noche, contrario a lo que uno esperaba, no hubo consumo posterior, sino fue previo. La gente no decidió salir por dos o tres
2: cuestiones. De un médico.
6: Sí, clonazepam, necesita para dormirte después.
4: No, pero el grupo de gente más joven no salió a celebrar o a festejar un triunfo a la Argentina, sino lo que hizo fue quedarse y hacer, así como hizo la previa en la casa, bueno, seguir en la casa y no salir a tomar algo.
5: Falso asado.
4: Exacto, no hubo after en las ediciones anteriores. Habrá que ver qué sucede el próximo encuentro, que es el sábado de los 22.
6: Claro, 22. Terminas a las 24.
7: De la moto.
6: Y no hay suplementario. Y se van al Chevoli.
2: Bersuit.
8: Me has hecho nada con este tema.
2: No. El viento trae una copla.
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1: Pues señores, nos encanta la música del rock nacional, pero también hay momento para la reflexión, a cargo del tío Edo.
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3: Reflexión, porque es momento de chimentos del espectáculo. La mañana de Rock and Pop, amigos. No se asusten, ya volvemos a la actualidad, pero esto es actualidad de la humanidad. Porque ayer leí una nota que le hicieron a Laura Fernández y que se titula Laurita se hartó de rumores. Porque parece que en el programa Infama le anduvieron adjudicando un romance con Pedro Alfonso y esto le hizo estallar de furia ante la prensa. Por lo que pude leer, Pedro Alfonso está casado con Paula Chávez, pero también trabaja con Laurita. Y viste cómo son los periodistas, los seres que me rodean, seres oscuros, ensobrados, y esas cosas, a los que les gusta armar quilombo por puro placer maquiavélico. Bueno, la cosa es que Laurita Fernández, furiosa ella, dijo textualmente: no tuve, ni tengo, ni voy a tener jamás en la vida algo con Pedro Alfonso. No me interesa, ni siquiera lo tengo en WhatsApp. Y yo, la verdad, no tengo ni idea del mundo del espectáculo, así que no sé qué onda Pedro Alfonso, pero pobre, ¿no? Digo, como hombre, como ser humano. Porque debe ser horrible que te descarten así. Insisto en que yo no tengo ni idea sobre él, pero si alguno lo conoce, hágale saber que cuenta con mi apoyo y empatía. Porque yo, Eduardo La Puente, aprovecho este micrófono para decir que nunca tuve, ni tengo, ni voy a tener jamás en la vida algo con Laurita Fernández. Ni con Marcela Klosterboer, ni con Margot Robbie. ¿Está claro? Pero por una cuestión de gentileza voy a agregar que no tuve, tengo, ni voy a tener algo en la vida con ninguna de ellas, pero me muero de ganas. Si mañana me chifla cualquiera de las tres, largo todo y salgo corriendo, pero eso no va a pasar. Entre otras cosas porque ni saben quién soy. Y si lo saben, es obvio que no les interesa en lo más mínimo. Tan es así que ni me nombran. Y te digo algo, mejor así. Hay un postulado que dice que hablen de vos, bien o mal, pero que hablen. No sé si estoy muy de acuerdo. Si Laurita hubiese mechado, por ejemplo, Pedro es un divino, pero jamás tuve, tengo, ni voy a traer nada con él, es otra cosa. La verdad, Laurita, no te costaba nada. Responder con gentileza cuesta lo mismo que humillar. Así que espero que Pedro Alfonso esté bien, que su matrimonio sea feliz y que no necesite una sesión extra de terapia para superar semejante ninguneo de Laurita Fernández.
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0: Salió el sol en Buenos Aires. Hay tristeza en Egipto, me informa la producción. Sigue enojado el técnico, el pelado.
1: Muñeco,
0: 9.3, bajó un poquito la temperatura y 7.1 la térmica. Guns N' Roses. Sweet Child O' Mine.
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4: 8:38. ¿Qué tenemos, Karim?
5: Tenemos virales, por supuesto, de todo lo que fue sucediendo ayer con el triunfo de Argentina. El primero que les voy a contar es un policía que, bueno, había un señor argentino bailando arriba de una plataforma en Estados Unidos después del triunfo de Argentina. Se acerca un policía y, lejos de sacarlo, el argentino agarra, se saca su camiseta, se la entrega al policía y el policía termina bailando cumbia, revoleando la camiseta de Argentina. Es hermoso, venimos argentinizando a todo el mundo. Ya hemos visto varios policías en Estados Unidos que terminan cayendo ante el encanto argentino. Uno de los comentarios del video dice: fuimos al país más nacionalista del mundo y terminamos haciendo que hasta quienes llevaban un uniforme se pusieran la camiseta y festejaran con nosotros. Eso nos explica, se siente, eso es Argentina. Coincido plenamente. Hubo uno que compartimos en su momento donde se terminan los argentinos subidos arriba de la moto del policía, también con camiseta, con todo.
4: He visto algún video que hay uno que está saltando en un lugar y lo bajan, y no lo bajaban con mucha onda. Le pegaron un par de palazos.
5: Es que para mí...
4: El partido anterior te estoy hablando.
5: Sí, tenés los dos extremos.
4: Depende
5: del... Claro, el policía o termina festejando y argentinizándose... o se pone la gorra. Por otro lado, acá sí se vivieron otro tipo de festejos y, como siempre, el ingenio argentino a flor de piel. Una persona cayó disfrazada de momia para festejar el triunfo frente a Egipto.
6: Sí, era obvio.
5: Se la ve a cocochito de otra persona y salió a
6: la de papel higiénico que gastó, ¿no?
5: No, olvídate. Aparte, está como toda rodeada de papel y algo más que se puso como para hacer una momia.
4: Sí, tiene
5: momia.
4: Unas vendas también.
5: Sí, claro, eso, como unas vendas.
4: Tiene como una momia de titanes en el ring, rara.
5: Aparte, imagínate que, no sé, eran las 3 de la tarde y vos estás festejando y te cae una persona disfrazada de momia. Es excelente, somos hermosos. Y también McDonald's, que compartió en sus redes sociales una imagen del McDonald's del obelisco, todo recubierto como con el papel de las burbujitas, ¿viste? Que le ponen a las cosas para que no se rompan.
7: Sí.
5: Y dice: vengan a festejar. Vengan a festejar, estamos preparados. Porque, bueno, saben que siempre terminan heridos cuando los argentinos festejan en el obelisco. Y les traje dos videitos virales. El primero es de Moria, que vio el partido junto a Cecilia Roth y la producción de la serie de Moria. Y así reaccionaba la Wan.
27: ¡Moria, hace algo, Moria!
28: ¡Hace algo, Moria! ¡Mueve,
29: ya está! ¡Ya
27: está,
29: basta!
27: ¡Más! ¿Pero cuánto tiempo tiene? ¡Reloj de arena! ¡No puede ser cuánto tardan! Lautaro Martínez, mi amor. Acá la pelea, negro hermoso. No, no termina nunca, boludo. Nunca vi algo más largo.
29: ¡Vamos, divierto, eh!
27: ¡Vamos, Moria!
5: Me causó gracia cuando dice: nunca vi algo más largo.
7: Sí.
5: Y Cecilia le dice: y mirá que viste cosas largas.
4: Claro. Pero comparto que, ¿por qué hacen esto ahora de que te agregan? ¿Viste que dejan jugar? Parece que están esperando que te empaten.
5: No,
4: dejan
5: porque...
4: dos, tres minutos más. No, bueno, pero cortar, mano.
5: No, pero en el momento. Medio hubo un gol. Entonces claro. Tienen que extenderlo, sí,
4: pero,
5: sí o sí.
4: Hubo varios partidos que dejan seguir.
5: Pasa que el problema es que en ningún momento terminó de informar, o por lo menos no fue claro en la transmisión que yo estaba viendo, de cuánto
7: tiempo readicionado,
5: se adicionó.
7: Claro.
5: Eran 7 en un principio, era obvio que eso se iba a extender, pero no sabíamos
4: pero
5: si se jugaba hasta los 10, hasta los 11.
4: No me des.
7: Sí. Igual nada que recriminar al árbitro, señores.
4: No,
7: nada que recriminar.
5: No, mejor árbitro. Y por último, hablamos de las cábalas. De hecho, en el entretiempo hubo una cadena de congelamiento del arquero de Egipto, que no voy a decir quién, pero alguien en esta mesa la mandó al grupo de la radio.
7: ¿Funcionó o no funcionó?
5: Funcionó, funcionó. No, no te voy a decir quién, no.
4: ¿Cómo sería una cadena de congelamiento?
5: Te mandaban una imagen del arquero de Egipto, de Mostafa Jobeir, ¿lo dije bien?
7: Sí, Jobeir.
5: Jobeir, adentro de un cubito de hielo, y decía cadena de congelamiento y lo tenías que reenviar a tres grupos.
7: No sabes esas cosas si funcionan o no, pero por la duda la tenés que mandar. Bueno, y funcionó.
5: Ya sabemos quién la mandó.
7: No me mires así.
4: No, no, yo porque no, ni siquiera agarro el tendría que agarrar el teléfono durante el partido. ¿Dónde pasó?
5: Ayer fue la,
4: no,
5: ayer fue la cadena más compartida.
7: Pasó en el entretiempo, ah, claro.
4: No, estoy totalmente afuera.
0: ¿Y si no tenés tres grupos?
5: Los haces en el momento y la reenvías.
8: Hay que salir más, Eduardo,
0: sí, debería salir un poco más. Tenés razón, Mariano.
5: Hay que ir armando una con el arquero de Suiza.
4: ¿Y si no se mete en el nombre del jugador en el freezer?
7: Bueno, sí, las figuritas.
5: Las figuritas se están poniendo, las figuritas que te sobraron freezer del Mundial. Va separando los rivales de Argentina y al freezer.
8: Yo me los meto en el freezer.
5: Y bueno, dentro de estas cábalas, sí, he visto señoras tirándole agua bendita a la tele también, hay de todo.
4: Sí, ojo con tirar agua a las cosas que estén enchufadas, ¿no?
5: Yo no,
4: sí,
5: creo que cuidado sea lo más recomendable, pero sobre cábalas no hay nada escrito, se podría decir. Y si no, decíselo a este chico que necesitaba contrarrestar la magia islámica de Egipto y se puso a leer la Biblia en medio del partido.
4: Bueno, hay gente que está colifa.
5: Y sucedió esto.
9: Decime que no es México. Cada cual traía su regalo, objetos de plata y objetos de oro, trajes, armaduras, perfumes, caballos y libros.
5: Y seguía leyendo.
0: Haga el lío.
5: Aparte es buenísimo porque está leyendo, le dicen, seguí leyendo, seguí leyendo. Así que ya quedó el seguí leyendo para la próxima. Ya le están pidiendo en redes al muchacho que para el próximo partido sí, también la saque la Biblia y la lea.
7: Y así se hizo papa, chabón.
5: Bueno, la realidad es esa, que sobre cábalas no hay nada escrito, pero por favor, muchachos, repitan y sigan haciendo todo lo que venían haciendo estos partidos.
4: Ahora todos leyendo la Biblia. Menos estos muchachos. AC/DC. Highway to Hell.

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1: ¿Cómo levanta este tema? Para los que están saliendo ahora, justo te subís al auto, suena esto y... Bueno, igual tranquilos, no salgas enardecido, respeta los semáforos. Siempre con tranquilidad y escuchando la radio. Algunos mandan en YouTube que no se confundan, soy yo, ¿eh? Pasa que está Fer descansando unos días y lo estoy reemplazando.
2: Sí, mucha gente pensando que es sábado.
1: Claro, te desorienta, te despertás y escuchas una cosa que no es lo que tenías que escuchar y decís, ¿qué hace este flaco ahí? No, estoy trabajando.
3: Sí, Fer está descansando por unos días. Esa es la información oficial.
4: ¿Se está haciendo algún tratamiento?
5: Hizo un jueguito, se lesionó.
2: Vuelve con más pelo.
4: Dice que vuelve con quincho.
1: Hay muchas versiones.
4: A lo sí, de la sota, ¿eh?
1: Se está haciendo un cambio de cara se estaba haciendo, dicen. No se sabe
5: vuelve
1: todavía
5: con
1: cuál.
5: Los rulos de Gaby Acosta.
1: Claro, puede ser.
6: Pelo con pelo.
5: Bueno.
1: No, tranquilo, Diego.
2: ¿Cómo está?
1: Bueno,
2: ¿eh?
1: ¿Qué nos quedó, Ari?
4: Nos quedó un par de cuestiones. Bueno, a ver, vamos a repasar porque se habla mucho de otros lugares, ¿no? De acá, por supuesto, de el cierto beneficio para Argentina en el partido de ayer. Y vamos a desmenuzar algunas situaciones, sobre todo la de el supuesto segundo gol anulado al conjunto egipcio. Y explicar con lo que dice el reglamento. Se utilizó lo que se llama el APP, en inglés es Attacking Possession Phase o fase, que tiene que ver con la tenencia del balón. Esto es así. La jugada arranca con Lisandro Martínez en un costado, en tres cuartos, de cerquita del banderín del córner, buscando atacar, generar un centro, la pierde, pero en el medio de que la pierde, el defensor Ibrahim le toca con el pie derecho, lo pisa a Lisandro Martínez, lo cual es falta. El árbitro no la ve. Y la jugada continúa. En el medio de la jugada, ningún futbolista argentino corta el avance ni recupera la posesión del balón. Con lo cual, sigue siendo la misma jugada. Okay. La que se cortó con esa falta que el árbitro no vio en una primera instancia. Y la continuidad con ese contragolpe y el gol. Si Argentina hubiese cortado en algún momento y hubiese dominado el balón, era a partir de que ese momento Argentina dominaba la pelota y a partir de allí. Pero como no dominó y siguió siendo ataque de Egipto, está bien anulado el gol porque se retrotrae la acción, se ve. Es más, se observa en el partido, Messi en un momento le dice, fue falta ya, le dice al árbitro, fue falta ya.
1: Messi está en todo.
4: En todo, en todo. Y la realidad es que fue falta ya, hay un pisotón contra Lisandro Martínez. Entonces eso es lo que se cobró. Y hay un antecedente que involucra a Argentina y que lo tuvo en contra. Un partido de Copa de Eliminatoria previo a Qatar, en la cancha de Boca contra Paraguay, Nico González roba una pelota en el sector del 3. Nico Cedillo jugaba de 3, con falta contra el Messi Romero. La pelota termina yendo, ataca Argentina, es una jugada bárbara, gol de Messi, y el árbitro lo anula porque había falta en el origen de la jugada de Nico González. Es lo mismo, todo esto digo... A veces hay que entender el reglamento, y no hablo del común de la gente, sino hablo de muchos, hasta entrenadores, como el técnico egipcio, o periodistas, que no conocen el reglamento. Entonces,
1: la discusión estaba en si fue o no fue falta, ¿no? Pero hay un pisotón.
4: Mucho lo que dicen, la jugada es larga, es una jugada... No, no es
1: no,
4: una
1: claro,
4: jugada larga.
1: Pero por sea, reglamento, sí, tenés
4: exactamente.
1: Que volver atrás.
4: Entonces, el inicio de la jugada es un pisotón que falta, y entonces está bien anulado. Después... El penal a Tagliafico, entiendo que es un penal claro.
1: Penalazo.
4: Y yo no veo una falta de Julián Álvarez a Mo Salah en la acción. Y la verdad que revisando incluso declaraciones de árbitros internacionales, todos creen que estuvo bien sancionado.
1: ¿Cuál es esa? Perdón.
4: La jugada del tercer gol, la previa del tercer gol, ellos reclaman que hay una falta de Julián Álvarez cuando roba la pelota contra Salah. Que no me parece.
1: También reclamaban un penal de McAllister, pero que es un contacto mínimo.
4: Entonces... muchachos, a llorar, no sé si a la iglesia, al templo, a la pirámide, a donde quieran, bueno, con las momias.
2: Lo del contacto mínimo, te digo que es hasta ahí, porque en este mundial, por lo menos, a Colombia le anulan un gol por un mínimo offside.
1: No, pero el que te digo yo de McAllister es nada, pidiendo, es un roce.
4: No, el offside.
2: La falta la del gol que anula en Egipto, tampoco es que vos decís no.
4: Pero no mezclemos, no mezclemos un offside con una falta, porque el offside es algo que vos ves y que tenés la tecnología para emplear, que si está un codito adelante. Está adelantado, bueno. Lamentablemente. Entonces, después la falta ya es más interpretación. Y en este caso, vos tenés muchos elementos para darte cuenta que no hay falta en esa acción y si hay falta en el penal de Argentina. Así que a otra cosa, mariposa.
7: Apáguenle el micrófono a Cari Tocman, por favor.
4: Por favor. Bueno.
1: Sí, la verdad, Cari, tantas cábalas, todo y ahora me decís
2: no,
1: que
2: está bien, pero...
7: para Egipto.
2: No, jamás, pero... Me pareció que era como bastante finita la del gol.
4: Esto arranca mañana a las 5 de la tarde con Francia-Marruecos, arbitraje argentino. El viernes a las 4 de la tarde España-Bélgica. El sábado, Noruega-Inglaterra. Atención a ese partido, por supuesto, porque de ahí sale el ojalá rival de Argentina, que juega a las 10 de la noche del mismo día.
2: ¡Vamos,
4: sábado!
2: Argentina.
1: Vamos, tengo, Argentina. El sábado tengo un problema yo, que me junto con unos amigos que hacemos... No, no, eso a la mañana. A la tarde hacemos la hacemos asadito cuando el partido. Pero como está este partido, seguramente el de la tarde, ¿cuál es? Noruega-Inglaterra.
4: Inglaterra.
1: Nos juntamos a hacer la previa muy temprano. Voy a llegar muy mal, en muy mal estado al asado.
4: Sí. Bueno, bueno, pero...
1: voy a llegar como Horacio Guaraní.
4: ¿Quién te quita lo bailado?
1: 91.
7: El tipo ya asume los vicios.
1: ¿Quién te bueno, sí, pero...
4: Asuma. Ahora...
1: no quiere sufrir más.
4: La escuchabas un ratito a Cari con todo lo que mostrábamos, que nos hace divertir, reír, hasta emocionar. Y esto es lo que genera esta selección argentina, ¿no? Por estos tiempos somos felices. Un país que tiene... Sí, me gusta la música. Un país que tiene tanto quilombo, tanto problema, y que esta pelotita y este loco como Messi y este técnico como Scaloni y este plantel con estos huevos y este corazón gigante nos hacen o nos permiten tener días felices, ¿eh? Cuando en general no lo son tanto y no te alcanza la guita y el bondi cada vez está más caro y
7: eso,
4: el frío que hace y vos tenés que esperar el tren. Bueno, un montón
7: por
4: de situaciones.
7: Los pibes de Malvinas, Edu.
1: No, que se pudre todo, chicos, que ya tuvimos polémica.
4: Bienvenidos a todo este enorme clima mundialista y esta felicidad que irradia la selección argentina.
1: Sí, que aparte es como que ya venimos de ganar 4 copas con esta selección y siguen, ¿viste?
4: No están hechos un carajo, ¿viste? Que decían, no están hechos. La publicidad, no estamos, no están hechos, no están hechos. Hay que seguir.
7: Por el mundial que le robaron a Diego, Edu.
1: Bueno, sí, siempre nos roban. Esto es así. Cuando ganamos, ganamos bien. Y siempre que perdemos es porque nos robaron.
2: Obvio.
1: ¿O no?
4: Totalmente.
1: Es así. Bueno. Gracias, chicos. Me han recibido muy bien, ¿eh?
4: Vamos,
1: mañana vuelvo igual. Espera, Alonso sigue. No sabemos dónde está.
7: ¿Conducís el programa de esto también o no?
1: Ahora viene el pase. Redondos. Súper lógico.

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0: Buen día, buen día.
1: Buen día,
0: Capito. ¿Cómo estamos?
1: Excelente.
2: Yo soy Argentina.
0: Viniendo hasta acá, mucha banderita en los autos.
1: Sí, en los autos. Sí. Y no por el 9 de julio.
0: No. Me parece que ayer especialmente se despertó una cosa patriotera fuerte. Los muchachos hicieron algo poco común.
3: Fue increíble.
0: Entiendo que en la historia no hay un campeón del mundo. Bueno, en esta gestión nunca había dado vuelta un partido de 2 goles abajo, ¿no?
3: Y con lo poco que faltaba, porque pensá que, bueno, todos vimos ese momento, 79 minutos y el 0-2. Bueno, increíble, increíble con lo poco que faltaba para dar vuelta a la historia.
0: A mí me volvían loco con el astrólogo que había anticipado con lujo de detalles hasta los minutos donde iban a pasar cosas importantes. Nos anticipó 5 o 10 minutos finales terribles.
1: Electrizantes.
3: Yo me aferraba a eso, ya sobre, con el 0-2.
0: Ningún momento pensé que perdíamos. Nunca, ¿eh?
1: Es que él dio una tranquilidad. Bueno, Beto lo llamó de la mañana, sí, 100 euros le dijo el tipo.
3: Como la logia.
1: Se acabó todo.
0: Un astrólogo puede pifiar,
1: ¿viste? Sí, claro. Sí. Pero acá tenés uno que pifia todos los días.
0: No, impresionante. Los goles a favor, los goles en contra.
3: Y el final.
0: Bueno, que pasaba, ¿no?
3: El final electrizante que nos anticipó, que todos dijimos, uy, pero gana Argentina, dijo él también. Tengo el resultado.
0: Están muy calientes los egipcios, los mellizos, los técnicos, Hassan, Hossam e Ibrahim Hassan. Uno, el que más vemos el pelado, el otro sí. Se sembró López.
3: Sí, es verdad, para diferenciarse.
0: Y alguna gente se preguntará qué era este gesto de brazos cruzados, brazos en cruz del.
4: Es
0: el gesto de quien es víctima de una. La seña de un ataque racial.
3: Exacto.
0: Claro. Vos te están atacando, esto en Europa se ve mucho, haces esto y se supone que van a socorrerte.
5: Que curiosamente es un gesto muy nazi, si me lo preguntas. Sí, no sí. Es un saludo. De hecho, era el saludo que hacía Pink Floyd en la película The Wall, cuando se imponía a él como una figura nazi y todo, el saludo era ese. Era
0: mirá, el brazo, bueno, cruzado, este así. Pelado llorón, así como lo es, fue ferviente seguidor del dictador, ¿se acuerdan de Mubarak?
3: Sí, sí,
0: claro. Estuvo 30 años en el poder y pedía cazar a los traidores que encabezaron el movimiento que lo derrocó, o sea, un alcahuete de un dictador, así como lo ves. Ahora llorando, creo que hubo un comunicado oficial de la AFA egipcia.
3: Está bien.
0: No hay mucho que reclamar. La verdad que uno siendo objetivo, la revisión de la jugada, que va en un minuto para atrás, 50 segundos, es la misma de la de inglés del otro día.
3: Totalmente.
0: A mí personalmente no me gusta cuando tienen que ir un minuto atrás. Claro. Pero está escrito así. Si no la toca ningún oponente,
3: no hay segunda jugada.
0: Se considera la misma jugada.
6: Igual cuando te comes 3 goles en 15 minutos, es mejor irte calladito, ¿no?
3: Sí.
6: No te podés quejar.
3: Después revisamos el reglamento, pero mientras esté en vigencia, obvio que decís, che, tiraron para atrás, pero no intercepta nunca un argentino, así que es la misma jugada y se ve que hay agarrón y pisotón a Alicia Martínez.
0: Hay que averiguar cómo se dice en Egipto. No llores como un nene lo que no supiste defender como hombre. Y se lo mandamos.
1: Sí.
0: Porque la verdad, te tenés que hacer autocrítica, loco. Estaba 2 arriba, faltaban 20 minutos, le temblaban las gambas.
1: Se
0: quemaba la pelota.
3: Sí,
1: 11 minutos faltaban.
5: En el pantalón.
0: Bueno. Hay, por supuesto, esta tirria, sobre todo latinoamericana y de parte de España, contra los argentinos. Pero ya está habiendo un reconocimiento de loco, pues vimos mucho. Este periodista colombiano es un periodista importante, escúchalo.
7: Yo quiero hacer una consideración sobre el juego.
4: Ok.
7: Porque el juego, este partido de hoy, tiene unas connotaciones y sobre todo viniendo
0: de Colombia,
7: después,
0: ¿no?
7: De, porque los teloneros fueron los argentinos, a quien la mayoría odia.
3: Ahí está.
7: A quien la mayoría rechaza. Pero a mí me gustaría que Colombia tuviera un pequeño porcentaje de la valentía, el carácter, las pelotas que tienen los argentinos.
8: Nosotros ya no se dice la grinta. La grinta se dice.
7: Correcto. Entonces, a mí me gustaría.
4: ¿Le llama jerarquía?
7: A mí me gustaría. Sí,
0: no,
7: la gente
0: pelota.
7: Yo sí le digo de una vez: para ganar el partido que ganó Argentina hoy, se necesita primero tener una camiseta pesada, que la tienen. No hay ninguna sobrevaloración. No hay cosa que haga más daño que la sobrevaloración de un producto. Y la selección colombiana es una selección sobrevalorada. Llegar a creer que una selección como la nuestra pueda ser campeona del mundo, afortunadamente eso nunca ha salido de mi boca. Nunca. Y a ustedes en privado se los dije. Les dije, en este programa no vendemos ese humo. Y les pido el favor que no lo hagan.
0: Bueno, tiene un equipazo Colombia.
3: Sí.
0: Un equipazo, el jugador es más caro que... No sé si no tiene un plantel más caro que el argentino.
3: Y se le escapó, ayer tuvo chance.
1: Ayer claro, jugó mejor que Suiza.
3: Sí, mereció ganar un cabezazo en el de la larga, un cabezazo en el travesaño y una que tiene Campaz. Solo con el arquero, un error defensivo, el famoso era por abajo, Campaz. Era puntearla y gol, la tiró por abajo.
0: Hablaba un periodista colombiano, mirá qué polémica que acá no existe, ¿no? Pero allá tenés mucho jugador creyente, no sé si cristiano evangélico, sinceramente no sé, pero viste que los ves orando. Tanto si ganan como si pierden. Si ganan es para honra del Señor, y si pierden estaba escrito, era una prueba que te está poniendo el Señor. Y algunos dicen que esto te genera cierta mansedumbre, esta aceptación de lo que el Señor te pone enfrente, como para revertir las cosas por vos mismo, con tu propia gamba y tu propio corazón.
3: Está escrito.
0: Es una discusión que vi en redes, que se puede discutir, pero es interesante.
3: Es como sí, que está escrito.
6: Lo que pasa es que Colombia siempre fue así. ¿Te acordás la selección de Valderrama? Esa selección jugaba tremendo.
3: Sí.
6: Y después en el Mundial, Liguita, perdió una pelota con Mila. Era
3: sí, claro. Mila, ahí sí, siempre hay mucha crítica con respecto a eso, que dicen que se sintieron campeones después del 5-0, claro, y sobraron sí, la situación y afuera en primera ronda.
0: Si vos, no sé, ahora me plantea la duda, si vos tenés como una aceptación celestial de que, digamos, está bien, está fabuloso, seas una persona creyente, pero una nunca vas a tener una remontada épica como la de Argentina.
3: No,
0: o sea,
3: no.
0: Hay un hincha colombiano, ¿no? Que opina también que está...
2: Calidad, y qué envidia, pero envidia le tengo a Argentina, le tengo mucha envidia. ¿Ah? Lo de Cabo Verde y lo de hoy contra Egipto, eso no fue coincidencia, papi, eso es jugar con huevos, unos huevos gigantes. Ahora que el camino más fácil, que los hijos de la FIFA, me importa... Papi, los huevos con los que jugó Argentina, el hambre que se les nota a ese equipo de ganar, es envidiable, por eso es que la Argentina tiene copas del mundo, por eso es que siempre ganan y por eso es que nosotros nunca ganamos, porque nos quejamos y nos quejamos, papi.
5: ¡Vamos, Argentina!
3: ¡Vamos! Sí, la remontada de ayer, Messi en esa rebeldía de no me puedo ir así. No me puedo ir en este partido perdiendo, errando un penal. Hasta los 79 minutos era otro Messi, era un jugador terrenal. Se recostó sobre la derecha, vio el espacio, los egipcios no lo marcaron, increíble. Por más que te salga del radar, es Messi. Y a partir de ahí cambió el partido.
0: ¿Qué nos dicen, Javi?
9: Hola, Beto. Hola a todos. Beto, qué hijo de puta ese gurú que llamó el otro día. Lo putié, después lo amé. ¡Qué hijo de puta!
10: Hola chicos, buen día. Con mucho respeto, no tienen un carajo los colombianos, son todo pecho frío. Toda la vida jugaron el tiki-tiki para los costados, sin arco. Obviamente uno quiere que ganen los sudamericanos o los americanos, pero no tienen nada, son amarguísimos.
5: Es lo que dice este imbécil.
0: No, no, que no tienen nada, no. Solo ese Luis Díaz debe costar 300 millones de euros.
3: Un cuadrazo.
1: No, y juegan bien, o sea, triangulan bien, o sea, no.
3: Sí,
1: no
3: son para jugadores
1: habilidosos. Para adelante.
3: James Rodríguez sigue teniendo un gran nivel para las habilitaciones.
1: Juanfer.
3: Sí, Davinson Sánchez es de los mejores centrales de la Copa del Mundo. Pero bueno, les falta esa situación, esa rebeldía. Y bueno, ayer por milímetros no pudo ser.
11: Buena, Beto, muchachos. Yo no sé ustedes, pero yo me tuve que tomar la presión dos veces y sí, recién ahora, como no pude ayer comer, recién ahora estoy comiendo un par de pastaflora porque no me queda otro.
3: Un par.
11: Tengo que bajar los dos huevos que se me quedaron atragantados en la garganta.
5: Te hiciste caca en el pantalón.
0: Una de membrillo y una de bata.
3: Sí. Una y una.
0: Buena pastaflora. Como ayer no comí.
3: Claro.
0: En España tenemos Madrid que nos detesta,
3: sí,
0: una mezcla de odio, envidia, todo eso junto. más el riesgo de que no se quiere cruzar con nosotros. No quisieron jugar la finalísima.
3: No, claramente. Hicieron todo lo posible.
0: Y las provincias de España, los sevillanos, los en general están con Argentina.
1: Sí, los de Valencia.
0: Escucha este.
12: Calladito todo el mundo, calladito todo el mundo, la lengua, sabéis dónde la tenéis que meter, ¿no? Sabéis dónde tenéis que meter la lengua, ¿no? Y estaba ahí escribiendo las cosas, frotándose las manos, que Argentina se iba para allá, por la todopoderosa Egipto, que Leo Messi el final de Leo Messi. Calladito, calladito, un respeto a su santidad y sobre todo, los argentinos los tienen los huevos bien gordos. Los argentinos tienen los huevos bien gordos. ¡Jeje! Y no están muertos. Los ves en el suelo y te crees que están muertos. No, no, como tengan pulso, se te levantan y te meten bocado aquí gordo. Vamos, vamos. Calladito. Calladito, mucho ánimo.
0: Es más lindo esto. Sí. Que diga, qué buen juego tiene. No, sí. Tiene la genética. No.
6: Este está en el chiringuito. Sí. ¿Cómo se llama? No me acuerdo.
3: Qué andaluz, hombre, qué lindo.
1: La imagen de los huevos gordos, aparte, sí. ¿No? Qué grande.
3: El pulso.
0: Parecen muertos y se levantan y se clavan.
12: Los argentinos tienen los huevos bien gordos.
1: Bien gordos. No,
0: bueno,
1: es hermoso.
0: Disfrutémoslo. No demos por hecho. Bueno, Suiza es un trámite. Mirá que.
3: No, ya venimos. No. Ya ninguno es un trámite.
0: No.
3: Y además, siempre por algo un equipo está en cuarto de final. No es un sorteo. Que dicen, che, Suiza, entras en cuarto de final.
1: Muchos querían Suiza en vez de Colombia.
3: Sí, sí. Colombia
6: yo
3: para
6: prefiero
3: mí.
6: Prefiero Suiza, sí. No me quiero cruzar ningún
3: rival. Un rival muy peligroso que en la final de la Copa América, Argentina le gana en el alargue. Y muy ajustado. Muy, muy ajustado. Así que, pero fácil, ya sabemos que ninguno.
0: En general los brasileños no, los relatores brasileños no disfrutan mucho.
1: No, los goles nuestros.
0: Los goles argentinos. A este me parece que lo echaron después.
1: No, lo gritó.
0: Escuchalo.
13: Veo Lautaro, a fresco no jogo, hein? Lautaro Martínez levantou, que bola no toque de cabeça, que virada histórica! Gol!
0: Foi um gol de Brasil.
1: Gol de campeón del mundo.
3: Los compañeros lo miran diciendo, ¿qué hace?
13: Para siempre, para la historia de las Copas, un juego eterno, 3 para Argentina, 2 para Egipto, Enzo Fernández, vira el juego Argentina, mostrando la fibra de una selección campeã del mundo. Que não desiste, que ama a camisa e que joga até o último minuto. Uma virada.
12: Afuera.
3: Los compañeros del streaming decían, ¿qué hace?
5: Es lo que decíamos hoy a la mañana, somos el único equipo que queda de todo el continente americano. Tenemos a todo el resto del continente apoyándonos.
3: Sí, claro.
6: Igual los que menos nos odian, me parece, son los brazucas. ¿No?
3: Sí, sí, en general.
6: Porque nos respetan, porque somos pica. El clásico. Hay pica, pero no hay... No, como los mexicanos.
5: Los mexicanos se pusieron picantes especialmente. Sí.
0: Pero los mexicanos no entran en nuestro radar.
6: No.
0: ¿Quién?
1: ¿Me cuento?
6: Y los colombianos tampoco.
0: Los colombianos y peruanos en general nos han tenido cariño.
3: Sí, los peruanos a la cabeza.
0: ¿Sí, Javi?
14: Beto, Mesa, buenos días. Te habla Claudio, el camionero de Merlo. Qué grande Argentina, qué grande Messi, qué grande el equipo, amigo. Qué grande, qué alegría que nos dan. ¿Quién era que criticaba a los árbitros que habían puesto árbitros franceses?
1: Pedro Bolaño.
14: Cuando hay garra y gana y se juega de corazón, se puede ganar.
12: Así nomás.
14: ¿Qué tienen que decir que los árbitros eran franceses? Dale, amigo. Nos vemos, un abrazo.
1: Ahora. No, muy bien, Edu, el árbitro. Impecable. Sí, ayer para los dos lados.
3: Ayer habíamos comentado las teorías conspirativas y habíamos dicho que por algo lo pone porque UEFA lo tiene muy bien conceptuado a ese árbitro francés de los de mayor proyección. Y ahora Facundo Tello, el argentino, va a dirigir a Francia con Marruecos.
15: Pero gana Argentina igual también.
16: Buen día, Mesa. Juan Cruz. Por Dios, Juan Cruz.
0: El astrólogo.
16: Qué astrólogo, por Dios. Beto, lo llevaste el lunes. Ayer pensaba en él. Lo que sufrí, Beto.
0: Creo que nos iban a putear si perdíamos 2-0. Sí, sí. ¿De dónde lo sacaste, ese chanta? Dejá.
3: Capaz que con el 2-0 la gente que había anotado rompió el papel.
0: No, yo tenía todo anotadito. Yo en los minutos, con precisión. Felipe Melo, emblema de los brasileños, del fútbol brasileño, de la selección brasileña, también nos dedica un párrafo. A ver.
17: Fala, rapaziada, Argentina classificada, 3-0. Estou aqui comemorando. Terminou nesse exato momento. E duas coisas me chamam a atenção nessa Argentina.
0: Me chamaram a atenção.
17: Primeira coisa.
0: Nesta Argentina. Primeiro.
17: É uma Argentina que é um grupo, um time que não se dá por vencido.
0: Não se dá por vencido.
17: Em momento algum. Em momento algum deixaram de competir, mesmo perdendo de 2-0. Em momento
0: algum
17: deixaram de correr atrás. De dar o sangue, de deixar tudo.
0: De dar a sangre, deixá-lo todo no campo.
17: Mesmo que tecnicamente no início do jogo eles estivessem muito mal, mas não deixaram de competir. Segunda coisa.
0: Nunca
17: deixaram. Lionel Messi, um dos maiores jogadores da história do futebol. Perdeu o pênalti, assim como já aconteceu
0: nessa edição de Copa do Mundo.
17: Em nenhum momento algum ele se abalou. Em momento algum ele deixou de fazer aquilo que. Olha, parece ele aqui comemorando aí. Chorando. Chorando. Olha aí. Ele tá chorando, emocionado. Mas me chama a atenção o fato de um atleta como esse ter uma mentalidade tão forte.
0: Chama a atenção que tenha um atleta com uma mentalidade tão forte.
17: E ser um dos principais
0: responsáveis por essa virada heroica
17: da Argentina. Que sirva de exemplo para nós.
0: Que seja um exemplo para nós.
17: Quando nós voltarmos a ter essa gana,
0: quando voltamos a ter essa gana, essa garra, essa capacidade para competir,
17: nós voltaremos a ser fortes.
0: Voltaremos a ser fortes.
17: Argentina classificada e um jogo memorável. Sem dúvida alguma.
0: Bueno, traduzco para que está escuchando en el auto, porque lo está viendo por YouTube, sí. lo está viendo.
3: Es que mucho, le cayeron mucho a los brasileños el otro día eso, que se acordaron de atacar cuando Haaland le mete el primer gol. Brasil estuvo todo el partido viendo qué pasaba y tampoco tuvo ese espíritu.
6: Tampoco tiene una gran camada de jugadores hace años, Brasil.
3: Como dijo Casemiro, vamos a quedar en la historia por ser la generación o las generaciones que nunca pudieron ser campeones del mundo.
0: ¿Se entendió lo de Felipe Melo si estás en el auto?
6: Sí.
0: Qué lindo lo que dijo, ¿no?
3: Y ese dejaba la sangre en la cancha.
1: Que lo diga un brasilero, doble mérito. Que las cosas vuelvan
18: a su lugar. Hola chicos, buen día. Yo, escuchándolo al relator brasilero, creo que fue más que alegría, una patadita para la selección de Brasil. Así se juega, le dijo.
0: Puede ser, están todos reprochándole a sus equipos lo temprano que se volvieron, ¿no?
3: Grandes candidatos.
19: ¿Qué haces, Beto? ¿Cómo te va, Javier de Varela? Bueno, mirá, yo tuve 83 minutos muerto, clínicamente muerto. Resucité y volví a morir los últimos 11 minutos de partido. Fueron terribles. Eran las 10 de la noche y no me podía dormir. Y me había levantado a las 5 y media de la mañana.
20: Ansio que esto que siento no sea mío. Beto, ¿cómo andan, chicos? Beto, ¿sabés lo que me aferraba, loco, ayer? Era con el gurú tuyo. Por favor, ese tipo, loco, es un genio. No, yo digo, no, lo vamos a dar vuelta, va a ver, vamos a sufrir, vamos a dar vuelta. Y me miraba a mi familia como diciendo, vos estás loco.
0: Lo dijo un muchacho en la radio.
20: Para explicarle que había escuchado en el programa tuyo al gurú ese, que no me acuerdo cómo se llama. Bueno, un ídolo, loco, un ídolo.
0: Juan Cruz Sirius, que como el día que lo presentamos dijimos, desde el 2022, pega todo, hace esto de en el minuto 14 va a pasar tal cosa, en el 18, en el 26, y la pega, y la pega, y la pega, pero con otros temas fuera del fútbol también. Pero como yo, mira en el cielo y los.
1: Y el cielo está todo escrito, chicos. Todo escrito. Así que.
3: Vos el año pasado venías diciendo. El año Argentina es del 9 de julio, de cáncer, ¿y qué va a pasar el año que viene, el Campeonato Mundial?
1: Y ahora están todos subidos a Messi, a lo que le está pasando, pero hubo mucha gente que estaba cuestionando si podía jugar o no, y yo te lo dijimos, los que iban al teatro lo escucharon todo el tiempo.
0: Ahora se suben a la astrología.
1: Ahora se suben a la astrología, ahora son todos astrólogos, ¿no?
0: A él le dicen, ¿cómo es Macumbero?
1: Macumbero, me dice.
0: ¿Puedes querer? Dice, ¿qué viene este muchacho? ¿Te das cuenta?
1: Y hablábamos con mi colega, con Juan Cruz, ahora se pegaba Juan Cruz. Y, pero... Hablamos de Júpiter en Leo y cómo Júpiter en Leo va a favorecer más a Leo que al signo de Cáncer. Y ayer Lautaro Martínez, que fue vital en el segundo, en el tercero ni hablar, leonino. Como que la astrología te cuenta todo lo que va a pasar. Así que aplauso para Juan Cruz y para la astrología.
0: Sí, querido.
8: Hola Vito, hola Mesa. Bueno, habla Kika Villa del Parque. La verdad que sigo escuchándolo y me sigo acordando de ayer y no sé si estaré viejo o qué, pero sigo con los ojos en lágrimas. No. Con lágrimas.
21: No, no, no.
8: Bueno, saludo para los pibes de la esquina de Villa del Parque. Gracias.
1: Vamos los pibes.
22: Ese Beto, buen día a la mesa. La verdad que me haces emocionar de vuelta. Ayer me emocioné y hoy de vuelta. Manejando el tacho, la verdad se me cae la lágrima. Qué bola, la de Argentina, loco.
17: Mira cómo llora ese puto.
23: Beto, equipo, buen día. Yo siempre tuve confianza en este equipo. Siempre. Yo sabía que lo íbamos a dar vuelta. Iban 76 minutos, 77 y sabía que lo íbamos a dar vuelta. Estaba viendo con un compañero de laburo y le decía que lo íbamos a dar vuelta. Y fue así,

0: Como dijo Leo.
1: Encontraremos algún otro
2: ¡No, que ganaba Egipto! ¡No, que ganaba Egipto! ¡Tomá! ¡Costó! ¡Pero le rompimos el ojete a los faraones! ¡No, que ganaba Egipto! ¡No te cansás de humillarte solo! ¡Tomá! ¡Yo sabía! ¡Costó creer! ¡Pero lo logramos! ¡No, que ganaba Egipto! ¡Ahora van a tener que enterrarse solos dentro del sarcófago! ¡Tomá! ¡Aguanta Argentina! ¡La concha de la lora! ¡Egipto! ¡No existís! ¡Tomá, hijo de...! Casi me voy de lengua, perdón.
3: Bueno, mamá, a veces bueno. Se pone así. ¿Qué le vamos a hacer?
4: Es tu vecina.
5: A disfrutar, ¿eh? Sí, y nos claro lo merecemos. Sí. Y alguna cosa tenemos que disfrutar. Sin culpa.
6: Exacto, y esto es maravilloso.
5: Bueno, vayan a descansar, muchachos.
0: Gracias, Beto.
5: Hasta mañana. Gracias a ustedes.
7: Que las cosas vuelvan a su lugar.
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Lionel Messi una vez más demostró por qué es un jugador de otro nivel. El liderazgo no se trata solo de marcar goles, se trata de inspirar creencia cuando todo parece imposible. Su presencia, su mentalidad y su capacidad para elevar a sus compañeros cambiaron por completo el partido. Argentina siguió a su capitán a la batalla y crearon una noche que nunca olvidarán. Remontar un 0-2 en un partido de eliminación en una Copa del Mundo no es solo una victoria, es una declaración. Argentina le mostró al mundo que los campeones no son los equipos que nunca sufren, son los equipos que sufren, luchan y se levantan de nuevo. Esta noche pertenece a Messi, a Argentina y a un equipo que se negó a dejar morir su sueño.

Y sí, el mundo habla de Argentina. Zinedine Zidane, nada menos. Uno de los mejores jugadores de la historia. Esto es lo que hacen las leyendas. Cuando Argentina estaba 2-0 abajo, cuando el mundo pensaba que estaban acabados, encontraron algo dentro de sí mismo que solo los grandes equipos tienen. Mostraron corazón, carácter y la mentalidad de campeones. Se negaron a aceptar la derrota.

Guardiola. Esto es exactamente por lo que Argentina son campeones del mundo. Nunca se les puede dar por vencidos. Con 2-0 en contra, la mayoría de los equipos pierden la fe. Pero Argentina nunca lo hace. Siguen luchando porque saben que un solo momento puede cambiarlo todo. Y cuando tienes a Messi, siempre hay esperanza. No necesita 10 oportunidades, solo necesita una. Por eso es diferente, por eso para mí es el mejor futbolista de todos los tiempos. El partido nunca termina mientras Messi esté en el campo.

Thierry Henry, otro jugadorazo, hoy comentarista. Primero, mírenlo llorar. Eso muestra cuánto significa para él. Nos recuerda que es humano y enseguida vuelve a demostrarnos que no lo parece. No despierten a la bestia que lleva adentro. Lo viví en los entrenamientos. Si sentía una injusticia, cambiaba la mirada, agarraba la pelota y te hacía 3 goles seguidos. Después se daba vuelta y decía, la próxima vez, cobrá la falta. Cuando su equipo más lo necesita, eleva su nivel como muy pocos. Venía de jugar 120 minutos y aún así tomó la pelota, encaró a todos e intentó cambiar el partido. Es simplemente increíble. Repercusiones de la victoria argentina en todo el mundo, ¿eh?

0: Buen día, banda, ¿cómo están? A mí me pasó algo increíble también. Como dijo el otro oyente, odié al gurú en un momento, 2-0, un penal errado, estábamos para atrás. Y se me vinieron a la mente, bueno, Modri, Cristiano, todo. Dije, no, no se puede ir así, Messi. Y entonces agarré y cambié el canal. Dije, no, no lo voy a escuchar más, no lo voy a mirar más por TIC, lo voy a mirar por Telefe. Dije, ya está, lo tengo que cambiar. Y estaba pensando en cómo lo despedíamos a Messi. Digo, no puede ser. ¡Dale de una vez! Gol. Viene el otro gol y le digo a mi nene, se lo damos vuelta, lo ganamos. El gurú lo dijo. 46, 47 del segundo tiempo, pasaba algo. Lo tenemos que ganar. Y lo ganamos.
1: Bueno, increíble. Muy largo, hay más corto.
2: No, está bien.
3: Y después y 56. Ese, viste que él había dicho 56 y se extiende con el tiempo extra. Sí, yo estaba pendiente y fue 56 al gol, el tercero. No, pero...
4: Qué grande ese muchacho, Spi, Beto. Otra vez mufó. Así que se siga poniendo la camiseta de los rivales.
5: Sí, yo no sé si la FIFA, no digo que patrocina, pero los declara oficialmente invitados.
6: Sí.
5: No sé si hay que invitar muchachos de esta calaña. De verdad, digo, provocador.
6: No sé
5: qué van. Está cobijado por la FIFA, por eso además tiene esos lugares preferenciales, al lado de la cancha.
3: Adelante.
5: Un forro importante. Bueno, fuera, a la casa, ya se fue. Quiero pensar que ya no está.
6: Esperemos que no.
5: Pues muy seguidor de Ronaldo, ¿no?
6: Bueno.
2: Aparte es una cuestión de amor propio. Te pusiste la de.
6: Sí, creo que
2: Cabo
6: son 3,
2: Verde,
6: 4.
2: Abajo. Te pusiste, la 5 que se puso perdió. La de Brasil, abajo. La de Portugal, abajo.
3: Y para mí el sábado va a ir, Porque fue hasta Atlanta ayer. Para mí el sábado va a ir. Le sirve a él. No, lamentablemente para mí va a ir.
2: Yo como suizo, yo soy Roger Federer, le pruebo la entrada. No, te mufa que ni ve.
7: Bueno, Fantino es suizo, solo puedes permitir.
6: Claro.

0: Hola Beto Mesa, buen día. Hermosa mañana, ¿no? Tengo una pregunta para Edu Bolaños. En la falta que le hicieron al Licha, que para mí, bueno, soy de fútbol de antes, no fue una falta, fue una faltita. ¿Qué pasa si no era gol esa jugada? ¿Se cobraba igual la falta? ¿Se retrotraía y se cobraba igual porque era a favor de Argentina y estaba más cerca del arco de ellos? No sé, creo que si no se cobraba, hay cierta incoherencia en la falta de VAR. ¿Qué opinan? Gracias.
1: Yo creo que pasa de largo.
2: Totalmente.
1: Creo que la falta toma preponderancia y se retrotrae y se lo hacen ver al árbitro por el gol. Si le pegan al arco y sale afuera, sigue.
2: Jamás van, para mí, no van a volver nunca para atrás. Supongamos que era tiro de Egipto, pegan el palo afuera, saque de arco para Argentina, no van a cobrar tiro libre.
1: Salvo que consideren que el árbitro se está comiendo una roja. Que claro. Consideran que es roja. Sí. En expulsión también pueden.
2: Pero esta jugada puntual no lo hubieran llamado si no era gol de Egipto.
1: A mí no me parece muy simpático, lo dije el otro día con lo de Inglaterra-México. Ir un minuto para atrás, sí. Me parece odioso. Además, digo, hay un árbitro, dos asistentes, seis ojos, loco, para ver una jugada. Ninguno lo ve. Pero bueno, son las reglas actuales.
2: Sí.
1: El penal a mí me... si no lo cobra, no es un escándalo. El penal
2: para Argentina. El penal para Argentina, claro.
1: Bueno, Messi ni lo hizo. Así que.
3: Sí, después de los de Egipto no son penal ninguno de los dos. El de Salah pierde la pelota y el de Sacar. De hecho, ninguno reclama penal.
2: Y también va a pasar algo un poco, lo charlamos el otro día, como pasó con los árbitros de tenis. Vos te empezás a relajar como árbitro y como asistente, total no tengo al VAR atrás. Cualquier cosa me llaman y no es que el árbitro dice, che, me estás salvando el VAR. Siguen adelante como si nada. Ojalá esto no pase.
4: Ya empezó de nuevo con esa boluda de que, ay, Argentina compró de nuevo el mundial como en Qatar. A los árabes, a los yanquis le vamos a comprar nosotros. Andamos buscando la oferta de alite pollo. No tenemos plata ni para pagar las consecuencias de nuestro acto. Andamos pagando lo mínimo de la tarjeta. Vamos a tener para comprar un mundial. Déjese de joder. Si lo ganamos o vamos bien, es porque somos buenos y nada más. Ustedes son unos perros. Vamos, compra.
1: Es Tucu este, ¿no?
5: Tucumano. De acá a China.
1: Los chilenos. ¿Se convencieron ahí encuesta callejera? Gaby.
6: ¿Quién no quiere que gane el mundial por ningún motivo?
7: Argentina.
6: ¿Por qué Argentina?
7: Que les tengo mal a los argentinos.
6: ¿Quién no quiere que gane el mundial por ningún motivo?
8: No, mentira, Argentina.
6: ¿Por qué Argentina?
8: No me gusta Messi.
6: ¿Quién no quiere que gane el mundial por ningún motivo?
7: Argentina.
6: ¿Por qué Argentina?
7: No me parece.
8: Argentina.
6: ¿Por qué Argentina?
8: Por Messi. Muy mal.
6: ¿Por Messi?
8: Sí,
6: muy
8: le regalan.
2: Por Messi.
7: Lo mismo que todo, Argentina.
6: ¿Por qué Argentina?
7: Son como el Colo. Los hinchas son desagradables.
8: Sí. Bueno, claro. Argentina.
6: ¿Por qué Argentina?
8: Porque siento que si ganan otro mundial después van a ser demasiado agrandados. Y ya lo son teniendo ya tres.
6: Claro. Que no lo ganen.
8: Argentina.
6: ¿Por qué Argentina?
9: Porque el regalón, todos sabemos ya los penales que les cobra la falta de todo, en realidad. Sí, Messi, por el regalón.
3: Aprende a hablar.
6: ¿Quién no quiere que gane el mundial por ningún motivo?
10: Argentina. Porque son muy sobrados. Sí, son muy sobrados, no se lo merece.
7: Argentina, todo el raro.
6: ¿Por qué Argentina?
1: Ni uno,
7: ¿eh? Son pesados, Ganen por ningún motivo.
6: ¿El mundial?
7: Argentina. Por Messi, no.
2: Por Messi.
7: Anti-Messi.
8: Que no lo gane Argentina. Argentina, sí.
6: ¡Juegan de mierda!
1: Pero, digo, si en la época de Diego hubieran dicho por Maradona, se podía entender porque Diego era canchero, petulante, andaba con el pechito así.
3: Provocador, sí.
1: Pero Messi.
2: No, ahí los describe 100%. No te jode a nadie.
1: Nunca
2: es
1: lo escuchamos
2: ejemplo.
1: Gritar.
3: Envidia. Esto
11: ¿qué
3: es envidia?
11: Les hicimos nosotros?
3: No, esto se llama
11: para
3: envidia.
11: Para que nos odien tanto.
3: Envidia.
2: Ganarles.
12: Alguien dijo, Messi, que es muy malo. No entiendo. Al fútbol malo no es. Y como persona tampoco.
3: Pero
12: digo, ¿malo en qué sentido? No, eso.
1: Ahora le faltan palabras en su léxico.
12: Sí, no.
1: Buscar un sinónimo.
12: Y no encontró.
1: 9:38. Afloja un poco la temperatura tan baja. ¿A qué temperatura llegamos hoy, Noé?
12: A 20
1: grados.
12: Me jodes. Ojo que ayer nadie miró la temperatura, por supuesto,
2: no.
12: Pero ayer a la tarde tuvimos 18.
2: No, saco el traje de baño.
12: Sí. Ayer tuvimos 18 en un momento, hoy 20 de máxima, mañana 18 de máxima, el viernes 14, el sábado 15, así que las máximas se ponen un poquito mejor.
13: Estamos seguros de los datos
12: del
13: tiempo.
3: Sí, esto sí.
1: Edu está peleado con Medio México, ¿eh?
2: Sí. ¡Upa!
1: Salió a bardearlos mal y ahora está todo globalizado, todo se ve, así que salieron a decir el barbaridad. ¿Qué dijo?
11: La hinchaste entonces por Noruega, por Inglaterra, México. ¿Con quién fuiste, Edu? Yo quería que ganara Inglaterra.
14: Detesto a los mexicanos. Oh. Los detesto con mi alma. El ahorita ese se los puede meter en el orto.
11: No. Yo estoy con vos, Edu. Yo quería que perdiera México.
14: No, detestables los esos tipos. Detestables.
11: El que sacaste hace unos días, ¿te acordás del periodista que
14: la envidia que los mexicanos le tienen a los argentinos, no solamente en el fútbol, en todo. No se envidian. Quieren ser como nosotros y no les da el piné.
11: Pero no son clásicos para nada.
14: Y menos en el fútbol, ¿viste? La verdad son de madera.
3: No.
5: No le da el piné, muy logia.
3: Estamos todos de acuerdo con Feynman, rarísimo lo que está pasando.
2: Sí, cuidado.
3: Pensamos como Edu.
2: Es el Feynman verdadero, ¿eh? Sí. Para los que están escuchando.
15: Tú sí eres detestable. Eres un personaje que vive de hablar mal de un pueblo que le da trabajo a gente que viene de tu país aquí. Yo no conozco mexicanos que se vayan y que pidan trabajo en Argentina. No, para ustedes vienen a pedirnos trabajo. Ustedes vienen a vivir aquí. ¿Y qué crees? Se les recibe con los brazos abiertos. Esto no tiene nada que ver con el fútbol. Hay una rivalidad entre ambas naciones, futbolística. Pero de ahí a decir a que odiamos y detestamos a los argentinos, me parece una estupidez y una falta de respeto gigante. Y yo, desde esta trinchera, desde esta silla, voy a hacer todo lo posible para que este mensaje le llegue a tus jefes, le llegue a la gente que es dueña del canal en donde tú trabajas, en donde te dan la oportunidad de hablar con un micrófono para que sepan la calidad de persona que eres. Eres un tipo, tú sí eres un tipo detestable. Tú no representas al pueblo argentino. Tú sí eres detestable. Y aquí estoy. No quieres pronunciar mi nombre, ni yo el tuyo. Pero este tipo de personas no deben de estar en los medios de comunicación. Referirse así a un pueblo mexicano, repito, hay muchos compatriotas tuyas que vienen aquí a pedir trabajo. Y se les da y se les recibe con los brazos abiertos.
14: El ahorita ese se los puede meter en el oro.
5: El ahorita.
1: Yo sinceramente, que estoy tratando de hacer memoria, no conozco un argentino que me vaya a buscar laburo a México.
2: No.
1: ¿Ustedes?
2: No.
1: Puede haber alguno, no lo conocemos.
5: En temporada, que se vayan a la playita.
1: Mónica
5: Gallo
1: y el marido.
3: Diego Olivera, perdón, están viviendo en Miami, así que no están en México. Ni siquiera.
2: Y ellos no vienen acá, ¿no?
16: Envidiar a Argentina, señor Feynman. Envidiarles que nuestro Producto Interno Bruto es casi 3 veces mayor que el de ustedes. Envidiarles que México exporta casi 9 veces más que Argentina. Envidiarles que a nuestro país llegan más de 6 veces los turistas internacionales que los que recibe el suyo. O envidiarle su historia, su cultura, su gastronomía. Envidiarle su forma de vivir. Si de allá salen miles de argentinos rumbo a México, un país que los recibe con hospitalidad y donde han encontrado oportunidades. Cantantes, músicos, actrices, actores, futbolistas, chef, meseros, empresarios, profesionistas. Usted debería estar agradecido con este pueblo que los arropa, señor Feynman. Mejor preocúpese por lo que ocurre en su país, aunque por lo que me cuentan, usted tiene fama de ser un periodista entreguista. ¿No? De esos que con aplaudir es suficiente. Lamento su larga trayectoria en el periodismo y que se jacte de ser abogado. Nada de eso vale cuando el racismo, la intolerancia y los prejuicios pesan más que su objetividad.
17: Métanse la tacita en el orto.
12: No, eso es un montón. Nunca imaginé ver una pelea de un periodista mexicano con Feynman. Es la cara de Feynman en el
5: aparte, a Feynman lo criticamos nosotros, chicos. Argentinos criticando a Feynman está todo bien. Ahora, no vengan a ser mexicanos a criticar
12: porque
5: a Feynman.
12: Vamos a defender.
5: Sí,
12: totalmente. Además, yo solo quiero decir una cosa. En el partido México-Inglaterra, viste que en el estadio suena música.
3: Sí.
12: Que a nosotros, no sé, nos ponen Yerba Brava, qué sé yo. A los mexicanos le pusieron Soda Stereo.
1: Sí,
12: le pusieron
5: de
12: música ligera.
5: Mira, Talía.
12: ¿Para qué ponen canciones nuestras si tanto nos odian? Bueno,
1: sí. Ay, canta y no llore. ¿Qué van a poner?
2: ¿Qué van a poner?
18: El payaso ese que habla mexicano. No. Rivalidad futbolística. Tómatela, ni te registramos, payaso. No existen. Son motivos de burla y de risa nuestra nada más. Por eso tienen que estar, para cagarnos de risa de ustedes, pelotudo.
3: Bueno.
19: ¡Opa!
1: Te enojé tampoco.
20: ¿Cuál es el problema de los mexicanos si nunca ganaron un mundial? No sé por qué tienen ese aire de grandeza como que son superiores a no sé quién. Está bien que tengan un poquito del ego, pero tampoco para discriminarlo. Sinceramente, desde el 80, que siempre fuimos rivales eternos de Inglaterra, fue la primera vez que dije aliento a un país europeo. Sí. La verdad que una pena lo que está haciendo México.
0: Beto, estoy de acuerdo con Feynman y ya me empiezo a sentir mal.
3: Claro.
21: Me encanta porque los mexicanos nos dicen hambrentina o que estamos cagados de hambre, como si ellos saltaran el muro de lleno que están, digamos.

0: Bueno, ya saben, ¿no? Argentina es el único país de América que quedó representando el continente en la Copa del Mundo.
1: Vamos,
0: de toda América, ¿no? Uh-huh. Sí, consideramos Estados Unidos también. Se va la hora polar. Las máximas se acercan, como dijo Noria, a los 20 grados esta semana, en el AMBA. Y como dijimos, Egipto formalizó una queja por el arbitraje ante la selección argentina por los octavos de final del Mundial. Exigen una investigación formal.
2: Bueno,
0: no van a encontrar nada.
2: Nada.
0: El gobierno venezolano confirmó 3.685 muertos y casi 17.000 heridos. Tras el desastre, por supuesto, todavía sigue siendo incontable la cantidad de desaparecidos, ¿eh? Juega Boca, Edu, Matu.
2: Sí, esta noche de a poco va volviendo el fútbol argentino. Es un amistoso en el Estadio Padre Marte Arena de Salta a las 21 frente a Atlético Paranaense. Empezando a prepararse Boca la semana que viene, ya tiene Copa Argentina en Rosario contra Sarmiento, después el playoff de la Sudamericana con O'Higgins y después ya el campeonato clausura que va a comenzar. Así que bueno, una prueba con Lozano, la única incorporación hasta ahora de titular.
3: Edu, ¿qué día es la Copa Argentina?
2: El 15, dentro de una semana exactamente, con Sarmiento en Rosario.
3: Nosotros solo tenemos un jugador que es Paredes. Pero digo, en caso de que tuviéramos más, no pasará nada. Teníamos
2: ya,
3: que jugar
2: ya, igual. Ya está programado porque se le juntan las fechas y por eso ya empiezan a descargar. Pensemos también que el Mundial termina un domingo y el jueves siguiente, 4 días más tarde, ya arranca el campeonato local.
4: ¿A alguien le importa el fútbol nacional en estos momentos de Mundial?
0: Sí, venimos muy mal modo Mundial. Sí. Después que retomar.
2: Claro, de a poco. Hoy es el primer día sin partidos del Mundial desde el 11 de junio que arrancó. Así que va a haber un síndrome de abstinencia que quizás podamos paliar mínimamente con Boca Atlético Paranaense.
3: Hoy es para recuperarnos.
2: Sí, sí.
5: Buen día, Beto. Cuando iban 75 minutos, yo pedía que lo saquen a Messi.
1: ¡Pelotudo!
5: Si sacaron a Messi, no puede gambetear más. Está muy cansado. Sáquenlo. Y después me tapó la boca.
0: Como siempre. Bueno, pero eso es bien de futbolero.
5: Siempre tiene que estar en la cancha. Aunque parezca que esté cansado, no, tiene que jugar igual.
6: Un tipo que no sabe, no jugaron nunca. Y agreden, ofende.
4: Aplica siempre para todo.
2: Para todo.
4: Este audio es maravilloso.
0: Pero el futbolero. Capaz que un poco también. Tener tanto protagonismo a nivel mundial con tu seleccionado. Es producto de esto, que seamos todos técnicos, que haya tanta pasión, que le grites al televisor, que hagas cambios desde el living de tu casa.
1: ¡Sácalo!
0: Forma parte de la pasión. En el momento de la escuela ni dejaste de joder, vos no podés dirigirnos. ¿De dónde saliste, Scaloni? Sí te lo ayudaba a Sampaoli. ¿Cómo puede ser técnico de la ciudad estando un Martino, un Gallardo? Dejate de joder, Scaloni. Y bueno, pero no hay que reprocharle al hincha. No.
7: Ayer se ve Tagliafico. Cuando se ve Tagliafico, todo mi edificio. ¿Cómo sacás a Tagliafico? El único que corre, que desborda, el centro va a venir por ahí, sos boludo.
2: Sí.
7: El centro vino por otro lado. Y el gol fue por ahí.
2: Y pensemos que Messi, después de que erra el penal, está varios minutos en el primer tiempo y durante el segundo, que las jugadas que intentaba no le salían. No le salía una gambeta y ya la segunda no. Por eso la inteligencia de correrse a la derecha y empezar a cambiar el partido ahí. Pero hasta los 79 minutos era un jugador terrenal.
0: En Brasil, no es una discusión que tengamos acá a menudo. En Brasil, hace rato hablan de este tema. Por Dios, nosotros no tenemos nada de eso. Yo soy una persona de fe, ¿no? Pero formas de pensar la fe. En Brasil hace rato que existe el debate si las iglesias que llaman neopentecostales evangélicas acabaron con su fútbol, o por lo menos con algunos jugadores o con el carácter, con el discurso de la voluntad de Dios y la teología de la prosperidad. Me quita porque me va a dar por otro lado. En general, nosotros estamos acostumbrados a ver un futbolista argentino que acaba de ser eliminado al borde de las lágrimas, no, mirando para abajo. Acá está Daniel Muñoz, por ejemplo, y esto que era tendencia en Twitter ayer. Declaraciones, apenas es eliminado.
8: Sí, bueno, primeramente dale la gloria y la honra a Dios por él y para él. Hoy estamos acá. El destino tiene que ser así. Y es aceptar su voluntad. Yo creo que no hay nada que reprochar. Yo creo que lo dimos todo. Yo creo que creamos ocasiones. Yo creo que por momentos fuimos muy superiores, ya ahí a que no haya entrado el balón, ya en la tanda de penales, mucha gente le dice suerte, yo le digo que eso es, así estaba escrito el destino, esa era la voluntad de Dios, y la verdad que en lo personal muy agradecido con esta linda y maravillosa familia, yo creo que no nos ahorramos nada, toda gota de sudor lo vimos dentro de la cancha, yo creo que Colombia dejamos el nombre en alto, lastimosamente otra vez volvió a pasar ese... Y por qué no un poquito más, pero el fútbol es así. Lo duro es ahorita volver, ponernos las botas el día de mañana, volver a levantarnos. Y bueno, yo creo que esto sigue para todos.
3: Qué
0: bueno,
3: dura.
0: Como resignación. Yo no estoy capacitado para, analizar si, digamos, como dice, esto en Brasil se discute mucho, insisto, si esto de la aceptación de la voluntad del Señor, en este caso... te impide una remontada como la que tuvo Argentina ayer.
7: Es que
0: es puramente creer en vos y en tus compañeros, ¿no?
7: Hay algo de resignación en el discurso que escuchamos recién.
0: Puede ser.
7: Bueno, estaba escrito. Y ayer sí, cualquiera de nosotros veía, bueno, erró Messi un penal, Messi está jugando mal, te comiste dos goles, le anularon el segundo y te hicieron el segundo de nuevo. Está escrito, ya está, perdemos. Si te quedas con la resignación, no lo vas a buscar.
0: No lo estamos juzgando, por Dios,
7: no.
0: Es la fe de cada uno y de muchísima gente.
7: Es un discurso de resignación,
3: claro.
7: El
3: colombiano escucha eso y se da, hermano. Sale,
7: anda por el vuelo.
0: Y bueno, por eso pusimos al hincha colombiano recién. Si yo quiero las pelotas de los jugadores argentinos, déjenme de hinchar las pelotas.
2: No, esa resignación de, bueno, y los penales, y bueno, y dimos...
7: Estaba escrito.
2: Y arrancan diciendo eso. Lo vemos en el fútbol argentino todos los domingos. Lo primero que dicen, por la voluntad de Dios, ganando o perdiendo.
7: Acá, Beto... Habló, bueno, hablando de Borja, pero hablaste de los colombianos, Beto, de que esta cosita de... Che, loco, ¿cómo puede ser que pierda? O Borja repiqueteándole el penal al Dibu cuando sus dos compañeros cerraron antes.
0: ¿Ves la cara de los muchachos cuando acaban de perderse o errar un penal? O perderse un gol. Me sale mucho Borja. Juanfer mismo.
2: Sí, Juanfer también.
0: Pero en colombiano en general.
7: Sí.
0: Capaz que está bien, capaz que no hay que dramatizar tanto, pero después... No salí campeón, ¿no?
7: Claro.
0: 9:53.
1: Arrugamos como siempre, y eso somos nosotros. Eso es la selección. Yo estoy mamado, pero mamado de estar siempre cerquita de tocarla. Casi. Gracias, Guerrero. No nos joda, hermano. La tuvimos ahí cerquita y este partido no tenía que quedar para definirse por penales. No tenía por qué. Arrugamos ante Suiza. Seguimos con la bobada, con la pendejada de ir pensando más allá. Claro, es que estábamos con la mente puesta en Argentina. Nos pasó lo que le pasó a Nacional, que estaba pensando en Real Madrid y lo eliminó Kashima. Hoy nos eliminaron los suizos. Sí, los suizos. ¿Y saben por qué nos eliminaron? Porque nunca aparecieron los muñecos. Porque nunca apareció Lucho. Porque nunca apareció James. Porque nunca apareció Suárez.
0: Javier Milei viaja a Tucumán con todo su gabinete para los actos del 9 de julio. Va a participar de la vigilia frente a la Casa Histórica de la Independencia. ATE convocó a un paro para hoy en rechazo a los despidos y denuncias de la Comisión Nacional de Energía Atómica. Al menos 11 detenidos hubo en el obelisco. Mucho choreo, Guarda cuando vayan a festejar, todo lindo. Vayan sin relojes, si posible sin los celulares. Porque mucha gente va puramente a afanar.
9: Sí, hay dos policías que, bueno, recibieron heridas, están fracturados. Hubo un operativo que se desplegó rápidamente de 400 efectivos, porque la gente salió en el obelisco, en Villurquiza, en los barrios, en todos lados. Y bueno, había que poner efectivos para cuidar.
10: ¿Qué haces, Betito? Buen día. ¿Sabés lo que pasa con esto de la creencia? Que vos le podés decir, vos sos un pecho frío, y el tipo te dice, no, estaba escrito, y te recagó, ¿qué le vas a decir? Sí, es tu fe, pero sos pecho frío. ¿Cómo andás, Betito? Buenos días, Santiago el taxista. Che, Betito, yo soy uno de los que puteó a Scaloni por sacarlo a Tagliafico. Para mí, Tagliafico fue el mejor de Argentina en el primer tiempo. Desbordando, le hicieron el penal, centros atrás, bien hecho. La verdad que estaba jugando muy bien Tagliafico y no entendí ese cambio. Pero bueno, para mí había que sacar a Molina y poner a Giuliano, alguno que desborde por aquel lado. Pero bueno, como siempre, Scaloni cerró la boca a todos,
0: Yo, después de ganarle a Francia una final, no me haría a discutirle nada a este muchacho, de verdad.
2: Y además, ¿cómo planteó ese partido? Que hasta Di María se sorprendió cuando Scaloni le dice ese día, vas a ir por la izquierda. Y Di María lo miró por esto, por esto y por esto. Y hay una jugada clave, que es el quite de Paredes. El minuto 90 más.
7: Qué hombre.
3: Salió como un gol, esa chica.
2: Y si la ves de nuevo, quedan tres egipcios solo. No. Estira la gamba, ya vi que no se lo tatuó. Y ya le llegó a Paredes el tatuaje estirando la pierna. Porque increíble.
7: Un periodista le dice, ¿qué pasa si alguien se tatúa este momento? Le regalo esta camiseta. Y ya apareció.
2: Y ya apareció.
7: Se
2: la tatuó.
3: Oh, qué hermoso país. Yo lo único que le reclamaría que va el audio de Menotti y Javi es por qué no lo sacó a McAllister. Estaba muy flojo McAllister. De hecho, Barsky dice un momento.
0: Él está
3: cambio,
0: ahí, él conoce a McAllister. Él lo ve en la semana.
3: Está muy errático.
0: Pero él lo ve, sabe qué hay en la cabeza de cada uno. Y los ve 10 días, 10 horas por día. Sabe cómo están sus piernas. Sabe si tiene un dolorcito en el isquiotibial. Todo sabe. Sí, sí, sí. Hay uno de nosotros puede opinar por sobre Scaloni.
7: Nadie. Hay una, Beto, que es espectacular para seguir agigantando la figura de Lionel Messi. Cuando sale Julián Álvarez, que le saca la pelota a Salah y arranca el contraataque del tercer gol argentino. Obviamente, Julián Álvarez, ¿a quién busca? A Messi. Y está el gesto de Messi que le dice, allá, a Lautaro. Julián lo mira, entiende, se la da a Lautaro, centro de su
2: Fernández. Esa jugada también, es todo perfecto.
7: Pero cómo Messi, no es que solamente le dice no me la des, sino no me la des, dásela a Lautaro que le tiene el centro de Enzo Fernández.
9: Es que ver la Messi Cam es tremendo, viste que tienen los programas, que tienen la cámara de Messi, está en todo. O sea, ¿te parece que está caminando? ¿Viste? No. Decís, no está haciendo nada. No, está mirando acá, allá. Mira 360 y después pega un pique y ya está.
2: Y ya está.
7: Cuando Messi le dice al árbitro, hay falta ya. La de Lisandro le dice, hay falta ya.
2: Sí.
7: Viene
2: Scaloni también, que mantuvo, puso los dos nueve, no uno por el otro. Era lo que se necesitaba. Y el tercer gol es quite de Julián, centro de Lautaro y el cabezazo de Enzo Fernández. La repe de atrás del arco, el gesto técnico de Enzo de elevarse, abrir los ojos y poner la pelota donde correspondía fue maravilloso.
11: Che, que alguien diga algo, buen día, Beto, Juan de Lomas, que alguien diga algo de la pelota que roba Paredes, la traba que pone ese tipo. Eran tres egipcios que avanzaban, este tipo, no, tremendo. Paredes, tremendo.
9: La traba y cómo sale, porque está en la transmisión que está el Kun Agüero, la de Disney, el Kun estaba desesperado. Hacerle full, como no importa. Y él no solo que lo traba, sino que sale.
2: Sale con la cabeza levantada, al estilo Paredes, ¿no? Sí. Que la cabeza levantada, mirando el panorama, toque.
7: Y el Kun Agüero, que no es muy elogia, te da ¡bien, Paredes!
3: ¡Matalo!
7: ¡Bien, Paredes! Le grita. Estaba en la cancha el Kun.
0: Y esta parece haber sido finalmente la canción que eligieron los jugadores como himno, por lo menos de ellos. Estuvimos buscando la canción del Mundial y eligieron esta de No me arrepiento de este amor.
3: Sí, de Palmito. A ver.

0: No supieron creer en esta canción, porque yo la traje.
1: 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Gritale gol Atlético Paranaense.
2: No, la trajiste cuando nadie la conocía, la verdad.
0: Nadie la conocía y me dijeron, no sé qué. Ahora la escaloneta la canta, chicos, apréndansela todos para el sábado, que es un temón. Aguante Palmito Músico, un genio.
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0: ¿Es buena onda o me tiene ganas? Fabulosa pregunta.
1: Sí.
0: Que todos nos decimos una vez en la vida, una por lo menos.
2: Una por semana.
1: Es que se me ocurrió el otro día, Beto, ¿te acordás que tuvimos un debate acá que dijiste estas señales, viste que vos haces? Y yo creo, el hombre, y en general también hay muchas personas que confunden ser simpático con me tiene ganas. Entonces, claro, en un ratito vamos a analizar qué gestos son, de buena onda o de que podría haber algo más.
2: Me gusta.
0: Sí, porque genera malentendido y a veces el tipo va y arrebata contra la heladerita de las gaseosas. ¿Viste? Y la chica dice, pará, ¿qué te pasa? Pero dale, si hoy me diste un besito acá en el costado.
3: La comisura.
0: Pará, boludo. ¿Qué
1: tal? ¿Cómo hizo con todos? ¿Viste? No,
2: retrola la otra.
0: Y después le dice a los compañeros, ¿me esteriqué ahora, boludo?
1: Claro. Pero en realidad,
0: es amable.
1: Claro, es amable. Por eso en un ratito. ¿Es amable? ¿Es buena onda? ¿O realmente quiere algo conmigo?
0: ¿Biencito?
3: Bueno, Betún, vamos a hablar del periodista entreguista, según los mexicanos. Vamos a hablar de Eduardo Feynman, que aprovechó para felicitar a Messi, como todos los argentinos, como todos los diarios del mundo, pero también aprovechó para pegarle al Diego. Así que en un ratito, los que lo querían a Feynman, quizá dejen de quererlo. Por otro lado, apareció Rebord de nuevo, Tomás Rebord. Que transmitió en vivo desde su canal de YouTube después del despido de los más de 10 compañeros de su canal de streaming Blender, y arremetió contra el canal, por supuesto, y los dueños del canal, así que también lo vamos a escuchar. Y por último, quiero el aguante del corazón de Mirtha Legrand,
4: sí,
3: que a los 99 años ayer sufrió el partido, lloró y se dio tiempo para llamar a la mamá de Messi. Habló con Celia Messi y en un ratito nos cuenta todo y cuánto midió el partido, por supuesto. Más de 30 puntos, 35, todo eso en un ratito.
0: Edu.
4: Bueno, vamos a contar cómo quedan con días y horarios los cuartos de final. Recordamos, hoy día sin partido en la Copa del Mundo, un poquitito fuera del fútbol y del Mundial. La leyenda también de Novak Djokovic, que sigue adelante en Wimbledon. ¿Cómo está Messi en la tabla histórica de máximos goleadores y de más partidos jugados? Y la efeméride, un día como hoy terminaba el ciclo de Carlos Salvador Bilardo como entrenador de la selección argentina el 8 de julio de 1990, la controvertida final con Alemania en el Estadio de Roma, aquel penal que cobra Edgardo Codesal, quiénes jugaron para Argentina y quiénes dejaron de jugar, que disputaron por última vez un partido con la celeste y blanca.
0: ¿Sabés que el pelado, uno de los dos mellizos técnicos de Egipto, el que más se quejaba ayer, es el máximo goleador, sí, en la historia de la selección egipcia?
4: Es una leyenda, sí.
0: Salah tiene 67 y este tiene 69. Salah está por alcanzarlo. Pero, como dice Edu, una leyenda del fútbol, sí, egipcio.
4: Para ellos, intocable. Después todo lo que contamos fuera del fútbol, pero como futbolista, extraordinario.
0: Abrimos consultorio astrológico.
2: Por supuesto, abrimos consultorio astrológico. Y hoy es el día del inventor en la Argentina, Beto Casella. Así que te traje algo que te va a gustar mucho, porque vos sos curioso.
4: Sí.
2: Los 12 inventos argentinos que tienen que ver con la astrología. Somos un país de grandes inventores, sí, y obviamente solamente te adelanto uno para que veas cómo la astrología es maravillosa. René Favaloro, canceriano, sensible, empático, amoroso, que inventa el bypass. El bypass, algo que hace que tu corazón siga latiendo, siga sufriendo, siga sintiendo y se sigue emocionando. 12 inventos argentinos, uno para cada signo, en esta mañana en Rock and Pop. Y por supuesto, el consultorio astrológico. Ya hay mucha pareja que está. El sábado se ve juntos, se ve separado, se ve con los pibes, se ve en familia. Todo eso en un ratito acá en Rock and Pop.
0: ¿Qué queda, Javi?
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7: Dale, Beto, arranca con la arenga que tú remanija.
0: Bueno, 2x3 usamos alguna idea de este sabio Sun Tzu, que escribió El arte de la guerra hace miles de años. Cuyos consejos usan hoy empresarios, políticos, deportistas, psicólogos. Y que decía, la defensa es para tiempo de escasez, el ataque para tiempo de abundancia. Frase breve. 13 palabras que parecen sencillas, pero que le pasa por arriba a una buena parte de nuestras decisiones. Porque ¿qué hacemos cuando estamos bien, cuando estamos cómodos, cómodas? Cuando hay trabajo, cuando la salud acompaña, cuando la pareja funciona, cuando la plata alcanza. En general nos relajamos. Postergamos. Gastamos. Nos damos gustos. Decimos, ya voy a estudiar, ya voy a entrenar, ya voy a ahorrar, ya voy a cambiar. ¿Y qué hacemos cuando estamos en la lona? Cuando nos dejó alguien, cuando nos rajaron de laburo, cuando nos enfermamos, cuando estamos agotados. Ahí queremos hacer todo junto, muchas veces. Ahí queremos empezar el gimnasio, estudiar una carrera, cambiar de trabajo, queremos salvar la pareja, queremos reinventarnos, todo de golpe. Y por ahí, como dice este Sun Tzu, estamos intentando atacar cuando apenas podemos mantenernos de pie. Es como salir a jugar la final del mundo con un tobillo roto. Lo que viene a decirnos este Sun Tzu, el sabio oriental, es: si estás fuerte, avanzá. Si estás bien, invertí. Si tenés energía, estudiá. Si tenés trabajo, capacitate. Si el cuerpo responde, entrenalo. Porque los tiempos de abundancia son los mejores para construir. Porque además venís derecho, derecha. Medio que tenés también como toda la energía a favor, los astros a favor. Los tiempos de abundancia son los mejores momentos para construir. Y los tiempos de escasez muchas veces son para resistir. Para bajar la cabeza, para gastar menos energía, para curarse, para reorganizarse, para volver a juntar fuerzas. Ir con todo cuando estás desesperado suele ser la receta perfecta para que todo salga mal. Cuando estás roto, dice abroquelate. Cuando estás herido, protege lo importante. Cuando te falta aire, no corras una maratón. Encerrate un tiempo como un bicho bolita. Curate, fortalecete, recupera músculo, ánimo, plata, salud y esperanza. Y cuando vuelvas a tener músculo, rapidez, fuerte como un leopardo, ahí sí, ahí ataca. Está buena la idea, porque las grandes conquistas no suelen hacerse desde la desesperación, se hacen desde la fuerza. Y la primera batalla, muchas veces, consiste simplemente en volver a recuperar esa fuerza. Te deseamos el mejor miércoles de la vida.

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17: ¡Hola, Betito! ¡Buen día, Beto! ¡Buen día, chicos! ¡Buen miércoles de 3.33 para todos! Bueno, Beto, te cuento los aciertos de ayer. De los favoritos, 0.7, 70, 4.48, 84 y 22. Por patrón... 0, 2, 20, 25 y 391. Y de Santiago Lavedet, el 71. Así que otro día espectacular. Bueno, vamos con los numeritos para hoy. Hoy me gusta 108, 010, 332 y 347. Recuerden que si les gusta alguno de estos números, los giramos para cubrirnos. Bueno, para los que me quieran seguir, mi Instagram es El Gurú de Beto. Ahí pueden ver cómo vienen los números y los patrones de juego durante el día. Bueno, Betito, espero que tengan un buen miércoles de logia, a jugar con responsabilidad y nos estamos hablando.
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19: Buen día, Beto, buen día. Hoy siento que me hablaste a mí. Cuando a veces escucho que dicen eso, digo, bueno, pará. Pero sí, hoy me tocó a mí. La verdad que sí. Estoy pasando por un mal momento ahora y quiero hacer todo junto. Y pienso que va todo por etapas. De que relajarse un poco para que, si uno está bien, están bien todos los de tu alrededor. Y bueno, lo que estoy por empezar a hacer es ir al psicólogo, como para que me ayude y no lastimar a la gente que quiero. Y gracias, Beto. Te mando un abrazo grande y gracias por todo.
20: Un abrazo. En el pulvito, viste, Edu, que hay días que vos te das cuenta que te salen todos.
21: Sí, enseguida. Ahí
20: mostrate, andate arriba, pedila. Pedila, pegar al arco. Que entra. Y vos, viste.

0: La vida es un poquito así, ¿no? Cuando venís derecho, es cuando
1: aprovechás,
0: apostás toda la ficha.
2: La confianza.
0: Y por ahí hay que hacerse a veces bicho bolita hasta que pase el temblor, ¿no? 11-70-82-09-59, tenemos Logia de Buen Gusto en un rato con Martin Bully.
3: Buen día, mesa, buen día, banda. Acá Darío de Merlo. La verdad que espero todos los días la arenga, pero también el final. Qué temazos que pone Beto, ¿eh? Te pasás. Abrazo para todos.
0: Mike and the Mechanics, temas.
4: Hola, Beto, hola, mesa. ¿Qué hacemos hoy sin partido? ¿Cómo se sigue la vida con un día sin fútbol?
1: De andar a la plaza con tus hijos.
0: Es lindo, son lindos los mundiales. Sí.
2: Hoy pagamos por un Uzbekistán,
1: Bosnia,
2: cualquier cosa, a las 4 de la tarde, no importa, no importa.
1: Estoy a punto de ir a Boca hoy.
5: Ayer fue triste a la noche, yo me estoy poniendo toda la noche. Digo,
1: ¿cómo?
5: ¿Qué, digo, ¿y ahora a las 9 de la noche no está arrancando
0: el mundo? Y eso porque no tenés un novio.
5: Bueno, pero también hace compañía a la tele.
0: No, pero
5: veía los resúmenes.
0: Este que te llama.
5: No, pero no
0: y
5: quiero.
0: Y no le das bola.
5: Quiero partido del mundial, quiero penales.
0: Está en Puerto Madero este pibe.
2: Quiero penales.
5: Quiero adrenalina.
1: Estabas para 5 penales.
0: Él tiene otro programa, otra propuesta.
5: Yo quiero un partido, Beto.
0: Él te pone, tiene un plasma enorme. Siempre hay videos. Todo el tiempo.
5: ¿Videos de qué?
0: No, de música, música.
5: No.
0: ¿Pero por qué no te venís?
5: No quiero ir, yo quiero partidos. Yo quiero putear a un árbitro. Yo quiero estar ahí, Beto.
6: ¿Quieres yo? ¿No? En el All Inclusive, acá, en la cara.
0: All Inclusive.
5: No, no, no, es juego a Boca. Amistoso, pero juego.
7: Bikini no, porque está fresco.
2: Está fresco.
0: Bueno, todo confirma que los hombres no morimos exactamente 9 años antes que las mujeres. Sigue eso en pie, digamos. Un informe del Instituto de Estadística y Censo porteño revela que la ciudad de Buenos Aires tiene unos 3 millones de habitantes, un poco más. También es mentira que hay 7 mujeres para cada hombre, porque mucho tiempo se dijo eso, una mentira absoluta. Hay en general 8 y pico cada 10 en franja, digamos, de gente joven. Ahora, ya a partir de los 60, vos tenés 60 varones cada 100 mujeres. Ahí van palmando. Por eso, los tours de jubilada, lo que vale un viejo,
1: se lo cotizan. Los viejos vuelven a tener valor a los 80.
5: Sí, en los geriátricos está lleno de mujeres. Sí, muy poco hombre. Me acuerdo que mi abuelo, cuando vivía en el geriátrico, estaba él, otro más, y eran 20 señoras.
0: Y los que quedan, y los que quedan vivos, están hechos mierda. Sí. Ellas bailan, bailan hasta el último día.
1: Sí. Bailan, juegan al buraco.
0: Como le gusta todo aquel que piensa que la vida
2: baila.
0: Tiene que saber que. Y el hijo dice: no. Lo que lo sacan a bailar,
1: Y se mueven con gracia, con estilo,
0: sí,
1: con swing.
0: Sí.
7: Empiezan a hacer actividad física hoy, que van a ser los jubilados del mañana, sin movilidad. Si
0: el
7: no.
0: viejo no tiene.
2: Para
0: el
2: mí,
0: viejo extraña a los amigos, pero se le murieron.
2: No, para mí el viejo guarda energía por si aparece el sexo.
0: No, ya no,
2: no lo quiere desperdiciar en el baile, por ejemplo.
0: Pero viene la mujer, viste, la vieja, y dice: con movimiento sexy, ese ritmo nuevo que tengo para ti, levantando la mano. El viejo no puede, le duele en el calo. Tiene el rodillo rotador, el manguito rotador hecho a mí, no puede levantar nada.
7: El meneadito.
0: No tiene más meneadito.
1: Y la vieja va hasta abajo.
0: Está vencida.
1: Hasta abajo.
2: Sí.
1: Hasta abajo, Daddy, hasta abajo.
0: Hacen twerking las viejas, ¿viste? Y el viejo nada, ¿viste? Mira,
1: el que va arriba.
0: Alguien está obligado, ¿viste? Pero no, en general son todas mujeres. Los hogares unipersonales crecieron. O sea, mucha. Departamento con una sola persona. Del 27% en 2005 al 40% en 2025. Mira. 40% de los hogares que hay en Capital vive una sola persona.
1: Top.
0: Los hogares de familia de más de una persona siguen siendo mayoría, 59,5%. Pero movimientos que reflejan claramente los cambios en fecundidad, en mortalidad, en comportamiento migratorio y un montón de cosas, ¿no? Se confirma que
2: vamos a morir solo todos.
0: No, por ahí cambia ahora. La mujer está teniendo más problemas cardiovasculares,
2: sí.
0: Mucho más que antes. Antes no tenían infarto antes las mujeres, ahora sí.

0: que bueno, no sé cómo cambiará el devenir. Estos 5 años que vienen, con tanta tecnología, tanta IA en la ciencia y demás, van a cambiar muchas cosas, ¿no? Supongo que a favor.
1: Sí.
0: Bueno, ella saluda muy amablemente. Es buena onda ella.
2: Es divino.
0: Con esta canción te lo escucha.
2: No, yo ya me enamoré con esta canción.
0: Bueno, te para. Pone. Te la manda por mensajito.
3: Sí.
0: A un compañero.
2: No, yo me.
0: Bueno, me encanta este tema. ¿Conoces a Río Speedway? Y el tipo dice, listo.
2: Yo estoy de novio. Para estoy me mandas esto, yo estoy de novio. Ya está,
3: hay
2: me
3: que
2: puse
3: ver
2: de novio.
3: ¿Qué relación hay igual?
0: Tiene que, la mujer tiene que graduar un poco la intensidad de la amabilidad para evitar esto que vas a contar.
3: Me encantaría decirte que no, pero en algunos casos, al parecer, se presta confusión a algunas situaciones. Yo no estoy hablando de la típica calienta pava, esa que vas a viste y te toca todo. No, esa está mala, eso no está bien. Ahora, estamos hablando de mujeres que son muy simpáticas, que son extrovertidas, que son buena onda, que no tienen nada de interés en terminar en una cama con vos, pero que vos decís, che, mirá, me habla un montón ella. Me miró, me preguntó el otro día por. Entonces me tiene ganas, dicen. No, bueno, vamos a empezar a.
0: A veces te tiene ganas. Tampoco lo demos por perdido.
3: No, bueno, obvio. A pero veces. Digo, si te tiene ganas, va a ser algo más que ser buena onda para sí. mí.
4: Porque ahí. Si trata con buena onda a 5 o 6, ahí te tenés que dar cuenta que es porque es buena onda y no porque tiene onda con vos.
3: Totalmente, ¿no?
1: Estimo que estás hablando de mujeres y hombres también.
3: Sí, pero en este caso estamos hablando más que nada de relaciones heterosexuales en donde la mujer es como que es muy amable, muy amorosa, y el hombre dice, porque, o sea, se pueden gustar, no estoy hablando de mujeres que gusten de mujeres o de hombres que gusten de hombres, estoy hablando de mujeres que sean heterosexuales y que sean buena onda al mismo tiempo.
0: Y ahí la prueba, no de, es lo mismo. La prueba del tenés sucio acá, al bueno, lado
3: es,
0: de la boca.
3: No, eso ya es un montón, Beto. Eso
2: pero
3: sí.
2: Perdóname, si vos o no tienen sucio acá, nosotros que no deberíamos decirle nada. No,
0: ponele sí, comiste, decir, sí, pero comiste no. Gnocchi con salsa, que yo salsa acá. Está mal que te la saque con el dedo.
3: Sí, sí. Si me lo decís, Beto, está bien. Che, te
4: sin tocar, me lo decís sin tocar.
0: Si vos me viniste a hacer masaje a la mañana.
3: Pero no, para mí sí, opa. Ya hay un toqueteo ahí en la boca, en la comisura. En YouTube lo verían todos y dirían, che, ¿qué está pasando ahí en esa radio? Están las hormonas en el aire.
0: Hacéselo, boncito, porque...
3: Mira,
0: tenés sucio ahí.
3: Tenés ya sucio estás ahí.
2: ¿Cómo es?
3: Tenés sucio ahí.
0: No, tampoco conoces todo.
2: Estás cagando eso.
3: Y se quedó difónico de lo cual es ayer. Bueno, vamos a arrancar por preguntar... ¿Cómo estuvo su fin de semana? Esto no es para malinterpretar. Si te preguntas cómo estuvo
0: para.
3: Fin de semana, sí.
0: Una cosa es grupo de trabajo, viste que hay oficinas.
3: Sí.
0: Otra es por mensajito.
3: No, mensajito ya sí.
0: Sí. Claro. ¿Y en grupo?
3: En grupo no, en grupo no significa nada.
0: Okay.
3: Che, ¿qué onda? ¿Cómo estuvo tu fin de? ¿Qué onda? Estamos acá todos. ¿Qué no significa que yo tengo ganas de preguntarle a Joe? O bueno, no, si me gustaron las mujeres. No, no, o sea, si preguntas fin de semana y hay gente... No, no hay nada.
2: Pero
3: no
2: para, si estamos
0: para,
2: solos.
0: Si lo personalizas.
2: Claro.
0: Si estamos grupo acá, pero vos se lo preguntás a Edu.
3: No. O sea,
0: ¿cómo estuvo tu fin de semana, Edu?
3: Yo, de hecho, soy re de preguntarle esos fines
1: sí,
3: de semana.
1: Verdad.
3: Apenas llego acá, les voy preguntando a cada uno, así que eso no me parece. Ahora, si yo le hablo a Edu por privado, WhatsApp, le digo, Edu, ¿qué tal
2: ¿cómo estuvo tu fin de semana?
3: Edu va a decir,
1: hola.
3: Che, ¿por qué estoy dando interés en mi fin de semana? Ahí sí, Beto. Si hay un WhatsApp personalizado en privado, sí. Si estamos acá y le pregunté a Edu, capaz Edu me contó que iba a jugar al tenis y yo me acordé de eso, no tiene nada que ver. Bueno.
2: Sí. Y la respuesta también te marca la cancha. Si Edu te dice, jugó al tenis y me enganché con Defensa y Justicia al Magro, o la verdad que nada, solo en casa hay una peli.
1: Y el tono.
2: Claro. O sea, si Edu te tira a jugar al tenis y vi un partido, ya está.
3: Claro, si me está dando detalles que digo, medio íntimos. Ahora. Esto que decía Beto el otro día que me quedó acá, ¿viste? Dijo, saluda con beso con ruido. Eso, chicos.
2: No, eso es de trola.
3: No, bueno, pero no hay nada ahí.
2: Nadie dice mua.
3: Bueno, pero, a ver.
2: A no ser que le digas, pero que entra Figol y le decís mua también, ¿eh?
3: Por eso.
2: A mua a todo el mundo.
3: Mua a todos.
2: Ok.
3: Si una mujer te hace mua, vos no pensás y después le hacen mua.
0: Hay varones que sí.
1: Sí.
3: Bueno, eso está mal.
2: El orden es más básico, ya lo sabes, Martina.
3: Bueno, pero ya por eso les vengo hoy a decir, a desmitificar el mua. Si alguien te hace mua, no significa que tenga ganas. Ahora, si hace mua y otras cosas, ok. Pero solamente un mua no te puedes agarrar.
2: Paula
3: lleno
2: es muy del mua.
3: Sí, es verdad, Paula es muy del mua.
1: Mira.
3: Es verdad. Bueno,
0: hay cosas que al tipo lo vuelven loco.
3: Como por ejemplo.
0: Digamos, alguien quiere tener algo con Matu.
2: Sí.
0: Y está esperando señales.
2: Sí.
0: Entonces tira un mua. Pero dice, ¿cómo va, amigo? Y el amigo...
1: El hielo.
0: El amigo te mata.
2: Sí.
3: Es un gran recurso que tenemos las mujeres cuando queremos... sí. poner en el freezer a alguien, la verdad. Amigo, viste, ya está, listo, no sigas ahí.
2: Con la risita esa.
3: Después, hay algo que es un gran gris en mi vida, y creo que en la de las personas, para entender y sacar la confusión, que es el tema de tocar hombros. Yo soy muy de tocar hombro, la verdad. Porque sí. soy como...
2: Y tocar hombres también.
1: Sos muy confianzuda, no. muy toquetona.
3: Sí, pero lo hago con mujeres y con hombres. Tipo, no, jodeme. Como que yo a Enzo, por ejemplo, le pego mucho en el hombro.
1: Y yo no soy de fierro, Matu. No.
3: Entonces ahí, Beto, yo tengo una gran duda. Porque yo lo hago con gente que no me interesa, pero también lo hago con gente que me interesa. Entonces creo que se puede malinterpretar la señal de si alguien te está como queriendo tocar el brazo. Pero soy hombre, no otra cosa. Ya si te toca otra cosa, bueno, eso ya no.
0: Otra cosa que lo mata, lo destruye. El tipo cree que viene la cosa como creciendo, increyendo. Sí. Y tía, dice, ¿sabés que conseguí dos entradas para el Jora?
3: Salud.
0: ¿Te copa? Nah, me muero, no me digas. Vamos a ver al Jora, el 20 de julio.
2: Y el amigo encima.
3: Y el amigo, claro.
0: Y dos días después dice, che, ¿tendremos dos entradas más para mis primas?
2: ¡No!
0: Golpe al corazón.
3: Eso, toda una ilusión.
0: Golpe al corazón. ¿Cuándo se habló de grupo acá?
2: Y aparte el tipo le tira, che, como que el tipo, lo que hacemos nosotros, le bajamos el precio, como, che, conseguido entrar. No consiguió, fue, la pagó en tres cuotas con la tarjeta, le mangué la tarjeta a un amigo, hizo toda una logística y te conseguí dos entraditas.
3: Bueno, pero
2: ¿y qué le hiciste, Beto? ¿Le decís no hay entradas o te enojás y no vas?
0: Yo compré la dos de Arjona en 6 cuotas porque dije, ahora no.
3: Bueno, pero vos
0: no me puedes decir que no.
3: Pero eso es
0: me
3: una dice cita que
2: sí. Sí.
3: No habías leído las señales y compraste las entradas. Vos quisiste.
0: Yo me la jugué.
3: Yo te la jugaste.
2: Perdón. Yo te invito a vos a ver a Conociendo Rusia o a Noé a ver a Roxette. Me van a decir que sí.
3: Sí, bueno, ya sé, pero por eso, vos porque la estás haciendo. O sea, vos no tenés interés. ¿Vos te matás antes de ir a ver Conociendo Rusia conmigo o Roxette con Noé? O sea, solamente no, lo harías con
4: es capaz.
2: Habla.
3: Si haces eso,
4: ¿por qué?
2: ¿Por qué no me estás cuidando, Noelia?
3: Si haces eso,
4: ¿por qué? Fuiste a ver Toy Story.
2: Me fumé Toy Story el domingo, hermano, con tal de ponerla.
3: Si alguien quiere ver una película
2: no te cuento más nada.
3: No le gusta. De niños con vos, porque es una intención ahí. Ahora vamos a otro detalle que es muy común, Beto. Que te elogie la ropa. ¿Qué significa para vos si una mujer te dice algo sobre tu ropa?
0: Hasta ahí nada.
3: Nada.
0: No.
3: Eso me parece excelente. Yo pensé que ibas a decir algo más. Porque el hombre se suele confundir. Y para mí, no. Nosotras, de
0: ya,
3: hecho...
0: Una cosa te diga, che, qué buena prenda, que eso es de Shane. Bueno, sí, pero
3: claro.
0: Ya te queda pintado.
5: Claro. Es un paso más.
0: El hombre...
3: Sí.
1: Una cosa es halagar la prenda, qué buena campera, y otra, qué linda te queda la campera.
3: Eso ya es un montón.
2: De hecho, acá Beto, que es el que se viste más disruptivo de todos, varias veces vos y Noé le han dicho, che, Beto, qué lindo esto.
3: Sí, por eso quiero decir, si te dicen, che, buena camisa.
2: ¿Contarnos algo, Matu?
3: No,
0: aprovechemos este contexto para pedirle a las mujeres, no nos hagan sentir Brad Pitt y después tratarnos como a su primo. Todo en 5 minutos, como los goles de Argentina.
3: No,
0: se metas ese vértigo.
3: No, Beto, porque vos crees que te están tratando como Brad Pitt. El hombre cree, pero en realidad capaz siempre te trató como un primo.
0: Ah, pero
3: buena
0: me decís,
3: onda. No.
0: Siempre me gustó el hoyuelo ese que.
5: Oh, no, bueno, no, eso es mucho.
3: Eso es un montón. Sí, eso es un montón.
0: No, no es un montón. Oh,
2: ¿sabes quién tenía hoyuelo? Mi ex tenía un hoyuelo igual que el tuyo, Beto. ¿Es una señal, sí o no?
3: Y eso, no sé si una persona buena onda diría eso.
2: Por eso, eso es una señal.
3: Eso sí.
2: Si me estás comparando con un ex, es que hay algo mío que te gusta.
0: Esa es otra, te dice, ¿no? Me encanta el hoyuelo que tenés ahí dentro. Bueno. Y después, durante el día, ves que es igual de amable y divina con todo.
2: Claro. Me bajé.
3: No, bueno, eso es importante para observar. Si te trata vos como está tratando también a tu compañero de al lado, no es con vos. Uno a veces elige solamente ver un camino, que es, me está mirando, me está diciendo esto. Pero lo está haciendo con el al lado. Tenés que ser objetivo también con el criterio.
0: Otra. Tienen una horita para comer.
1: Sí.
0: Y dice, ¿tomamos un café al mediodía? Yo no como, ¿viste? Pero compartimos un tostadito al mediodía. Dale, dice.
2: Eso está bien.
3: Está bien.
0: Que de paso, además, te quería contar algo.
2: No.
3: Mira, la del tostadito está bien. De hecho, cuando estaba en el programa anterior, Cari y el Benny todas las mañanas compartían un tostadito. Y doy fe.
2: Pero Cari lo dice.
3: Ahí no sucedía nada. Ahora, que te quiero contar algo.
0: Sí.
3: ¿Qué es ese algo? Después que le cuenta, a ver.
0: No me da bola, Lionel.
5: Claro, oh, terrible.
3: Listo, friendzone.
0: Me está esteriqueando y friendzone, yo la verdad friendzone. Estoy reenganchada. Y el guacho me parece que lo sabe. ¿Viste? Me voy a contar detalles.
3: Claro, no, no.
0: De la enamorada que está de. No,
3: de hecho, te está buscando como amigo, pero con todas las fichas. ¿Eh? Quiero un consejo.
5: Como un hombro. Bueno,
0: después yo veo si quiero ser amigo. Porque
3: sí, pobrecito.
2: Y bueno, si en realidad me está contando eso, pero también me está mostrando una debilidad que es. Che, la verdad que este nivel tampoco, no engancho con ningún pibe, no sé qué, si seré yo. ¿Vos qué opinas? ¿Tan mal partido soy que los pibes no se enganchan conmigo?
1: Hay pibes ahí que recurren a una muy buena labia y terminan enganchándola. Pero cuando la chica tiene la autoestima muy bajo y otras cosas.
3: En realidad ella no estaba queriendo buscar. O sea, capaz quería buscar un poquito de aprobación porque está con la autoestima baja.
4: Igual pasa también al revés, porque vos decís, bueno, ¿qué, cómo nos diferenciamos si somos buena onda o nos gusta la persona?
3: Sí.
4: Y con los tipos también pasa, a veces no sabes si es caballero o le gusto.
5: Claro, bien, buen punto.
0: Es, lo que quería que haga, que es verdad que hay tipos que en cualquier cosa ven un gesto. La moza le llena, te voy a traer un poco de soda y te pone soda en el vaso y se lo llena y está buscando salón para casarse.
3: Sí. Es que ahí no es, nosotros no podemos hablar porque no somos hombres. No sé el varón, cómo son las intenciones.
0: El varón cuando quiere ve señales. Pero de amor.
2: Que el varón también lo que dice, ¿no? Es muy interesante porque el tipo, no sé, casamiento, que la mujer tiene más frío que el tipo, por lo general. El tipo por ahí te da un saco porque para el tipo no tiene frío y te da un saco porque vos estás con los sombritos ahí. ¿Y eso qué es?
3: ¿Y vos le das un saco a una chica que...?
2: Sí.
3: Bueno, vos puedes ser un hombre trola. Ella
2: no, yo soy un caballero. Sí. De hecho, Martín hombre Fierro. Mira, no me acuerdo, Martín Fierro, si a vos o a Noé, a alguien le di el saco.
3: A mí no, pero bueno.
2: Que volvió con la perfume y me echaron de mi casa. pero yo
5: fui caballero
2: y terminé soltero.
3: Vamos con otro punto importante que vos lo remarcabas recién, Beto, de esto que le contó Leonel. Ahora, si ella te pregunta por una cita que tuviste, ay, ¿cómo te fue el otro día con tal? Ahora, todo depende de cómo va a ser su reacción. Si ella de repente, cuando vos le contás, cuando el hombre le cuenta su cita, te dice... che, qué bien. Bueno, para mí lo que deberías hacer es escribir el jueves, así. O sea, si te empieza a dar consejos, claramente no está interesada en vos.
5: No.
3: Ahora, si te empieza a joder con ella, ay, ¿cómo está la señorita que corre? Ay, le hablaste el otro día a la mujer pollo, ¿viste? Como que si te histeriquea con ella.
2: Mujer pollo,
3: como diciendo que se cuida mucho, sí. No sé. Ah. Si te histeriquea y te jode con ella, claramente hay una intención. Ahora, si te empieza a aconsejar sobre cómo levantarte a esa mujer, no, chicos, no vamos a dar consejos porque nos están gustando, no somos tan rebuscados. Si los estamos aconsejando, es porque no nos gustan.
0: Hay muchísimos mensajes, pero paremos dos minutos acá. 11 de la mañana, Logia, dale.
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2: Chicos, buen día. Me pasó toda la vida. Soy buena onda, sociable, me río con uno, con otro, con otra. Y siempre me pasa y te terminan tirando onda porque leen que estoy, que me quiero aparear. Y la realidad es que no. Estoy tirando buena onda porque soy simpática. Me pasa por ahí, me ha pasado con novios. Soy vos te reís con todos, no sé qué, se presta confusión. Pero soy así con las minas y con los chabones.
3: Totalmente. No te atrevas
4: claro,
3: a cambiar.
4: Claro, lo decía Batu fuera del aire. Yo no puedo renunciar a mi forma de ser. Soy extrovertida porque soy así, la vida. O sea, me levanto de buen humor porque me voy a convertir en amargada. Porque ahora estoy en pareja y no puedo tener el mínimo gesto de... ninguna exteriorización.
5: Realmente.
4: Ningún gesto de... tengo que apagar. ¿Qué pasa en alguna pareja?
5: Lamentablemente es re normal que pase.
4: La ves
5: eso.
4: A ella cuando está sola y es una chispita. La ves en pareja y está apagada. Ahí hay algo de penitencia.
5: Porque el novio no quiere, que siempre hemos dicho acá que genera muchos celos, ver a tu pareja riéndose con otras personas. Entonces el novio le dice eso y ella se apaga. Es horrible, seguir riéndote. Igual hay algo para las personas que están solteras y no de novias. Volviendo a señales, si es una persona que se ríe todo el tiempo de tus chistes y vos no sos tan gracioso.
4: Pero yo te digo, hay tipos que sin ser celosos, tóxicos,
5: sí.
4: Te puedo hacer una lista de 100 situaciones. Pero si vos me vas a decir, qué celoso. No quiero. Y sin embargo, al tipo promedio le hacen un reading.
6: Por ejemplo,
5: decime.
4: Mesa larga, cumple, fiesta, joda. Mira, un momento, algunos van a bailar, todo el epicentro pasa a ser ahí como en un saloncito que hay. Y en la mesa, en una punta, quedó Matu, que está con el novio, que fue también ahí. Y quedó en una punta sola con Joe, que le está hablando de Géminis. No hay nadie en la mesa. Porque
5: pero
4: se fueron
5: mi novio
4: todos a
5: está bailando.
4: Y ese fue ahí también. Mira, y ve que estás en la puntita de la mesa. No hay nadie en esa mesa larga. Vos en una con Joe, estás diciendo, no,
6: Géminis, regido por Mercurio.
4: No le gusta, tipo. Salvo que sea muy relajado. Muy relajado.
6: Yo soy el novio de Matu, te dejo.
5: No, bueno,
6: corto.
5: Pará.
6: Sí, no,
5: pará.
6: ¿Qué haces hablando con el boludo de los signos?
5: Igual, si yo me lo imagino al revés y me pondría celosa.
6: Ah, claro. Bueno.
3: Venía verlo a bailar, del otro lado.
5: Venía a bailar.
4: Viste, y alguien te puede decir, ay, qué tóxico.
6: Exagerado.
5: Beto, pero es una situación. A ver, no es para cortar.
4: Una mina lo está justificando.
5: No es para cortar, pero me pondría celosita.
7: Hay que evitar estas situaciones. Cuestiones de reuniones laborales, no se van pareja.
5: Pero no importa.
3: Bien,
5: que
3: coincido,
5: Noelia.
7: Porque evita, a veces no entendés la complicidad de. Que sabemos que si están charlando ustedes es porque están charlando, pero tu novio, como no está dentro del ámbito de la rutina, no lo entiende y lo va a tomar mal.
4: Sí.
8: Buen día, chicos. Buen día, Beto. Buen día, Mesa. En cuanto a las señales, el hombre es un pelotudo. El hombre, primero que no ve ninguna, nunca una señal, no sabe interpretar las indirectas. Y segundo, que... el hombre va al kiosco, la chica dice, hola, buen día, ¿cómo estás? Y después va con los amigos y me dice, la tengo muerta la de kiosco. El hombre cuando quiere ver señales es un pajero.
6: La abajo tenés muerta. Bueno.
5: Sí.
9: Los hombres somos unos boludos, por favor, no nos damos cuenta cuando nos están tirando onda. Vengan, manden un mensaje, aparezcanse, digan, che, me gustás, loco, porque no nos damos cuenta. Bueno. Al menos yo. Abrazo.
5: Qué grado. Tenemos que ser más obvias entonces cuando nos gusta a alguien, Beto. ¿Es esto lo que nos están diciendo?
4: Bueno, verbalicen un poquito más.
6: Está mal decirlo
3: nos
6: al tipo,
3: cuesta.
6: Che, loco, ¿me gustás?
5: Pero a nosotras nos gusta también un poco el.
6: Pero
5: no
6: entonces
5: tener que
6: después
5: ser
6: no te
5: tan...
6: quejes, que ahí no se da cuenta. Bueno, si no somos claras, pero somos claras. Somos...
5: No, pero digo, a nosotras nos gusta que vaya incrementando.
6: Increyendo.
3: Incrementando.
6: Por eso, perfecto, increyendo.
4: No, pero a mí me ha pasado que hay amigos. Viste, la camarera es un amor, re buena onda, viste, te traigo otro color. Dice, che, viste la moza que...
3: Está laburada.
4: Carla, porque le vio el cartel.
5: No, Carla.
4: Carla, vení. ¿De dónde sos? No, boludo, pará.
5: Carla trata bien también a la mujer de 80 años que está atrás.
4: Es un amor.
7: Carla quiere la propina. Estamos entendiendo bien porque quiere la propina.
5: Totalmente.
4: Por eso es tan sabio el programa de Capuzotto que para algo todo el tiempo aparecen... El típico que quiere pija, boludo. Haceme caso.
5: O confiar mucho en ustedes, digo. Se sienten muy lindos, muy inteligentes. Que
6: para
5: cualquier
6: mí,
5: mujer quiere sí. también estar.
6: Para mí, el tipo tiene una autoestima mucho más arriba que la mujer en sí. general. O sea, el tipo cree que se puede ganar cualquier mina. De hecho,
5: claro.
6: lo vemos todo el tiempo en la playa en enero, febrero en Mar del Plata, que hay cinco gordos en la orilla y pasa Pampita y te dicen. Se cayó un poquito Pampita, ¿eh? Jamás te va a dar bola, Pampita. ¿Qué decís? Pero el tipo cree que si encara, arranca.
7: Y además de las señales reales, así que estás planteando, Mate, tú también hay virtuales.
3: A ver.
7: ¿Cuánto bien. Es que te comente todas las historias, que te like todas las historias? O sea, ahí también te...
5: Hay todo un juego que se claro. activó hace
7: pero
5: unos años.
7: Pero vos no sabes si esa persona también lo hace con otros más.
5: No, yo siempre digo que like no significa nada. No podemos agarrarnos de un me gusta en una historia. Ahora...
3: Pero sí, un like repetido. También digamos todo.
6: O un like del 2017.
3: Si vos me likeas todos los días las historias, significa algo.
5: Sí, pero me parece también que habla de una persona muy cobarde si solamente me das me gusta y no me escribís. O sea, realmente hace algo, hermano. Si te responde ya también, con cualquier cosa, ¿viste? Viste una foto y dices, ah, mira qué lindo lo de... Y ya también algo te dice.
7: Bueno, es una señal también.
6: Situación laboral. Estamos trabajando en la oficina y, no sé, lo veo a Beto que está medio... Y vos le escribís a Beto, fuera del horario laboral, 1:30. Beto, hoy estoy medio bajón. ¿Estás bien? ¿Eso qué es? ¿Él lo puede malinterpretar o no?
5: Y claramente algo hay. Porque me estoy preocupando? Porque me estoy preocupando fuera de aire? Como... Si no te lo pregunto acá durante una tanda, digo, me quedé pensando no. en vos a la tarde, cada uno haciendo sus cosas, y yo le voy a escribir a Beto, ¿viste? No sé, nosotros no solemos hablar después del programa, entonces digo, capaz puede pensar, le voy a esperar mañana a las 9:00 a.m. y le pregunto apenas lo veo.
7: Y pero tal vez no lo encontraste solo en ningún momento y no le vas a preguntar acá delante de todos, entonces le preguntas por privado. Ay, yo no lo interpreto como algo.
5: Ay, sí, no, yo no lo interpreto como, ¿me tiene ganas? Pero lo interpreta como, wow, qué
3: escribile, así contesta. Contesta a las 3 de la mañana, como de cualquier horario.
5: El único que no le voy a escribir fuera del programa es a Enzo, porque Enzo no me va a responder. A Enzo hay que decirle las cosas acá, al lado.
3: En vivo.
5: O en WhatsApp, no.
4: Sí, Javi.
1: Hola, buenos días, radio. Buenos días a todos. Yo una vuelta estaba muy mal, muy mal, muy mal, llorando.
4: Sí.
1: Y le dije a mi amigo, por lo menos pensé que vos me ibas a venir a abrazar. A consolarme. Y me dijo, no lo hice porque te iba a dar un beso en la boca. Me quedé mirándolo como diciendo, ¿por qué? Yo estaba mal porque había cortado una relación y él me quería dar un beso en la boca. ¿Por qué? Se confunden así.
5: Ay,
4: me parece que hay un sentido de la oportunidad. Si en algún momento él te dice, no. Porque el humor sí. en grupo. No te me acerques mucho porque es un peligro, porque me tienen. En grupo, vos ya le transmití que te gusta, ¿no? Y otra es, esta, lo están mandando mensaje
5: un
4: en
5: abrazo.
4: Un mal momento. No, porque si iba, te besaba en la boca.
3: No.
4: Es el peor momento.
5: No es ahí.
4: ¿Qué sentido de la oportunidad tenés?
5: No la vio. No la vio. Ahí tenés que esperar, hermano. Andá, dale el abrazo.
7: Claro. Ya dejó de ser amigo, porque ya dijo, mi amigo, o sea, ya está. No es más tu amigo, claramente.
4: Para el que le cuesta verbalizar solito y le... Viste, tarda veces. El humor... No, yo estoy esperando que Matu... Corto con el novio.
5: Claro,
4: ahí
5: claro.
4: tengo depositado toda mi esperanza.
3: Es que el terreno del humor permite sí. un montón de cosas.
5: Si hablas en serio, ya es.
4: Con otras no quiero y con ella no puedo, así que no estoy teniendo nada sexualmente. Todo chiste, ¿viste? Pero
5: ¿y eso lo decís enfrente de otra persona?
4: En grupo, porque es más liviano.
5: Claro,
4: mano, pero tengo que decir cara a cara.
6: No. ¿Y a ustedes, como mujeres, les ha pasado que un tipo que, un compañero de trabajo, que nunca lo habían visto como posible candidato, de repente, después de 6 meses, un año, decir, che?
5: Sí,
6: okay. Al final, Edu,
5: depende de si
6: calladito, estadística, efeméride, me lo comería.
5: Sí, también.
6: O sea, ¿te termina ganando?
5: Sí, también depende mucho de cómo te está yendo sentimentalmente. Si el mercado está complicado, de repente empiezas a ver
4: candidatos. ¿Qué dice Bolaño?
3: Está bien, estamos abiertos a todo, por supuesto. No estamos en estadística.
4: ¿Vos sos de cara a cara o te apoyás en el grupo para tirar chistecitos?
3: Según cómo venga la mano, pero he utilizado todas las variantes posibles. Como los sistemas tácticos, bueno, yo utilicé todas las variantes.
6: 4-4-2.
3: Me fue de todas las maneras. Ahí está, ¿ves? Con Lilita, por ejemplo, mantuvimos una gran relación, así que...
5: Pero, Edu, ¿vos sos romanticón
3: sí.
5: o sos más...?
3: 100%.
5: Yo siento que Edu va por el lado de ser caballero. Sí,
3: eso desde ya. Desde que llegué.
6: El caballero es romántico.
5: El caballero es
3: de
5: romántico.
3: Por sí. Sí, sí.
10: Pero ustedes tienen que entender. Cuando uno va manejando en el auto y dice, si me tocan tres semáforos verdes, ella estaba conmigo, seguro.
4: A mí me dijeron, con otro no quiere como no puedo.
7: ¿En serio?
4: Te dije, vos caíste. 14 años. Hay una logia de buen gusto. Escucha, hoy especial mundial.
3: ¡Bien! ¡Vamos!
4: Hoy, digamos, el que ya te dice, espera, ¿cuándo nos no vemos? Espera, para. No, tengo Inglaterra, no sé qué, no puedo. Organiza su agenda según el fixture del mundial, es pardo. Sí. Para la logia. No.
3: Para la logia.
7: Bueno, pero cuartos de final, ¿ves?
4: El que hoy cayó con outfit y cotillón de la selección al laburo, ni hablar si cayó con la mejilla de Celeste y Blanco, excitado todavía por el partido, es el pardo. Para la logia.
7: El que cayó difónico por gritar todos los goles.
4: También, Mauricio. Especial mundial, ya viene Martín Bullich, dale, Javi.
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1: Hola, loquito, que lindo te queda la camiseta.
0: Thank you very much. This is the t-shirt of the Argentinian team, yeah, soccer.
1: Yeah.
0: And Mr. Enzo Aguilar y Cajal.
2: ¿Cómo le va, don? Lo que lo extrañé esta semana.
0: Thank you.
2: No sabe cuánto.
0: You're so lovely.
3: ¿Te gusta?
0: Mr. Eduardo Bolaños.
4: Buenos días, profesor. ¿Cómo le va?
0: My pleasure.
4: Igualmente.
0: And of course, Mr. Joe Fernandez. Okay.
5: Thank you very much. Nice to see you again.
0: All the stuff and the operario and all the production and all that with Mr. Il Commentatore Bautista Casella.
6: Thank you. Especial Mundial.
0: Oh, yes.
6: The World Special.
5: No, muy bien.
0: Sí, The World Special. Sí.
6: Es de Pardo, porque ayer anduvo circulando.
0: Ajá.
6: Mandar a frizar a un jugador contrario.
0: Sí.
2: Pero como sí, que
6: te,
2: de
6: llega, te llega hoy un meme, dice, por favor, compartilo. Claro, te manda a frizar, incluso hay gente que imprimía la foto y lo ponía literalmente en el freezer del arquero egipcio.
2: El arquero, sí, fue muy frizado. Pero funciona, porque ganamos.
6: ¿Qué va a funcionar?
2: Todo un país frizó al arquero.
6: ¿Eso sabe qué es?
2: ¿Qué es?
6: Superchería.
5: Sí. Pero a mí me lo mandó Daniel Gómez Rinaldi.
6: Es de Pardo.
5: Ahora le gusta el fútbol a Gómez Rinaldi.
1: Sí. No, pero vos fijate que se compartió en el entretiempo. Porque en el primer tiempo nadie lo mandó esa cadena. Y en el entretiempo se compartió y en el segundo tiempo...
5: Y es de Pardo creer que por eso ganamos.
0: Yo creo que en este momento la pasión del fútbol se transmite no solo a los Gómez Rinaldis
5: de la vida,
0: sino a toda otra persona que está viviendo la cuestión pasionalmente por el país, esencialmente. Y por supuesto, si además le gusta un poco el fútbol, ahí. Lo que me no tolero son las discusiones de los especialistas.
2: Y hasta
0: discutir de fútbol, vea, es exactamente lo mismo que cuando empiezan las discusiones de ópera. Es exactamente igual.
6: Es
0: todo el mundo
6: ópera.
0: Cree tener la razón y es una discusión bizantina.
2: ¿Cómo se discute la ópera?
5: Cuéntenos.
0: Sí.
5: Cuéntenos, claro. ¿Cómo es?
0: Se discute, por ejemplo.
2: Pero cantando, tipo, ¿qué? No puede ser.
5: No lo puedo creer.
4: Esto no es así.
0: Y dicen, por ejemplo, no, porque este tenor estuvo bien. Ah. No caló en tal nota, hizo tal otra.
4: La de Menotti para la ópera también va. La frase de Menotti.
6: Si vos nunca te subiste, claro.
0: Y entonces, lógicamente, se discute si la orquesta, si la puesta en escena, si la escenografía, si la iluminación.
5: El sonido del teatro.
0: Si el coro. Y entonces, y todo el mundo cree tener la razón. En el fútbol es igual.
5: ¿Usted vio el partido ayer?
0: Por supuesto.
5: ¿En su casa?
0: La primera parte en el gimnasio.
5: Mire usted.
0: Y estaba con las niñas del gimnasio. Y de allí tomé los 15 minutos hasta llegar a mi casa, porque yo tenía ganas de almorzar. En casa estuve solo.
5: ¿Y gritó el gol?
0: Y dije... ¡Qué gol!
1: ¿No salió al balcón a festejar con el 3-2?
0: No, hacía mucho frío.
5: ¿Se gritó en Recoleta? Sí.
0: Sí. En el momento mismo en que ocurrió el final, yo corté el volumen del televisor y escuchaba
5: a los vecinos.
4: La celebración.
2: ¿No fue el obelisco?
0: No mucho, porque... No, puse el televisor para ver qué pasaba en el obelisco. No mucho, porque yo tengo vidrios dobles, entonces no se escucha mucho la cuestión. Hay que abrirlo, ayer hacía frío. Tal fresquete.
6: Claro.
0: ¿No es cierto, Bautista?
6: Sí.
0: Tú me comprendes.
6: Sí. Es de Pardo, dice la logia, gritarle al televisor proponiéndole cambios al técnico, que nunca lo va a escuchar.
5: Claro.
6: Está en Estados Unidos.
2: ¡Caloni!
6: Ponelo a... ¿Quién te
4: pone? Nico González.
5: Pone a Medina.
1: A Barco. A Barco.
6: Ponelo a Barco, Caloni. Y hay un término que se une en una sola palabra, que es jatinchar las pelotas.
4: Jate.
5: ¿Todo junto?
6: Jatinchar, así se escribe todo junto. Jatinchar las pelotas. ponelo a Carbón y cosas, ponelo a Escolón y ponelo a Colobar, cogate y echa las pelotas. Es de Pardo.
3: Sí,
6: sí. Le habla al televisor.
7: Pero claro,
6: poniéndole cambio.
7: Esto es lo mismo Escalón, que los que aplauden al comandante cuando aterriza el vuelo. Si no los escucha.
3: Es lo
7: hay
3: mismo.
7: Cosas que son absolutamente ridículas.
6: Si usted es creyente y le habla a Dios.
3: Bueno Dios, pero hablarle a Scaloni.
6: Pero de fe.
1: Nada más lindo que después cuando efectivamente hace el cambio que vos pediste y decís, ¿viste
3: que te dije?
2: Igual de hecho funcionan, esas cosas funcionan. Ayer había, se hizo viral un video de un chico que estaba leyendo la Biblia y justo cuando le decían, no dejes de leer. Y estaba leyendo y metió un gol.
3: Igual.
2: La selección. Entonces, la eso fe, existe. La fe mueve montañas.
3: Está iluminado el chico.
2: Mueve la montañas la sí. fe, chico, sin
7: está
2: duda.
7: Está quien dice, quien habla solo, espera hablar a Dios un día.
3: Oh, Antonio Machado.
7: Muy bien. Solo Bolaños puede captar este tipo de cosas.
3: Gracias, profesor.
7: Porque es un apasionado. Además del fútbol, le gusta la cuestión literaria, intelectual. Sí, es lo que es, claro. Antonio Machado, quien habla solo, espera hablar a Dios un día.
6: Sí. Salvo que te he pirado, ¿no?
5: En el Moyano hay un montón.
6: No lo escucha ni Dios. Es de Pardo. Yo sé que hay gente que se va a molestar con esto, pero no maten a los mensajeros. Acudir a los puntos de festejos, punto céntrico para festejar un resultado deportivo.
2: No.
6: Estoy hablando claramente.
7: Sí, sí.
6: No solo del obelisco.
7: Sí.
3: Esquinas tradicionales.
6: Esquina de Necochea, de Salta, de donde sea.
2: ¿Y qué hace la gente? ¿Se queda en su casa aburrida y sola?
6: Si tiene edificio, sale al balcón con una banderita.
3: A la vereda.
6: Sale a la puerta de su casa.
3: La vereda está
2: lo mismo. La gracia está en la comunión de encontrarte con un desconocido y chupar cerveza hasta las 2 de la mañana.
6: Y si la logia dice hay feo olor, la transpiración, le roban el celular. Un integrante de la logia no te va al obelisco.
7: Y si vive contrafrente, que suba a la terraza.
3: Ni más ni menos.
6: Y menos subirse al techito de McDonald's.
7: No, claro. Y siempre pasan esa cosa del que está subido a uno de los faroles que iluminan ahí.
6: Claro.
1: En los semáforos también.
3: No, se dice luminaria.
7: No, además es muy peligroso.
6: Se dice luminaria.
7: Las luminarias.
3: Claro. Es un misterio cómo siguen vivos. Luego se empieza a mover la luminaria.
7: Claro.
3: ¿Cómo siguen?
7: Ayer hubo un momento de bochinche en donde le debió actuar la policía.
6: De barullo.
7: Sí. Uh-huh. Sí, no sé qué ocurre.
5: ¿Está hablando de 9 de julio o está hablando del partido?
7: De 9 de julio.
5: Ah, sí. Sí, hubo 10 detenidos.
7: Sí.
3: Disturbios.
7: Porque siempre hay quien hace, quien arma bochinche.
6: Y bueno, hay que detenerlos.
7: Sí, no, muy bien.
3: Pará,
6: escúcheme.
7: Sí, lo escucho, Bautista querido.
6: O sea, la logia se cansa un poco de esta canción. Dice que ya es de Pardo.
7: Sí, ya está.
6: Basta. Sí,
7: basta. ¿Por qué no pones otra cosa? Otra cosa.
6: Sí.
7: Una buena área de ópera, de alguna.
6: La de la Champion le gusta la logia.
3: Claro, sí.
7: Champion.
6: Sí.
3: Sí, la canción de la Champion es más refinada.
7: Why don't you remind me? ¿Por qué no me lo recuerdas?
6: Esta es una canción.
2: Qué melodía,
6: Champion. Nada que ver con la Copa Libertadores.
7: Y claro.
6: Ni mucho menos con la Sudamericana.
7: Escucha las cuerdas. El tono de los violines y las violas. Impresionante.
3: Y suena dentro del estadio cuando los equipos están formados.
7: Claro, sí, claro. El coro, cuando es bueno, siempre emociona.
1: ¿Usted conoce a quien compuso esta pieza? Yo no tenía idea. Se llama Tony Britten, músico británico. En 1992 la compuso.
7: Mire usted.
5: Dato.
3: Bueno. Sí.
5: No, en serio, sí, pensé que era en 1850.
7: Britten, escrito Britten.
1: Sí, exacto.
7: Bueno, porque hay otro compositor famoso de apellido Britten.
3: Mire.
7: Que seguramente puede ser el abuelo de él.
3: Claro.
7: ¿Quiere usted buscar otro compositor?
3: Tenía el destino marcado.
7: A ver qué le dice su computadora.
1: Te sigo tirando datos.
7: Benjamin se llama.
1: Ok, bueno.
3: A ver.
7: No, pero ponga
6: son Benjamin, pardos Benjamin los que ayer a la tarde, después del partido, salían a tirar corte con la motito.
3: ¡No!
5: Cuéntele a Martín qué es tirar corte, que no lo mira azorado.
7: No sé qué es corte. Tirar corte.
6: Y es una forma de manejo. Ahí está.
2: Eso no es como... Es que
6: a veces son motos robadas, ¿no?
2: Que ruja el caño de escape. Eso es.
7: Pero dígame una cosa, Bautista. Pero eso es peligroso.
5: Sí, además, claro.
2: No es peligroso.
7: ¿No es peligroso? No.
5: Así se murió el niño.
7: Hay algunos que tienen, como con las motos, queman la goma.
6: Los que hacen atrás.
5: No, tiran la goma.
6: Y el que hace Willy.
3: Claro, la Willy. Claro.
6: En la logia hay dos variantes. O tiene una ciambreta italiana, de esas que andan por Positano.
7: Exactamente. Que en ese caso no es una moto.
6: Es una motoneta.
7: Exactamente. Una motoneta.
6: Muy familiar, muy bueno. La ciambreta sería como la marca clásica,
7: sí,
6: ¿no?
7: La logia prefiere en general una motoneta a una motocicleta.
6: O una Harley Davidson.
5: Claro.
6: Claro. Las dos variantes, ¿no? Sí. Esta Kawasaki. No. Estas cosas son de Pardo.
3: Es verdad que la logia hace como regalo, como obsequio, una moto, una ciambreta, por ejemplo, para quedar bien. Sí, es un lindo regalo de cumpleaños.
7: Sí. Cuando yo cumplí 30, me regalaron una ciambreta.
3: ¿Ve?
5: Lindo.
7: Muy agradable.
2: ¿Usted nunca sopló el tanque de la moto porque se quedó sin nafta?
7: No.
2: ¿No?
7: No.
3: Eso no me lo
2: Esto le enseño como enseñanza de vida. Si algún día usted va en su Sanelita y se queda sin nafta,
7: bueno, yo
2: abre el tanque, mete la boca y sople fuerte.
5: ¿Y qué pasa con eso?
2: No sé cómo llega más nafta al motor, pero
5: es como un milagro.
6: Me encanta.
2: No, ¿cómo que no?
7: No sabe cómo, pero llega.
6: Hemos chupado para sacar de un tanque.
2: Pero yo soplé muchísimo el tanque de mi Sanelita.
5: Sí. Bueno, tranquilo.
6: Vamos a evitar chistes fáciles.
7: Sí. Sí, no sé.
2: Se lo juro, Martín. Pero
5: porque lo que dice Bautista tiene una lógica. Uno chupa la nafta y sale por física. Pero esto
6: la pone en un bidón. Bueno, comúnmente se roba nafta así también.
7: El tema con la Sanelita.
6: ¿Quién no roba un poco de nafta?
7: El tema con la Sanelita, ¿sabe cuál es? Que ese es un motor de dos tiempos y hay que mezclarlo con aceite. La cosa es mucho más complicada. Porque hay que ponerle también en un bidón, está de hacer la mezcla, el porcentaje.
6: Prohibido para la logia.
7: ¿Qué?
6: Textualmente, subirse a cualquier estructura, silla, mesa, parada de colectivo, puesto de diario, para festejar.
7: Mm. O una luminaria.
3: O una luminaria también.
2: Exacto. ¿Y dónde festejamos?
7: No, festeje en el piso.
6: Se abraza con
2: él. Sobre el suelo estamos siempre, o sea, en la vida diaria. Cuando hay un festejo.
6: Se puede subir a una mesa para gritar.
7: ¿Usted se abrazó con gente ayer?
2: Eso
7: es lo que hay que hacer.
2: Sí. Si hay algo que hice es abrazarme.
1: ¿Y qué opina del chofer del colectivo que frenó el colectivo para festejar con todos los pasajeros?
6: Bueno.
1: Está bien.
6: Es pasional. Lo que no le gustó, el piloto de avión que pidió un minuto de silencio para Egipto que está muerto. En el avión no es en broma con usted.
7: Y además de todo.
6: Puede generar pánico en el.
7: Decretar a alguien como muerto ya es de mal gusto.
1: Pero es una frase.
7: Es como decretar que alguien es.
8: En paz descanse.
7: Tiene. Es mala suerte. Sí.
3: La tripulación agradeció, pero no era la manera.
7: No.
2: Pero, ¿y toda esa gente saltando en el avión no puede perjudicar el vuelo? No, ¿verdad?
7: No, pero si no tienen lugar donde saltar.
2: La gente venía saltando en el avión.
6: Y se paran al lado de la silla.
7: No pasa nada.
9: Vamos, pasajeros. Capitán, quiero pedirles unos minutos de silencio para Egipto, que está muerto. Gracias. Bueno, la capitán,
6: quiero pedirles unos minutos
5: de silencio para Egipto, que está muerto. Se ríe, Martín. Le causó gracia, acéptelo.
1: Sí.
7: No, me causó gracia. De ahí a que me guste es otra cosa. Me gustaría saber el nombre del capitán. Yo conozco varios. Esta voz me suena, pero no sé.
5: Está desaparecida Traniela, ¿no? Ahora no hablamos del capitán.
7: Sí, es verdad.
1: Sí, está desaparecida.
7: Es verdad, hace rato que no se habla de Traniela.
6: A la logia no le gusta, por simpático que sea,

0: Me encanta cuando el operario ese, pone cosas agradables en este segmento.
1: Para ese mí. Viento.
0: Sí. Me encantó.
2: Una trompeta. Gusta,
0: claramente una trompeta. Y fíjese qué virtuosismo quien la está tocando.
3: Ejecutando.
0: Sí. ¿De quién se trata? Ah, Wynton Marsalis, nada menos. Los Marsalis, que son una generación dedicada a la música en

0: La logia quiere que se canten más este tipo de canciones.
1: Sí. Hay que recuperar. Que
0: volvamos a esto. El himno a Sarmiento. Sí. El himno, esta la enseña patria. Aurora. Sí. Aurora, que además piensen que viene de una ópera. Aurora. Viene de una ópera.
2: Alta en el cielo.
0: Alta en el cielo, un águila guerrera.
3: Dice la logia: el que se sube a una luminaria, no solo que se comporta como un primate, sí, sino que se expone a una posible electrocución.
0: Sí, además,
3: qué responsable
0: que es. Que viene expresado por la logia. Sí. Eso, si a mí no me hubieran dicho quién lo dijo, yo la logia. Mm. Un primate y una electrocución. Eso
4: es claro, como es, electrocución. O como dice Ricardo Pote, cortaste toda la luz.
3: Claro. Los que usaron cualquier tipo de pirotecnia ayer, pardos.
0: El típico.
3: Y menos de día.
5: Sí, pero así nomás.
4: Pirotecnia de día es de pardo, es verdad, es buenísimo.
3: Claro.
1: Y pero los que sacan el chumbo y empiezan a hacer tiro al aire.
3: Hay que detenerlo.
4: Directamente.
3: Sí, ¿qué nos dicen?
6: Lo cogimos acá, verde. La puta que lo parió.
0: No, malas palabras.
6: Lo cogimos a Cleopatra. También a Tutankamón.
4: Está muy bien.
3: Son figuras sagradas de otros países.
2: Sí,
3: ¿no?
2: Respeto.
3: No se pueden meter en una canción. Y sobre todo haciendo referencia a un acto sexual.
2: No,
3: con Tutankamón, pobrecito.
0: Por favor.
3: Está momificado.
4: Usted sabe
3: hay que tener ganas de darle a Tutankamón, ¿eh?
4: Sí. Usted sabe.
3: Patria de Vallipaz.
4: Sí.
2: Sí, eso sí.
3: Seco culo de Tutankamón.
4: Sí. ¿Usted sabe que ya murió Tutankamón, Enzo?
1: ¿Murió? Sí. ¿A qué edad?
4: Diga.
1: Y habrá tenido unos 6'8", 6'9".
4: Poquito menos.
1: ¿5'3"?
4: Poquito menos.
1: ¿30?
4: 18.
1: ¡Ay, qué jovencito! Sí. Una pena, una lástima.
0: ¿Cómo piensa él? Sí. Para sacar una edad lógica. Sí. Muy bien. Muy
1: y
0: bien.
1: A él lo momificaron.
4: Sí.
0: Sí, como se hacía siempre. Es más, yo tuve la enorme suerte de poder entrar a la pirámide.
2: ¿En serio? Oh.
0: Exactamente, porque después ya lo prohibieron, porque únicamente el turismo, cuando era tan masivo, no era, era proclive que ocurrieran adentro cuestiones con la humedad, con un montón de cosas. ¿Sabe el nombre de las tres pirámides de Egipto?
1: No.
5: Mario Pasache.
2: No, las pirámides.
0: Bueno.
4: Una tiene nombre de boliche de Carlos Paz.
1: Sí. Keops.
2: Muy bien. ¿Viste?
4: Hay que llevarlo por ahí.
0: Keops. La otra creo que también es con K. Son, yo le voy a decir K. K y M. Keops.
1: Kefratitis.
0: Kefren.
1: Kefratitis.
0: Y mi.
1: Mi.
0: Mi que o mi se.
2: No, Michelangelo, ¿eh?
0: Keops, Kefren y Miserino.
1: Ah, qué bonito.
0: Y la más grande es la de Keops.
3: Hay gente que ha viajado mucho, tiene fotografías en la zona. El Pardo tiene foto con la momia de Meli, el que iba a lo de Mauro.
2: No, de Meli, sí.
3: Se supone que era la momia de Titanes en el ring.
2: Un horror.
0: Ojo que entrar
3: no,
0: a la...
3: No es la momia.
0: Entrar
3: el señor de Meli que iba a discutir a lo de Mauro.
0: A la pirámide de Keops no era fácil entrar porque era un conducto muy pequeño. Había que ir arrastrándose hasta llegar a la gran cámara donde estaba justamente
4: el... Y ahí uno se podía erguir y veía todo.
0: Sí.
4: Qué lindo. O sea, como medio Indiana Jones en la vida real.
0: Pero era muy difícil entrar y si alguien padecía de...
4: Claustrofobia.
0: De claustrofobia o alguno... Sí, y sí, era recomendable no entrar.
1: ¿Todo eso para ver un fiambre?
2: No, ¿cómo un fiambre?
0: Yo fui a eso para visitar...

0: justamente parte de la civilización del mundo.
1: No. ¿Quién es ese, de Martín?
2: Es de Tutankamón.
0: De Meri. Esa momia nada que ver con Egipto. Nunca fue a Egipto de Meri.
3: ¿Quién es el hombre
0: que hacía de la momia en Titanes en el Río?
4: La momia.
0: Que decía que le pegaban en la cintura atrás y era su punto débil.
5: Ah. Es de pardo compartir esas imágenes que ayer estuvieron circulando de Mirtha Legrand peleando con Faraón, Cleopatra, de un obelisco entrando a una pirámide.
0: Es de pardo compartir cualquier tipo de meme, menos de ese tipo.
3: Sí. De todas maneras, admiro la creatividad de quienes generaron eso. Una cosa impresionante. Hablando de los gitanos en el ring y de Karadagian, tuve un fin de semana muy armenio, que después les voy a contar.
2: ¿En serio? Hablando del gran Karadagian.
3: Sí, claro.
6: Buen día, Beto. Buen día, Martin Bulli. Mi nombre es Rogelio Castro. Soy de Exaltación de la Cruz, provincia de Buenos Aires. Mi consulta es la siguiente, Martín.
3: Sí, Rogelio.
6: Mirando el partido en la parte de los penales.
3: Sí.
6: Cuando patea Messi, ¿me puedo agarrar los testículos?
3: Qué pena, porque el hombre de Exaltación de la Cruz,
1: gran lugar.
3: Rogelio Castro, venía todo bien.
0: Pero un exaltado.
2: Sí, que, claro, pero es pertinente exaltado lo que está preguntando.
3: Hágame el favor, hágame el favor, sáquelo. Y si es posible con la gente de seguridad,
1: no,
3: mejor.
1: Pero,
3: sí. No, no puede ser. Preguntas obvias, estúpidas.
0: El colmo del pardo ayer, en el gol de Enzo Fernández, que hubo gente que ya deliraba, y hubo algunas personas que les parece oportuno en el festejo vaciar el matafuego de la empresa.
1: ¡No! ¿Cómo hacen eso? ¿Tan pardo bastante?
0: Y bueno, yo... ¿Usted vio lo que es un matafuego abierto en un ámbito cerrado?
3: ¿Pero cómo? ¡Ah, cerrado!
0: Está... tres años sacando polvo.
2: Dios mío. Es un horror.
3: Dios mío, hay que ser bruto.
1: Hay que ser pardo.
2: Hay que ser pardo.
3: Usted lo ha dicho.
2: Por más que era un festejo, obviamente, un
3: error. Vea, Joe, usted lo ha dicho.
0: Pardo. Y por supuesto el disparo al aire, pardo.
2: No. Chumbo.
3: Además de pardo, es un delito. Claro. Puede estar disparando. ¿Qué pasa si esa bala le da a una aeronave que justo está pasando?
2: No. La famosa bala perdida.
3: Recuerden que incluso cuando estaba el dirigible de la Serenísima y pasaba por alguna zona oeste en general, le mandaban balas.
2: Me vino a la cabeza, ¿a qué hacía alusión la canción? ¿Qué más da?
0: Que me llame
2: la bala perdida.
0: Bueno, una bala perdida es un tiro al aire, es una persona sin remedio.
3: Sí.
0: Acá el bala ha sido emparentado durante mucho tiempo con la persona homosexual.
3: Sí.
0: Bala balín.
2: Siempre me la dedicaba y nunca la entendí.
0: Pero José Vélez lo compuso con otra idea.
3: Sí.
0: Bala perdida en Canarias, donde él nació. Es una persona sin futuro.
3: Sin rumbo.
0: Como acá lo llamaríamos un tiro al aire.
3: Un tiro al aire.
0: Claro.
3: Sí.
0: Soy un truán, soy un señor.
3: Claro. Y en la parte de las familias de la logia se decía, no, es una oveja negra.
2: La oveja negra de la familia. Claro.
0: Pero acá, no sé por qué va la balín. Así se ha hecho referencia a la persona homosexual.
1: Sí, se traga la bala.
0: ¿Cuál es ese?
3: O violín mismo, que es un instrumento
2: también
3: de cuerda tan noble y se utiliza para cierto tipo.
0: Violador.
3: En fin, bueno, pasemos a otro tema, por favor.
0: La logia también considera que son pardas. Mujeres que, algo alcoholizadas, están en un balcón o al borde de sobre un camión. Y se dejan ver los senos.
1: ¿Cómo?
0: En prende festejo. ¿Vieron? A veces en alguna tribuna. Además, ¿tú qué le parece eso?
5: No, me parece que no está mal.
1: No está mal.
0: La logia de parda.
3: Mauro, Matu, estás un poco permisivo, me parece.
5: Pero es que a mí me parece que ustedes están muy estrictos con todo.
3: No, la logia es estricta.
0: ¿Usted sabe el significado de la palabra recato? No es rescato, ¿eh?
5: Recato. Póngamela en una oración.
0: ¿No? Es una mujer que con recato o recatada.
5: Ah, sí. Que
0: ahora
5: está como...
0: sí. Hay que hacerle toda la oración.
5: Bueno, pero uno tiene que sacar algunas cosas por contexto. Sí, que
0: la mujer de la logia tiene recato. Le sobra recato.
2: Le sobra. Claro.
5: Pero a veces.
0: No es recatate, no. Recatate es otra cosa.
5: Pero el problema es que peca de aburrido.
1: No, usted se imagina.
5: Veces.
1: Mire, tengo una mujer que es divertida.
0: Usted fue a ver a Bersuit y en la canción Osiquito de Ratón tuvo ese. Esa cosa de... Porque era muy común en los shows.
5: No, bueno, yo no. Pero bueno, por ejemplo, también con las chicas que van a ver a Airbag, por
0: también,
5: ejemplo.
0: También.
1: Bueno, en chica colombiana.
0: ¿Usted ha hecho eso?
5: Yo no, casi lo hago. Viendo en vivo, pero hacía frío, entonces no lo hice. Pero observé con alegría a las mujeres que se soltaban.
1: ¿Usted se imagina a Máxima Sorragueta? Que fue a ver a Países Bajos y fue a ver a Curazao porque es una colonia holandesa. ¿Se le imagina a Máxima revoleando y metiéndose en senos?
5: Pero a mí me gustó que Máxima, siendo una mujer de la logia, bailó, estuvo con los jugadores.
0: Bueno,
3: pero no anda mostrando lo que no se debe mostrar. ¿Cuál es esa cosa? Para eso va a una playa nudista donde todo el mundo hace eso y listo.
0: En los festejos también se ve mucho, los noticieros, ¿no? Gente con medio cuerpo afuera del auto.
2: Equilibrista.
0: ¿Qué les pasa? Uno se queda dentro del
1: y
0: auto.
1: Y le pegan al techo del auto.
0: Le pegan al techo, lastiman el propio
2: pegan
0: vehículo.
2: Pegan la puerta también. ¡Dale!
0: Sí. Ayer uno le pegan a la puerta del auto.
2: Se animó a llevar una cabra adelante con una remera de fútbol. Y la cabrita iba mitad del cuerpo afuera.
1: ¿Por qué? ¿Porque quién es la cabra?
2: Messi.
1: Muy bien, Goat.
2: Pero no da a llevar a la cabra.
1: Me gusta.
4: Hay que festejar.
2: No, la cabra tiene que tener su lugar, su chiquerito.
3: Con razón pedían el tema de que había gente que tenía un auto con el techo corredizo. Sí. Para eso.
0: Para la cabra. Si usted tiene un convertible. Si quiere sacar la cabeza o... compres un buen convertible.
3: Listo. Entonces, ya directamente.
0: Bueno, ya está, la cabeza está al aire libre de per se.
3: Claro.
0: ¿Pero qué es esto de sacar medio cuerpo?
4: Pegándole al chavo.
0: Un día va a venir uno de frente y lo va a decapitar.
3: El Bautista utiliza una locución latina. Per se. Esta es la forma de hablar la gente de la logia.
5: Yo compré algo ayer que creo que la logia no me va a aprobar.
3: Cuidado.
5: Pasé por un bazar y compré como si fueran unos tatuajes con las caras de los jugadores de la selección. Para que todas nos pongamos en los hombros, en
3: bazar,
5: la espalda.
3: ¿Un bazar chino?
5: Sí.
3: Y ya empezó mal.
5: La cara de Enzo Fernández, la cara de Messi, y supuestamente si vos después le pones un poquito de alcohol se va, pero para ver todos el partido con la cara
0: para la logia es de trola.
4: Sí. Caramba. Sí.
0: Directamente.
3: Así como el tema de los tatuajes. Fíjese, Enzo Fernández en un momento esbozó que quería de la logia. Y ya no, mi hijo, con este cuerpo lleno de tatuajes.
1: No.
3: ¿Usted vio el tatuajal que tiene Enzo Fernández?
0: Tatuajal.
1: Bazar chino ya se bajó de la logia.
7: Claro.
1: El único bazar que va a la logia es Platalapas.
5: ¿Qué?
3: Sí. La vida. Y porque el bazar Wright ha cerrado sus puertas.
5: Igual salía dos mil
3: estos
5: pesos.
3: Son los problemas que ha tenido la logia. Cerró el Bazaar Wright y hace dos semanas cerró Lodenhaus. ¿Dónde comprábamos los Loden?
4: Una daga en el corazón.
3: Que venían directamente de Austria, de Österreich.
5: Salió $2,000 el tatuaje también. Esperemos que salga después.
4: Cuidado.
0: Claro. La logia no es que esté contra los festejos populares, por favor.
3: No.
0: Pero, por ejemplo, hemos visto en Capitán Bermúdez.
3: Qué vamos a decirle la música que está poniendo de fondo hoy el operario.
1: Está calentando, Martín.
0: ¿Eh? Gente que festejaba el triunfo saltando los vagones de un tren en movimiento.
4: No,
3: eso sí. No estoy seguro que el tren además iba oscilando peligrosamente.
0: Pero sí, el tren oscila.
4: Pendulando.
3: Claro.
0: ¿Cuál es la gracia de saltar de vagón en vagón?
3: Sí, no sé, pone muy
0: si usted está en una película, la ficción hace de un malhechor y tiene que correr porque lo sigue la policía, bueno, pero es ficción.
3: Es ficción, exacto.
0: Es un extra que doble que está habituado a ese tipo de riesgo. Sí. Usted no es un doble de una película de acción. ¿Qué sé qué?
3: Bautista, me dan
0: se
3: un
0: excitan
3: trabajo.
0: Con,
3: sí.
0: Tenemos que detenernos aquí para ir al taller de expresión oral.
3: Después le cuento lo de la obra armenia.
0: Por favor, por favor.
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2: Pará. Esa no es la canción de Tarahui, no sonaba así. La letra está bien. Sí, yo tomo mate cocido y que es Tarahui el que siempre tomé y que... ¿Pero cómo era el tema? Ay, che, no me puedo acordar.
3: La estás cantando, lo estás deseando. Mate cocido Tarahui. Me gusta, lo tomo. ¿Y qué?
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2: Hola muchachos, buen día Logia. Ayer Scaloni gritó un gol bien pardo y el otro sí. bien Gullit, ¿no? Porque el segundo, como que el tercero, el último, como que se tapó la boca, como que dice, ¡ah! Sí. Uy, ¿qué pasó?
3: Decidiste porque así yo no te aguanto.
4: Va muy bien. Pero es que fue como de.
5: Y menos mal
4: segundo
5: que
4: desató sí, su desahogo, pero lógico. Bien, digamos. ¿Ustedes lo vieron subirse a un banco de suplentes? ¿A un cartel publicitario, Scaloni?
5: No, nunca una frase altisonante, jamás, jamás.
4: Agarrarlo de la cabeza a Pablo Aymar. Pero, así con los bracitos. Sí, y el otro, un gesto de incredulidad con el tercero directamente.
5: Y muy pardo el entrenador de Egipto. No, ya desde esa remera, las actitudes. No.
6: Bueno, gestos, Bautista,
7: Un futbolista tenía en su canillera la Virgencita de Luján del Valle.
4: Bueno, está bien. Está
7: ¿es perfecto. De logia?
4: Sí. Sí, pues tiene que ver con la fe religiosa.
6: La logia es creyente.
7: Ah, ok.
8: Yo manejé un colectivo que tenía puesta la Virgen de Luján, porque es como una patrona para ellos, los colectiveros. Le decía que le iba a comentar de la cuestión armenia del fin de semana. Fue una cosa impresionante. Primero fui a ver al Teatro Armenia, que queda dentro del Centro Cultural Armenia.
4: En la calle Armenia.
8: En la calle Armenia.
4: No va a ser en la calle Palestina.
8: Exactamente.
6: ¿Qué fue a ver?
8: Fui a ver la fragilidad de las casas. Bueno, dijiste la fragilidad de la. Bueno, a partir de ahí empieza el juego de las palabras con esta obra. El mito cuenta, la personaja se llama Cassandra.
6: Armenia.
8: No. Cassandra, no.
6: Sí, Cassandra va en un gladián.
8: Bueno, esa Cassandra, no. El mito de Cassandra cuenta que Apolo le ofrece justamente a ella el don de la intuición. A cambio de sus favores sexuales.
5: Ay, Apolo.
8: Ella acepta el don, pero rechaza lo que Apolo le pide. Entonces él la maldice. Ella podrá predecir el futuro, pero nadie creerá en sus palabras. Entonces la obra se sumerge en aspectos terribles de los vínculos afectivos, pero alterna con escenas de humor intenso. Con cuatro personajes maravillosos, esta mujer que con tal de ser querida acepta cualquier tipo de abuso, y el relato traza un recorrido, de ahí el nombre, por todas las casas que ella ha habitado, desde la de su madre, que convive además con un hombre violento, hasta aquellas en las que ella misma ha sufrido violencia. La escenografía generada por una cámara que va tomando las diferentes casas en cartón, la iluminación, la música que dos de los actores hacen en vivo.
6: No.
8: En vivo allí. Y toda esta cuestión de la existencia de ella. La madre está representada.
4: Hay arabescos.
8: Hay.
4: ¿Usted sabe lo que es un arabesco?
8: Un arabesco,
7: no,
8: por supuesto.
7: Es un arabesco.
8: Ah, Albail le preguntaba.
4: Es un recurso artístico, digamos, de escenografía, que como su nombre lo indica, viene de la cultura árabe y de la estética árabe. De ahí, arabesco.
8: Bueno.
7: Gracias por la
5: Te arabesco.
4: No le va a cambiar la vida, pero bueno.
7: Te arabesco muchísimo.
8: Que los actores y músicos, que son Julián Rodríguez Rona y Facundo Mejías, además asumen múltiples personajes. Nunca vi por cuatro personas tanta cantidad de personajes como van cambiando. Y hacía rato que junto con Guadalupe Docampo, Irene Vivanco, todas ellas, yo no me reía tanto en una obra
4: y lo que tiene un
8: creada y dirigida por Victoria Almeida.
7: Hermoso.
6: Muy bien.
8: Terminé de ver esta obra maravillosa en donde hacía rato que no me reía tanto y bajé al primer piso del edificio al restaurante Armenia.
4: Ah, claro.
8: Y comí
7: delicias Armenia.
8: Delicias Armenia que hacía rato que no iba.
9: Sí. Vamos resumiendo.
8: Bueno, yo les recomiendo, vamos a ir un día
6: a comer armenio.
7: Vamos.
8: No, porque ellos me dicen que sí vienen. Ustedes no sé.
10: Sí.
8: No,
10: quiero que me hagan la borra del café. Me gusta eso.
8: Bueno,
5: sí. Ahí había un lugar sobre la calle Armenia.
8: Vamos a decirle
5: la borra.
8: A Pablo Kendikian
6: No. Ah, todo para el bochi. Muy bien.
10: Está bien. Sí. Hoy vino más manguero que nunca.
8: Bueno, y el domingo fui a verlo a Santiago.
10: Otro más.
6: Todo de arriba, ¿no?
8: Estoy contando un fin de semana.
4: Sí. Para el frío.
8: Operario. El domingo me fui a verlo a Santiago Chotsurian. Y a María Marta
6: todo armenio.
8: En una obra
4: Galpaquian también.
8: La obra se llama Pared, que es una forma armenia de decir de tirar buena onda.
6: Como el chao.
5: Claro. La buena onda fue Paredes.
8: Y ayer. Es más, es el primo que trabaja con ella, con María Marta Guitar, que es la chica que recuerda y además hace de abuela, él se llama Sarkis. Como el restaurante.
5: Como el restaurante.
8: Sí, exactamente.
6: Y que también fue a comer ahí de garrón después.
8: No. Tenemos
4: contabilizados.
8: Que 844 puede ser el tuyo. Y Herminia Yensesian, que dirige, hace uso acá de toda la atmósfera de una típica familia armenia, con sus dramas, pero sin dejar de lado el tema del humor. Así que el espectador, sea cual fuere su origen, vive como propias las vivencias, las desazones, las esperanzas del pueblo armenio, con un trabajo notable, actoral, y después esto está en el Centro de la Cooperación, lo otro en el Teatro Armenia.
5: Qué
8: fin de
5: semana, ¿eh? Sí. Pensamos que iba a decir Brasil Noruega el domingo.
8: Que quiera tener alguna duda o alguna data, entra en martinbulich.com.
6: Ah, está todo.
8: Está todo. Por favor. Bueno. Hay que recomendar las buenas cosas que hay.
4: Esto hay que decirlo y probablemente hay gente que se disguste, pero bueno, la logia está muy disgustada.
10: ¿Con quién?
4: Con las canciones. Vieron que cuando gana el conjunto inglés, suena Wonderwall.
5: Claro.
4: De Oasis.
8: Sí.
4: La selección eligió algunas cumbias para que suenen en el estadio cuando gane. Y acá no está de acuerdo.
8: No, pero ¿cómo va a estar de acuerdo?
4: Vamos a ver la lista que eligió la selección.
7: Suenan los palmeros.
4: Matador, pero no Matador de los Cadillac. Este es Onda Sabanera.
8: Pero le robaron el título a los Cadillac. Sí. A los Fabulosos Cadillac.
5: Sí, bueno, Fabulosos.
8: Ojo. Digan Cadillac, no digan Cadillac.
7: Cadillac. Temazo, ¿eh?
8: Qué horror el tema del organito, ¿eh? No cambia más.
5: ¿Qué talado?
4: Esto, mal que mal, es un acordeón que remite a una cumbia colombiana.
5: Mal que mal.
4: Es un poquito más.
8: Sí, le voy a decir algo.
4: Refinada.
8: Si escuchamos con detenimiento. He escuchado cosas peores.
4: Esto, no. Esto dentro de todo.
8: No digo que sea digno, pero.
4: Usted cuando escuche la cumbia de los trapos no le va a gustar. Para la selección de la T y la M.
7: Ah, sí.
4: Este es el más conocido, ¿no?
1: Para la selección.
10: Ese sonó mucho en Qatar. ¿Cómo dice Martín?
9: Yo soy el cielo y en la tierra.
1: Como en Malvinas, bueno, preparado
10: para la guerra. Mira, Malvinas, guerra, logia.
1: Por la tercera.
10: Logia. Habla bien. Está hablando de una guerra.
7: Le mandamos cumbia, perro.
10: Ahí ya no es logia.
9: Esta locura.
8: Si la guerra la mano me quiere hacer bailar, yo no te bailo.
1: Se lleva en la piel. Una cumbia.
8: Bueno, ¿es suficiente como ejemplo?
4: Sí. No, la tercera que dijeron es la cumbia de los trapos.
10: Para esta te levantas.
4: Se refieren a las banderas, Martín.
1: Esta es la cumbia de los trapos.
4: ¡Dale! Ahí tiene el organito.
5: Siempre me agarran a Campbell, no me.
10: Dale.
4: Debo reconocer que son desafinantes.

0: La logia dice que es apología del alcohol.
1: Y sí. Sí. Está claro que sí.
0: Bueno, el muchacho va cantando, termina arriba de una luminaria. Este muchacho que está cantando. Y bueno, y después. La danza de los mirlos, por los mirlos, ¿no?
2: Los mirlos.
0: Popular.
3: Miren cómo suena ese mirlo.
2: Qué agradable.
1: Acá me pongo loco,
0: ¿eh? Esto elegido por los futbolistas, ¿eh?
4: Y bueno, si lo eligen los futbolistas, más tienen que honrar.
1: Escuche, escuche qué maravilloso.
0: Nosotros.
1: Pam, pam, pam.
4: Usted escucha este y ya tiene sed. Quiere tomar un fernetcito, una birrita.
2: No, fernetcito y birrita no.
5: En todo caso, un fernet o una cerveza.
0: Y yo prefiero un gin and tonic, una cosa más.
1: Siempre. No hay gin and tonic en el obelisco.
2: No, bueno, por eso. Por eso no fui al obelisco.

0: Claro. Qué hermoso.
1: Para muestra basta un botón, ¿no?
2: Sí.
3: Pero espere, no escuchó. Sí.
0: Pero a la gente le gusta escuchar esto.
1: Hay más botones.
3: ¡No, que ganaba Egipto! ¡No, que ganaba Egipto!
4: Bueno, y en quinto lugar, cumbia sobre el mar de Los Palmeras. Este es un... Ya aquí hay un acordeón, por lo menos.
2: Un poquito más.
4: Es otra
1: Fíjese
4: cosa.
1: Fíjese que el sonido
4: es otra
1: cosa. Es otra cosa.
4: Esto se remite a los Guaguancó.
0: Claro.
1: ¿Cuántos años?
4: Al Cuarteto
1: llevan,
4: Imperial.
1: Llevan Los Palmeras.
5: 60.
4: 60 años. Sí.
0: Una vez.
4: Bueno, este es un clásico de la cumbia.
5: ¿De cuál es?
3: ¿Cómo dice la logia cuando quiere? Palma, palma, palma. ¿Qué dice? ¿Aplausos, aplausos?
1: No
3: ¿cómo
1: dice
3: es?
1: Nada.
4: Sí.
3: Aplausos.
1: No dice nada, con las dedos así ya se sabe.
3: Bueno.
1: Además, usted sabe que el aplauso es justamente una cosa que se transmite.
4: Si a la logia le dan a elegir dentro de las cinco, elige esta última, que es una cumbia más argentina, el acordeón que le da
2: más
4: cierto,
2: tradicional,
4: unos vientos y unos teclados más, una buena voz.
0: Esto es...
4: No dice que andan borrachos.
0: Claro.
4: No,
0: esto es Los Palmeras cuando estaba cachito todavía.
5: Claro. Los Palmeras son del 70, así que sí, 56 años tiene ya. Impresionante.
3: Dice, le mandamos cumbia, perro.
2: No, no.
4: No,
2: no,
4: no,

0: Ronnie, la logia no tiene ningún problema en que si la Asociación Inglesa de Fútbol nos quiere prestar Wonderwall para utilizar en los triunfos argentinos, no se ofende. Pero no lo vemos posible.
1: Lo queremos nosotros.
2: ¿Cómo vamos a festejar?
3: No, porque se va a producir una cosa que no es agradable y que además a nosotros, por el tema
0: la logia es muy exagerizante, ¿no?
2: Sí.
3: Y la nacional, el nacionalismo, ¿no?
1: Sí. No creemos. No, si cantamos el que nos salte es un inglés, ¿cómo vamos a escuchar esta canción?
0: Bueno, pero la música une.
3: The one who doesn't jump is gonna be the day that they're gonna throw it back to you. See you.
0: No está mal.
3: Qué agradable.
2: Bajonera.
1: Le mandamos cumbia, perro.
0: Y si no, esta versión está proponiendo la logia.
2: Bueno,
4: un mix.
1: No.
0: ¿Negociamos?
2: Estoy.
1: No, debería ser una versión cantada en español. Me hace ruido el inglés.
3: Usted sabe, Mato, que la logia no dice un perro. La logia dice directamente: tengo un collie.
4: Claro, por la raza.
3: Va por la raza.
4: Claro.
3: Y la gente lógica border sabe collie. Que es un border collie, claro. Por ejemplo. O un pastor francés.
1: Claro.
0: Por ejemplo, Weimaraner.
3: Ese es la quinta esencia. Un bichón francés también. Y si tiene un perro salchicha, como le dice el pueblo.
5: El vulgo.
3: Tengo un dachshund.
0: ¿No les gusta esta versión Dachshund. Entonces?
2: A mí sí.
4: Está buena.
1: En español debería ser. Hay muchas razones para.
0: Bueno.
2: Haga la letra.
1: Pero no sé.

0: Copa.
1: Y hasta aquí llega este segmento.
2: No.
1: Vamos a recordar como cada miércoles. Esto que quede bien claro, como dijo Diego.
3: Por favor.
1: Lástima a nadie. Y Duralex, sed lex.
3: Mensana, incorpore sano.
1: Lo que Natura no da,
3: Salamanca no presta.
1: Y es que no hace parapito.
3: Y nunca llegará corneta, directamente.
4: ¡No te ganas, Egipto! ¡No te cansás de humillarte solo! ¡Toma! ¡Yo sabía! ¡Costó creer! ¡Pero lo logramos!
2: ¡Opa!
4: ¡No te ganaba Egipto! ¡Ahora van a tener que enterrarse solos dentro del sarcófago! ¡Toma!

0: casi me voy de lengua, perdón.
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12: En Dani nos para un poquito de tenis, por supuesto aquí en Londres, todo el mundo trazando un paralelo de lo que fue ayer el día de las cabras, el día de The Goats. De un lado Leo Messi y aquí Novak Djokovic, ambos ganaron 3-2. Leo Messi, claro, la selección argentina, y aquí Novak Djokovic, 3-2 frente a Félix Auger-Aliassime. Impresionante partidos, 5 horas y cuarto. De hecho, en la conferencia de prensa le preguntaron por Leo Messi y Djokovic dijo: ojalá yo pudiera jugar 90 minutos. Claro, el tenis no se juega por tiempo, se juega por objetivos, y ayer fue una verdadera batalla. El triunfo de Novak frente a Félix Auger-Aliassime, 13 años menor y además hoy el 4 del mundo. Es increíble el hambre de gloria que tiene el serbio. Más bronce, busca más títulos, está en la semifinal de Wimbledon, tiene 2 días para descansar porque el viernes le toca ni más ni menos que el número 1 del mundo, Jannik Sinner, a quien derrotó este año en las semifinales del Abierto Australia. ¿Podrá Nole ganar finalmente su octavo Wimbledon, alcanzar a Federer, llegar a los 25 títulos de Grand Slam, estirar aún más este récord que lo convierte en el mejor jugador de todos los tiempos? Veremos. El partido obviamente lo tiene a Sinner como favorito, más allá que los enfrentamientos están muy parejos, 6 triunfos del italiano contra 5 del tenista serbio. Novak Djokovic entonces el viernes, Jannik Sinner la primera semifinal aquí en la Catedral del Tenis. Volvemos de Wimbledon en cualquier momento.
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0: 12 y cuarto, 12 grados ahora. 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
3: Quedaron.
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3: Así es, Betún, tenemos la tele mundialista de cada día.
0: Quedo hablando en sí, modo logia.
3: Sí, 20
0: minutos.
3: Te quedas un ratito.
0: Sí, miércoles, sí. 20 minutos.
3: Un poco majul, majulesco también.
4: Sí. Majul, vas así con ¿tenés miedo? Eso. Y si vos tenés que tener así los dientes apretados. Y yo dije así con el cuello.
3: Le debe tirar un poco acá la garganta.
0: Mamita, le digo.
1: Bueno, es lógico.
3: Vamos a empezar como siempre por
5: América.
3: Perfecto, lo más visto del rubro. Ayer fue LAM, el programa de Ángel de Brito, 3 puntos. Al parecer, ayer le funcionó muy bien a Ángel. Este es el promedio habitual de Ángel, pero tuvieron la palabra de Marley, que no había aparecido.
1: Sí, verdad,
3: ¿se acuerdan? Desde la cancelación de Flor Peña,
2: sí.
3: Marley, mejor amigo público de Florencia, no había asomado la cara, no había dado notas. Y ayer salió envió un audio a Ángel diciendo que estaban en muy buena relación con Florencia Peña y que al parecer Florencia está hablando con Nico Quiato y quedaría en la nada lo del juicio. Si se charla todo, podría volver a trabajar en Luzu TV. Así que nos hicimos mala sangre.
1: No pasó nada.
3: Toda una cancelación de 2 días para que después charlen y no pase absolutamente nada. Lo segundo más visto de todo América,
1: sí,
3: en el día en donde el programa cumplía 100 años.
1: 100 programas.
3: 100 programas. BTV. BTV con 2-3 fue lo segundo más visto, cumpliendo 100 programas.
0: Bueno, instalado BTV ya definitivamente todas las noches ganándole a su competencia directa, que es Canal 9, ¿no?
3: Exactamente.
0: Está duplicándolo algunas noches, así que está muy bien, ¿eh?
3: Sí, bienvenidos a ganar. Ayer estaba en 1-3 el promedio, así que nada. Gracias a todos los que nos vieron ayer y nos mandaron mensajitos. Y a los colegas que están ahora compartiendo cosas positivas, porque también tenés que decir, Beto, que los primeros 20 días te estaban esperando y te dieron con
0: cuatro gatos locos.
3: Pero esos cuatro gatos locos, algunos se dieron vuelta ahora y ahora están publicando cosas como felicidades, Beto Casella.
0: No sé.
3: ¿Viste cómo es?
1: Son las todos águilas cínicos. No ven el vuelo de las moscas.
3: Bueno,
6: se les cayó la careta.
3: Y por último, me voy a quedar en primicia ya el programa que comparte Luis Ventura y Marina Calabró. Porque ayer, mientras todos sufríamos, yo imagino el corazón de todos nosotros que estuvo sufriendo durante todo el partido. Pero no imagino el corazón de alguien que tiene 99 años. Como la señora Mirtha Legrand, que vio todo el partido, sufrió, lloró y tuvo tiempo para salir al aire con Calabró y Luis Ventura para decir lo siguiente. Escucha.
7: Hablé con la mamá de Messi, la felicité. Estaba llorando de emoción. Yo también lloré. Con la señora Celia hablé. Sí. Yo también lloré de emoción. Yo también. Todos los balones estuvieron maravillosos. Paredes, todos me encantaron, todos. Pero bueno, Messi es el brujo maravilloso. Porque hace brujería. No puede ser que en 10 minutos hayan ganado el partido.
3: ¿Tuvo miedo en algún momento?
7: Sí, tuve miedo. Pensaba, ay, van a ir, no lo va a recibir nadie cuando vengan a Buenos Aires.
1: No.
3: Te amamos, Mirtha Legrand, te amamos con todo nuestro corazón. Y aparte, ella primero dice, lloraba la madre de Messi, Celia. Yo también lloré.
1: Claro.
3: Para ella es más importante ella que la mamá de Messi.
1: Además, Mirtha vio todos los mundiales. Recordemos, tenía, ¿cuánto? 4 años cuando jugó el primero, en 1930.
3: Sí. Una Argentina viva que vio todos los mundiales. En el 9, lo más visto del día de ayer, Bendita, con 2-4, fue lo más visto de todo Canal 9. Le sigue Tele9, la edición central, con 2-2. Y queda muy, después todo muy por debajo, porque los días de partido,
1: sí,
3: chicos,
1: sí, obvio.
3: El encendido baja muchísimo. En el 13, háganle un busto a Guido, porque 6-3, mantener un 6-3 en la noche del 13 es dificilísimo. Y lo segundo más visto, 5-4 para Telenoche. Y en Telefe, a finalmente, ver. 13 horas. Lo más visto de Telefe fue, por supuesto, el partido. 33-4 claro. de promedio, una locura. Wow. Picos de 37 puntos que hace muchísimo tiempo no sucedía en la pantalla. Y el sumando todos los canales que transmitieron el partido, 52-2 es
1: locura total.
3: La sumatoria de todos los canales.
2: Ayer Giral dijo en un momento, gracias Ivope, están 27 millones de personas.
3: Sí, ¿sabes qué es rarísimo?
0: ¿Qué
3: eso
0: tiene Giral?
2: Y dije, wow.
3: Dan unos números rarísimos, porque la planilla, por ejemplo, indica...
0: Me parece a mí que es imposible que haya 28 millones de personas sintonizando un solo canal.
3: Yo no quiero contradecirlo.
0: No sé si hay 28 millones de personas viendo tele.
1: Claro, claro.
0: Me parece que le pasa mal a Nuba. Pero además... Es el segundo partido que la segunda transmisión que menciona lo mismo. Nadie lo corrigió.
3: Claro. Y la planilla de Ivope, hay un segmento, hay una página en donde te dice que hay un potencial de personas que están mirando el partido, ¿verdad? En Telefe, supuestamente, a las 14:16 minutos el día de ayer, 7.600.000 personas estaban mirando
5: eso
3: el partido.
5: Eso tiene más que ver con que 28
3: me parece,
5: millones.
3: Claro, pero no multiplicar más sensato.
1: No multiplicar por 4 pensando que hay 4 personas por cada televisor y ahí le da 28.
5: Es que esa es la cuenta de 7. O sea, vos tenés un punto, son 100.000 personas, pero ponele 30 puntos, pero, o sea, son 3 millones. Multiplicarlo por... Sí, por 4.
2: Pero estos 7 millones es
0: pero son personas, no son aparatos.
3: Claro.
5: Claro.
2: ¿Este 7 millones es en AMBA, en el AMBA, o es a nivel nacional?
5: No, a nivel nacional.
3: En AMBA. No, en el AMBA.
2: Ah, entonces son 7 millones.
5: Está mal.
2: No sé, me parece.
5: En AMBA hay entre 8 y 10 millones de personas. Y ayer los vimos en la radio. Había gente en la calle, había colectivos, había hospital, había gente que no estaba viendo el partido.
3: Sí, por eso es que a mí me suena raro lo que decía las 28 millones de personas. Me parecía rarísimo, pero bueno, estos números no son certeros.
1: Y si midió bien también la previa y el post, que estos días, 10 días que venían midiendo bien.
0: Mira, si haces 35 puntos, son 3 millones y medio de personas.
2: Sí.
0: Supongamos que se duplica o un poco más el resto de las provincias, bastante más. Ahí suma 7, ponele 10 millones de personas.
2: Claro.
3: Pero no 28.
0: De ninguna manera.
5: Es más de la mitad del país, ¿no?
2: Claro.
3: Pero alguien le tiene que pasar esa cifra para que él lo diga.
1: Sí, obvio. Sí. Giral no tiene la planilla de Divo. Sí.
2: Hay gente que también lo estaba mirando por Teis.
0: Igual es una infinidad de personas.
2: Obvio.
0: Muy bien, Telefe, muy bien.
3: Sí, sí, sí. La previa midió 13 puntos, que es un montón. Y el post, es increíble que la gente se quede, porque el post duró una hora y media más.
1: Sí.
3: 24-4.
1: Mirá lo que midió el post partido,
3: En donde pasaban una y otra vez la repetición, declaración de los futbolistas y todo. Así que.
1: Bueno, el partido que definía a continuación el rival de Argentina, el de Colombia y Suiza, que hicieron los compañeros de D-Sports, midió 22 puntos. Solo por D-Sports. Eso por el número que tenían ayer. Una locura. Bueno, además a penales, pero bueno, estaba. Además de la efervescencia nuestra, salía nuestro rival ahí. Mucha audiencia para la dupla que hicieron Leandro Zapponi y Fabián Godoy.
3: Y por último, me quedo con un recorte. Vamos a hablar de Eduardo Feynman. Que no sé si era necesaria la comparación. Ahora los oyentes me dirán, ¿era necesaria la comparación entre un día como ayer, entre Lionel Messi y Diego Armando Maradona?
1: No.
3: ¿Era necesario, cuando querés felicitar al más grande del mundo hoy, vivo sobre la Tierra, decir lo siguiente? Escúchalo.
6: Messi es el mejor del mundo sin drogas, sin escándalos, sin abuso a mujeres, sin ser fiestero, un hombre de familia, un gran jugador, un gran competidor, no es amigo de los dictadores y asesinos. La verdad, merece todo, es todo lo que está bien Messi. Por eso es tan odiado, por ejemplo, por los kirchneristas en la República Argentina. Lo detestan. Nunca lo quisieron. Ahora sí, se suben a la onda. Pero nunca lo quisieron. Justamente por eso. Porque no fue a la casa de gobierno cuando ganaron con Qatar, o en Qatar cuando salieron campeones. Mira, voy a decir algo políticamente incorrecto.
3: ¿Qué vas a decir?
6: ¿Y por qué creo que es el mejor del mundo de todos los tiempos, muy por encima de Maradona muy por encima de Pelé, de todos, pero de Maradona por sobre todas las cosas. Porque Maradona representó lo peor del argento, lo peor. Resentido, falopero, putañero, abusador, pedófilo, tramposo, todo lo peor. Todo lo que no es Messi. Por eso Messi es, para mí, un gran argentino. Y representa lo mejor de la esencia argentina. Messi es la familia, la humildad, la decencia, el sacrificio, la disciplina, el trabajo.
3: Bueno, ¿era necesario en un día de tanta unión y tanta algarabía nacional?
4: No, yo creo que no. Además, el tema del consumo es una enfermedad. Es antes que nada una enfermedad la que hay que compadecerse. Mm.

0: o alguien de su propia familia caiga en esta enfermedad. Nadie, yo no se lo deseo a nadie, Después lo demás, no sé, viste, fiestero, no sé qué alcance tiene, no sé, yo qué sé. Yo pienso que Diego fue Diego con todos sus defectos, como los tiene. Messi es extraterrestre, siempre decimos, es increíble verlo, nunca se enoja, está perfecto ensalzarlo a Leo, porque es una locura de bondad, del carácter divino, de, viste, educadito. Pero es un extraterrestre.
1: Sí.
0: Diego era un ser humano, ¿viste?
1: Y sobre todo abrir, echar leña al fuego en un momento, de los pocos momentos en donde toda la gente está muy feliz.
0: No está para defenderse.
2: Bien, bien. Además, ¿cuántas veces estuvimos años diciendo Maradona o Messi? Es Maradona y Messi. Tenemos la suerte de haber sido generacionales de ambos. Disfrutémoslo en su momento a Diego, a Messi ahora, ya está. No era el momento tampoco.
1: No era el momento.
3: Yo no puedo creer este hombre las cosas que dice, Fernan. Debe ser que hay gente que lo mira todavía. ¿Cómo puede ser que este hombre siga en un programa? ¿Quién lo mira?
1: Enojada la oyente, no, como los mexicanos.
4: Pegó una desbarrancada bárbara, te fue más o menos a decir, mirá que dijo cosas, pero con esto, Cristina, te dejo,
5: Sí, no era el momento.
6: Pero es verdad lo que dice Feynman. Si hicieron una campaña anti-Messi, anti-selección, todos los zurdos, cucas, que fue impresionante.
0: ¿Ah? Eso no lo entiendo, ¿eh? De verdad, si hay gente que quiere que se caiga la selección por una cuestión ideológica, me cuesta, no lo agarro. No. Ahí está Brancatelli defendiéndose, dice que lo editaron,
7: Mengolini,
0: que dijo, quejándose contra el arbitraje. No lo seguí mucho, pero... Es ser que haya gente que, porque Messi sacó la foto con Trump, o digan, no, por este plantel no es comprometido. Tampoco que los campeones del 86 eran el Che Guevara.
2: Por eso.
7: No.
2: Ni los del 71.
0: No, hablando de política todo el tiempo.
2: Para nada, y los del, perdón, no, los del 78 tampoco, y los del 86. En un momento, además, nadie le exigía al jugador, Diego, que era un poco la voz de todos. En ese momento tampoco se metió con temas políticos en el 86.
5: Con ediciones también malintencionadas, porque Tamara Pettinato hizo unas capturas poniendo cuando Messi le habla a Sofi Martínez en el partido pasado, a que le habla a Sofi Martínez y que le sonríe, que se saluda o no te saluda, para desactivar lo que se había dicho, que los jugadores no querían darle nota a Sofi. Hizo capturas como diciendo, ay, le contesta sí a los hombres y mirá cómo le contesta Sofi, dando a entender que Sofi tenía algo con Lionel. No, o sea, muy malintencionado, porque él lo que quería era desactivar que...
2: Todo lo
5: que
2: contrario.
5: No podía, exactamente, claro. No podía hacerle preguntas a los futbolistas.
8: Hola, Beto, chicos, ¿cómo andan? Feynman no quedó medio viejo ya con el tema del kirchnerismo. Como que no, él gira, siempre, todo lleva para el mismo lugar. Ya quedó viejo, y eso es lo que no entiende él. Ya no tiene con quién pelearse, y buscan inflarlo para poner a alguien enfrente de él. Para decir, yo estoy en contra de...
0: No, la que me parece se expresó concretamente sobre el tema, este grupo no me representa, ¿verdad? Fue Mengolini.
2: Sí, desclasado, dijo.
0: Bueno, yo qué sé, su forma de pensar. Hay como un kirchnerismo residual en los medios, que queda poco, que se puede expresar. Es una forma de chiquitaje... en un momento divino, que si la gente está disfrutando, disfrutar a la par del pueblo, loco.
1: Pero la foto del obelisco de anoche o del día de ayer te demuestra que realmente el fútbol es de las pocas cosas que cierran la grieta. Te lo dice alguien que no le gusta el fútbol, pero ahí en el obelisco ayer había de todo.
2: Sí.
1: Había de todo. Kirchneristas, libertarios, hinchas de River, de Boca, y no les importa nada más que la alegría de que su selección ganó.
2: Por sobre todo, obvio.
0: Es un verdadero regalo jugar contra Argentina. Vimos su último partido, sabemos también que son vulnerables y pensamos poner en aprietos al campeón del mundo, dice el técnico de Suiza, que está muy bien.
2: Sí, me
0: encanta. Tenemos expectativa. Necesito estudiar un poco más al rival. Bien, Argentina es vulnerable.
2: Sí, dijo su equipo.
0: Y tiene razón.
2: Quedó demostrado que sí, que se le puede ganar. Además, son esos mensajes en la prensa, pero también que le llegan a los jugadores. Che, nosotros también estamos acá y por algo estamos acá. Está Messi, pero le podemos ganar. Así que bueno, vamos a ver el sábado cómo viene la.

0: Mano. ¿Qué novedad de Estados Unidos, Edu?
1: Bueno, la selección argentina hoy ya están de vuelta en el predio. A la tardecita van a tener el primer entrenamiento. Vamos a ver, Scaloni aparentemente quedó muy conforme, por lo que se dejó traslucir desde adentro, con los ingresos de algunos jugadores, con Nico González, también con Lautaro Martínez. Así que bueno, y más que nada ver cómo terminaron físicamente ayer. Los jugadores que algunos habían terminado medio fundidos con Cabo Verde. Por ejemplo, se hablaba de que Enzo Fernández había llegado con lo último. Ayer estuvo impecable, fijamos el pique que mete para hacer ese gol sobre el final. Así que bueno, hoy vuelve la práctica.
0: Enzo tiene eso, viste, en el equipo inglés en el que está, es el
1: Chelsea.
0: El Chelsea. En el Chelsea. Te llegas de nueve, viste. Sí. Le gusta el arco, le gusta el área. Y eran los 90, estaba, viste.
1: No le pesaron las piernas, la claridad para ir y en la jugada que va, y él se da cuenta cómo le tiene que comer la espalda. Al defensor, excelente el centro de Lautaro Martínez.
0: Tenés que tener una fe y tenés que tener pulmones. Vos lo ves cuando la lleva Lautaro.
1: Sí.
0: Viene corriendo de la mitad de cancha.
1: Exacto.
0: Se tiene fe para ir a cabecear.
2: Sí. Y Julián también como delantero que estaba abajo.
1: Sí.
2: Estaba
0: claro.
2: En la área también.
3: De hecho, a Salah se le saca Julián.
1: Sí.
3: Con
1: sí,
3: tres
1: sí.
3: toques.
1: Argentina
3: Álvarez.
1: Completamente replegado. Ni remotamente era el más adelantado Enzo Fernández. Hace el pique y además después la plasticidad en el movimiento impecable para el cabezazo. Impecable.
2: El Cuti, Edu, que ayer escuchaba que decían que estaba como...
1: Bueno, esa es la duda. Ya está pensando también, por lo que estuve leyendo Scaloni, trabajar mucho en él, a ver si cómo terminó. Aparentemente terminó acalambrado. Y estaba el cambio de Otamendi, ¿no? Por supuesto, y hay que ver, bueno, falta por suerte algunos días, aunque se van acortando, ¿no? Es la misma cantidad de tiempo que pasó entre Cabo Verde y Egipto, entre Egipto y Suiza. Pero bueno, ayer mostró otra vez el Cuti, que es un baluarte. Hay pelotas que salió a anticipar, a romper en el buen sentido, no al rival, sino a cortar el avance con una personalidad única.
0: 12:30. 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
0: 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En el entretiempo o en el momento en que paran la pausa para la hidratación, la publicidad de los jugadores, cuando vos estás 2 abajo, comiendo una hamburguesa y todo, a mucha gente se le hace irritante.
2: Sí, sí. A mí me pasó eso ayer. Digo, cállate.
1: Sí, como, bueno, pero ya está pautado, ya está armado.
0: Por supuesto, tanda, pero es, sí, algo que,
1: pero te choca un poquitito.
0: Le pasaba a mucha gente, lo contaba mucha gente en Twitter. Sí. Deja de vender hamburguesa, gordo.
1: Dale, vamos, corran.
3: Vamos por la cuarta, no, vamos 2-0 abajo, no vamos por la cuarta, forro.
5: No, en la
0: comete
5: pausa
0: una hamburguesa.
3: Dibu, te llegaron 6, te metieron 5 goles, dale.
5: En la pausa de hidratación, el truco es mirar el streaming, porque el streaming te muestra la cara de Scaloni, entonces te muestra, o sea, en ese momento hay que poner el streaming porque te muestra qué está hablando Scaloni con qué jugador y qué les está diciendo. No hacen la pausa comercial.
0: Está bien, claro, porque meten aviso.
2: Ellos dicen que no la vemos. No, no la están viendo. No la están viendo la pelota,
3: muerto,
2: no.
3: Dale, gordo.
0: Dale, Javi.
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2: Esteban ya nos cuenta las novedades deportivas de la fecha. 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
3: Bueno, ya pasaron los nervios, ya pasó la tensión, la vuelta a la calma, y la selección argentina regresó a Kansas, en donde hizo toda la previa de la Copa del Mundo, en donde tiene su campamento, porque también se planificó de esta manera, confiando en que el equipo iba a llegar a esta instancia, sin saber que llegar iba a costar tanto y se iba a sufrir tanto, pero ya vuelven a estar en su campamento que nunca levantaron, pensando en que podía llegar a darse este encuentro de cuarto de final, naturalmente tampoco sabiendo que el rival de turno iba a ser Suiza, que es el próximo rival entonces para la selección argentina. El sábado por la noche se espera una jornada de descanso para hoy y la vuelta a los entrenamientos mañana, tratando de desgastar al equipo lo menos posible. El foco va a estar puesto en cómo está el Cuti Romero, que terminó el partido pidiendo el cambio justo antes del tercer gol de Argentina, y habrá que ver si hace falta hacerle estudios, por si hay lesión, si solamente es cansancio y un calambre, y eso sería una buena noticia porque podría estar en el próximo partido, pero lo que ocurra en las próximas horas va a ser determinante para saber cuál es su situación. Y después seguramente el cuerpo técnico analizará otras variantes, si Molina sigue, si entra Montiel, si Lautaro, que entró bien, le puede sacar el puesto a Julián, si De Paul sigue siendo titular o una modificación más en la cancha hace falta, pero todos análisis que necesitan tiempo por parte del cuerpo técnico, pero en medio de una clasificación que todavía se sigue disfrutando.
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1: Hola, ¿qué tal? Muy buenos días para el consultorio astrológico. Soy del 24 del 03 y mi pareja del 20 del 04. Como soy separado y vengo de una relación fallida, quisiera saber qué me depara con esta nueva pareja. Ya hace un año y tres meses que estamos juntos.
0: Aries,
2: muy bien, Casela. Aries, o también conocido como fuego contra fuego. Una relación muy fogosa, muy divertida, pero también lo que tiene de bueno en la cama lo tiene de malo en el living. O sea, así como en la cama son fuego puro, en las discusiones también. Es la guerra de los Roses, un gran clásico del cine. Es un poco eso, cuando está todo bien es hermoso, pero hay que bancarse un Aries
0: contra
2: un
0: Aries. El tema ahí tienen que dilucidar en los tres primeros meses quién manda acá.
2: Es que el tema es que a Aries nunca le gusta ser copiloto. A Aries le gusta manejar la relación, el auto, la cama, el sexo. Aries quiere, en la cama Aries quiere mandar también. Vos acá, vos allá, date vuelta.
3: Y para acá solo dos, entonces qué kilo.
4: Y es que hay signos que no toman decisiones.
2: Bueno, pero si te toca, por ejemplo, vos con Beto, ¿quién manda?
5: Beto.
4: Bueno,
2: todo no, olvídate de la parte laboral. En la cama ustedes se...
4: No, mando yo.
2: ¿Ve? ¿Eh? ¿Qué vas a mandar?
4: Es que no hay posibilidad que mande a otra persona.
3: ¿Ve? Así termina
0: Aries con Aries. Te voy a enseñar. Tienen muchas discusiones. Se dicen cosas
2: de feas, todo.
0: Enojado. Sí. Son, viste. Por algo fracasaste con todas las parejas que tuviste.
3: ¡No! ¿No?
4: Vuelve bajo.
0: Y vos que tuviste sola toda la vida, lo único que te aguanto es así, ¿eh? Después a los 10 minutos están a los besos.
2: Pero
0: cuando se dice, te tiran con de
5: no
0: todo.
5: No le perdono eso.
0: Y bueno, Aries.
2: Bien. ¿Qué es lo bueno?
0: Aries, perdonale todo porque lo dicen caliente.
2: ¿Y qué es lo bueno de Aries?
0: De todo rojo.
2: Pasa esto con Aries también. Es como que vos le decís de todo y le decís, che, perdonen por lo que te dije. ¿Qué cosa? No, que te dije que nunca pegaste una pareja. Ya está, vete, ya pasó. Como que también lo bueno de Aries, por eso funciona Aries con Aries, porque enseguida no son memoriosos o resentidos o como otros signos. Entonces, al ser tan genuinos, es como, bueno, la vamos sintiendo, la vamos largando, Aries tiene esta forma de ser, no va a perdonar todo, pero los vecinos hacen un ping, y los vecinos se compran un juego de vasos solo para poner en la pared y escuchar las discusiones todas las noches. Cuando no hay partido y no hay novela, escuchen la novela de los vecinos.
5: Pero esa pareja nadie la detiene, ¿eh?
2: Nadie.
0: Si dejan de competir y juegan en equipo, no los para nadie.
2: Nadie nos para. Por algo nadie nos para, para más de Aries.
5: De Aries.
2: Con dos arianos en la mesa.
0: Claro.
2: Bueno, uno
0: siguiente,
2: más.
0: Uno más.
6: Hola, buenos días. Me gustaría escuchar a ver qué dicen de Leo y Virgo.
2: Espectacular.
6: ¿Cómo fusionan? ¿Qué pasaría con esos dos signos juntos?
2: ¿Te diste cuenta, Beto? Como altanera, como me gustaría ver qué opinen de Leo y Virgo.
4: A ver qué dicen.
2: Y no cómo funcionan, cómo fusionan. Como que ella tiene que fusionarse con Virgo, pero fíjate cómo ya está una cosa medio altanera de la leonina. Leo y Virgo, dos signos que están pegados. Los signos pegados funcionan, ¿por qué? Porque el otro mira lo que yo no tengo. ¿Qué le da Virgo a Leo? Virgo a Leo le da orden, método, estructura y Leo hace que Virgo brille. ¿Quién es de Virgo ayer? Dibu Martínez. No fue la noche tarde más feliz de Dibu Martínez, pero ¿quién apareció? Leo. Apareció Lautaro Martínez. ¿Para qué? Para definir, para tirar el centro, para participar del segundo gol. Entonces, Leo y Virgo se combinan muy bien, porque Leo viene a brillar y Virgo viene a ordenar. ¿Y qué mejor que alguien te ordene tu brillo? Imagínate que viene un artista y el artista hace un cuadro maravilloso. Tiene que haber alguien de Virgo que traiga las pinturas, los colores, las témperas, los pinceles, el aguarrás, que ponga el lienzo. Entonces, es como un trago perfecto. El trago perfecto necesita el mejor whisky, que va a ser Leo. Pero hay algo que nadie mide, que nadie tiene en cuenta, que es el vaso y el hielo, que eso es Virgo. Gran vaso, gran hielo, que es Virgo, con un gran componente, que es el whisky de Leo. Eso funciona a la perfección, Beto.
0: Sí, digamos, Leo está todo el fin de semana pintando un departamento.
2: Sí.
0: Abuelo. Viene Virgo, que es detallista. Dice, bien, bien. El zócalo quedó un poquito chorreado, fíjate.
2: No.
3: Uy, qué insultante.
0: Ah, bueno. Sáltalo. Ah, pinté el pedo. Laburé el pedo todo el fin de semana. Le está marcando un detalle, la mano, no toda la pintura. Pero ya. ¿Qué al pedo? ¿Quién me manda, boludo, a ir a comprar la pintura?
5: Es
0: el domingo
5: pide
0: a la tarde.
4: Y aparte lo del zócalo, ya lo vi, no hace falta que venga un virginiano
0: pero
4: a señalármelo.
0: Detallista.
2: ¿Y sabes qué hace Leo ahí? Agarra un chorro de pintura blanca, toma, y mancha toda la pared nueva.
5: No.
2: Pintalo vos, la puta que te parió.
5: Ah.
2: Y ahí arranca.
0: Es hasta que concilia.
2: Pero es muy difícil. ¿Qué es lo bueno? Que si se ponen de acuerdo, Leo va a brillar y Virgo va a ordenar ese brillo. A Virgo, que es tan frío y calculador, le falta que alguien lo impulse un poco. Y a Leo le hace falta que alguien le diga, che, para, tranquilo, tranquilo. Uso mucho la metáfora de la selección porque es perfecta. O sea, Lautaro Martínez, que es agrandadito, viste como enseguida entra en caja con la selección. Con el canceriano, Messi Paredes canceriano, del Dibu virginiano. Le bajan un poquito el perfil, pero hacen que él explote. ¿Y qué es lo mejor que tiene Leo para dar? Hacer que el otro brille. Ayer quiso Lautaro, hizo brillar a Messi en el segundo gol y a Enzo Fernández en el tercero. Pero viste que va a buscar el centro que tira, va medio displicente, viste, bueno, a ver, ahí viene el mejor centro de la tarde. Y tira ese centro. Amamos a Leo, amamos a Virgo y juntos pueden ser dinamita, Beto.
0: Tengan, el mejor consejo que le podemos dar es tengan siempre a mano la frase ya fue. Bueno, ya fue.
5: Eso en general, para todos. Sí, para todos, sí, la verdad, sí, que también, sí, estaría bueno.
0: ¿Dónde va a andar yo, eh?
2: Vamos a estar este viernes, gracias Beto por permitírmelo decir, este viernes en Merlo, Joseph Bar ahí en Merlo, una esquina espectacular en Merlo para que vengas a disfrutar del stand-up astrológico, cómo hace el amor cada signo, cómo ves a cada signo, posición sexual favorita de cada signo, todo eso y mucho más. 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
4: Todo eso va a pasar.
2: 14 de agosto en el Roxy, en La Croce de Álvarez Thomas, o laxes.com.ar, y si no, este viernes en Merlo, y si no, me escriben, Jueves Fernández Juega en Instagram, y les paso los links para que vengan a reírse y a divertirse junto a Nadie Nos Para. Gracias, Beto.
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0: 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Vamos a abrir esto, Javi.
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0: ¿Sabes qué tema es este? Va tú. ¿Quién está cantando? ¿Te da viejo esto? ¿Te da retro a vos?
1: Sí.
0: ¡Apa!
2: Pelotuda.
3: Dale, Pato. Date cuenta. Por el lugar que ocupa cierta frase.
0: Lo vas a sacar, lo vas a sacar porque
3: tiene un poco de sentido común.
1: Ay, es que tengo miedo de decir algo que.
0: No importa,
3: animate a equivocarte.
4: Hola. ¿Qué cosa?
0: O sea, el tema lo conocés.
1: Sí,
0: un
1: recontra clásico. Lo canto siempre, chicos.
3: En un disco clásico de la cultura rock, de los esenciales. Bien, Matu, bien.
1: Ella canta. Bueno, Beto, ¿qué querés que te diga?
0: Beatles, era, cantaba Paul.
1: ¿Este es Paul?
3: Sí.
1: Iba a decir Beatles y dije, no, re burrada, sigo Beatles si no, no queda bien.
0: No, porque nadie se va a cargar.
3: ¿Creer que Paul solo aportó los temas melódicos de los Beatles?
1: Ay, chicos, iba a decir Beatles y dije, no, esta no es de los Beatles, entonces quedó re mal, sigo que es de los Beatles.
0: No, sí. No, no.
1: ¿De qué disco?
3: Vos pensás que es del álbum blanco. Este tema, que es un rock and rollazo al palo, que Paul lo sigue tocando en las giras cada vez que sale. Claro, tiene que ver con otros tiempos, ¿no? Ellos venían de haber tocado, creo. En realidad, el otro día vi una nota muy interesante de Jagger, que lo hizo un medio argentino, creo, La Nación.
1: Sí.
3: Donde Jagger dice
0: hace
3: que,
0: poco lo entrevistaron.
3: Sí, que dice que los Beatles nunca tocaron en vivo de verdad.
1: ¿Por
3: qué? O sea, porque no había sistema de sonido.
2: ¿Cómo es?
3: Cuando ellos pararon la bola, que fue en el 66. Porque realmente eso era más una presencia sin pantalla, sin nada, con equipos de sonido mínimos. Un griterío que generaban los Beatles, tipo Luis Miguel, o sea, con sus fans, o viste, esas cosas así muy pasionales. Entonces dice, me da pena que los Beatles, nunca hayamos podido escuchar a los Beatles en vivo, en serio. Y tiene razón, porque todos los registros que hay son con equipos mínimos. Recién empezaba la joda del show en vivo de estadios, de las bandas de estadio. Y los Stones sí supieron disfrutarlo.
0: Cuando termina el show en el Shea Stadium en Estados Unidos, lo llama la hermana a John, sí, a ver cómo habían sonado. Y cómo, dice, la verdad es que no sé, porque no escuché nada.
3: No escuché nada.
5: No oigo bien.
1: Es que la batería es una locura. Hace poco vi un documental donde entrevistaban a fanáticos de los Beatles, mujeres que les tiraban bombachas, que decían que sentían algo en el cuerpo que nunca habían sentido.
3: No.
1: Y iban a gritar, porque
3: pero
1: no
3: que,
1: escuchaban
3: ¿sabes qué pasó?
1: La música.
3: Y los Beatles, al comienzo, cuando ellos arrancan en Liverpool, en un barcito así cualquiera, tiene más sentido la cosa, en aquellos años, por supuesto, volvemos al espacio-tiempo, porque cuando los Beatles se transformaron en una banda de estadios y salían a la cancha, el show se iluminaba con las luces del estadio, no se iluminaba con una puesta de luces de los Beatles, para nada que ver. Entonces vos los veías a ellos saliendo casi como un equipo de fútbol, con la diferencia que salían vestidos de traje. Y se iban al escenario, ¿viste? Si bien hay registros, 20.000 registros de eso, y muy mejorados a través de la tecnología con el paso del tiempo, es cierto lo que dice Mick Jagger, que los Stones como banda de superestadios, que empezaron a sacar discos en vivo y esas cosas, vienen 5 o 6 años después, empieza el desarrollo del sonido de audio para estadio. Pero Back in the USSR es un clásico. Paul McCartney, para vos quizás lo tenés como la parte más melódica de los Beatles.
1: Sí.
3: Metió Helter Skelter también en este disco, que es una canción, ¿la ubicás?
1: Sí, esa sí la ubicás.
3: Al palo. Es de Paul. Esta es de Paul, no es de John.
0: Considerada para algunos como la primera canción de hard rock o heavy metal de la historia. Lo que pasa es que algunas canciones de Abbey Road nunca se podrían haber hecho en vivo.
3: No.
0: Como pasaba con Rhapsody Bohemia.
1: ¿Vos
0: porque
1: hace
0: tenía
1: poco?
0: Mucha voz sobre la voz sobre la voz.
1: Hace poco, cuando traje la consigna de cuál había sido la mejor canción de todos los tiempos, Beto había dicho, hay muchas canciones de los Beatles que no se pueden hacer en vivo y eso hace que su elaboración las catalogue como de las mejores creaciones,
3: sí,
1: o composiciones,
3: claro,
1: de la historia.
3: Sobre todo porque en aquel momento no había samplers. Entonces, todo lo que hacían en estudio, con orquestas, músicos, cintas al revés, todo eso que lo llevó a practicar George Martin como productor, es lo que lo lleva a Paul a decir a John, esto no lo podemos reproducir nunca en un escenario. Y por ese motivo el último disco de los Beatles que sale, que es Let It Be, es más un disco fácil de tocar, y de hecho lo tocan en una terraza. Que se queda la película, salieron 20.000 registros de toda esa actuación en la terraza con la gente desatenta en un día normal, un día cualquiera en Inglaterra, y de repente desde arriba se escucha un sonido y son los Beatles tocando, dándote un recital, cuando en realidad no tocaban hacía 5 años. Pero en vivo. Bueno, Beto, ¿qué te dije yo a vos ayer? Cuando nos volvamos a ver ya no seremos los mismos. Y fue así, ¿eh?
0: Somos un poco más felices.
3: Sí. Yo te voy, si sigo tirando...
0: En nuestro lecho de ancianos atesoraremos todos el partido de ayer.
3: Totalmente.
0: Cuando por ahí te digan, meté en una caja tus momentos felices, y por ahí entra el partido de ayer. Si uno tuviera la capacidad de la memoria fabulosa para ir a buscar y manotear, y entra el partido de ayer. Con todo el padecimiento también que fue el transcurrir, ¿no?
3: Yo pienso que el Mundial, ayer estábamos mirándolo todos divididos en 3 ambientes acá en la radio, a 3 velocidades distintas, ¿no?
1: ¿Por qué no se juntaron todos?
3: No sé.
0: Mira. No hay buena onda.
1: Ahí dejaste. Ahí tenía feo olor o algo.
3: No, porque se mezclaba. Estaba todo el mundo que estaba en este piso.
1: Okay.
3: Cambiando de lugares a medida que nada resultaba funcional a lo que nosotros deseábamos, que claro, era que Argentina se ponga en ventaja.
1: Sí.
3: Entonces, el Mundial, mientras vos lo estás mirando, ayer a mí me pasó esto, te chupa una energía, sobre todo cuando vas en desventaja desde tan temprano, del minuto 15, que nada te saca esa energía que va al televisor directamente. Y te quedas así como... Te vas sacando energía. Pero yo pensaba lo siguiente. Toda esta pasión que sentimos hoy, el cansancio con el que ayer terminamos el partido, yo no sé cuántos pudieron reactivar sus actividades, obligados o no. Porque venían de un baño de intensidad donde lo emocional juega mucho.
1: La cabeza estaba en otro lado.
3: Si Argentina le ganaba a Cabo Verde 2-0, caminando. Si Argentina ayer le ganaba a el equipo de los egipcios 3-0, ¿tendríamos el mismo vínculo con este equipo que este equipo que te expone a un sufrimiento que hace que todo sea más épico, que tenga como otro sabor? O sea,
0: no,
3: porque a la larga el pasaje a cuartos de final es el mismo. Ganes 2-0, ganes 3-2 con 3 goles en los últimos 15 minutos.
0: No, este tipo de partidos, los 2 últimos, generan un emparentamiento emocional que no lo genera un 3-0 fácil, que vos decís, bueno, final era un equipito. Lo más difícil viene después. No, las pelotas.
3: Enfría el vínculo, ¿viste?
0: Nada es fácil.
3: O sea, el jugar mejor, el ser absolutamente superior a tu rival, de alguna manera, ¿viste? No estaríamos tan apegados como estamos a este grupo humano, que el Mundial pasado también nos sometió a situaciones límite. Quizás ante la injusticia del fútbol y la magia que tiene el fútbol como deporte, que le permite a un equipo de inferiores condiciones casi como ponerse por arriba o peleársela de igual a igual. Pero
0: esto se emparenta con la vida, querido. Si vos tenés vos tenés un pibe que abuelo ingeniero, padre ingeniero, le pagan la universidad para estudiar ingeniería, ni siquiera tiene que laburar porque el título casi que lo tuvo solo, se recibe de ingeniero. Tenés por el otro lado un pibe que viene de un lugar, viste, difícil, conurbano, pudo estudiar en la Universidad de La Matanza, primera generación que estudia porque los padres y abuelos han sido muy humildes, y logra el título de ingeniero. ¿Quién lo va a disfrutar más?
3: No.
0: Porque para ser feliz tenés que padecer primero.
3: Sí, primero hay que saber sufrir, después lo dice el tango.
1: Como la persona,
3: ¿no?,
1: que se compra su primer celular, ¿viste? Y si te lo compraste laburando, laburaste 3 años para comprarte eso, que si te
0: primero
1: lo regalan...
0: hay que padecer la necesidad.
1: Mismo el amor.
0: Para disfrutarlo.
1: ¿Eh? Si vos venís puede con ser, mucho dolor, que te rompieron el corazón, que necesitas fallidas, y de repente te enamorás lo valorás. En cambio, sos una persona que ya tuviste muchas parejas, estás acostumbrado a enamorarte.
3: Nadando en la abundancia.
1: Después de haberla pasado muy mal durante mucho tiempo.
3: Amor.
1: Bueno, también lo valorás. Todo se valora mucho más después. Después
3: por eso hoy no somos los mismos, ¿viste? Porque cada vez estamos más apegados a este equipo. Porque ya esto había pasado con el pasaje con Holanda, la final con Francia, volver a ser campeona del mundo. Y ahora ya con estos dos partidos de Cabo Verde y de Egipto, estamos como si hubiéramos jugado con Holanda y Francia. Ya, sí. Desde el punto de vista del festejo. Porque ya. Algunos dicen, si el gol ayer de Messi no fue el más festejado, tal vez, de la historia.
1: De la historia. ¡Opa! Se festejó más el segundo que el tercero.
3: Se festejó más el segundo que el tercero.
1: Yo en el segundo lloré. O sea, me puse a llorar como medio desconsoladamente en el tercero. Obviamente que se festejó.
3: Todos lloraron en el segundo.
1: En el segundo fue como el... Fue fuerte el segundo.
3: Sí, porque ¿sabes qué pasa? Que estaba... Nosotros, vos cuando mirás a la selección, en realidad lo que haces es comprar tiempo. Y la selección en un mundial logra detener el paso del tiempo.
1: Sí.
3: Yo te lo dije, es una estación. La estación mundial. Entonces, ya habrá tiempo para empezar a contar otra vez los días de a uno. Mientras tanto, cuando estás en el modo mundial, es ese estado en el cual vas viendo que corre el cronómetro y tu equipo está en desventaja. Yo ayer, esto es importante. Para mí ayer se comprobó, fue una prueba para saber quién es optimista, quién es un pesimista y quién es un ser, digamos, neutral ante la situación. O sea, ayer, yo, que sufrí tanto con Cabo Verde, yo ayer en un momento me digo... Estaba viendo con Pento en el salón de estar y le digo, mira, yo la sufrí con Cabo Verde, íbamos empatando, no estábamos en desventaja. Con un 0-2, ahora tengo argumentos suficientes para pensar que, bueno, ya está. No todas tienen que ser para nosotros. Digo, fue un ciclo muy virtuoso, demasiado, y nos están dando una lección de fútbol, ¿viste? Es como cuando algún día Muhammad Ali fue noqueado, algún día Mike Tyson fue noqueado. Parecía que se venía el knockout de la selección argentina. Y que iba a ser por una diferencia grande, o sea... lo que veías en la cancha te traducía eso, como un fin, contraataques re certeros de parte de
0: también ellos. Depende en qué instancia del mundial te volvés para la crítica posterior del hincha.
1: Sí, claro. Es decir,
0: yo creo una que... cosa es volver después de Suiza, que ya que serán semifinales.
3: Es cuartos. Sí.
1: Lo del sábado de
0: vos pasás a Suiza, pasás a semifinales.
3: Sí. Yo pienso con lo de
0: ya estás entre los cuatro mejores.
1: Sí.
0: No.
3: Ya
0: falta
3: se ganaron.
0: Un partido, no, falta un partido. Si vos perdés con Suiza, y bueno, el arquero ya no te agarra vos. Ayer en el entretiempo, ya en las redes, bueno, tenemos que hablar del DIV, ¿no les parece que tenemos que hablar del DIV?
1: Ay, sí.
0: Boludo, y dos pelotas que no, el tipo no es Superman.
3: Bueno,
0: pero digo, todo se pone en tela de
1: En el entretiempo ya gente diciendo Scabobi de nuevo,
0: claro,
1: ¿viste?
0: Ya no era.
3: Honestidad brutal. ¿Cómo estabas después del 0-2? Oficial, no del 0-3.
0: ¿Yo?
3: Sí.
0: Ganamos.
3: ¿Siempre pensaste que ganamos?
0: No, ni la mínima duda.
3: O sea, vos sos un optimista nato.
0: Y además me genera mucha confianza este grupo.
3: ¿Vos, Matu?
1: No, yo la vi negra, la verdad. O sea, en el 2-0 y viendo que no entraba. Después del 2-1 sí, porque se abre. Ya
3: yo sentía marcado, que mi pesimismo tenía más argumentos que nunca.
1: Sí, yo la vi negra.
3: Porque diga, ¿cómo? ¿Sabés qué nos salvó?
1: Además ves a Messi frustrado.
3: La pausa de hidratación fue un momento mágico que mandó Diego desde el cielo. Realmente. Sí, porque la pausa de hidratación hace que ellos saquen a su mejor jugador. Y Argentina, digamos, ahí, no sé.
1: A ver, ¿a qué
3: vino
1: ver?
3: Demasiado rápido el gol, por suerte, a los 34. El gol del Cuti, que estaba jugando de 9 el Cuti. Por eso, después Paredes en ese quite maravilloso... A todo nada, eran 3-1, ¿no?
0: Sí.
3: Casi considerado como un gol a favor.
1: Sí, Quite Paredes. Yo lo festejé como un gol.
3: Yo no podía creer que después de tanto haber luchado por el 2-2, que quedáramos tan descubiertos en una contra de ellos, ¿viste? Que vinían otra vez como si estuviéramos...
0: Quedaban 3-3.
3: 3.
0: Si no la roba Paredes.
1: No.
0: Yo no sé cómo no se desgarró tirando la gamba así.
1: No, increíble.
3: No, pues era... fue pura intuición, Paredes. Potrero argentino puro.
1: Y qué lindo esto que tiene el Mundial, que ustedes están festejando una jugada de Paredes, yo un gol de Enzo Fernández, ¿no? Sacarnos de nuestras camisetas.
3: Tienes tiempo para pensar, mientras vas perdiendo, decís, uy, salir a la calle y ver todos los avisos con De Paul, con Enzo Fernández, y estar afuera de la conversa, en octavo de final, estás volviendo en octavos de final contra Egipto.
0: Es temprano, es temprano. Por eso digo, volviendo post-Suiza, con todos los que se fueron temprano, potencias que se fueron, decís, fue un mundial, no tenía obligación de salir campeón cuatro años. Entonces los cuatro mejores, no hay reproche para Scaloni.
1: Es más digno.
0: Dignísimo.
1: Jugar ese partido.
0: Obvio que una vez que llegaste hasta acá quieres ser campeón. Bélgica quiere ser campeón una vez que llegó hasta acá.
3: Yo sé que hubo mucha gente que después del segundo gol de ellos, el segundo que les convalidan, ¿no? Ya habían tenido el flor de golpe con el segundo que no cobraron, que fue increíble lo que dejaron durar la jugada.
1: Sí, insólito.
3: Que ahí tuvimos como el primer alerta diciendo goodbye mundial. Sí. O sea, con ese. Cuando no les anulan el gol, decís, ah, listo. Este es nuestro momento. Y no.
1: No.
3: No se da. Y yo digo, el test del optimista salió ayer para ver qué sentíamos cada uno después del 0-2. Porque nosotros que hicimos el programa una hora de programa después del partido, un montón de llamados tuvimos de gente que dijo, después del segundo gol apagué y me encerré en mi habitación pensando que se venía una Argentina a Colombia.
1: ¿Cómo vas a hacer eso?
3: Mucha gente lo hace.
1: No. Ay,
3: te va del el posible sufrimiento. Y prefiere. Entonces cuando pusieron la radio y nosotros contamos que Argentina ganó 3-2, no lo podían creer.
1: No, yo si tengo que contratar a alguien, le digo, ¿terminaste de ver el partido? Porque si no, no puedes enfrentar una dificultad, evitás el conflicto. Andá y mirá todo el partido. Yo
0: estoy en una entrevista de trabajo.
1: Yo le pregunto.
0: Es buena pregunta.
1: ¿Vos pudiste terminar de ver 23. Todo el partido?
0: ¿Vio completo Argentina-Egipto? Buena pregunta. Sí, querido.
2: Yo soy requete contra pesimista. Con el 0-2 me puse a arreglar una estufa, me quería matar. Quiero ver más.
3: Hay un montón, ¿eh?
2: Pero la realidad es que el equipo tampoco estaba jugando bien. No había indicadores que digan de que íbamos a ganar. Lo que pasa es que, bueno, nada, somos argentinos, pero yo fui re pesimista ayer.
1: Sí.
2: Obvio que me largué a llorar como un marrano cuando terminé el partido, porque la tensión que tenía, la negación que tenía, que no quería mirar el partido, me mató.
4: Hola chicos, ¿todo bien? Yo creo la verdad que el gol más festejado que yo recuerde fue el del Cani a Brasil en el 90. Yo no creo que haya habido ese y el de Diego, los ingleses. Tengo 63. Hoy cumplo 63 años.
3: Mira,
4: entonces me los vi todos. Y el de Diego a los ingleses, eso creo que fueron los más festejados. Mucho más festejados que todo esto.
3: Le ganije a. Claro, veníamos de un trámite que había sido muy adverso en el primer tiempo. Y fue una jugada excepcional del equipo campeón del mundo del 86. Pero yo creo una cosa, que la gente, con todo el respeto del mundo, digo, porque Argentina ha amado a Maradona, sin dudas, y tiene todos los honores para el equipo del 86. Y también el que peleó todos en Italia 90. Pero el vínculo con esta selección, que viene a puro, que nos dio tantas alegrías, creo que es más grande, que nunca quisimos tanto una selección como esta. Con todo el respeto por Diego y por todo el amor que... Quizás a Diego, humano, persona... Futbolista sí, le tenemos como lo mismo. Pero a esta selección entera, desde Scaloni, a Pablito Aymar al costado, Samuel, el Dibu, el McAllister, son superhéroes, total, para nuestros hijos. Mis hijos mueren por ello. O sea, entonces yo por eso lo pongo, digo, no sé, si no le empata el gol de Caniggia, si no le empata el gol del empate. Porque va la forma que se dio el gol también. Es increíble, Messi tirando dos centros, o sea, todo a puro esfuerzo.
0: Montiel de nueve.
3: Lautaro que la mete en el medio y Montiel que la para querer comerse y de repente se da cuenta que enfrente lo tiene a Messi. Tomá, hacelo. Y Messi le revienta el arco porque yo cuando Messi erró el penal le digo a Pento, mira que este siempre que se pierde, erra un penal se enoja.
1: Estuvo enojado.
0: Tenés risa de pena. Me dijeron que estaba... irreconocible Maggie.
3: No, Maggie.
1: ¿Cómo
0: estaba Maggie? Desconfigurada.
3: Con Pento me dice, ¿qué ponemos? ¿Qué selección musical hacemos post partido? Le digo, para abrir con la Argentina al palo de la Bersuit, al taco, digo, y después me dice, ¿y ponemos Cleopatra, la reina del Nilo? Sí, dale, ponela. Y pusieron esa, y la leona se puso a bailar. Está el ring,
1: el
3: está el ring de Rock and Pop.
1: Hermosa.
3: Eufórica.
0: No importa nada.
5: No te importa nada, gana la selección y...
3: Eufórica.
5: No sé si les pasó. Viste cuando te vas después del partido Colombia-Suiza, que sí, su, la verdad, yo prefería, lo quiero a Colombia, pero para jugar prefería jugar con Suiza.
1: Sí.
5: Y te vas a dormir y decís, che, ¿cómo, qué, cómo estará Cristiano Ronaldo? Los colombianos.
0: ¿Qué te digo los, eso? Esa no cosa con, no, compasiva con el que se, no, que no, se fueron.
5: No, no, digo, claro, no, digo, pensá que uno, uno sigue, no, no compasiva, como.
6: Que se diciendo, metan en su culo lo que sienten.
1: Ahí está, eso.
5: Sí, estaba ahí encima con la remera de Messi que tengo. No, viste cuando decís lo valorás más. Che, seguimos.
0: No, no,
5: seguimos,
0: se volvieron equipazos. Se volvieron potencia en su casa. ¿Eh?
3: Totalmente, sí, totalmente.
0: No es fácil, ¿eh?
5: Yo igual era, no, además, yo igual, perdón,
3: Beto. Hay una mirada sobre la selección argentina. Cuando lo vieron perdiendo 0-2, debe haber subido el rating, porque el morbo cuando está por caer el grande, sí, es muy grande.
1: Además, claro, el mundo iba a estar contento. Nadie, sí, quiere que ganemos.
3: Por fin lo vemos perder esto, a este Dibu, es que tanto, increíble, nos gastó a todos. Por fin.
0: Ahora esta mañana.
5: Igualmente, vení, para, voy a decir algo. Todo sí, porque es la típica envidia. A vos también, por adentro decís, che, otra vez esto. Sí, pero sí, internamente, creo que obviamente los jugadores, exjugadores, que vos hoy lo decías, Beto, todo lo que hablaron de Argentina, todos internamente decís, pucha, che, esto tiene más huevo que nadie, porque que te den vuelta un partido, los veo quejarse a los egipcios. Pero si te hicieron 3 goles, yo te digo, la verdad, se lo dije a Chapa, faltaban 15 minutos y me dijo, me miró y le dije, es un montón 15 minutos, te puede pasar cualquier cosa. ¿Vos? Y le dije, acordate de Bélgica, le digo, Senegal. Le digo, en 4 minutos te lo empataron y después terminó ganando Bélgica. Uno siempre se apoya en determinadas cosas, más allá que uno... Nos ha tocado.
1: El
3: fútbol es tan lindo.
5: Y más que este equipo me da optimismo, mucho.
0: Decime,
5: optimismo.
0: Esta mañana a las 9 en el pase trajimos algunos audios de periodistas, hinchas de Colombia, de España. Las pelotas de los argentinos.
5: Sí,
0: tema era las pelotas que tienen estos tipos.
3: Sí.
0: No el fútbol, no el buen juego, ni Messi.
1: La agarra.
0: Porque las pelotas que tienen estos tipos.
3: Si vos te, no sé, acá me pongo futbolero. Seguramente en el primer tiempo Argentina jugó mejor que en el segundo. Y en el segundo, sin embargo, hizo 3 goles.
5: Sí.
3: Y en el primero no hizo ninguno. Porque claro, mereció haber hecho 2 o 3 goles.
5: Sí, de claramente.
1: Hecho, Mike, me ayudó más acá. Había una estadística en el primer tiempo como de posibilidad de gol según como venían jugando los dos equipos, ¿no?
5: Te tiran las estadísticas, que es la probabilidad de que, como lo mismo la posesión, esas, sí, cosas, pero...
1: Y venía 0,18 ellos, sí, y ellas nos habían ganado 1-0.
5: Te hacen ese electrocardiograma que te ponen en la tele, pero que Argentina no estaba fino. Igualmente, era distinto a lo de Cabo Verde. A mí me pasó distinto a lo de Cabo Verde, que los veías como... como que estaban cansados, pero que decís, bueno, esta selección siempre tiene un plus extra. Pero ayer, después del segundo gol y del que anulan, yo escuchaba, por suerte recién escuchaba a Matu que decía, ¿por qué no lo vieron juntos? Porque en realidad lo vemos en una tele, que es la que está más adelantada, y éramos un montón. Entonces, viste, el que llega dice, no, me voy a otra tele, porque la verdad que son un montón acá.
1: ¿Y le gritan todos los goles al otro?
5: Pero estaba pobre Martín y Pento, ya cuando no habían entrado, no lo dejamos entrar. Ya era como
3: no, nunca quisimos básica. Entrar, porque no, sentíamos, pero... que podíamos afectar el resultado.
5: Claro, por eso, entonces era como, ya cábala. Entonces cada uno se empezó a
3: decir,
5: a
3: otro importante.
1: Decido,
3: no, bueno, si vinieron 2 goles de esta manera, no vamos a ir a donde están mirando todos los goles adelantados.
1: ¿Congelaron al arquero ustedes?
5: No, a mí me llegó más tarde. Yo ni veo el teléfono, a mí me pone nervioso el que me manda. Es más, me llama una amiga mía que vive en Londres y empezó a decir, no, los cambios de Scaloni. Y ahí ya la putié y le dije, este partido vas a ver que lo vamos a dar vuelta, le digo, así que cállate. Y después me llama después del partido y me reía porque nos puteamos en la mitad del partido. Le dije, no me rompa malas pelota, le dije, basta de mala onda.
1: Opa,
5: y después
1: wow,
5: y después me llama y me dice, tenías razón. Pero esta selección, para mí, siempre te da un plus.
0: Sí.
5: Es un plus.
7: Los argentinos tienen los huevos bien gordos.
0: Ahí está.
5: Y lo escucharon a Scaloni después, en conferencia de prensa, cuando dijo, que le preguntaron, che, ¿y qué pensabas para, pensabas llegar al tiempo suplementario, cómo ibas a plantear el partido? Y es verdad, dijo algo muy real. Dijo, llegó un momento que yo no sé si el 8 estaba de 8, si marcaba el 10, si el 7 marcaba. No me importaba nada. Este equipo era como, dale. Viste que hay momentos, bueno, que decís, basta de la estrategia. Es, vamos, claro, muchachos, esto hay que ganarlo.
3: Un análisis así, muy de fútbol nuestro, de potrero, de fulbazo, ¿no? Como cuando nos juntamos a jugar. Que el Cuti Romero, a los 34 minutos del segundo tiempo, esté en posición de 9. Nosotros los argentinos en el caos sabemos manejarnos mejor que los suizos el sábado o ayer Egipto. Yo creo que Egipto se muy aferrado seguramente a la idea táctica y arrollado sentimentalmente por el equipo, porque el Cuti jugando de 9 a los 34 del segundo tiempo fue a buscar eso que consiguió. ¿Entendés? Lo fue a buscar, porque no es el contexto de una pelota parada que aparece ahí, ¿eh? No. Estaba jugando de 9, efectivamente estaba jugando.
5: Porque lo tenía
3: de 9.
5: Paredes también, ¿eh?
3: Sí, claro, Paredes es tu relevo, pero igual sí. Vos sabés que ya habías visto dos goles que te hicieron de contra corriendo como gacelas, con movimientos increíbles de Hassan, increíble. Fue un milagro que Hassan en la pausa de hidratación se quede, haga el cambio, y no de más, porque fue el jugador clave.
5: Sí.
3: O sea, lo que jugó ese hombre, Dios mío, jugó como Messi. La jugada que se manda es impresionante. Y lo veías con una convicción a la hora de rematar, que te recordaba a la Argentina-Alemania de Diego. ¿Te acordás que los alemanes eran tanques así que iban para adelante? Como...
5: Defendimos mal, ayer no defendimos.
0: A mí me extrañó la falta de resto anímico de los egipcios.
5: Sí.
0: A partir de los 15, 20 del segundo tiempo era mirar el partido.
3: Siempre
0: después
3: se dice
0: que... sí, nos pudieron haber hecho el tercero, el cuarto, el tercero. Esa que corta paredes, que fue un milagro.
3: Yo esa no la podía creer.
0: Pero después una falta de respuesta anímica, de pararte delante de la pelota, ¿viste? Las dos arriba, faltan 15 minutos.
5: Pincha alguna pelota, pincha. Hay momentos que la tenés que... Es más, nosotros
0: capaz
5: también
0: falta
5: la pinchamos.
0: De historia, ¿no?
5: Sí, para mí es... sí, eso es experiencia.

0: no era el mismo, no era el mismo que los últimos 70 minutos. Empezó a gambetear de repente. Total. Y le salía bien todo.
1: Sí, igual, sí. Igual tener a Messi en la cancha genera... por momentos escuchaba a oyentes que te decían, no, dije, ¿por qué no sacan a Messi? Yo a veces digo, uno no se pone a pensar que para el rival no es lo mismo tener a Messi que no tenerlo. Nunca lo puedes sacar a Messi. Para el rival sacás a Messi y ya se agrandó. Ya se agrandó.
2: ¿Vos te acordás que antes del
1: ¿sabés
2: Mundial?
1: ¿Sabés lo que puede llegar a ser el cambio de cabeza en decir, che, lo sacan al mejor del mundo? Listo, los tipos se agrandaron. Ahora vos lo dejás y decís, este tipo en medio segundo me da vuelta el partido, por más que no le salga total. Una y no sé, pifie 20 penales. El tipo en medio, y de hecho fue así. Y vino el gol porque es Messi, porque lo buscó y tiene eso que tiene Messi nada
2: hace
1: más.
2: Hace un año se decía, a ver, de cara al Mundial. No estaba asegurada de la presencia de Messi, él mismo lo decía en cada nota. Segundo, se decía, bueno, quizás sea una buena alternativa para los segundos tiempos, sí. Cuando el rival está cansado de suplente en el segundo tiempo. Después dijeron, bueno...
1: Cuando... Esas boludeces, perdóname, ¿no? Que hablan, que vos decís,
2: bueno,
1: flaco...
2: Bueno, pero él mismo él no mismo. Aseguraba sí, de alguna manera,
1: Beto,
2: lugar a eso.
1: Beto, él solo, o sea, pero el de afuera, con el respeto, porque uno también es de afuera, vos decís, Messi... Si está bien, va a jugar y de última sale. Vos a la cancha, tirás al mejor equipo. No, porque vos no sabés qué va a pasar a los 20 minutos. Vos tenés que poner el mejor equipo y después ir cambiando de acuerdo a cómo se da el partido. Sí. No al revés. No es, bueno, lo dejo a Messi para ver qué pasa. Y si al principio te meten tres goles, porque claro. No está Messi, porque la cabeza de los rivales es distinta. Entonces, no, Messi está... Es que, ¿qué sabes
2: pero
1: para
2: el fútbol,
1: cuánto está?
2: El gol de el tercero... Es maravilloso porque Julián Álvarez quita una pelota en el área nuestra y Messi es el director de la jugada.
1: ¿Qué dice?
2: Le marca, sí. A mí no, porque siempre todos lo miran a Messi para dársela a Messi. A él, a Lautaro, se ve que le marca el pase. Y Lautaro, y Julián se la pone perfecto
1: porque el espacio estaba por afuera,
2: y Lautaro
1: no por
2: se
1: el
2: la
1: medio.
2: Pone perfecta.
3: Y el enfermo de Enzo que se pone a correr desde la mitad de cancha.
2: Eso es un abrazo solidario. El que corre de atrás que es clave en la jugada para mí, para que el central esté medio dubitativo. Es el que ayer conocimos el sobrenombre de Nico González, Caballo. El Caballo González. Porque Caballo se lo lleva. Por eso queda en la duda el central de los egipcios, que no jugó un buen partido ni en pedo. Pero por eso también tiene cierta libertad Enzo de cabecear.
3: Sigue quejándose el técnico de Egipto. Milei dijo hace un rato, la FIFA debería suspender a este payaso de por vida. No, es un quilombo diplomático, por si se mete el presidente egipcio no termina mal.
1: No sé por qué hizo la verdad. Busqué toda la mañana el porqué de esa de los brazos en cruz.
3: Eso es un gesto, estoy siendo víctima de racismo.
1: Sí, sí, por eso
3: a
1: digo.
3: A veces es un gesto para quien no puede hablar universalmente, como decir, para me está pasando esto, no puedo comunicarlo, vengan a auxiliarme.
1: Claro.
3: Una locura total.
1: Pero aparte yo hoy miraba eso y en realidad cuando vos haces ese gesto, se puede hasta suspender el partido porque algo pasó grave.
2: Claro.
1: Yo dije, ¿qué? Escalón de Argentina nadie le va a decir nada porque no pasa. Pará, sí, a ver, ¿pero qué le van a ir a decir al técnico? Che, pelado, no sé, pelado, botón, qué sé yo, no sé.
3: No, el aparte banalizó un gesto que debería ser sagrado.
1: Totalmente.
3: De auxilio, de no.
0: Bien amonestado estuvo.
3: Porque en la vida también es bastante indeseable.
1: Sí.
3: Por sus participaciones... política, con dictadores. Bueno, pero eso ya es otra cosa. Latina adentro, una Argentina adentro.
1: Dice que no va a haber más el Mundial.
3: Y no,
1: no,
3: más
1: no
3: bien.
1: Preocupa tanto.
3: Creo que hoy no lo vería más. También si nos eliminan, no te dan ganas de verlo.
2: No, yo pensaba, hace momento hablábamos de todas las campañas publicitarias. Vos ves cualquier tanda y en todas las tandas hay protagonistas del equipo argentino. Como nunca antes era un Mundial.
3: Había gente que con el 2-0 abajo... No le gustaba ver
2: la gente que
3: la hamburguesa.
0: No, yo le dije, mute.
3: Sí.
2: Ayer todos los mensajes que tuvimos, Maggie, después del partido. Es toda gente que después del 0-2 se rindió y apagó el televisor. Y
3: con la publicidad
2: tarea.
3: Para sí, eso, sí. Vos pasa eso, vos pautás para la pausa de hidratación, pusiste un montón de guita. Y todos a cero abajo y no querés comer esa hamburguesa,
0: no,
3: ¿viste?
0: No, no querés.
3: No. Pero bueno, no la lógica de la tele. Bueno, buen programa.
2: Gracias.
1: Gracias.
3: Hasta mañana.
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Rolling Stones, Honky Tonk Woman. Estamos a un día y medio de la edición de el nuevo disco de los Rolling Stones. Este clásico de Police, Don't Stand So Close To Me, explotó cuando una compañía de desodorantes decidió utilizarlo como jingle de su aviso de la tele. Es un temazo. Don't Stand So Close To Me, de Police.

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2: Un día podemos hacer un segmento musical de canciones que cuando fueron jingles de un producto se transformaron en hits. Este es un caso. Don't Stand So Close To Me, No Te Pares Tan Cerca De Mí, era una publicidad de desodorantes. Pasó a ser, o sea, había sacado el disco de Police, ya era de Police. Igual de Police va explotando disco tras disco, va subiendo.
3: No me acuerdo de esa.
2: No, porque acá no se pasó.
3: Ah.
2: Acá no se pasó, pero sí se pasó. Acá pasó con Muchachos Ojos de Papel o con Bailando en la Vereda de Porchetto.
3: Sí.
2: Bailando en la Vereda de Porchetto era un disco que había salido y que habían cortado otros dos temas de difusión. Y cuando apareció, le ceden los derechos para ponerlo en un aviso de Jockey, donde estaba la modelo y actriz de la negra, ¿cómo se llamaba?
4: ¿La de pelo corto?
3: ¿Peleriti?
2: No, no, la que estaba con Negro Olmedo.
4: ¿Susana Romero?
3: Ah, Susana, sí. Romero.
2: Yo no sé si es Susana Romero o Marisa Mondino.
4: Me parece Mondino. Porque... Ah, no, es Susana Romero.
2: Es Susana Romero.
4: Sí, sí.
2: Ahí estamos pasando el...
3: ¿Qué es de la vida de Susana Romero?
2: Mirá, hay
4: no,
2: toda una...
4: No sabemos.
3: Porque de
2: el motivo
3: sabe.
2: De la edición de un libro, porque la verdad de las cosas que se dicen es como que no tuvieron mucha suerte todos aquellos que pasaron por el elenco de No Toca Toca Botón después de la muerte de Negro Olmedo. Que hubo destinos trágicos, o sea...
3: No, pará.
2: No me gusta estar compartiendo esto, pero...
3: No.
2: No
4: por ahí tuvieron mucha suerte de estar con Olmedo en ese momento, ¿no?
2: Totalmente.
4: Depende de cómo uno vea el...
2: Pero Javier Portales terminó muy, muy triste, muy mal, muy depresivo.
4: Sí, hay un perfil del capocómico o del humorista de antes que siempre terminaba mal.
2: Sí, sí.
4: Hay varios casos.
2: Después de la temprana muerte del Facha Martel también.
4: Bueno, pero el Facha...
2: Sí, sí, ya sé.
4: El Facha venía.
2: Era una historia de resiliencia. Que yo lo conocí bastante, el Facha.
4: Polvorita.
2: Me contó. Beatriz Salomón. Difícil. Es como una cortina de humo gris, esto, ¿no? O para negro. Pero bueno, justo me preguntás. Y justo la que aparece en el aviso de.
4: ¿Pero Susana dónde?
2: De Jockey Club.
4: ¿Qué pasó con Susana?
2: ¿Susana Traverso?
4: Susana Romero, ¿no es esa?
2: No, creo que es la que zafó de
4: por
2: las
4: eso,
2: maldiciones.
4: No, no tiene. No, no,
2: porque
4: está bien.
2: César Bertrán también tuvo una muerte temprana.
3: No, no, pero vívela, sí.
2: Ah, sí, bueno. Vive.
4: Ah, bueno, pero entonces no tuvo la maldición.
2: No, Divina Gloria también vive, o sea.
4: ¿No estuvo en Gran Hermano Divina Gloria hasta
2: hace
4: poco?
2: Así, hace poco.
4: ¿O está todavía?
2: Sí. Elena Broski vive también, sí. Silvia Pérez vive.
3: Estamos matando a todos.
2: ¿Por? No, que medio lengua se fue. No, para. Esto lo podemos manejar lo más bien. Por otra vez bailando en la vereda que es festiva. Así, para... ¿Eh? Cuando el jingle, en formato jingle, le da empuje al disco. Porque para muchos era un tema que Porchetto había hecho para los cigarrillos. Cuando se dejaban publicitar cigarrillos en la tele. También es muy de época. Pero hay muchas canciones que explotaron por ser jingles.

0: Vos sabés que Borchito vivía a 3 cuadras de mi casa. A 3 casas. 3 casas. En la misma cuadra. Y entonces uno se hace hincha del que es vecino.
1: Y sí.
0: Es decir, querés que le vaya bien.
1: Obvio.
0: ¿Viste? Querés que le vaya bien. Y Borchito le ha ido muy bien con Reina Madre, como un disco emblemático post Malvinas. Y después con otro que se llama El Mundo Puede Mejorar, no pasó nada. Y yo estaba así, viste, en la etapa donde cada vez que caminaba por Cheto salía a mirarlo, viste, como... Porque yo vi llegar a la casa de Porcheto a Charly García, a David Lebón, a León Gieco. Los vi llegar, que se frecuentaba mucho, por su Gieco. En los 80, tempranos 80, yo era un nene. Cuando la pega con esto, ¡vamos, campeón! Nos pusimos todos contentos en la cuadra. ¡Vamos, Porcheto! Volvió Porcheto.
1: Le iban a... Le tocaban el timbre a Porcheto para pedirle comida.
0: Él era muy divino, muy divino era. Muy, muy, muy buena gente, y su hijo también, ¿eh? Con su hijo juega al fútbol. Jugaba muy bien. Hoy es tecladista de su banda, creo. Bueno, no sé cómo terminamos en esto, porque la verdad... Hablando del hijo de Porcheto.
2: Jugó la selección, pero charlamos de Porcheto.
0: Bueno, hablamos un montón de la selección, sí, a media hora con Beto.
3: Y hay que seguir hablando.
0: Bueno, pero pará, descansar un poco de la población, o sea...
3: No,
0: también hay otro tema.
1: La población.
0: La inflación en la ciudad de Buenos Aires fue del 1,8 en junio. Y acumula un alza del 32,6% de los últimos 12 meses. El divertido anuncio de un piloto durante el vuelo tras la clasificación de Argentina. ¿Tenés audio y video? Ponelo, a ver.
4: Ya está, vamos, pasajeros.
5: El capitán, quiero pedirles un minuto de silencio para Egipto que está muerto. Porque...
2: Ese capitán lo subió a la red porque es...
3: Le quiero pedir un minuto de silencio para Egipto que está muerto, es espectacular.
0: Así se vive la pasión del fútbol en este país.
1: Sí, guarda arriba un avión, depende del país que digas eso. Viste, hay que tener cuidado. No lo digo por Egipto,
0: pero... No te entiendo. Igual viste la manera que buscó el guacho, fue... Tiré un poco de magia. Un minuto de silencio para Egipto que está muerto.
3: No, pero aparte con un tono bueno, quiero decirles a todos que un minuto de silencio para Egipto que está muerto.
0: Es genial. Es genial como anuncio.
3: Lo amé.
0: Muy bueno. Queda en la historia, por eso se... Javier Milei puso la Casa Rosada a disposición de la selección. ¿Qué quiere hacer el predio?
1: No, pará, si no ganamos nada.
0: Pará, Javier.
1: Pará, maestro. No, hay que...
0: Lo que pasa es que hay varios que ya dicen que Argentina, aún volviéndose el sábado, ya se ganó una recepción popular.
1: Ah, sí, este equipo se ganó. Sí, sí, eso.
3: Ya se ganó, pero...
1: Pero para no la mofemos.
0: No, por eso, un poco ansioso el presidente.
3: Para la publicidad de TIC, ese... ¿Ya quién está hecho? Ese pibe es lo más. Me encanta.
0: Yo tengo la teoría que ayer se mostró quién es... Fue el test de optimismo más grande de la historia de la humanidad. ¿Qué sentimos ayer después del 0-2? ¿Qué hizo cada uno después del 0-2? Los que se fueron y apagaron la tele y se dedicaron a otra tarea... Muchos oyentes nos dijeron ayer en la tanda de mensajes post partido. Al que le preguntan siempre, viste, como si, viste que siempre en un grupo hay uno que es como el especialista. Y le preguntan, ¿cómo? A mí me pasó ayer con Peto, ¿verdad? ¿Y cómo la ves? Después del 0-2, ¿no? Y yo dije, y qué sé yo. Mi lado más pesimista tenía muchos argumentos para ganarle al lado más optimista mío. Porque era por la primera vez que estábamos en desventaja en el Mundial y por 2 goles. Y parecía que eran rayos contraatacando.
3: Pero son todos jugadores.
0: Pero esa pausa de hidratación fue. Fue clave, La pausa de hidratación fue clave. Ahí se les manca.
3: Igualmente, estos pibes tienen. Están todos. Capacitados para. O sea, nunca se les presentó dar vuelta un partido porque no. O sea, cuando uno decía, vos hoy decías, che, si le ganábamos 3-0, buenísimo si le ganábamos 3-0. Estos chicos no se agrandan. Ellos le juegan a Curazao en un partido antes de irse a cualquier torneo, un partido amistoso, como ayer para pasar a cuartos de final.
0: Pero si ayer le ganaban 3-0.
3: Y sí,
0: ayer no iban 20.000 personas al obelisco.
3: ¿Y cuál es el? ¿Pero vos querés ir al obelisco? Yo quiero, o sea, ¿qué te crees? Nadie quiere sufrir. Ahora,
0: la épica le da un lugar donde en Mar del Plata también se juntó gente en la... No sé dónde, pero un montón de gente.
3: Yo que vivo en la 202. dice, no vayas. No sabés la gente que se juntó en 202 y Panamericana tenía claro. que salir por otro lado. Me reía.
6: Yo quiero ver a Porchetto con toda su bandera, la sombrilla al hombro, aunque Magui no quiera.
0: Muy bueno. 13:55, estás en Rock and Pop.
3: Pobre Porchetto.

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1: Hola Martín, hola Mesa, ¿cómo andan? Todos muy felices. Mirá, ayer cuando nos metieron el segundo gol y iban 70 minutos ya de juego, me miré con mi hijo, que con el que estaba viendo el partido, y dije, bueno, ya no jugamos al fútbol, ahora vamos por lo heroico. Y somos un país y un equipo que cuando juega al fútbol juega de manera heroica y lo ganamos. Saludos, Esteban de la Paternal.
2: Hola chicos, ¿qué hacen? Vamos a Argentina todavía. A mí me pasó algo muy loco porque era el cumpleaños de mi sobrina y tuve que ir a almorzar con ellos y bueno, solo verlo solo por cábala. Cuando pintó el 2, me las piqué, hacía la mierda. Y cuando llego a casa me pongo a hacer una boludez en el auto y bueno, pasó lo que pasó y cuando terminó el partido la llamo a mi hermana y le digo, ¿viste que lo tengo que ver solo?
3: Hola Martín, Mavi, ¿cómo les va? Ayer, después del segundo gol, lo estaba viendo con mi hijo y con la novia y me fui del lugar donde estaba y cerré los ojos y dije, universo, por favor, un poquito más, que este no sea el final, que no sea el último partido de Messi. Y hice una promesa, Tenía el pelo hasta la cintura y me lo corté cortito, carré.
4: Mira.
5: Bueno.
4: Lo que hace la gente, ¿eh?
5: Gracias a todos, ¿eh? Mientras disfrutamos de esta picada que nos enviaron de Caminos y Sabores, ¿eh? Les contamos una buena... La voy a abrir.
4: Sí, paren. Yo voy a mostrar, vos vas a mostrar esto y yo voy a mostrar los pancitos. Porque una caja es de pancitos... Tremenda.
5: Sí, Gaby ya está probando.
6: Sí. Muy rico los pancitos con un jamoncito.
5: Dame el plano, chango. Mira lo que es esto.
6: Tremendo.
5: Son todas para consumo personal, cada una. La caja.
4: Claro, espectacular.
6: Un pancito.
5: No, era para compartir. La picada se comparte, viejo. Es para todo el equipo acá.
4: ¿Rico el pancito? Gaby, vos que lo probaste.
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2: Este tema del Indio Solari, que se llama Encuentro con un ángel amateur, por esas vueltas de la vida, creo que es el tema solista de él que le empata a varios clásicos de Los Redondos, ¿no? En cuanto a lo que significa, lo que representa, y por eso tiene tantas escuchas en las plataformas Vemos, y nosotros te la compartimos también, por supuesto. Hoy cuando la escuchás, sentís que te hablas de otro lado del Indio, pero cosas de la vida, ¿qué le vamos a hacer? Bueno, vamos a darle la bienvenida a Severo Benítez. ¿Qué hace, pibe?
3: Hola, Severo.
4: ¿Cómo estás, Mónica?
3: Sí.
2: Vamos, vamos, Argentina.
3: ¿Estuvieron bien ayer los viejos en el 3-2 de Argentina?
4: ¿El partido de Argentina?
3: Sí.
4: Nosotros armamos el barcito, ¿viste? Tenemos en el puesto de diario.
3: Se puede morir alguno.
4: Se murieron dos viejos ayer.
2: Porque viste que...
4: Dos viejos.
3: ¿En serio?
4: Y claro, si esto... Estos perros se comieron, casi pierden 3-0. Cuando metieron el tercero, que lo anularon, ¿viste?
3: Sí.
4: Se infartó uno y después se infartó otro más.
3: ¿En qué momento? Sí, uno se infartó en el que anularon de Egipto. ¿Y después?
4: En el culo brac. Cuando hicieron el culo brac, se murió un viejo.
2: El recreo de...
4: Pero se murió porque había la noche anterior había tomado Viagra.
3: Bueno, también.
2: Porque si iba a haber una chica después...
4: Sí, después siguió tomando porque como nosotros tenemos dos travestis ahí. Había pagado el servicio, pero claro. no lo usó, así que nada, no le voy a devolver la plata si en total se murió.
2: Ayer fue el pico de caja que hiciste.
3: Severo.
4: El pito de caja.
2: El pico de caja, sí. Entró más plata que nunca por el tema del mundial.
4: Siempre entra.
2: Ya sé, pero ayer una instancia como la de ayer que te agarra
4: porque
2: plena luz del día.
4: A las papitas y a los palitos y los manis. Les agrego sal. Entonces, ¿sabés
3: claro.
4: cómo...? Piden vermú.
2: No,
4: yo se lo hago medio aguado.
2: Que lamentablemente ayer en un momento se registraron momentos de violencia con gente que estaba muy alcoholizada. ¿Eran los que habían estado en tu bar?
4: ¿Qué pasó? No, pero si estos toman 3 vermú y se quedan dormidos.
2: Ah, bueno.
4: Si son todos viejos, ¿qué lío van a hacer?
2: Menos mal. Y después te televisaste...
4: ¿Sabés qué pasó? Porque hubo en el obelisco, ahí hubo lío.
2: Sí.
3: Sí, es verdad.
4: ¿Sabés quiénes son los que hacen el lío en el obelisco?
2: ¿Quiénes?
4: Los Watusi.
2: ¿Quiénes son?
4: Son los Watusi.
2: ¿Qué es un Watusi?
4: Los Watusi. ¿No viste que eran unos Watusi?
2: No sea despectivo.
4: No, pero los Watusi.
2: Gente desubicada, que la verdad.
4: Y claro, los Watusi son desubicados.
2: No había forma de pelearse, ser. Yo cuando salí acá, hubo dos maniobras medias raras. Y te juro que en otro contexto. Generan la puteada, ¿no? Del otro.
3: Y ahora nada.
2: Y... todo bien. La gente estaba diciendo que no se enojaba por el tránsito, ni en pedo. Bueno, sigo. Tengo noticias.
4: Está la culpa de Messi, que es malísimo. Mirá cómo pateó un penal.
3: Cállate, Severo. Acá no permitimos que lo putees a Misa. A Messi.
4: Kempes te lo metía.
2: El comentario general.
3: Kempes está siempre mirando los partidos.
2: Que Messi con este mundial se está sentando.
4: Sí, porque lo invitan.
2: En el Olimpo él solo. Como que mira a los costados y no hay nadie. Porque antes se hablaba de que competía con Maradona, con Pelé.
4: Kempes está
2: con
4: solo.
2: Con Cruyff y con Di Stéfano. Sí, que se sentaba a la mesa de los 5. Hoy parece que hay una mesa de 4 y que Messi está un poquito más arriba.
4: ¿Pero qué va a tener al costado si los 3 que me nombraste están muertos? Mira para el costado de Messi, Pelé, Cruyff y Maradona se murieron.
2: No entiende nada.
4: ¿Cómo va a ser para verlos?
2: Estoy hablando de...
4: Se murieron todos.
3: Sí.
2: A ver, es un maldito ejercicio que hacen algunos fanáticos del fútbol, que no sé si vieron a Di Stéfano, seguro que no. Tampoco a Cruyff, no sé. Sí, por ahí a Cruyff se lo vieron.
4: Sí, al negro Pelé lo velaron 2 veces.
3: ¿Cómo?
4: Pero a Pelé lo velaron 2 veces.
3: ¿Cómo?
2: ¿Por qué?
4: Una por él y otra por el nene que tenía entre las piernas.
3: Ay.
2: Ah, bueno. El humor es severo.
4: Pasa que eres centro de jubilado.
3: Están todo
4: el día haciendo esta broma.
2: Che, ¿y dónde? ¿El sábado qué haces? ¿Abrís el kiosco el sábado a la noche?
4: No, abrimos temprano para ver Noruega e Inglaterra. Abrimos mañana también, todos los partidos. Mañana Francia-Marruecos. El viernes tenemos España-Bélgica. Y después el sábado hacemos doble turno, Noruega, Inglaterra y después Argentina.
2: ¿Qué tal? ¿Cómo está, Claudito?
4: Y hoy abrimos también, hoy pasamos los partidos repetidos.
2: ¿Y tú, cómo está Claudito con tanta demanda de gente?
4: No, hace todo mal, menos mal que está el Tanito Migliotti.
2: Ahora cambió el Claudito Migliotti porque estaba ahorita lo volante.
4: No, están los dos, porque lo saqué a Claudito porque no, no.
2: ¿Lo sacaste?
4: No sirve. ¿Por qué? Y si le lleva un vermú y se le cae.
3: No sé, ¿cómo
2: se le va a caer? Si es más joven.
4: Si no está, no está terminado, Mónica, ese chico.
3: No, pobre Claudito.
4: Si,
3: tuviera,
4: si me cruzara con los padres, le diría, llévenselo y termínenlo.
2: ¿Qué te dijo Ítalo?
3: Qué mal.
2: De Claudito.
4: ¿Y qué me va a decir? Sacame este energúmeno, me dijo.
2: No, no.
4: Sacame este energúmeno.
2: Ese pibe, que es un señor ya, te dejó la vida. Y vos le pagas así, con desprecio, con...
4: Me sale carísimo, pibe.
2: Lo descalificás al aire.
4: Le aumenté el sueldo y me sale carísimo.
2: ¿Cuánto lo aumentaste?
4: 110 mil pesos está cobrando.
2: ¿Por semana?
4: Por mes. ¿Cómo vas a cobrar 100? Si te estoy diciendo que no está terminado, ¿cómo va a cobrar 100 mil pesos?
2: Igual sería poco también.
4: Es lo que yo me pregunto. ¿Cómo vive?
2: ¿Cómo vive?
4: Y no sé, nadie sabe.
2: ¿Tiene novia?
4: ¿Qué va a tener novia? La mano es la novia.
3: Ay, severo.
4: Los cinco latinos. La manopla. La Manuel.
2: Estela Raval y los cinco latinos.
4: Claro.
2: Ahora San Juan. Condenaron a Claudio Villamide y absolvieron a los otros tres exactos maldos de la Armada. Dije, condenaron a Claudio Villamide y absolvieron a los otros tres ex altos mandos de la Armada. El Tribunal Oral Federal de Santa Cruz le impuso 3 años de prisión en suspenso al ex comandante de la Fuerza de Submarinos por estrago culposo o incumplimiento de los deberes. Qué tragedia aquello, ¿se acuerdan? Irán atacó bases militares de Estados Unidos en Medio Oriente y Donald Trump aseguró que la tregua se terminó. Teherán afirmó que lanzó una ofensiva con misiles y drones contra instalaciones estadounidenses en el Golfo en respuesta a los bombardeos ordenados por Washington. Donald Trump dio por terminada la tregua entre ambos países y el precio del petróleo volvió a subir. Messi, escuchá, para vos, Severo.
4: Malísimo.
2: Messi alcanzó otro récord. Con el gol en el minuto 83, Messi igualó a... Este lo conociste vos, vos lo viste jugar. Guillermo Estabile, como el jugador argentino con más goles en un solo mundial, con 8.
4: Es el mejor delantero que tuvo Argentina en el mundial.
2: No, pero Messi ya lo igualó.
4: Sí, pero 8 goles en el mundial del 30. Que te atacaban, te podían atacar con una navaja en un córner en el 30, los uruguayos. Había armas de fuego. No sabés lo que era eso. Si no había, no se filmaba.
2: Estabile lo hizo en el primer mundial, en 1930.
4: Menos partidos jugó.
2: En Uruguay. Messi también superó su propia marca, que era 7, en el mundial de Qatar. Impresionante lo de Messi, no tiene techo, ¿eh? Es una cosa de loco, la verdad. Una reflexión tuya quiero. Sobre Messi.
4: Sí, es malísima.
3: Severo, dale.
4: Pero piba, erró un penal.
3: Me parece los de. ¿Viste? Los. Nada, no voy a decir nada.
4: ¿Qué cosa? ¿Va a ser un chiste? Hacelo que nos reímos todos. Contá chiste, Mónica, dale.
2: ¿Qué parece?
3: Viste que siempre uno... No, porque antes esto, antes
2: Grinch.
3: Lo otro. Para, no, ¿qué Grinch? Digo que antes... ¿Qué? Entonces el joven, es re Grinch. Antes ya está antes. Ahora es... Hoy es hoy, hay que adaptarse al hoy.
4: ¿Y cuál vos? Es el chiste?
3: No, no era un chiste, estaba diciendo eso. Chiste. ¿Qué chiste?
2: Bueno,
3: fue una reflexión.
4: No, porque yo pensé que era un chiste, que era
3: ninguna
4: un plato.
3: Reflexión, no, boludo.
4: El técnico se fue enojado el técnico de Egipto.
2: Sí.
3: Ah, el hermano, una cosa.
4: Parecen dos cabezas de pito.
2: No,
4: parece una orgía swing.
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2: David Bowie haciendo Let's Dance. Y bueno, nuestra mayor gratitud a la multiplicación de oyentes. Llegaron números y nobleza obliga. O sea, gracias por elegirnos como banda sonora de sus tardes. Cada día de sus vidas. Este Rock and Pop está muy bien, por suerte. Suena muy fuerte en todos lados. Y estamos felices con estos números, realmente. El boca a boca, no sé cómo funciona todo, pero en el zapping están ahí y es muy importante para nosotros. Así que bueno, gracias totales. ¿Qué más decir, realmente? O sea, si algo faltaba después de la alegría de Argentina ayer era este rating de Ibope. Es muy importante para nosotros. Gracias, de corazón. 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

0: Bryan Adams, 51st State, estreno.
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2: Ok, 14:41. ¿Temperatura en Buenos Aires a esta hora? 16. 5. Se fue el invierno, el frío polar. Estamos todo ok, loco. Do I wanna know, Arctic Monkeys.

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2: 14:43 con los Arctic Monkeys de fondo. Bueno, ayer a esta hora estábamos atravesando. Mira, faltan 15 minutos para las 3 de la tarde. Se venían los 15 minutos de gloria. De un partido que muchos califican como no apto para cardíacos. Y eso que te saca el mundial, ¿no? Digamos que es, yo digo que te chupa una energía que no sabes de dónde tenés y se va a hacer el televisor. Y todo es nervio. Pero hay otros que le apelan al corazón, que se tocan el corazón. Y tienen palpitaciones y los que son cardíacos se preocupan un poco de más. Y el que es familiar de aquel que ha tenido antecedentes cardiológicos, un preinfarto, un infarto, se asusta al verlo. Entonces, ¿cómo se gestiona eso? O sea, ¿es tan directo? O sea, una discusión o un mal trago en el fútbol puede generar un paro cardíaco, un infarto, una arritmia. Martín Lombardero es cardiólogo, acaba de publicar un libro que se llama El corazón es consciente. Como que el corazón lo sabe todo. Hola Martín, gracias por atendernos.
3: No, gracias Martín, gracias Magui.
4: Placer.
2: Bueno, ¿el corazón es consciente de lo que estamos viendo y actúa en consecuencia?
3: Claro, es una alegoría. El corazón, más que consciente, el corazón es intuitivo y hay una comunicación corazón-cerebro, cerebro-corazón permanente, así como intestino-cerebro. Esa comunicación es grande, es enorme. Y cada vez que te pasa algo en tu mente, el primero que lo recibe vía sistema límbico es el corazón. Después la razón. Siempre la emoción primero, después la razón. Y enseguida, el que sufre, la esponja, es el corazón. Por eso vos tenés aumento de la frecuencia cardíaca, aumento de la adrenalina, aumento del cortisol, aumento de la contractilidad cardíaca ante un miedo, cuando estás frente a un depredador, o estás frente a un ladrón, o estás en riesgo de vida. Ahora, la pregunta es, ¿estamos adaptados para eso? Sí, ancestralmente nos hemos adaptado, y si tu corazón es sano, podés soportar el estrés más grande como puede ser estar en riesgo de vida real.
2: Sí.
3: ¿Y un partido de fútbol? No, un partido de fútbol no es un riesgo de vida real.
2: No.
3: Sin embargo, hay un aumento, en ese caso, de tasa de eventos cardiovasculares. ¿Por qué? Bueno, primero tenés que tener un corazón predisponente, para es decir, tenés que tener alguna enfermedad del corazón. Si tenés un corazón sano, puedes pasar el estrés más grande como estar en una catástrofe o que te persigue un dinosaurio y no te va a pasar nada. ¿Sí?
2: Ahora, sí.
3: Una vez que se fue ese estrés, ese depredador, rápidamente vos bajás a un nivel normal, a un nivel basal de relax. En cambio, con el partido durás 2-3 horas después, seguís activo.
2: ¿Sí? Ok. La expresión partido no apto para cardíacos es puro marketing.
3: No, claro, obviamente, pero a ver, vuelvo a decir lo mismo. Tenés que tener vos obstrucciones coronarias que quizás no las sepas, tenés que tener algún grado de enfermedad coronaria o un infarto grande previo. Tenés que tener algo en el corazón,
2: sí.
3: Porque la emoción es el gatillo final. Es la tormenta perfecta, bueno, es la última tormenta que te falta para que se desencadene algo. Siempre la emoción te va a desencadenar, una emoción no primaria, pero una emoción que se instala en tu cuerpo y la tenés permanentemente, te va a gatillar una enfermedad que vos tenés latente.
2: Pero el sufrimiento, Martín, el sufrimiento es mental y en la cabeza se lo dicta el corazón.
3: El sufrimiento, por supuesto, que es mental, y cada imagen que vos tengas en tu mente te cambia la química del cuerpo. ¿Viste cuando tu abuela decía mala sangre?
2: Sí, me estoy haciendo mala sangre.
3: Bueno, te rodeas la célula de mala sangre y esa célula entonces va a funcionar mal, va a respirar mal, se va a dividir mal y todo ahí comienza la enfermedad. Cuando las células se dividen mal, cuando las proteínas que tienen que hacer una fábrica de proteínas que se llama ARN comienza a hacer mal las proteínas, ahí comienza la enfermedad. Y esto es todo muy rápido también. Ahora, durante un partido, 2 horas, ayer viviste euforia, miedo, bronca, ira, tristeza, vuelvo a tener miedo y volviste a tener euforia. Todo esto es un tsunami de emociones,
2: sí.
3: Que tu cuerpo en cada emoción refleja una química diferente y terminás exhausto.
2: Total.
3: Muerto, como terminaste.
2: Como si hubieses jugado el partido vos.
3: ¿Por qué jugaste el partido, Martín? Vos lo jugaste. Tu mente lo jugó. cada vez que vos veías un jugador que hacía una cosa o la otra, vos pensabas cómo hubieras hecho, por qué no hiciste esto, por qué no hiciste lo otro. La gran diferencia con respecto a un depredador, que ahí vos corrés, o un ladrón, vos corrés, o una catástrofe, y al ser no corriste, estás sentado frente al televisor, tu cuerpo, los músculos se llenan de sangre para que vos vayas, hagas una huida, pues no puedes. O sea, la mente diferencia en parte de lo que es real y que no, pero hay un momento que no sabe si lo que está, si el miedo que está sintiendo es real, de vida o no. Y hace lo mismo que hace contra un depredador. Entonces, se te llena de músculo, claro. Los músculos de sangre, y tu cerebro solamente piensa cómo salgo de esta. En este caso es cómo ayudo a este equipo a ganar o cómo puede ser que esté pasando esto.
2: Y decime una cosa, un hincha de la selección, ¿no? Que sí. Tiene antecedentes, que tuvo sí. Algunos sustitos, así, le colocaron 3 stents, no sé. Sí. ¿Vos le darías alguna recomendación previo al sábado a la noche, por ejemplo?
3: Sí, en TN y en Infobae escribí un artículo donde doy 10 recomendaciones. Entre ellas, una que me parece muy importante que no se dice es, después del partido tenés 2 o 3 horas de activación simpática, es decir, de activación de alarma, de adrenalina y de cortisol, sobre todo cortisol funcionando, no hagas ejercicio intenso. Al contrario, vos no puedes pegar un avión si no aterrizó el otro, esto es lo mismo. Dejá que aterrice tu sistema simpático, tu alarma, todo lo que viviste, y recién después, 4 o 5 horas, hace ejercicio intenso. Tengo pacientes que, con muerte súbita, jóvenes, 50 años, que ante una bronca infernal con un equipo de fútbol que se fue al descenso, salieron a correr inmediatamente después del partido y no volvieron. ¿Tenía enfermedad coronaria previa? Sí. ¿La sabía él? No. Por supuesto que fue enfermedad coronaria, pero fue una sola placa de ateroma en una sola arteria, claro. Y no volvió.
4: Por suerte, el partido del sábado es a las 10 de la noche, así que no creo que sí. Nadie salga a correr post-partido.
3: Por suerte, pero ayer no. Ayer
4: claro.
3: No. Magui, lo otro también importante, el tema de qué comes antes del partido. La picarra está llena de sal.
2: Sí.
3: Vos sos hipertenso, te estás claro. Tomando 3 pastillas para la presión arterial. A tu médico le cuesta que tu presión sea normal y tenés más de 50, 55, 60 años y no como más picada.
4: Claro, aparte, acá vos pensás que las picadas, ¿en qué casa tenés la picada de la zanahoria con el queso crema?
3: Tu casa, tuya.
4: Claro, no pasa eso, tenés las papas fritas.
3: Bueno, por eso es importante repetir esto de vuelta. Ni grandes atracones, pero no para todo el mundo, para pacientes susceptibles.
2: Okay.
3: No todo el mundo hace la enfermedad, la hace quien puede, no quien quiere la enfermedad. Entonces, vos tenés un papá con factores de riesgo, que tiene panza, que no hace ejercicio, que fuma, que tiene colesterol elevado, que tiene un poquito de glucemia. Bueno, a ese tenemos que apuntar así, no, papá, vos come un poquito menos, no, de un asado gigantesco, no comas picada, come esto, come como dijo Maggie, un poquito de, como decían, papas fritas de zanahoria, como le decían a mis hijos, manzanita, come esto, Bajemos la
2: claro.
3: Con cosas que no sean ultraprocesados ni que te llene la panza de comida.
2: Ahora, a mí me ha pasado de escuchar casos, a ver, el ejemplo es el Kun Agüero, ¿no? Que es un deportista de elite, que ha tenido que retirarse mucho antes porque el corazón le avisó, tuvo la suerte de poder contarla y hoy comentar el Mundial. Pero hubo otros casos que no. Y yo te juro, hace 3 semanas yo me enteré de un conocido a distancia, que tiene mi misma edad, yo tengo 54, tipo re sano, re deportista, nunca fumó, nunca bebió alcohol de más, ni nada que se le parezca, y falleció de golpe. O sea, ¿hay una explicación para este tipo de situaciones?
3: Bueno, en parte, Martíncho, en el libro este que vos dijiste recién, ahí tengo 10 historias, cada capítulo tiene una historia diferente, son pacientes míos,
2: okay.
3: Y cada historia tiene la emoción del evento que llevó el paciente al evento cardiovascular, la ira, el miedo, la culpa, y ahí te explico cómo puedo, porque no los médicos tenemos que reconocer que no sabemos todo y tenemos un ego grande y creemos que sabemos muchas cosas, en el fondo sabemos muy pocas cosas.
2: Claro.
3: Porque un paciente de 50 años se muere de muerte súbita con una sola placa, con una sola obstrucción coronaria, y un paciente de 85 años tiene 1 millón de placas de ateroma, 1 millón de obstrucciones, tiene 4 stents, 5 bypass, 2 infartos, y se muere a los 85 años y no es otra cosa.
2: Claro.
3: Hay cosas entonces que se nos escapan, y no es cuestión de hablar solamente de colesterol o hablar solamente de No, no, acá hay un montón de cosas que pasan. Por supuesto que está involucrado el colesterol, pero es un montón de cosas que pasan.
2: Pero viste, cuando te dan en el médico clínico, chequeo general, ¿a partir de qué edad vos decís, hacés más exhaustivamente? Yo te voy a decir algo que me pasó a mí. Yo tenía un compañero, y voy a nombrarlo, que era Chatura, que trabajaba conmigo en el diario Mariana, y que yo lo llevé a su casa, lo entregué, el otro día falleció al mediodía, estaba bárbaro, no tenía nada, no fumaba, ¿no? Y quedé sorprendido, y por ese motivo yo me hice un chequeo exhaustivo cardiológico, que no me hubiera hecho en otras circunstancias, sino hacía orina y sangre común, como todo el mundo, y la verdad que uno, cuando va acumulando millas en la vida, y ya pasa la barrera de los 50, ¿vos qué recomendás?
3: El chequeo es muy importante y es clave. La gente, después de 33 años de cardiólogo, te diría no asegurar, pero sí decirte que la gente que está atrás de la enfermedad tiene pocas probabilidades de hacer un evento agudo. Generalmente pasa en la gente que no está atrás de la enfermedad, es decir, no se cuida, no viene al médico, no hace los chequeos y demás. Ahora, ¿el chequeo es un seguro de vida? No. Yo tengo un chequeo a vos completo hoy.
2: Sí.
3: Completo, de la mejor manera posible que pueda, sí. Vos en 6 meses podés tener un evento, por ejemplo, si tenés una pequeña placa, una pequeña obstrucción, una coronaria, que nosotros no vemos en un chequeo habitual, porque eso se ve con técnicas más invasivas, si te hago una prueba de esfuerzo, te da normal, y vos podés tener una placa chiquita, una obstrucción en una coronaria, y entre 6 meses te mudás, te divorcias, tu mujer te engaña, te echan del trabajo, una hipoteca te trae un embargo. Todas cosas muy estresantes, y vos romper esa placa, y yo no la vi, y yo no te pude predecir eso 8 meses antes. Esto lo vemos a menudo.
2: Okay, ok.
5: Igual si te pasa todo eso, por ahí un infarto no está tan mal, ¿no? Si te pasan esas 4 juntas.
2: Demasiado, ¿no? Pero bueno, para la Argentina, entonces, de los 10 consejos que das, y muy interesante lo del libro, El corazón es consciente, ¿dónde se consigue el libro? Está en...
3: El libro tiene el planeta, así que con cualquiera de planeta. Y lo otro también, déjame decir que es importante esto, que aquellos pacientes que son hipertensos, que tienen factores de riesgo y demás, es importante una caminata previa también.
2: Al partido.
3: Que no fumen, si fuman, un cigarrillo solo te predispone a una ruptura de placa de obstrucción, uno solo que fumes ese día, no fumen, y tampoco alcohol. Yo lo lamento mucho por la propaganda, los sponsorios que hay.
2: Mira vos, ¿y el alcohol también?
3: No, tampoco alcohol.
2: Ok, perfecto. No. Bueno, el que avisa...
3: Si tenés 30 años, hace lo que quieras, ¿no? Obviamente.
2: Sí. Bueno, muchas gracias por todo, Martín. Estamos al habla, ¿eh? Interesantísimo.
3: Chau, Martín. Chau, Maggie. Gracias a usted.
4: Adiós.
2: Hasta luego. Bueno, Martín Lombardero, cardiólogo y autor del libro que se consigue de todos lados, El corazón es consciente. 14. Es fuerte, ¿no? No poder tomar alcohol, hacer una caminata antes.
4: Bueno, pero para, está diciendo sobre todo, a ver, si vos sos un tipo sano... No vas a tener ese... O sea, no. Está diciendo para la gente que por ahí o es hipertensa o la gente que tiene alguna enfermedad cardiovascular o qué sé yo, esas personas que son más pacientes de riesgo.
2: Totalmente.
4: La persona sana,
2: yo ayer,
4: viva
2: del
4: la
2: partido,
4: vida, hermano.
2: Yo ayer, después del partido, yo no serví para más nada. No sé cómo hice la hora que hicimos del programa.
5: Nosotros tampoco.
2: Estábamos así que se me chupó toda la energía que yo tenía, se me fue ahí.
5: Sí. Fue demasiado.
2: Y eso que no fuimos a largue y a penales, ¿no?
4: Dale, wow. Messi basta con estos nervios. Y encima lo ve llorar a Messi. No, está
2: no, bien. Bueno. ¿Cuántos goles? ¿Cuántas veces vieron los goles ayer?
4: Yo, un montón.
2: En loop, ¿no?
4: Y te digo la verdad.
2: ¿No te cansás?
4: No me canso. Y mi Instagram es constantemente ver...
5: de distintos ángulos.
4: Sí, lo que pasa en Bangladesh.
2: Charlie García, dedicado a los egipcios. Ahí va. Para ustedes, Egipto.

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0: estás Losing My Religion. R.E.M., la banda de Michael Stipe, sonando en la Rock and Pop, su clásico 1991, del álbum Out of Time. R.E.M.
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0: Bizarro, ¿cómo le va?
2: Gracias, estudios centrales, aquí Jorge Bizarro, transmitiendo en vivo en directo, live en directo desde Atlanta, USA.
0: Uy, se escucha como así.
3: ¿Dónde está Bizarro?
2: ¿Dónde está Bizarro?
0: Suena raro, Jorge.
3: Tiene interferencia Bizarro, ¿no?
0: Es como que estaba en la misión Artemis de la NASA.
2: ¿Ahí me escucha?
0: No, lo escucho con una lluvia.
3: ¿Qué le?
0: Inclusive me escucho a mí mismo.
3: Sí.
0: A ver, vamos a probarlo. ¿Dónde estará Bizarro?
3: En Atlanta dijo que estaba. Yo no puedo
0: entender. Pero viste que Bizarro es raro, no sé si tiene otro arreglo con la radio, que ahora sale una vez por semana, algo así.
3: ¿Qué sé yo, Bizarro?
0: Bajó su frecuencia.
3: Da vueltas. Y, da vueltas por el mundo, pero por ahí está en Atlanta y está donde está, en la fábrica de
0: acá,
3: Coca.
0: En Maluco Beleza está.
3: No, en allá, pero en la fábrica de Coca, cualquier cosa, viste. Pero
0: ¿cómo deben haber caído los consumos en Maluco Beleza, no?
3: Ay, ¿por qué Maluco?
0: Y porque da menos ganas de ir a tomar algo y decir, somos Brasil.
3: ¿Sigue Maluco Beleza?
0: Sí, sigue.
3: Ah.
0: Y ahora creo que tiene una sucursal más. Estamos diciendo, a ver si Bizarro, parecía que estaba dentro de un cohete, que estaba atravesando la atmósfera.
3: Puede ser que esté.
0: Parecía eso. Jorge, llamalo vos, que vos tenés ese caso.
3: Jorge.
0: Dale, Jorge. ¿Perdimos la comunicación?
3: Bueno, ahora a ver si lo enganchamos.
0: ¿Sabes? A ver. ¿Hay una nueva chance? Vamos a intentar, porque
3: siempre... Debe estar por ahí. Entre Bizarro y el Barra. Mirá si está, un día lo enganchamos.
0: Jorge.
2: ¿Jorge? ¿Me copia?
0: Sí.
2: Ah, ¿cómo estás? No me escuchaba. Estoy en Atlanta.
0: ¿Cómo le va? En Atlanta.
3: Sí. Parece que está en China.
2: Sí, en Atlanta.
3: ¿Cómo le va, acá, Jorge?
2: En USA. Bien. Ayer estuve mirando el partido. Pasa que no lo llamé ayer porque se cortó el vía coaxil.
0: Nosotros pero teníamos una hora, justo hubiera venido bárbaro a hacer una cobertura.
2: Claro,
3: ¿estás con calor?
2: Estaba cansado. ¿Cómo?
3: ¿Estás con mucho calor?
2: En este momento en Atlanta, 16.9 la temperatura.
0: Si están hablando de...
2: La tierra es plana.
0: Así, no. Los colegas cuentan todo. Nosotros tenemos enviados, Edul. Hasta el Barra Brava tira que hace calor.
3: Sí.
2: ¿Sabe qué pasa? ¿Ustedes vieron el partido ayer?
3: Sí, obvio.
0: Sí, claro.
2: Cuando los jugadores corrían, ¿cómo era la cancha? ¿Plana o iban corriendo y era una montaña?
0: No, el fútbol se supone que se juega sobre una superficie plana.
2: Se supone que están mintiendo.
3: Igualmente, las canchas son medio ovaladitas para que cuando caiga la lluvia drene.
2: Pero mire, de lo que es capaz... Pero qué mentirosa, ¿cómo va a decir eso?
0: No.
2: Le dice a la gente que las canchas no son planas. Es una vergüenza.
3: Tienen un poquito de pendiente, te estoy diciendo. Por siempre favor, se hacen así.
0: Para que el agua drene.
3: Claro.
2: Por favor, no se cansan de mentirle a la gente. Bueno, estamos en el... Estoy en el... Un día tarde, pero seguro. Estoy en el Mercedes-Benz Stadium, donde jugaron ayer Argentina y Egipto.
0: Sí.
2: El estadio queda en Avenida Eva Perón, entre Avenida de las Momias Muertas y Pasaje Tutankabobo. Vio que el DT de Egipto hizo el gesto de racismo.
0: Sí, la cruz.
2: Él dice que le cantaban de la tribuna.
0: Hizo una cruz con los brazos, sí.
2: Sí, el DT de Egipto, no sabemos el nombre, para mí es el tío Luca.
0: Es Hassan de apellido.
3: Hassan.
0: También.
2: Shazam, como el superhéroe.
3: Hassan. H-A-S-S-A-N.
0: Como el jugador que la venía rompiendo en el partido y tuvo que salir, por suerte.
2: Sería como en Argentina, sería un García, un González. Bueno, y como hicimos una investigación, porque yo dije, puede ser que haya sido víctima de racismo o de algún tipo de agresión. Y esto es exclusivo a Kupluf, único medio, documento folclórico futbolero. Tengo los cánticos más ofensivos y estigmatizantes que los hinchas argentinos le cantaron a los egipcios. De Egipto.
0: Y aparte que lo queremos contar a veces, ¿no?
2: Claro, vamos a ver si hay racismo o no. Ustedes dirán después. Arrancamos con el primero. Le cantaban... qué papelón, tiene la pijata al fondo, Tutankamón. Ahí, hasta ahí no hay racismo ahí. Sí, hay una cosa sexual, pero no hay racismo.
3: Igual es buena.
2: Porque en el cantito de fútbol, o sea, vos podés decirle a alguien que lo vas a coger y lo vas a matar, pero no, si le decís negro, ahí ya está mal.
3: Sí, claro.
2: Le cantaron este también. Escuchen, corran la bola, los tres pepinos que se llevan en la cola. Egipto, siempre lloras, como sala como el puto de Mubarak. Hoy las momias sudan leche, y esa leche, vos sabés, es la leche de Lautaro y la de Enzo Fernández.
3: ¡Qué buena! ¡Qué buen tema!
2: Eso cantaban, ¿no? ¿Lo escuchó en la cancha? Cantaban.
3: Sí, pero un temón.
2: Acá no hay... Son más sexuales que racismo no hay, racismo no hay. Por bien. Ahora, este me parece que puede ser un poquito más picante.
3: Puede haber.
2: En el barrio del Cairo viven todos recagados. Se cagan en la pirámide y se limpian con la mano. El sábado en la bailanta la bebida es tan barata que le bajan la bomba, chisela con a Cleopatra. Hay que matarlo, mamá, para que ella no se aflija. Al DT hay que matarlo, mamá, por pelado y chupa, hija. Bueno,
0: Pará, Bizarro.
2: Pero no tenés límite, hermano.
3: Pará, es un temón.
2: Es lo que cantaban los hinchas, chicha.
0: Sí, Bangui, pero no se puede cantar eso por la radio.
3: No, bueno, pero te lo está contando lo que cantaban. Yo te digo, no, se lo pasaría a los hinchas argentinos.
2: Esto es periodismo, estoy reproduciendo lo que decían ellos. Los hinchas argentinos, unos descontrolados. Una más tranquila. Fuman faso, fuman tuca. Ese técnico de Egipto se parece al tío Lucas.
0: Está bien.
2: Igual no sabemos cuál de los dos, porque son, hay dos hermanos iguales, ¿no?
3: Son iguales, sí.
2: Qué desgracia, qué selección más peor. Bueno, y la última.
3: Los Messi, les dice.
2: ¿Cómo?
3: Los Messi.
2: Los Messi, sí. Pobre la mamá, sacar esos dos monstruos. De adentro, bueno.
0: Para que el monstruo ese tenía pelo en el Mundial de...
3: 90.
0: Y fue, marcó goles.
3: Goleador.
0: Es el máximo goleador de la historia de Egipto.
2: Sí. Yo en el 90 andaba en monopatín, pero aquí tiene que pasar un 70 años.
3: Me increpó en Scaloni en el ¿cómo se llama? La manga.
2: ¿Cómo le vas a pegar a Scaloni?
3: ¿A Scaloni?
2: Scaloni, boludo.
0: Son los barros esquelotos de Egipto.
3: Sí, pero aparte Scaloni pasó y como que lo tocó para pasar y...
2: Le canto la última que es Muchachos, pero le cambié la letra.
0: A ver.
2: Con esta me voy, pero no hay racismo, se lo aclaro. Vos tenés un faraón, pero sos alto cagón. Leo Messi en 10 minutos por la cola te empomo. La culpa le vas a echar, como hicieron en Qatar. A la FIFA y a Infantino, váyase bien a cagar. Egipto, desde ahora yo soy tu papá. Te me echamos el conducto, del nudo a la próstata. Si duele, pregúntale cómo está Mbappé. Le dejamos roto el culo, no se lo pueden coser.
3: Muy bueno, Bizarro.
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2: Esto es lo nuevo de las pelotas. Este es el tercer adelanto del próximo disco. Yo la última vez que me crucé con las pelotas les pregunté cuando lo sacaban el disco, me dijeron después del mundial. Y que antes del mundial iba a lanzar un single más, que es este, Sin la piel. Son las 15:24 en la ciudad de La Furia, en Buenos Aires. 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

0: Esto es Oasis con su clásico Wonderwall. ¿Vieron el teaser del documental de Oasis que va para directo a los cines? Se llama Don't Look Back in Anger. Hay muchas imágenes de Argentina, obviamente, porque ya en el teaser ponen imágenes del Monumental, porque la pasión que generó Oasis el año pasado cuando visitó la Argentina fue grande. Llenaron dos River, lo explotaron. Y está muy bueno, como el teaser dura 41 segundos.
1: Perdón, no, la ignorancia. ¿Qué es un teaser?
0: Y es un breve, en 41 segundos. Este es el audio.
2: I just don't see myself on stage with Liam. I just don't see it.
0: No me veo tocando en un escenario con Liam. Así arranca eso. Y sin embargo va mostrando cómo empiezan a armar la sala de ensayo.
3: Still aren't convinced.
0: Fue la gira de regreso de mayor recaudación, ¿no?
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0: Está muy buena. Don't look back in anger. No me veo compartiendo un escenario con Liam. Está la grabación del chabón, que no sé si lo dijo en una nota o qué, cuando en todos estos años de separación que tuvieron los dos hermanos, donde se peleaban y se cruzaban declaraciones. Los vimos el año pasado. La verdad da la sensación que lo hicieron por los fans, más que una cosa de decir, bueno, sigamos con Oasis como si nada hubiera pasado. Volvieron los dos a sus respectivas carreras solistas, ahora este año. Me pareció lo que pasó con Soda Stereo cuando volvió, que volvió por las 22 fechas que ameritó la repercusión de Soda. Ayer veía un documental de Blur, que también se llamó To The End, como un clásico de ellos. Los documentales se llaman siempre como alguna canción histórica de cada grupo, ¿no? El documental es del 2024 y es increíble cómo el líder cuenta en off, o sea, había que volver por la gente. O sea, voy de plata, de business. En el caso de Blur, Damon Albarn se separa de su mujer, queda completamente deprimido, compone 12 canciones y dice, tenía la idea de encarar un disco solista o sentirme contenido por mis viejos amigos. Y llamó a sus viejos amigos, que eran los de Blur. Entonces lo llama, graban el disco en los estudios de Damon Albarn, que tiene una super casa al lado del mar, una cosa de locos, tiene una casa increíble. Y los Blur, viste, contando en off, la verdad que hacía 10 años que no nos hablábamos. Pero cuando nos llama Damon, tenemos una amistad musical y una historia que nos une. Es increíble cómo las historias exitosas de grupos exitosos se ven desgastadas con el tiempo, y cuando dicen volvemos, volvemos por un ratito. Pero no volvamos para siempre. Porque no estamos para volver para siempre. No sé, es como una ex pareja, una ex novia, viste que
1: conviven mucho tiempo los grupos.
0: Sí.
1: Mucha gira, sí, sí. Hotel.
0: Y aparece, obviamente, los excesos y todas esas cosas que dicen, si volviéramos. Y es muy emotivo ver a Graham Coxon, que se tuvo que internar en una clínica después de Blur. Al final de cada show, que pasó por acá, por Argentina, me acuerdo, en el año 2024, tomando agua, mientras los demás estaban todos bebiendo alcohol o más así. Pero todos los grupos sacan un gran documental de estas giras que duran 6, 7 meses y que después cada uno vuelve para sus proyectos. Por decisión siempre del cantante, ¿no? El cantante manda. 15:38. Esto es A Flock of Seagulls. La canción es para I Run So Far Away. Corrí tan rápidamente. Tan lejos. Y es una canción para correr, Gaby, esta, ¿eh?
1: Sí.
0: ¿Para poner cuánto en la cinta? ¿13? ¿14? En la cinta, velocidad.
4: Sí, un 14, 15. 14.

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0: Bueno. Martínez se ríe porque vamos a cerrar este bloque con un audio que es espectacular.
1: Increíble.
0: Claro, porque lo que es el análisis del partido, ya creo que desde ayer hasta hoy ya se habló mucho, ya sabemos todo, creo que todos vimos los goles 20 veces.
1: ¿Quién vio más veces el gol? El padecimiento y... No te cansás de volver.
0: Es como cuando te ponen hoy el gol del primer gol a Francia de Qatar, que vos decís, uy, a ver, qué bueno, pues sabés que es gol. Ayer lo veías tranquila, los goles, y decís, no lo puedo. ¿Sabés qué? Yo me puse a ver los goles de todos los relatores, cómo lo gritaban. Me causaba mucha gracia cómo, viste, que se filman, cómo es el momento que los graba, o sea, que están gritando ese gol, porque vos no los ves, los escuchás. Bueno, nada, pavadas, qué sé yo, porque ganó Argentina, entonces todo eso te importa. Si hubiese perdido Argentina, no te importa nada. Pero bueno, después escuché toda la conferencia de prensa de Lionel Scaloni, y la verdad que siempre habla en conferencia de prensa muy tranquilo, muy relajado, más allá de lo emocionado que estaba. Creo que apenas terminó el partido, le hicieron una nota y no podía ni hablar. Pero hay una... recortó una parte que me pareció muy linda y muy cálida de él, que siempre lo hace, que es... que el partido de ayer fue uno de los mejores momentos de su carrera, y quiero que lo escuchemos.
2: Pero sí que creo que ha sido un momento inolvidable, para mí de los mejores, sinceramente de los mejores, más allá de lo que pase a partir de ahora. A mí me da una sensación de un equipo que pocas veces, no sé, yo no tengo en la cabeza pocas veces una sensación de un equipo que no baja así los brazos, y con todo en contra, así que, bueno, bien.
1: Bueno, viste que ahora se hacen los recortes el partido de Scaloni.
0: Sí.
1: ¿No te cansás de ver cómo festejó él cada gol o qué reacción tuvo?
0: A mí me gustó mucho el ratón Ayala, que estaba con el cartel, lo revolvió la miércoles, después volvió a tener el cartel. Vamos a hacer, un repasito de lo que se viene, ¿no? Porque mañana tenemos el cuartos de final, 6:00 p.m, Francia-Marruecos.
1: Hoy es el primer día de abstinencia mundial, o sea, no hay partido.
0: Hoy a las 9:00 p.m, si quieren ver por Disney Plus, juega Boca. Para el hincha de Boca.
1: ¿Los equipos argentinos?
0: Sí, sí, juega contra el Atlético Paranaense, un partido, ya que está, lo comentamos, que por ahí uno dice...
3: No, dame mundial, bueno, hasta que termine.
0: Pero hoy a las 9:00 p.m. juega Boca en el Madre de Ciudades, así que si quieren ver algo local, recordemos que ya la semana que viene, por ejemplo, Boca juega Copa Argentina.
1: Es el Boca de Robarrena.
0: Sí, y después ya tiene los playoffs de lo que es por Copa Sudamericana. Mirá, pero seguimos en modo mundial.
1: Lo que es el contexto del mundial, que en Boca llegó un técnico nuevo. Lo que hubiéramos estado en detalle siguiendo cada entrenamiento, viendo qué once paraba Robarrena, cuáles son los que quiere, cuáles son los que no quiere, qué pidió. Ni hablamos de eso.
0: Nada.
1: Cuando en realidad, en el día a día...
3: Lo mejor que le puede haber pasado al que asume técnico de Boca es que haya un mundial.
1: Laburar
3: un mes.
0: Creo, claro, que en el fútbol local, que vos pensás que esto termina el domingo 19, la final del mundial, y el jueves ya está arrancando el campeonato. Pero seguimos
1: después.
0: En modo mundial. Francia-Marruecos es mañana 5:00 p.m.
1: Con arbitraje argentino.
0: Sí. Que están medio enojados los franceses porque está Facundo Tello. Y
3: todos se quejan.
0: Y claro, dijimos, ayer nos refirió un francés y se terminaron quejando los egipcios. Viernes.
1: Bueno, ¿sabes que presentan en la FIFA los audios de Caruso Lombardi hablando de los árbitros de Chiquitapia?
0: Por favor. Viernes, no sé, te juro por Dios que todavía no sé de qué se quejan. Lo sé, pero bueno. Viernes 4:00 p.m, España-Bélgica. Bueno, y obviamente el sábado, a las 6, Juan, Noruega-Inglaterra, y a las 10. Estamos nosotros. No vamos a hablar qué va a pasar. Sí, no se habla. Todo pasito a pasito. Esto es lo que se viene del mundial, que la verdad, en serio, es un honor estar en cuartos de final.
1: Sí.
0: Te das cuenta de lo que cuesta, lo que le cuesta a cualquier equipo estar en estas instancias. Argentina, somos privilegiados por la selección que tenemos, por lo que nos genera, por lo que juegan, por tener al mejor del mundo, por el cuerpo técnico que tenemos, que la verdad nos pueden decir, no queremos que gane Argentina. Yo creo que es más envidia, porque internamente creo que es un halago que los propios rivales, ex rivales tan importantes, como es el caso que traigo acá, que te alaben como que te alaban, y se los quiero leer. Rivaldo, jugador brasilero, tremendo jugador, ayer escribió esto. Qué agallas, escuchen, qué agallas, qué voluntad de ganar, qué lucha y qué dedicación de todos. Eso es lo que el aficionado espera ver en el campo de un mundial. Hablar de Leo Messi es como hablar de lluvia en el mojado. ¡Qué jugador! A sus 39 años jugando su sexto mundial, sigue mostrando la misma pasión por la camiseta argentina. Vibrando, peleando, llorando y una vez más siendo decisivo. Soy brasileño, amo a mi país y siempre estaré apoyando a nuestra selección. La rivalidad es parte del fútbol, pero también sé reconocer y admirar cuando veo un gran partido y un equipo dando todo en el campo. Juegos como este elevan el fútbol y son dignos de un mundial. Felicitaciones Argentina por su clasificación.
1: Rivaldo, un
0: gran Rivaldo. La verdad que leer estas cosas, y he leído de varios, pero sí. Decís que tus propios colegas hablen de Argentina de esta manera. Después los aficionados es parte, sí. Obvio. Nosotros sí, pasa México, pasa si estuviese Chile, es parte. Pero la realidad es que somos muy privilegiados.
1: Veía una mesa de especialistas, ¿no? Con el Kun Agüero, viste que se juntan ahí en ESPN. Sí. El Carlitos Tevez. Y planteaban si no era este el mejor mundial de todos los tiempos. Y contaban partidos memorables. O sea, y todavía no se jugaron ni los cuartos de final.
3: No sé, ya tanto. Habría que ver todos los mundiales.
1: Falta la mitad más lindo del mundial, que son los cuartos, semi y la final.
0: Lo que pasa es que hemos visto este mundial con figuras de la talla que de lo que son estas figuras. Bueno, el caso Vinicius quedó afuera, pero Brasil quedó afuera, pero Vinicius en un muy buen nivel. Haaland en Noruega, ni hablar Messi.
1: Sí, algunos dicen que es un mundial de figuras también.
0: Sí, bueno, es una realidad y está buenísimo que así sea, porque la verdad es que ver estos monstruos en cada uno de los partidos está buenísimo.
1: En Qatar, recuerden ustedes que la final, que alguna influencia tiene para decir este fue el mejor mundial o no de todos los tiempos, la final de Qatar es difícil de superar. Realmente.
3: Lo que pasa es que para ver el mejor mundial de todos los tiempos tendrías que ir partido por partido, por lo menos en los playoffs, y hay muchos mundiales muy buenos.
1: Sí.
3: Es medio imposible decir, ¿no? ¿Cuál fue mejor mundial?
1: Totalmente. Ellos lo sacaron el tema, ¿eh? Tevez y Agüero.
4: Bueno, pero hay que rellenar, hay que charlar.
1: Sí, hay que estar 5 horas después de una transmisión. Bueno, che, ¿tenés el audio?
0: ¿Para qué? No, esto.
1: Un equipo que la verdad fue revelación por lo que mostró, porque realmente yo nunca vi una selección mexicana tan en competencia, salvo este partido que... Bueno, se la peleó a Inglaterra, ¿verdad? Que la sometió por momentos. Pero quedó afuera. Los mexicanos, antes... Hay un mexicano... Gaby, es todo
3: no,
1: tuyo.
3: No sé quién es. Es un influencer que, según lo que tengo entendido, es un gordito millonario que es influencer. Y que habló antes de que México jugara con Inglaterra. Es viejo esto, pero es divertido. Y dijo
5: pues Inglaterra. Sí, Harry Kane, Rashford, Saka, Bellingham, lo que tú quieras. Nah. ¿Viste Inglaterra cómo jugó el sábado? No juegan a nada, güey. Panamá nos trajo pan y verga. Estamos en cuartos. Nos puede tocar Noruega, Brasil o Japón. Va, Noruega, Brasil o Japón. ¿Miedo? ¿Miedo a Noruega, Brasil o Japón? Estamos en semis, ¿sí? Nos toca Argentina en semis. Yo tengo un pacto para los argentinos, ¿me permites decirlo? Si nos lo chingamos, yo me comprometo a siempre que me atienda un mesero argentino dejarle el 50% de propina.
3: Para de comer.
5: Me comprometo. Si alguien se suma, déjenlo en comentarios. Final, contra Francia. ¿Tú crees que Mbappé le va a ganar unas carreras a Mateo Chávez? Hombre. Dembélé, güey, ¿crees que le va a ganar un mano a mano a Gallardo? Hombre.
4: Olise, ¿tú crees que va a pasar a Lira?
5: Olise, güey, Lira lo baja, güey.
6: ¿Vieron la estadística de Romo?
5: Somos campeones del mundo.
1: ¿Dónde está el gordito?
3: Y al lado
1: ahora
3: hay otro mexicano con una camiseta de Brasil.
0: Sí, sí, sí.
3: ¿Dónde mexicano
1: está el gordito
0: es
1: ahora, Gabriel?
0: Espectacular.
3: Hay videos del gordito después de la derrota. Pero los tengo que buscar. Mañana vamos a ir viendo todos los días un video del gordito.
0: Ese espectacular.
1: Espectacular.
0: Que ese a mí hay cosas que me dan años de vida.
1: Totalmente. Bueno, 15:56. A 4 minutos del final de este programa de hoy. Por supuesto, mañana volvemos. Soda Stereo, primer álbum, Sobredosis, de TV.

0: bailamos por likes. 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
1: Se terminó.
0: Son las 16 en punto con 38 segundos. Ya tendríamos que haberle entregado a Gonzalito. Hace mucho que no sabemos nada de... No es hoy el día, ¿no?
2: No.
0: ¿Hay novedades?
2: Pero, porque no tenemos tiempo. Hay algo, sí. Mañana te cuento.
0: Bueno, mañana.
2: Se está
0: mañana.
2: Resolviendo ahora.
0: Con tiempo lo resolvemos. Chao, lo dejamos contar de vestir esta mañana. Un placer, ¿eh?
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0: Buenos Aires, en la que hoy camina con esa sonrisa que no se compra en ningún lado, porque ayer ganó Argentina, porque otra vez nos hizo gritar, porque nos hizo abrazarnos, putear, sufrir y terminar festejando. Arranca Tardes Bestiales con la alegría en forma de garrapiñada calentita, y acuérdense, sí, Dios es argentino más que nunca, es de la escaloneta y no es ningún boludo.
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2: En José C. Paz, un colocador de césped en rollos empuja un paño verde enorme que en cuestión de minutos convierte la tierra pelada en un jardín. Esta vez sí, el trabajo quedó igualito de como aparece en TikTok. Antes era un baldío, ahora es todo un palacio. Es increíble la cantidad de problemas que por un rato desaparecen cuando hay un poco de verde. Qué lindo es el pastito. Despertemos con ustedes, Tardes Bestiales.

0: bestias queridas. El Salmo 2026 reza: ayer sufrimos, nos agarramos la cabeza, nos abrazamos, nos volvimos a separar y nos volvimos a abrazar. González, un partido de Argentina no se mira, se sobrevive.
1: Este país está preparado para la supervivencia, para la sobrevivencia. Me imagino que están pensando las autoridades correspondientes qué es lo que va a pasar si pasamos de fase, si a partir de ahora vamos pasando de fase hasta la final. En Paraguay dieron asueto feriado por un 16avo. A partir de ahora, muchachos, por lo menos por etapa, a partir de ahora es un día. Si llegamos a la final, se suman tres. ¿Ok? ¿Estamos de acuerdo? Y va, ni te quiero decir si salimos campeones del mundo, por favor, ¿eh? Si estuvimos encerrados 2 años y salimos adelante, ¿eh? Sin laburar casi. Sueltos, laburando, dándole la mano al turismo. Una semana de festejo, mi viejo. Una semana por el bicampeonato, dale que sí. Y tenemos 4 años más para alardear. ¿Sabés los negocios que vienen después de ese lado? Sí, soy amigo de Messi. ¿Y qué? Sí, soy argentino. ¿Y qué? Sí, soy de la escaloneta. ¿Y qué? Sí, una semana tuvimos. ¿Y qué? Bueno, anulo mufa, anulo mufa. Mientras tanto, aguante, corazón, aguante. Abrimos esta hora con Bob Seger.

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1: Y el día tiene sentido cuando, Gonzalito, bueno, cuando ves que un loquito se tatuó la salvada de Leandro Paredes, que todos gritamos como un golazo, bueno, hoy la tiene clavada en la piel, ¿eh? Gracias, Lea, querido. Y a vos que te tatuaste también, ¿eh? Tiene sentido cuando seguís viendo todos los videos de la escaloneta, festejos en la calle, en el vestuario, en los trabajos, las cábalas, los rezos, los abrazos de los jugadores, y vamos a Argentina, vamos a la escaloneta, aguante, aguante y aguante.
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2: Yo hago una técnica que te mejora la convivencia 100%. Ponle, mi novio deja la toalla mojada arriba de la cama y yo entro a zona prop y miro un rato así y después digo, ay, no me molesta tanto que deje la toalla arriba de la cama. Es mindfulness, es una técnica que estoy haciendo.
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1: Qué gracioso. Agusaguilar.com. Métanse ahí, Tienen todas las fechas. 16, 15 minutos. Amigos, amigas. Lo subo, lo llevo. Gratis, sí, por supuesto. Seguimos gritando, seguimos festejando ahora con Virus. 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
1: Y la cosa simple, la linda de la vida, como un sanguchito de salame y queso con manteca, ¿eh? No ser egipcio o comprarte la casaca argentina.
2: Hora Argentina. 16 horas, 16 minutos. Temperatura 14 grados.
3: Buen día. Hermosa mañana, ¿verdad?
1: Sí, embajador, claro que sí. Lo que tenés que saber ahora, la inflación de la ciudad de Buenos Aires fue del 1,8% en junio. El índice mostró una nueva desaceleración y quebró el piso del 2% después de 9 meses.
2: Una más.
1: Ahora San Juan condenaron a Claudio Villamide y absolvieron a los otros 3 ex altos mandos de la Armada. El Tribunal Oral Federal de Santa Cruz le impuso 3 años de prisión en suspenso al ex comandante de la Fuerza de Submarinos por estrago culposo e incumplimiento de deberes.
2: La última.
1: Irán atacó bases militares de Estados Unidos en Medio Oriente y Donald Trump aseguró que la tregua se terminó. Teherán afirmó que lanzó una ofensiva con misiles y drones contra instalaciones estadounidenses en el Golfo en respuesta a los bombardeos ordenados por Washington. Donald Trump dio por terminada la tregua entre ambos países y el precio del petróleo volvió a subir.
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1: Otro quilombo más, por suerte. Estamos aquí, dale, te acompañamos. Tranquilo, tranquila. ¿Cuántos graditos en Posadas? 20, qué lindo. Aquí, The Police, en Buenos Aires, en Rock.

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1: Bueno, hoy es el Día Mundial de la Alergia, che, ¿eh? Una fecha que busca generar conciencia sobre estas enfermedades que afectan a millones de personas en todo el mundo. Sí, las alergias son una reacción exagerada del sistema inmunológico frente a sustancias como el polen, los ácaros y algunos alimentos o medicamentos. Le vamos a mandar un saludo grande al doctor Rascacielli, al juez Comesani y, por supuesto, al fiscal Stornudelli, ¿eh? Gracias.
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1: Esto es Jealous Lover, amante celoso. Lo nuevo de Rolling Stones, Volviendo a Casa, exclusivo.

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1: Bueno, hoy es el día de el invento. Por eso te pregunto a vos, que estás ahí del otro lado, ¿qué invento elegís sobre todos los demás? El mejor invento para vos. Hoy en el día del invento, el día del inventor. Uno solo, ¿eh? Si me preguntás a mí, te voy a dar ejemplos. El aire acondicionado lo pongo ahí, top 3. Internet también, pero podría vivir tranquilamente sin internet. Un choripán, por ejemplo, que es un invento argentino, ¿no? El chori entre dos panes, un invento espectacular, ¿entendés? Los cordones de las zapatillas, el que lo inventó fue una cosa impresionante. Después vino el velcro, pero bueno, qué sé yo. Los anteojos, los de ver, sobre todo cuando cumplís más de 50, ¿qué harías sin los anteojos? No ves un carajo, no puedes leer, ¿eh? Las zapatillas Air para correr, para los runners, dices, no puedo andar corriendo con topper, ¿eh? Desde que se inventaron esas suelas, cambió el mundo de los runners. El fútbol, por favor, ¿cómo lo vamos a olvidar del fútbol a esta altura, eh? El mejor invento, lo inventaron los ingleses, pero lo ganamos nosotros, ahora somos campeones del mundo. El encendedor y el pucho, listo. Y para mí, ya para ponerlo en el top 2, el cuchillo y el tenedor. ¿Qué haríamos sin el cuchillo y el tenedor? ¿Me entendés? 1170820959. ¿Qué invento elegís por sobre lo demás? Dame una pequeña explicación. Tengo para los que participan de este programa mucho, pero mucho helado de los amigos de Daniel para el sábado, sí. 1170820959. Esto es Billy Idol, cara de los

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1: Bueno, mucha demanda, pero acá tenemos oferta, ¿eh? Para todos. Para los chicos y para las chicas. Piden Fito Páez, tengo. Ataque 77, tengo. AC/DC, tengo. Zeppelin, tengo. Charly García. Un poco de Aerosmith y Peter Gabriel me gustaría para esta primera hora y acompañarte toda la tarde.
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2: Andamos por la vida blindados, mirando la pantalla para no cruzar la mirada en el ascensor, cancelando al que se equivoca en lugar de debatir. Tenemos un discurso precioso sobre la empatía en redes sociales, pero en la práctica no toleramos la más mínima frustración con el que tenemos enfrente. Y ojo, esto no es culpa de los chicos de ahora. Somos los adultos los que validamos esta cultura de la indiferencia.
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1: Para mí es todo culpa del ascensor. Viste que entras en un ascensor y es como que nadie está habilitado para hablar. Todos miran para abajo, miran para arriba, miran el celular, nadie se mira a los ojos. ¿Qué pasa con el ascensor, viejo? Para mí hay que sacar los ascensores, todo escalera para que la gente abra un poquito más, ¿eh? 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
7: Gracias. La punta del dólar, me pide. Tengo. El oficial 1510. El Blue 1510 es un empate. Vamos a largue. El contado con liquid 1576. Y un riesgo país que sube un poquito de 410 puntos básicos. Gracias, Mago. Gracias, señor director. Entregamos el audio, la estatuilla, al audio bestial del día. Y te voy a decir una cosa. Vos te podés hacer el picante, ¿sí? Podés picantear un poquito. Pero siempre te tenés que dar cuenta que si competimos México con Argentina, quizá acá la salsa pique un poco más, por favor.
8: ¿Eres argentino?
9: Soy argentino. Por supuesto. Se quedan afuera con Inglaterra.
8: Nosotros perdimos contra Inglaterra un partido. Ustedes perdieron las Malvinas. ¿Qué las pesa Malvinas más?
9: Y vos perdiste Texas. Mitad del país la perdiste.
8: Me chingaste.
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2: ¿Cómo festejamos, eh? ¿Cómo seguimos? Bueno, lo que practicamos ayer lo podemos extender el sábado, ¿no? Bailando hasta que se vaya la noche. Fito Páez en Rock and Pop.

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1: ¿Y de qué se habla? Y bueno, se habla de Scham por sus comentarios sobre el arbitraje en el partido de Argentina y en el partido de Francia. Se habla de Cañuelas por la muerte de un hombre de 46 años durante los festejos por la victoria de la selección argentina. Y se habla de La Nueva Muchachos por la canción elegida por los jugadores de la escaloneta para sacar la alegría. Escucha.

piel de gallina. ¿Cómo que no? Para eso está este país, para sufrir, para festejar, para sufrir. Ponelo en el lugar donde quieras. Nacimos para eso, amigos. Ahora, Ataque 77. Donde las águilas se atreven. De vuelta a casa, te acompaño aquí en Rock and Pop.

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1: Gonzalito querido.
2: Sí.
1: Dijiste un ejemplo y tiraste como 20, pero hoy yo me quedo con la inteligencia artificial.
2: Ok. Bueno.
1: Utilizada para el rubro que yo me manejo, que es el técnico, es increíble.
2: Bueno.
1: Un abrazo para todos.
2: Un abrazo.
1: Viva el rock.
2: Chao, mi negro. Bueno, tengo oyentes, ¿eh? Hola, Gonza, soy Gisela de Wilde. El mejor invento para mí es el control remoto. Se terminó eso de levantarse del sillón cada 5 minutos. Es calidad de vida.
3: Buenas tardes, Gonzalito.
2: Buenas tardes.
3: ¿Cómo
2: estás?
3: Invento, el mejor invento argentino es el Fernet con coca.
2: Ahí,
3: papá,
2: está, ¿viste?
3: Ya lo sabes.
2: Bueno, no sé por qué me lo decís así. Buenas tardes, bestias. Soy Ivane de Caseros. El lavarropas, dice. Mi abuela lavaba a mano y yo me quejo cuando tarda el centrifugado. Tenés razón.
4: Gonzalito, un sí. aplauso grande para las grandes invenciones. ¡Las chicas!
2: Me gustó. Pueden sacar Roxy. El mejor invento es la Rock and Pop. Gonza, claro. Bueno. Top 3.
5: Gonzalito, el GPS. Uno de los mejores inventos.
2: Tenés razón. ¿Sabés cómo te perdés?
5: Abrazo de Rosario.
2: Yo te juro, me sacás el GPS y como me sacás el auto. Lo mismo, no sé para dónde carajo salir. Hola, Gonza. Soy Nati. El bidet. No entiendo cómo hay países que deciden vivir sin eso. Culos sucios.
6: El mejor invento, lejos. El mejor es el bidet.
2: Otro. Y hablando de cuestiones escatológicas, acá me van a dar la derecha las mamás y los papás. ¿Sí? O si no, decime vos, mago. Los pañales, ¿eh? Mirá si tendría que andar con lo de tela como antes, lavar los pañales. Por favor, qué gran invento los pañales descartables. Esto es ACDC, gran invento, ¿eh? Back in Black.

0: Argentina. 16 horas, 44 minutos. Temperatura, 15 grados.
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2: Hay 10 formas de tirar un cohete. Vamos a ponerle a la Tierra A menos H al cubo. Y a Plutón le vamos a poner P menos Q a la enésima potencia. ¿Está claro? Superada la gravitación trascendental y asteroidal de las nubes cósmicas, de acuerdo a la nebulosa galáctica, que acá viene el problema. ¿Pero por qué viene el problema acá? Porque hay dos pasos. El primero es la fase hiperbólica y la segunda, la hiperbólica, a la enésima potencia también, que superada la parte de la hipertensión más el dólar paralelo, el cohete hace ¡pum!
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3: Ay, qué gracioso. ¿De qué me perdí? Mientras Estados Unidos le depositaron por error unos 440 mil dólares y creyó que era un regalo de Dios. En menos de 24 horas gastó gran parte del dinero hasta que el banco le avisó que la transferencia había sido un error y debía devolverla. Una lluvia de plata que terminó siendo una tormenta, hermano. España, una mujer de 96 años se hizo viral porque el geriátrico la retó por festejar su cumpleaños hasta la madrugada. Su respuesta conquistó las redes. Pago por vivir acá y también quiero disfrutar, ¿eh? A los 96, el único horario que importa es el de la torta.
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3: Suben al escenario los The Smiths. Sí, suenan fuerte. Sube el volumen acá en Rock and Pop.

Yo no sé si les dije, si les conté alguna vez, pero fui de jockey en Braco. Un boliche espectacular en Balcarce. Esos que te cobraban con chequera antes de entrar. 2 pesitos la entrada nada más, ¿eh? Y en el medio de la noche siempre había algún fanático. Pedía Led Zeppelin. ¿Zeppelin tenés? ¿Zeppelin tenés? ¿Cómo no voy a tener Zeppelin? Cosa pedida, cosa entregada, ¿eh? Los clientes contentos, la pista que arde y la replicamos ahora aquí en Tardes Bestiales. Jamaica en Rock and Pop.

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1: Gonzalito, el mejor invento que hubo fue el desplazador de los autoelevadores del Clark. El mejor invento. Ponés el pale y lo corres un costadito y te queda perfecto, papá.
2: Muy bien.
1: El mejor invento.
2: Sí, vos lo dices.
3: Chau, Dali. Hola, Gonzalito.
2: Hola.
3: Buenas tardes.
2: ¿Qué haces? Bien, loco, vos.
3: Bueno, me alegro, che, escuchame. Para mí el mejor invento, lejos, es la chocotorta. Lejos. Abrazo grande.
2: El mejor invento también, ¿sabes qué es? Buenos Aires. Gran invento la ciudad de Buenos Aires, con todo lo que tiene, ¿no? No tenés que necesariamente contratar un guía, sino caminar un poquito, por ejemplo, por la Avenida de Mayo, al 1300 y pico, más o menos. Ahí el Palacio Barolo, el edificio más alto de Sudamérica en su momento. Se inaugura en el 1923, inspirado en la Divina Comedia de Dante. El infierno abajo, el purgatorio en el medio, el paraíso en la cúpula. Y de noche, si te vas al Río de la Plata, lo ves como un faro visible. Edificios que se construyen y otros que cuentan una historia de principio a fin aquí, en la capital federal. Buenos Aires, siempre. Se recorre y suena mucho mejor con Rock and Pop. Sumándole Charly García. Imagínate. Avenida de Mayo. Palacio Barolo. Un autito. Charly García. Y Rock and Pop.

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1: Soy el trueno de Morón, siempre primero, siempre mejor. Hola, Gonzalito, ¿dónde vemos el partido el sábado? Ya estoy armando toda. Atención, porque hay que agendar, che, jueves y viernes, desde las 8 y hasta las 18, cierre de Udaondo. Otra vez el mismo cantar. Me están desesperando, me están desesperando. Atención, recuerden que desde mañana y hasta el lunes, el tren Sarmiento más el tren Mitre, Ramal Tigre, están suspendidos por obra. Justo cuando juega Argentina.
2: Por favor.
1: ¿Quién lo hizo esto?
2: Por favor.
1: El enemigo. Los egipcios.
2: Buen vino ese.
1: Esta noche desde las 22 el Paseo del Bajo volverá a estar habilitado para vehículos livianos durante todo el fin de semana largo. Pero se puede ir a 60 o menos, que es un tractorcito. Soy el trueno de Morón. Igual siempre precaución. Soy el trueno de Morón. Repito.
2: Ay,
1: siempre primero.
2: Dale, siempre mejor. Tan lento vas a estar. Por favor, tengo un montón de canciones para ustedes, ¿eh? Si me piden, entrego. Por supuesto, a domicilio. Tengo Depeche, tengo The Beatles, tengo Soda Stereo, Foo Fighters, tengo Tom Tail, Queen, Redondos, Ratones, Amy Winehouse y mucho más para que subas el volumen.
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9: 17, un minuto, en toda la República Argentina.
7: 1.
9: Custodia Aulet. El gobierno confirmó que Adorni mantiene custodia oficial, pero aclaró que se trata de un servicio reducido. Cuando se consultó sobre el significado de reducido, lo explicaron claramente. Es lo que dijimos desde el principio, ¿no? Al presidente. Nadie va a dar la vida por Adorni.
7: 2.
9: Ay, se piqué. Mientras avanzaba la Copa del Mundo y Argentina va por la gloria, Francia juega al espejito espejito. El DT Galo Didier Deschamps expresó sobre los árbitros argentinos que actuarán en Francia-Marruecos. Ojalá lo hagan tan bien como lo hizo el árbitro francés con Argentina-Egipto, ¿eh? Saliendo de la conferencia, amplió este concepto con frases como que parezca un accidente, que una mano tape la otra y guiño, guiño.
7: 3.
9: El mundial simbólico. Al término del partido, el DT Egipto, Kosam Hassan, increpó a Lionel Scaloni profundizando el malestar por ciertas decisiones arbitrales que, según él, torcieron el destino del encuentro. Llamó la atención el gesto de cruce de brazos como una especie de vendetta. Desde el riñón de la escaloneta respondieron con una mano en forma de círculo y otra con un dedo que entra y sale permanentemente. Yo no lo entiendo muy bien. Para mí es tirar un centro al 9. Digo.
7: 4.
9: Casi justo. Che. En medio de la causa Cuadernos sobre hechos de corrupción gravísimos para el Estado argentino, sorprendió a todos que la justicia convocara Juan Carlos Santos, un testigo que se llamaba igual que Juan Carlos Santos, pero no era el real Juan Carlos Santos, era otro Juan Carlos Santos. Ay, Dios mío, Argentina, un país lleno de Juan Carlos Santos y una justicia muy pelotuda, ¿eh?
7: 5.
9: Y la cábala es así. Una señora fue a comprar medicamentos a una farmacia. Argentina le empató a Egipto y le pidieron que se quedara en el local hasta el final. A esta hora, la abuela sigue sentada inmóvil en la farmacia. Por las dudas, nadie pregunta demasiado. Cábalas son cábalas, aguantá hasta el sábado, vieja.
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0: Hoy es el día del inventor. El Salmo 670 reza: gracias al inventor del avirome, del colectivo y del dulce de leche. Pero más agradecimiento al que inventó la pelota, porque es el chiche más lindo de la humanidad.
1: Falta el invento de la pastillita, en donde ni la birra, ni el dulce de leche, ni el asado, ni la chocotorta te engorde, ¿eh? ¿Por qué todo lo que a vos te hace bien, al cuerpo le hace mal? ¿Eh? Está disociada la cosa cerebral con la corporal, ¿entendés? No te tendría que gustar directamente. Ni el vino, ni el champán, ni la medialuna rellena con jamón y queso. Tendría que indicar otra cosa al cerebro, ¿entendés? ¿A quién le indica que, uy, te tiene que gustar la lechuga? A nadie, ¿entendés? Todo tiene que tener un condimento. Por favor, ¿eh? Que alguien invente. O directamente, bah, que vengan los kilos, dale. Y que vengan los Beatles de vuelta a casa en Rock and Pop.

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1: Hola Gonzalito. Hola.
2: Buenas tardes para vos.
1: Lo mejor que se fabricó, que se hizo, se inventó, el profiláctico, amigo.
2: Sí.
1: Previene cualquier enfermedad.
2: Pero muy bien.
1: Cuidarse uno al otro.
2: Qué lindo.
1: Te mando un saludo, Gonzalito.
2: Qué bueno.
1: Buena jornada.
2: Gracias, loco. Te mando un abrazo.
3: Gonza, el mejor invento, la raqueta mata mosquitos. La eléctrica.
2: Sí.
3: No requiere explicación.
2: Tenés razón.
4: Hay un gran invento que la gente subestima mucho, que son los fósforos. Después que el hombre dominó el fuego, dominó el mundo. Y luego algo tan sencillo como raspar un cerillo hizo la diferencia. Pero hace 5.000, 10.000 años era una proeza hacer fuego.
2: Bueno, muchas gracias, ¿eh? Gran cierre. Es un notón, es un audio, para mí es el mejor del mundo, ¿eh? Tiene que salir campeón del mundo. Notalo y repetilo todo el tiempo, por favor, ¿eh? Un abrazo grande a nuestro amigo venezolano, colombiano, no sé de dónde viene, pero es espectacular, ¿eh? Estoy regalando kilos de helado, sí, muchos kilos de helado para el sábado, gracias a los amigos de Helado Daniel. ¿Para quién? Para los que participan de este programa, para los que hacen este programa, vamos a decirlo con todas las letras, ¿eh? Para los chicos y para las chicas.
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2: Va este para vos, ¿eh? Que tenés en mente sumarte como socio a un barcito por ahí. Soñás con regalar tragos a tus amigos, hacer cumpleaños a puertas cerradas y conocer alguna figura del espectáculo y salir en la tapa de una revista de Chimentos. Sí, sí, yo soy el dueño del bar. Ah, no, bueno. El Trueno de Morón viene a comer acá. El Trueno de Morón, sí, se toma sus traguitos acá. Gonzalito, viene todas las fines de semana, por supuesto. Lo que no saben es que es la peor decisión de su vida. ¿Te querés fundir? Abrí un barcito con socios, sobre todo. Muy pichirilo todo, ¿eh? Mientras, Soda Stereo, en la ciudad de La Furia, en Rock and Pop.

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1: Lionel Scaloni manejó un kiosco junto a su familia cuando era adolescente en Pujato, ¿sabías? Antes de dirigir Campeones del Mundo, atendía clientes. No empezó en un banco, empezó detrás del mostrador.
2: Buen día. Hermosa mañana, ¿verdad?
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1: Bueno, mientras juega callado, te compraste un auto con caja automática y ahora explicas que volver al manual es imposible, juega callado. Te aceptaron una solicitud de amistad que esperabas hace meses y ya subís historias con canciones de amor, juega callado. Te dieron una oficina con cafetera y empezaste a decir, bajemos un ratito a tomar café, por favor, juega callado.
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1: Y vos sabés que me mandan desde la selección argentina, desde adentro, ¿no? Desde el cuerpo técnico, una frase de George Lucas, un director muy famoso estadounidense, deben estar viendo alguna película de él, que dice, hazlo o no lo hagas, pero no lo intentes, ¿eh? Mientras, vos, nosotros, ¿qué estamos haciendo? ¿Qué estamos esperando? A mover el culo, amigos, escuchemos Foo Fighters en Rock and Pop.

0: Argentina. 17 horas, 16 minutos. Temperatura 14 grados.
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2: Bueno, Messi alcanzó otro récord, con el gol en el minuto 83. Messi igualó a Guillermo Stabile como el jugador argentino con más goles en un solo mundial, con 8. Stabile lo hizo en el primer mundial, en 1930, en Uruguay. Messi también superó su propia marca, que era de 7, en el Mundial de Qatar. Felicidades, che.
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3: Gonzalito querido, sí. El mejor invento, el dulce de leche. Qué rico que el dulce de leche. Un abrazo a todos.
2: Chao, mi negro.
3: Gustavo de Merda.
2: Un abrazo, Gustavito.
4: Gonzalito.
2: Sí, sí.
4: ¿Qué haces? ¿Cómo andás?
2: Bien, ¿y vos?
4: Juanma, acá de Moreno, te saluda.
2: Bien, Juanma, ¿vos?
4: Para mí el invento más significativo de la historia y la humanidad es, sin ninguna duda, la electricidad.
2: Ahí está.
4: Creo que nos damos cuenta cuando se corta la luz de que estamos al horno, porque, más al horno no, porque si es eléctrico no, pero nos damos cuenta de que todo va en base a electricidad. Todo.
2: Tenés razón, cuando tenés razón, tenés razón. Hola. ¿Qué hace, Gus?
5: Para mí el mejor invento es el remache pop. Te soluciona la vida.
6: Hay un gran invento que la gente subestima mucho, que son los fósforos. Después que el hombre dominó el fuego, dominó el mundo.
2: Voy a comprar mañana una caja de fósforos, la voy a poner acá. Ay, Dios, 12 graditos en Mar del Plata, ¿eh? Sí, está el Mar del Divo.

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1: ¿Qué nos esconden con la alegría brasileña, eh? Porque hay algo que no me cierra. Vos prendés la tele y Brasil está de carnaval. Siempre hay uno bailando, otro tocando un tambor, otro haciendo jueguito con una naranja. ¿Y qué nos esconden? Nunca tienen un lunes, nunca se le vence la tarjeta, nunca le llega una multa, porque en las imágenes oficiales Brasil parece un cumpleaños eterno. El argentino sale a comprar pan y vuelve enojado con tres personas. El brasileño sale a comprar pan y vuelve bailando samba con el panadero. ¿Y qué nos esconden? Te venden la alegría brasileña como si fuera un recurso natural, como el Amazonas, como las playas, como si nacieran con una marca y una maraca en la mano. Y encima juegan al fútbol sonriendo. Bueno, con Noruega no fue tan así, pero bueno, sonríen, siempre sonríen. ¿Y qué nos esconden? Sí, ¿qué? Capaz los brasileños también tienen problemas, capaz también discuten, se estresan y llegan justo a fin de mes, pero el marketing nos hizo creer que viven en un videoclip permanente. Y mientras nosotros discutimos por cualquier pavada, ellos aparecen bailando alrededor de un tambor. Sospechoso, muy sospechoso. Tarde, bestiales. Otro aporte más a la sospecha general. Escuchando Queen, de vuelta a casa. Reíte.

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1: Escuchá este dato que es buenísimo. Y a mí me volvió loco. Un solo cabello, un solo pelo, puede soportar hasta 100 gramos de peso antes de romperse, antes de quebrarse, ¿viste? Esto significa que, en teoría, harían falta unos 700 cabellos para sostener a una persona de 70 kilos, aunque en la práctica sería imposible distribuir el peso de manera tan perfecta, ¿eh? Pero bueno, si no tenés una soga, agarra a una amiga, a tu mujer, a una novia, y bueno, tirá que hasta 70 aguanta.
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1: Ay, y si el mundo fuera justo, Gonzalito, bueno, el resumen del partido sería materia obligatoria. El que se quedó afónico tendría licencia vocal. Y el primer ¿cómo andás? Siempre terminaría hablando de la selección.
2: Hora Argentina, 17 horas, 23 minutos.
1: Regreso oficial a casa. Salimos del trabajo. Te acompaño, te llevo. Por Libertador, por Santa Fe, Metrobús, quizá en el Andén ya de Retiro o Constitución. Sube el volumen. Agárrese del brazo, del ala, se decía antes, con Redondos, la bestia pop en Rock and Pop.

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2: Deep Purple en Buenos Aires, 10 de diciembre. 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
0: Amor, amor, amor, amor. Bueno, este que a uno le piden de todo, siempre le piden de todo. Uno agacha la cabeza, ahí va. Y vos me pedís la punta del clima. Bueno, voy. Mañana. 8 de mínima, 20 de máxima. ¿Qué pasó? Es una cosa de locos, ¿eh? Tengo un fin de semana. El viernes, 7 de mínima, 14 de máxima. Un sábado con 7 de mínima y 15 de máxima. No hay más invierno, me parece, ¿eh? Va a venir después el frío, no se preocupen. Mientras tanto, hermanos, hermanas y sí, amigos, festejamos el santoral del día de hoy. Con nosotros, con ustedes, San Procopio. Qué nombre de mierda. Fue uno de los primeros mártires cristianos. Nacido en Jerusalén, dedicó su vida al estudio de las escrituras y al servicio de la iglesia. Durante la persecución de un emperador, se negó a renunciar a su fe y fue decapitado. Le cortaron la cabeza. Bueno, vamos a festejar el santoral. Lo vamos a cerrar, por supuesto, como siempre, con nuestro monaguillo que está ahí colgado de la campana. ¿Cómo le va, monaguillo? ¿Qué dice?
20: Hola, ¿cómo estás?
0: Pero muy bien, qué rapidez, oye.
20: ¿Viste?
0: Muy locuaz, muy perspicaz.
20: ¿Cuál es el santo?

0: El santo es San Procopio. Sí, así como suena, pero no se le va a ocurrir absolutamente nada.
1: ¿Quién escribió eso?
0: No sé, es un nombre de mierda.
1: No te deja laburar.
0: Bueno, es verdad. Escúcheme, para cerrar el santoral del día de hoy, ¿podemos agregar algo?
1: Sí, te cuento dos chiches.
0: ¿Dos chiches?
1: Tu regalón, la semana de la dulzura.
0: Por favor, adelante.
1: El primero es... Hola, ¿sí vende pastillas para el hambre? Sí. Bueno, deme 300.000 que estoy cagado de hambre. Es el primero.
0: Explica.
1: Y el segundo... ¿para qué me olvidé? El segundo...
0: Qué pelotudo.
1: Sí. Un hombre se encuentra una lámpara, la frota y sale un genio. Ajá. Y le dice, tenés tres deseos. Y dice, bueno, el primero quiero que sea que siempre tenga la razón. Ajá. Bueno, pum, se lo concede. Le dice, bueno, te quedan dos. No, me quedan 10.
0: Es buena.
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6: 11 en la cancha. Millones alentando. La celeste y blanca juega en Rock and Pop. 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

0: bendita Argentina, te quiero tanto. El Salmo 560 reza: ayer corrieron ellos, pero transpiramos todos, porque la camiseta no la usan 11, la usamos millones. González, ayer Argentina volvió a demostrar que el mejor jugador es la infartoneta.
1: Y en la calle todo me saluda y me dice: González. Ay, Dios, ¿qué hace la radio? Dios mío, Bueno, ¿de qué se habla hoy? Se habla de la final, porque se confirmó el show del cierre de la Copa del Mundo a cargo de Justin Bieber. ¡Qué garcha! Se habla de alcalde payaso, porque el jefe de gobierno de Nueva York expresó que Egipto fue robado en el partido contra Argentina. Pero por favor, anda para allá, bobo. Se habla de policía bailable, porque la policía de Atlanta se mostró empática con los hinchas argentinos y hoy se han viralizado varios videos haciendo bailes. Ahí lo vemos en @FM Rock and Pop 95.9. Para mí no son policías, Para mí son todos extras, Los polibuenos, ahí está, se pone la camiseta, baila, la agita. Es una película de Suárez, una cosa de locos, Es lo que transforma, es lo que puede hacer Argentina, Qué cosa. Mirá que hay que hacerle agitar una camiseta o bandera argentina a un norteamericano con los que ellos aman la bandera, Mientras nosotros acá, ratones paranoicos, Carol acompañándote a casa en Rock.

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1: Buenas tardes. Tengo dos. El alambre de fardo, pa. Te soluciona todo. La otra, los precitos. Olvídate.
2: Gonzalito. Sí. Para mí, mejor, el mejor de los mejores. Es el precinto. Con el precinto hace
3: otro,
2: de todo.
3: Otro más, mirá. Qué bárbaro.
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3: Vamos. Muy bien, ¿eh?
2: Gonzalita. Gonzalita.
3: Sí.
2: ¿Todo bien?
3: Te oye, ¿vos?
2: ¿Sabes cuál es el mejor invento?
3: ¿Cuál?
2: Las chicas.
5: El dulce de leche, Gonzalito, mejor otro invento. Con eso se logró hacer el alfajor. Y todas las mañanas uno cuando se levanta, no todos, ¿no? Pero un pancito tostado, manteca, dulce de leche.
3: Total.
6: Hay un gran invento que la gente subestima mucho, que son los fósforos.
3: 36 grados en Kansas. Ahí los fósforos se prenden solos, ¿eh? Ay. Juega Argentina el sábado. Ya nos estamos preparando. Nosotros ahora con Simple Minds, volviendo a casa juntos en Rock and Pop.

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2: Bueno, vos sabés que Leandro Paredes, qué jugador, es fanático declarado de la pesca. Sí, sí. Cada vez que tiene vacaciones intenta escaparse a pescar con amigos, dice. No siempre busca goles, a veces busca pejerreyes.
0: Hora Argentina, 17 horas, 48 minutos. Temperatura, 15 grados. 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
2: 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Métete en la confitería del Molino. Ahí en la zona del Congreso, donde han pasado políticos, artistas, escritores. Tómate 10, 15 minutitos, pedite un cafecito para si sos parte de esa linda historia argentina. Terminada en el 16, ¿eh? Cerró en el 77, se deterioró, tomaron el edificio, pasó de todo. Y hace, podemos decir, según la historia, un ratito que volvió a abrir sus puertas. Confitería del Molino. 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Ahora, Amy Winehouse, volviendo a casa.

conté, pero fui de jockey en Braco, en Valcarce. Un boliche. Ahí en la década del 90 era espectacular. Venían de otras ciudades a bailar, de Mar del Plata, de Tandil, de Ayacucho, de Lobería, de Necochea. Uno de los principales boliches de la zona, digamos, ¿no? Y en algún momento de la noche siempre se acercaban, generalmente hijos de chacarero. Había una tienda, La Galcher, se llamaba, que vendía Legacy y Dufour. Y con los suetercitos al cuello, ¿no? Muy, pero muy cancheros, pedían Simple Minds. Simple Minds, Simple Minds, Simple Minds, no, Toto les decía, te voy a dar. Simple Minds ya tengo, ya he escuchado, Toto. Ah. Hold the line, ¿qué? Sí, ese es. Hold the line. Recordando en Rock and Pop.

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1: Soy el Trueno de Morón, siempre primero, siempre mejor.
2: ¿Sí? Atención, atentos, recontratentos, pero recontra requete atentos. Está cerrada la salida hacia Autopista Oeste por incidente vial, donde Camino del Buen Aire se desvía el tránsito por Camino de la Ribera. ¿Y a dónde te lleva eso? ¡A otra dimensión, Gonzalito! Te recuerdo que esta noche a las 22 el Paseo del Bajo está habilitado para vehículos livianos. Ah. Igual es salado el peaje, ¿eh?
3: Sí.
2: Es salá, como el egipcio. No se confíen, muchachos. Y encima, tractorcito, ya lo dije una y otra vez. Soy el Trueno de Morón. Siempre primero, siempre dice? Mejor.
3: Siempre campeón, ¿eh? Mientras, ¿de qué te perdiste? China, científicos han desarrollado cucarachas cyborg. Sí, cucarachas cyborg, con un sistema que les permite sobrevivir varias horas sin oxígeno y ser controladas a distancia. La idea es usarlas en rescates tras terremotos y en el futuro hasta explorar Marte. ¿Por qué carajo queremos ir a Marte? Parece una película de ciencia ficción, pero ya está en fase de investigación.
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3: Linda tarde en la ciudad de Buenos Aires. Para darse una vueltita por el casino del hipódromo. Una fichita, un fichín. Con moderación, porque en la moderación está el gustito. Tres deseos al Río de la Plata y un poco.

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1: Tengo un montón de canciones para ustedes. ¿Qué quieren? A ver. ¿Qué desearían, señores? The Cure tengo. The Doors tengo. Sumo tengo. Tengo Guns N' Roses, por favor, In Excess. Y mucho más para que no se les ocurra cambiar de dial.
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1: Escribí una cartita para ustedes, ¿eh? Se mete en @FMRockandPop959. Está colgada en YouTube, está en Instagram. Una cartita para que me digan ustedes después, a ver si se sienten identificados o no. Opinen, denle like, suscríbanse al canal de YouTube, por supuesto. Son giles, por favor. 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
1: Buenos Aires, la que vuelve a casa con la excitación de anoche, todavía corriendo por las venas. Porque partidos que se siguen viviendo en cada charla, en cada video, en cada abrazo repetido. En Lomas de Zamora, por primera vez en la municipalidad, nadie habla de Enzo Urralde, sino del gol de Enzo Fernández. Y nosotros cerramos Tardes Bestiales con el corazón jugando al límite de la felicidad. Y acuérdense, sí. Dios es argentino. Enzo Fernández. Y no es ningún boludo.
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2: En San Martín de los Andes, un fabricante de chocolates rompe una tableta sobre el mármol. El crack suena seco, limpio, perfecto. Así que él sonríe. Y mientras tanto, una fila de turistas brasileros que pagaron la excursión a la fábrica de chocolates quedan literalmente con la boca abierta. Por la ventana hay nieve y en la mano un pedazo del mejor chocolate. Sí, el paraíso existe y se llama Argentina. Despertemos con ustedes, Tardes Bestiales.

0: hoy es el día del paramédico. El Salmo 9900 reza: los que llegan primero, los de la ambulancia, los que con frío, lluvia, hierros retorcidos te salvan la vida. Gracias, locos y locas, por darlo todo.
1: ¿Y sabes que te estoy viendo y estás pensando igual que yo? ¿Y después del mundial qué? Abstinencia, nido vacío. ¿Qué es lo que va a pasar? 4 años más hay que esperar, por favor, ¿eh? 4 años más para otro campeonato. Epa, no lo mufa, no lo mufa, ¿eh? Para mí hay que empezar a hinchar por la Argentina en cualquier otra cosa, en cualquier otro mundial, ¿eh? El de brilla, el de ping-pong, el de tejo, el de bochas, el de damas, el de avioncito de papel, casita robada. No, ese es Adorni. Bueno, inventemos un mundial, ¿eh? El de la bolita, el de los autitos a control remoto, pistas caléctricas, pistas de arena. Menos el de ponerla en cualquier otra cosa, ¿eh? Menos el de la inflación más baja, cualquier otra cosa, ¿eh? Argentina, un país mundial, viejo. Los subo a todos. Las subo a todas. Las chicas. Última vuelta. Bandera a cuadros. Pista liberada. Velocidad máxima permitida. No quede. Cabeza afuera de la ventanilla. Manito haciendo avioncito. Que nada te detenga. Dale, sube el volumen. Seguimos. De vuelta a casa.

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1: Y la cosa linda, la simple de la vida, como que no haga tanto frío. Un simple miércoles previo al feriado sin preocupaciones. Y escuchar esa canción que tanto te gusta.
2: Hora Argentina. 18 horas, 13 minutos. Temperatura, 14 grados.
1: Una de los abuelos de la nada. Una que sepamos todos. Una que la cantas con la guitarra, dale, que es fácil. Así es el calor.

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1: Bueno, esta noticia a mí me llama poderosamente la atención por lo que tiene la Argentina, esa cosa distinta, ¿no? Un fanático se tatuó el quite del pase, bueno, que no fue, el quite de Paredes a la final del partido ante Egipto, ¿eh? Y vos sabés que hay jugadas que quedan marcadas para siempre, y bueno, este martes Paredes dejó su sello con un quite que fue clave en el triunfo de Argentina. Pero que te tatúes la jugada, o sea, el quite, Paredes todo desparramado ganando una pelota, para mí es espectacular, ¿eh? No es la cara de Paredes, no es la cara de Messi, no es la cara de Maradona, la de Scaloni, la de Marito, si querés, ¿no? El que acomoda las camisetas de la selección, no. Es el tatuaje del quite de Paredes. Un crack, ¿eh? Por favor. Esto es Argentina. Eso es Argentina.
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1: Este sería un buen show para la final del Mundial, ¿no, Justin Bieber? Ponemos un poquito de Bon Jovi. Dale, Trump, es a tiempo. O si querés sumalo, el telonero debería ser Justin Bieber, el cierre final, un temita, dos temitas de Bon Jovi. Aguatero Justin Bieber, titular Bon Jovi y ahora en Rock and Pop.

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2: En Noruega es común comer tacos los viernes. El taco fritanga. Sí, tacos fritanga. Se convirtió en una tradición familiar importada desde México. No esperan el asado del domingo, esperan los tacos del viernes.
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2: Lo que tenés que saber ahora, hallaron el cuerpo de Lucas Gámez, el nene argentino que estaba desaparecido tras los terremotos en Venezuela. Fuentes oficiales confirmaron que hallaron sin vida al menor de 8 años. El niño había quedado atrapado en un edificio que colapsó tras el doble sismo en la ciudad de La Guaira.
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2: El FBI investiga a la AFA por presunto fraude en Estados Unidos. La investigación tiene como objetivo determinar si estas actividades califican como lavado de activos o fraude mediante el sistema bancario estadounidense.
0: Mundial 2026.
2: La Asociación Egipcia de Fútbol realizó un descargo horas después de la eliminación del Mundial y apuntó contra el francés Letexier. Luego de la eliminación de Egipto en octavos de final del Mundial ante la Argentina, los egipcios presentaron una protesta formal a la FIFA para pedir la expulsión del equipo arbitral francés del resto del torneo debido a sus errores cruciales. Para mí, no fue full.
3: ¡Adentro!
2: ¡Qué gracioso! Estás bien, Mago. Esto es de Doors. Mucho mejor, claro que sí. Volviendo a casa, Rock and Pop.

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1: Gonzalito, ¿cómo estás?
2: ¿Cómo te va?
1: Chingolo,
2: ya sé, loco.
1: El mejor invento, el lavarropa.
2: Sí, ¿qué
1: haríamos sin el lavarropa? Vos pensás que, mirá que de la cantidad de inventos que hay, de tanta tecnología, el lavarropa está por sobre todo.
2: Uh-huh.
1: Antes había que ir al río, lavar con jabón, así que bueno, gracias Gonzalito.
2: Gracias a vos.
3: Buenas, buenas, ¿cómo andan? ¿Todo bien? Mejor invento, uno de los mejores inventos, el bypass.
2: Sí.
3: De nuestro querido René Favaloro.
2: Totalmente. Cuando tenés razón.
3: La vida que salvó eso.
2: Tenés razón.
3: Por favor.
2: Una cosa impresionante. Hola, soy Roxy de Martínez. La rueda, Gonza. Todos hablan de la inteligencia artificial, pero sin la rueda todavía estaríamos empujando todo a pulmón.
4: Gonza, ¿cómo andas, Cristian?
2: ¿Qué haces, Cris?
4: Son las ruedas.
2: Ahí está, otro.
4: Cuando. En un auto siento el pavimento, yo, olvídate. Pero para transportar cosas en su momento, ¿no?
2: Está bien. Sí, ¿algo más? Bueno, nada más. Está bien. Hola, bestiales. El mejor es el cepillo de dientes, me dicen acá. Tenés razón, ¿sabes lo que se está con la gente toda sucia todo el tiempo, todo el día? Por favor, dejate de joder. El cepillo de dientes, bueno, muy bueno. Yo les voy a dar un consejito. Cuando me olvido el cepillo de dientes, viajaba mucho, antes siempre se me perdía. Dentífrico, toalla mojada y te la refregas por la jeta. Es una cosa impresionante. O gasa también, por la lengua, por el paladar. Cuando hay cepillo, se usa lo que se tiene, Haceme caso.
5: Hay un gran invento que la gente subestima mucho, que son los fósforos.
2: Ay, siempre queda algo, es increíble. Ay. Este también sería un buen show, para la final del mundial. Entonces, Jamiroquai, Little Elba, de vuelta a casa.

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1: Buen día. Hermosa mañana, ¿verdad?
2: Sí, hermosa mañana, como hermosa lo es Buenos Aires, ¿no? Sobre todo de noche, a esta hora, disfrutar un poquito de la Facultad de Derecho, ¿no? Un edificio que, si no te dicen es la Facultad de Derecho, podría ser una cosa parecida al Partenón, ¿eh? Pero reconstruido, por supuesto. Una cosa impresionante, ¿eh? Inaugurada en el 49. 40.000 metros cuadrados, columnas gigantes, y esos estudiantes con apuntes bajo el brazo que entran y salen pensando ser Cuño Libarona, Fernando Burlando, terminando como juez de la Nación Argentina. Sueños que van, sueños que vienen, ahí bajan, ahí suben por esa escalinata, y vos, sí, transitando esta linda ciudad, porque consumo con Cruachan suena mucho mejor Buenos Aires.

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1: Ya sé, Gonzalito.
2: Ya sé, papuy.
1: Pachero, de los mejores.
2: Vamos, loco.
1: La cerveza, mejor en Belcha.
2: De verdad.
1: ¿Qué haríamos? ¿Por qué pensás que haríamos? Bueno, estaríamos tomando fernet, pero sin cerveza yo creo que no podríamos hacer nada. Y el papel higiénico, porque por más que esté el video, si no te limpias el culo primero, es una cochinada eso.
2: Ay, Dios mío. Bueno, por suerte tengo, mirá que más cantidad de inventos, ¿eh? Tengo Guns N' Roses, tengo In Excess, tengo Memphis, tengo U2, Iron Maiden, Duran Duran y mucho más que ya está inventado, pero no está todavía tan escuchado, así que lo vamos a escuchar en Rock and Pop.
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2: Ay, ay, ay, ay, ay, ay, ay. Ay. 18:30 minutos. En punto, ¿eh? En toda la República Argentina y analizamos un poquito el mundial.

0: De Egipto apuntó contra el arbitraje tras la derrota ante Argentina. Tres preguntitas que nos hacemos. ¿Mano penal, offside, racismo? El DT pidió de todo, ¿eh? En cualquier momento reclama que revisen la jugada en el juicio de Osiris. ¿Llora Tutankamón? Ya está, se perdió, ¿eh? Si seguís protestando así, hasta las pirámides van a pedir tiempo suplementario, ¿eh? ¿Tan malo fue el arbitraje o dolió más perder sobre la hora? Porque una cosa es reclamar una jugada y otra salir del vestuario buscando revancha como si el Mundial se definiera en el estacionamiento. Argentina, el país que no depende de un árbitro, sino del corazón que aguanta y aguanta.
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0: Gracias. Bueno, me piden las cuentas del Servicio Meteorológico Nacional. Sabés que estoy medio corrido, pensé que mañana era miércoles, no, mañana jueves, che. 8 de mínima, 17 de máxima. El viernes, 7 de mínima, 14 de máxima. Tengo un sábado también igual, calcadito, con 7 de mínima y 15, un gradito más, gradito menos. Y un domingo que refresca un poquito más en la mañana con 6 de mínima y 12 de máxima. Sin lluvias en la capital federal y alrededores. Por ahora, solamente por ahora. Y si, vos sabés que justo me suena el teléfono. Disculpen, atiendo, hola.
15: Hola, muy buenos días.
0: Sí.
15: Soy el alcalde de Nueva York. Y quiero saber cómo me percibe el público argentino después de haber dicho que le robaron a Egipto.
0: Bueno. Yo, la verdad que no tengo tanto conocimiento, pero he escuchado alguna nota. Usted no tiene la voz de...
15: Mi nombre es Zoran Mamdani.
0: Pero usted no tiene la voz de Zoran Mamdani.
15: Mi nombre es Zoran Mamdani.
0: Pero usted no tiene la voz de Zoran Mamdani, ¿eh?
15: Claro que no, soy poca. La inteligencia artificial de Zoran Mamdani.
0: Pero, ¿y? Sí.
16: Y

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18: Peter Gabriel, I Belong to the Sky, Brightside Mix.

Yo no sé si les dije, si les conté en algún momento que siempre quise ser actor, che. Sí. De chiquito. Siento que tengo todas las condiciones. La percha de Grabois, la gracia de Pachu Peña, la mirada de Daniel Scioli, la onda de Pietro Sorba y los brazos cruzados haciendo el gesto de racismo igual como lo hace Luciano Castro. Recibí el guión de esta canción llamada Más que Palabras, de Extreme, y siento que mi voz y mi estilo pueden pegar perfecto. Dice más o menos así. Decir te amo son las palabras que quiero escuchar de ti. Quiero que las digas. Si solo supieras qué fácil sería todo para mí si las dijeras. Sabias palabras. Todo lo que tienes que hacer para hacerlo realidad es decirlo. Dime que me amas, porque yo lo sabría. ¿Qué harías si mi corazón se rompiera en dos? ¿Me dirías, te amo? Más que palabras, Extreme, tema Baja Betrel, de vuelta a casa. ¿Qué? Bretel, sí, en Rock and Pop.

Yo no sé si les dije, no sé si les conté, pero fui de jockey en Braco, en Balcarce. Un boliche de esos que pasaban lentos en esa época. Luz negra, te reías si eras el muñequito de los caramelos yogures. La cosa linda, el abrazo, el saber que si esa chica estaba con vos, te decían en ese momento, aceptaba un tema lento. Y ahí venía otro pedido de la gente. Uno más, el alargue. Y después de este enganchaba Guns N' Roses. ¿Cómo olvidarlo, no? Esa bola de boliche, una sola, que daba vuelta, pero si estaba el farol bien enfocado, todo se reflejaba en las paredes de ese Braco. Si no había aire acondicionado, a aguantarte la transpiración, ¿no? En invierno, ella sacaba la campera, vos el suéter, y ahí estabas, entre miradas, alguna que otra palabra al oído, pensando en que, sí, podía ser tu noche. Con Guns N' Roses, ahora de vuelta a casa, en Rock and Pop.

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1: Y sí, se tomó el tren. Para olvidarlo. Para olvidarla. El Belgrano Norte, que arranca en Retiro. Estación icónica donde conviven turistas, oficinistas y vendedores ambulantes. Rapeñadas, agujas con hilo, lapicera y algún cargador de celular que seguramente a la segunda carga no funcione más. En Ciudad Universitaria bajás y tenés enfrente la sede de la UBA de Arquitectura y Diseño. Gente joven, mate en la mochila, muchas maquetas y un skate bajo el brazo. El río a pasitos y los atardeceres en la costanera son dignos de encuadre. Munro, una mezcla rara de pasado industrial, cultura rockera y vida de almacén. Barrio de la infancia del cantante de No Te Va a Gustar y de Ian, nuestro productor. Acá bajás y podés cruzarte con una feria, una disquería vieja o una banda ensayando en un PH. En Villa Martelli, el tren hace una pausa entre casitas bajas y calles de tierra que ya fueron asfaltadas, pero igual crujen. Zonas de clubes, de picados eternos y comercios y la calle Egipto. Y bueno, y la tenés adentro. Si llegás a Villa Rosa, estás en la última parada. Ya quedan pocas personas en el vagón y las luces iluminan los asientos vacíos. Las puertas abiertas muestran el campo, el pasto, el viento y un lagarto overo reposando en una piedra que antiguamente fue una punta de flecha. Retiro Villa Rosa. Un regreso a puro Tarde Bestiales. En Rock and Pop, escuchando Lemonheads.

0: madera, González. El Salmo 18.560 reza. Ayer aprendimos una vez más que el partido termina cuando termina. No cuando lo dice el reloj, sino cuando la selección argentina dice ¡se acabó!
1: Y para el sábado todavía no empezó el partido, imagínate cuándo termina. Tengo helados. Sí, tengo helado, tengo mucho helado para el sábado. Y la ganadora es Mayra Di Martino. Helado para el sábado de los amigos de Helados Daniel. Gracias por colaborar, ¿eh?
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1: 900 autos pasando ahora por Bahía San Borombón. Empezó el fin de semana XXL. Ya la ruta 2 se congestiona un poquito. También la General Paz explotada, intransitable. Mano al riachuelo y mano al río de la Plata. Un descontrol. Ahora, In Excess.

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1: Y se va, ya se va el miércoles, ¿eh? Sí, se va el miércoles y nos deja a todos felices y con el corazón contento viendo tantas lágrimas de cocodrilo por el triunfo argentino del DT de Egipto, del alcalde de Nueva York, hincha de Egipto y, por supuesto, de un país largo y finito llamado Chile, donde nos quieren mucho, mucho, mucho. Y se va. Se va el miércoles y nos deja a los oyentes bestiales pensando y diciendo infinidades de cosas sobre los inventos, el encendedor, el aire acondicionado, el Viagra, el whisky y el hermano de mi novio. La tostadora, la pelota y la radio. Y se va el miércoles y nos deja Adorni todavía con custodia oficial reducida. Dios mío, nos deja la selección argentina pensando en Suiza y nos deja una carta dedicada a todos los hinchas de la selección argentina. Métanse, sí, en @FM Rock and Pop 95.9 y después me dicen qué les pasa. Se va el miércoles y volvemos a conectar con todo lo que nos apasiona. Tarde bestiales, definitivamente la música calma a las fieras. Escuchando, dale que mañana es feriado. A Memphis, la blusera. Se viene el XXL, ¿eh? ¿Se sale hoy, César? Se vuelve el lunes recién, ¿eh? Sí. En el medio viste el partido de la selección. Y ahora, Moscato. Pizza y fainá, mi viejo.

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1: Y hay otro invento que es la radio. Por suerte está la radio, ¿no? Y por suerte están ustedes ahí del otro lado. Yo les tengo que agradecer. Levanto la mano, digo, la familia se ha multiplicado. Han venido los números, el rating, y la realidad dice que cada vez hay más titulares en el equipo, ¿eh? Sí. Acá estamos. Por suerte lo hacemos juntos. Todos los días, de lunes a viernes. Gracias de verdad. Hay una cartita colgada ahí en @FMRockandPop959. Métanse, léanla, escúchenla, compártanla. A ver qué les pasa, a ver qué les dicen. A ver si están de acuerdo, a ver si es parte de ese sentimiento de este equipo que no solamente aumenta en el número, sino que también aumenta en el sentimiento, ¿sí? Arrancamos ya hace un montón de tiempo y parece que nos estamos poniendo de acuerdo, ¿no? Como cuando juega Argentina. Podemos tener una deuda, podemos hacer que no los queremos, que los odiamos para juntarnos en fin de año, una Navidad, pero cuando juega la selección, ahí no nos importa nada, ¿eh? Se alargan los abrazos, se guardan las puteadas. Basta de odios, amigos. Argentina. Raro país, pero qué lindo vivir acá. Amigos, nos encontramos mañana, sí, pues nosotros los acompañamos en el fin de semana XXL, cueste lo que cueste. Ahora, a otra cosa, mariposa. Chau. Gracias, bestia.
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1: el reloj marca las 19. El día oficialmente terminó. Ahora empieza lo que realmente importa. ¿Qué cenamos? Ah, y este programa también. 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
2: 19 horas, 6 minutos. Y se viene un fin de semana XXL.
3: Y eso significa una sola cosa.
2: Valijas.
3: Rutas llenas.
2: Y miles de personas buscando una escapada.
3: Pero este finde tiene un condimento especial.
2: Porque juega la selección.
3: Entonces aparece el gran dilema.
2: ¿Nos escapamos igual?
3: ¿O nos quedamos en la ciudad para vivir el partido como siempre?
2: Están los que ya reservaron una cabaña.
3: Y calculan dónde hay mejor señal para no perderse un minuto.
2: Y están los que dicen...
3: Hasta que termine el mundial no me muevo.
2: Así que vos... ¿Qué elegís?
3: ¿Ver a la selección desde una cabaña con vista a las sierras?
2: O en el sillón de siempre, con la picada de siempre y con los de siempre.
3: Bienvenidas.
2: Bienvenidos.
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1: David Bowie con Blue Jean a las 7 de la tarde, 10 minutos. Y puedo dar fe de la cantidad de autos que hay ya en la ciudad. Muchos volviendo a su casa y otros porque ya están encarando la ruta, ¿no? Ya empieza como este fin de semana largo, ya hoy se contempla como, bueno, aprovecho y me voy.
2: Sí.
1: Pero con el partido también está el tema de las cábalas, ¿no? ¿En serio me voy a ir a verlo a otro lado?
2: No.
1: Qué difícil.
2: Te voy a decir algo, le voy a mandar un cariño a la gente de Tierra del Fuego. Me habían invitado a un evento que se hace todos los 9 de julio que se llama La Bajada de Antorchas en el Cerro Castor. Y sí, agradecí para ir a hacer cobertura con el programa de viajes. Y le digo, este año es el mundial. Yo tengo que ver el partido en el mismo bar de todos los años.
1: Exacto.
2: Así que lamentable, es un planazo, ¿eh?
1: La cábala es la cábala.
2: Acá no se mueve nada.
1: 11-70-82-095-9. A ver si te vas a algún lado o te quedas en tu mismo lugar.

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1: 7 de la tarde, 12 minutos. Rolling Stones con Paint It Black.
2: Bueno, hoy es el primer día del Mundial que no tenemos fútbol. Lo hemos ido adelantando. En estas...
1: ¿Subsistieron? ¿Qué es esto?
2: Mira, me pasó algo extraordinario. Me junté con gente físicamente a hablar de trabajo. Cosa que hace como 30 días no pasaba, pues siempre se colaba algo de fútbol. Aproveché para hacer trámites bancarios y demás. O sea, mirá, dije, no tengo un partido a las 2 de la tarde, a las 4 de la tarde. Digo, qué bárbaro. Tengo la tarde,
1: banco.
2: Tengo la tarde libre. Así estaba. Pero bueno, extrañaba un poquito, sí. De hecho dije, alguito de fútbol tiene que haber. Bueno, hay un par de partidos amistosos, hablamos de fútbol local. Racing jugó con Cerro Porteño 0-0, Estudiantes de La Plata con Aldo Civi perdió 2-1, Estudiantes con el equipo de Mar del Plata. Atlético Tucumán le ganó 3-1 a Tucumán Central. Instituto empató 0-0 con Estudiantes de Río Cuarto. Argentinos Juniors perdió 1-0 con Talleres. Rosario Central 2-1 le ganó a Colón. Y Defensa y Justicia perdió 2-0 con Huracán. El último plato del día es a las 21 horas. Si sos hincha de Boca o tenés un poquito de ansia de fútbol local, vamos a ver cómo está esta versión de Boca Ruabarrena, que se va a Brasil a jugar con el Atlético Paranaense. Y esto va a ser a las 21 horas. En un ratito te voy a contar cómo sale el equipo Ceneice, que está tratando de incorporar algunos refuerzos para enderezar este semestre que vino bastante magro. Así que hay un poquito de actividad y es del fútbol argentino con amistosos.
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1: 7 de la tarde, 14 minutos. 15 grados la temperatura ahora. El cielo está parcialmente nublado. Mañana jueves, mínima de 8, máxima de 17. Y un cielo mayormente nublado. Ahora Charly García, parte de la religión.

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1: 7 de la tarde, 16 minutos. Y todos tenemos presente que mañana es 9 de julio y que es un feriado, claramente. Y empiezan a haber algunas dudas con respecto al viernes. ¿Qué? ¿Es feriado también o no?
2: ¿Cómo pasa eso?
1: Bueno, el 10 de julio no es feriado nacional.
2: ¿Qué hago?
1: Es un día no laborable. Bien. Tiene este fin de ser turístico. Entonces hicieron puente, ¿no? La diferencia clave es, por ejemplo, en el sector público es jornada de descanso obligatorio. O sea, ellos van a tener jueves y viernes totalmente libres. El sector privado, la decisión de trabajar o no va a quedar a exclusivo criterio del empleador. Por ejemplo, yo el viernes a la mañana tengo que dar clases y, por supuesto, nosotros igual en radio nunca hay feriados. Ah, estamos no, bien. Este no, nosotros puente. Venimos siempre acá en vivo, por la radio servicio y es
2: me
1: en vivo.
2: Informaron mal.
1: Pero a la mañana tengo que ir a dar clases, por ejemplo. El bien. Empleador me dijo, no, las clases se dictan igual, así que en caso de prestar servicios, se abona como un día normal sin recargo adicional. Ojo con esto también, porque uno dice, bueno, yo voy el viernes a trabajar, pero me lo pagan el doble. Claro. No.
2: Tampoco.
1: No, porque no es feriado. En día no laborable.
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2: Ahora escuchamos Red Hot Chili Peppers, Other Side.

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2: 19 horas, 21 minutos.
3: Un poco de actualidad. En medio de la caída en ventas en el sector, el ministro de Economía, Luis Caputo, mantuvo ayer una reunión con representantes de los principales supermercados. El foco fue la renegociación de los convenios colectivos de trabajo en base a una reforma laboral.
2: Titulares al espacio. La NASA celebró los 4 años del telescopio James Webb con una espectacular foto de una galaxia en colisión. La agencia compartió una imagen interactiva de Centaurus A, una formación estelar ubicada a 11 millones de años luz de la Tierra.
3: Una noticia curiosa. Un hombre deberá pagarle 65 millones de pesos a su hija por no haberla reconocido durante años. La Cámara Civil confirmó la indemnización por daño moral, psíquico y material a favor de una mujer que logró demostrar que su padre sabía de su existencia hacía años.
2: 15 grados, una décima de la temperatura en la ciudad de Buenos Aires, el cielo está parcialmente nublado. 19 horas, 23 minutos.
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0: esta canción cuando termine el mundial.
1: Ahí es donde les digo.
0: Lo necesito de cortina, de rington para mi celular al menos.
1: Aferrémonos todo lo posible. Estos días previos, viste que uno. Yo ayer volví a ver el partido.
0: Mucha gente volvió a verlo.
1: Y lo analicé porque estoy también en mis batallas tuiteras cuando tengo mi tiempo libre, en donde debatimos conceptos deportivos con gente que desconozco. Por ahí es un bot. Bueno, sí, la vida es así. Mi vida es así, un infierno.
0: Pero lo volviste a ver el partido.
1: Sí, y sabes que hay algo muy loco. Empezás también a estudiar a los rivales como si fueras parte del staff de Lionel Scaloni. Es como que decís, a ver qué queda. Quedan ocho. Argentina, como decimos, ya tiene rival que es Suiza. Un dato para todos. Hoy hasta mis amigos más futboleros cayeron en la trampa de un meme. Ponían, llegan todos los jugadores de Suiza lesionados. ¿Por qué? Porque ponían la canchita donde ponen quiénes pueden ser los 11 titulares y al lado una crucecita roja, que es cuando el.
0: La crucecita roja.
1: Sí, la crucecita roja es la bandera de Suiza.
0: Claro.
1: O sea, no es que están todos lesionados. Pero la gente me decía, ¿esto es verdad? Llegan todos averiados. No. Digo, no, los pibes son de Suiza, tiene una bandera roja. Bueno, dicho esto, para cualquier caído del catre, tenemos a Inglaterra, del otro lado de la llave, que va frente a Noruega. Y hoy vamos a hacer un poquito de análisis de qué nos podría brindar un potencial rival como Inglaterra. ¿Cómo se hacen llamar los ingleses?
0: ¿Cómo?
1: Free Lions, los tres leones. Así se hacen llamar los
0: three,
1: ingleses.
0: No free de libertad, tres.
1: No, tres. Three Lions.
0: Three Lions.
1: Sí, ni árbol ni free. Three de number three. Inglaterra debutó en el Mundial de Brasil 1950. Pues usted diría, Inglaterra, fundadores del fútbol, los primeros que tuvieron un avalón serían los del primer Mundial. No, arrancaron en el 50 los ingleses, aunque había participado en la construcción de las reglas y el reglamento del fútbol moderno y había participado, como bien decimos, en esa construcción de las primeras tres copas del mundo. Pasa que durante la primera etapa la Federación Inglesa no quería como incorporarse a las naciones que venían de estos lados de América. Entonces les costó hasta llegar al 50 y empezar a participar formalmente. Desde aquella oportunidad al 2026, contando este mundial, tienen 17 participaciones mundialistas. Uh-huh. Inglaterra ganó una Copa del Mundo. Estamos hablando la que fue local, en el 66 en Inglaterra. Y en esa oportunidad derrotó a la Alemania Federal en la final, que fue en el mítico Wembley, que ahora tenemos el nuevo Wembley. Era el estadio con más mística del mundo, hay que decirlo. Y obviamente en su momento era el que más capacidad tenía y más moderno era. Alcanzó semifinales en Italia 90 y en Rusia 2018. Después viste que Inglaterra por momentos navega como. No están los principales flashes. Como que sí, es bueno, pero
0: un poco
1: vamos.
0: Perfil bajo,
1: sí.
0: ¿No? En ese sentido.
1: Ahora tiene algunos nombres. Harry Kane, que es su 9, es el goleador y de hecho está ahí en la tabla un poquito atrás de Haaland, Messi y Mbappé, pero tiene 6 conquistas. Jude Bellingham, que es este jugador que para mí es el cerebro, es el jugador que tuvo Real Madrid y que es el creador en medio campo del equipo inglés. El arquero que tiene claros oscuros, Pickford. Pickford es un arquero que te puede sacar un cabezazo ahí abajo, la ratonera, y después meterse un gol en contra porque engancha, viste, cuando tiene que salir con los pies y vos decís, ¿qué, hermano, qué pasó? Es así Pickford. Así que hay que tenerlo en cuenta. Y Saka, que es uno de los talentos jóvenes que ha aparecido, hijo de inmigrantes, que llegó a Inglaterra, que rápidamente lo llamaron para las selecciones juveniles y ahora es uno de los extremos que Inglaterra te abre el juego y después hace la típica inglesa.

0: pasó hace mil años, les rinde. En este caso, Inglaterra todavía tiene que pasar a Noruega, así que del otro lado de la llave, Argentina, para acceder a semifinales. Hoy dijimos, ¿qué armas tiene Inglaterra? Ay, les recomiendo algo. Hay unos memes de un par de usuarios que usan inteligencia artificial que arman como películas, cómo se van batallando. Búsquenlo, Inglaterra-Noruega, que es espectacular. Es como un capítulo de la serie Last Kingdom. Sí. Llegan los vikingos a la isla inglesa y se viene una batalla. Para tener 2-3 minutitos de entretenimiento, está muy bueno. Así que hoy fue el análisis de Inglaterra.
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2: No sé por qué, pero mi cabeza solo empezó a cantar El que no salta es un inglés. El que no salta es un inglés. Es difícil explicarle a otras personas, ¿no? Por qué empezamos a cantar eso siempre, en cualquier momento, no importa. En recitales también lo hacemos.

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1: Echo and the Bunnymen, The Killing Moon.
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2: ¿Cómo andan? Buenas tardes, buenas noches. Ya sea acá o en cualquier lado, toda la gente que está cerca mío a mi alrededor, no los míos, sino los que están del otro lado de las paredes, que yo tengo un grave problema, y es que son fanáticos solo con una suscripción a una plataforma, las cuales les permite ver el partido argentino de cual sea en una pantalla de 40 pulgadas. No saben ser fanáticos sin una radio pilas. Dale, una radio AM con dos pilas triple A. No vas a dejar de ser argentino por escuchar el programa partido por una radio.
3: Hay una mística que tiene el relato de un partido, de un deporte que se te ocurra en la radio, que no tiene ningún otro aparato de comunicación. Ni un stream, ni un televisor, ni... La radio te arma un clima que te juro que todas las jugadas parece que son o de gol o de que el arquero la sacó. Es maravilloso.
4: Hola, hola, hola, hola, Rock and Pop. ¿Qué tal? ¿Cómo están ahí? ¿Cómo estás, gatito?
3: Estoy rey.
4: Hola, Caro, hermosa.
5: Hola.
4: No, yo respeto la cábala. Se ve en casa, no, ni me muevo. No, tenía todo para salir, pero no, me quedo en casa. Hay que respetar la cábala. Mentira, gatito, mentira, Caro. No tengo un mango para irme a ningún lado. O sea, hay que respetar la cábala.
5: Sí. La de no tener un mango.
3: Es una buena excusa. Pero eso pasa todos los años.
5: Claro. A ganar todos los mundiales. Pero jugamos el mundial, hay cábalas que respetar. Pero no estamos en época mundialista, es que hay cábalas que respetar.

0: la gente, sí. Mira cómo ando. Mi cábala es estar en mi casa solo, tranquilo, con una pizza y un buen vino.
1: Buen plan.
0: Así que esa es mi cábala. Y otra cosa, Mariposa, donde diga muy buenas noches, Oscar de Lanús.
1: Vamos, Lanús. Todos unidos, en busca del objetivo.
2: Sí.
1: No se dice, pero se sabe.
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1: Ayer hicimos una reflexión que me parece aplica para un montón de momentos de la vida. Y hoy, de hecho, hablaba con dos o tres conocidos del mundo del espectáculo, del mundo de los medios, que no son muy futboleros. Pero ayer me dijeron, algo me movilizó este partido. Vi tanta gente entusiasmada que creo que un poquito entendí lo que es la pasión por el fútbol. Y ahí le dije, es que el fútbol a veces parece ser solamente un deporte sonso, en donde corren 11 contra 11 y le mete la pelotita entre los tres palos y qué sé yo. Pero es mucho más que eso. Primero, es un negocio mega millonario en todo el mundo. Primero. Segundo, mueve un montón de cosas. Mueve reuniones, mueve economías, turismo, gastronomía, compra de camisetas, esfuerzos que hace la gente, son planes. Y mueve esto de las pasiones, el unirnos. Yo te digo, estamos todos de repente haciendo un curso acelerado de esoterismo, astrología. De repente, la fe que tengas, acá en Argentina, por ahí es más católica por una cuestión de... Pero la que tengas y que quieras aplicar y que sume para la energía positiva del club y de la selección, la estamos todos poniendo como nunca en la historia. Creo que nunca tanta gente le habló a San Expedito, a la Virgen de Lourdes, a
2: igual,
1: la de Guadalupe.
2: Hay algo también que pasa con esta selección, de que expresamente hablan de la fe de Dios. Se han visto
1: esta pinta.
2: Hay un altar en el vestuario, se vio ayer la vez pasada en los festejos, como una muy creyente.
1: Es que algo tiene que haber. Y todo esto te lleva.
2: Misticismo.
1: Sí, todo esto te lleva a que ya tu lenguaje también sea casi futbolero 100% en el día a día. Las comparaciones que haces, los comentarios, tienen analogía futbolera. Vos decís, ¿en qué momento, viejo, te aprendiste todo esto? Entonces, esas personas en el mundial como que potencian este tipo de conocimientos, terminologías, y llega a nosotros una nueva modalidad para comunicarnos. Ya no hablas más español. Hablas el idioma del fútbol. Ya tenés ese, que va a empezar en la matrícula de los colegios, ¿no? Lenguaje inglés, español, si querés un colegio francés, fútbol. Lenguaje del fútbol 1, 2 y 3. Tres materias. Y no te dicen, o sea, te empiezan a cambiar un poco las formas en que se comunican, que vos decís, ¿cómo te sorprende esto? Ya no te dicen, dejemos todo esto como está. Ahora te dicen, equipo que gana, no se toca. No, ese 11 inicial, vamos con el 11 de memoria, no se toca porque vamos bien así. Si se demora alguien en una decisión, antes por ahí te decían otra cosa, te dice, está haciendo tiempo, la está guardando en el córner, ¿Dónde están las fotocopias que te pedí para las 13 horas? Y la agarró Sánchez López y la está guardando en el córner. No sé, la va a traer a las 4 de la tarde.
2: Más o menos.
1: Sí, está guardando en el córner. Tipo el toro ayer, el toro Lautaro.
2: Sí, sí, que la Martín tenía hasta el último minuto.
1: Cuando falta resolver un problema, cuando nadie termina de resolver, dice, acá falta un 9 que...
2: Que defina todo.
1: Que, sí, el 9 que resuelve, el definidor.
2: Ah, fuerte, bueno, medio.
1: Esa es de toda la vida. No sabemos qué hacer. ¿Qué hacemos? El programa. En el verano, ¿qué hacemos? Mar del Plata, Pinamar, ¿a dónde vamos?
2: Villa Carlos Paz, no.
1: Pero ya hemos ido la Roca en Puba, Mar del Plata tantas veces.
2: Sí.
1: Funciona bien. Vamos fuerte al medio.
2: Podemos.
1: Que ahí siempre garpa, siempre suma, siempre la gente le gusta los shows, todo.
2: Sí.
1: Vamos fuerte al medio. No inventemos cosas raras. Son terminologías del fútbol, ¿viste? El WhatsApp. Abandonó el grupo, ¿viste? Ahora es abandonó el campo de juego.
2: Abandonó el campo de juego.
1: Y a veces aparecen hasta jugadores. Metió un cambiazo.
2: Eso se usa mucho, de metió el cambiazo.
1: ¿Se separó, Luisito?
2: ¿En serio?
1: Sí, no sabes, metió un cambiazo. ¿Cambió? Cambió
2: modelo. ¿Cambió modelo 86? No. ¿Modelo 2022?
1: Mucho colágeno, el cambiazo que metió. Es así con todo. Acá en el mundo de los medios de comunicación sale mucho él. ¿Y esa ropita nueva dónde la sacaste? ¿Puede haber salido una moneda? No, me vistió Tito de Matices. Le metí un cángele tremendo. Un franco cángele, ¿viste?
2: Ah.
1: Metí un franco cángele, esa sale mucho. Bueno, los que quedan en offside en la vida, como si fueran el Chavo del 8, viste, que se van de pico en una reunión y vos decís, este quedó en offside.
2: Mal.
1: Si alguien para desaparece.
2: Se fue larga, también.
1: O esa la tiró. Esa la creo que la incorporó Matías Martín. Cuando
2: se fue larga.
1: Al hijo, que ahora está en medios muy, muy. Tiene mucha,
2: muy metido en medios. Sí,
1: y se mandó una, creo, con Chiche Helmer y le dijo, pero se le fue larga.
2: Se le fue larga.
1: Te vas de pico, se le fue larga.
2: Se le fue larga.
1: Hasta en las conversaciones más comunes se han vuelto, casi te diría, charlas técnicas o charlas de un programa deportivo para analizar un campeonato. Porque hay personas que miran el Mundial y hay otras que directamente lo hablan al Mundial. Es el lenguaje del fútbol. Cuando el fútbol te invade en el idioma, hasta una charla de todos los días termina, ¿sabes cómo?
2: ¿Cómo?
1: La termina definiendo en tiempo suplementario. Y a otra cosa, mariposa.
2: Yo pensé que decir, la terminás metiendo adentro. Pero...
1: Eso, ¿no? A los 20 años. Sí, ahora...
2: Ahora ya es más difícil, ¿no?
1: Andamos con la pólvora mojada.
2: Está difícil conseguir el gol, llegar a la meta.
1: Sí.
2: Llegar a la meta está difícil.
1: No, bravo, claro.
2: No, bueno, pensé que ibas a terminar así. Yo te quería levantar el ánimo.
1: Con gente no te aguantás 120 minutos. No, ni 90, te digo. Ni 90.
2: Pero así estamos, hablando todo el tiempo con metáforas futboleras en la vida cotidiana. ¿Te pasa? 11-70-82-0-95-9. Y ojo que hay relatos un poco subidos de tono, ¿eh? Los relatores a veces hacen cada cosa rara. 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
1: 7:53 PM. Acá Alergénico, en el chat de Twitch, dice, aporto una metáfora más, la de tirame un centro, amigo.
2: Sí.
1: Eso también es re futbolero,
2: sí,
1: ¿o no?
2: Sí, sí.
1: Bueno,
2: sí.
1: Estamos con estas metáforas futboleras y especialistas en lingüística sostienen que el lenguaje futbolero dejó hace tiempo de ser patrimonio exclusivo de los jugadores, de los entrenadores y aficionados al deporte, sino que estas metáforas aparecen hoy con frecuencia en el mundo empresarial también, ¿no? En conferencias, en universidades, en organismos públicos e incluso en discursos de dirigentes políticos. Los investigadores explican que estas expresiones generan cercanía con el público y ayudan a descontracturar el lenguaje y permiten explicar conceptos mediante ejemplos ampliamente conocidos, ¿no? Digamos que el fútbol también tiene eso. Uno puede no entender algunas posiciones, pero entiende cuál es la jerga. Entonces es más fácil comunicarlo y sentir un poco más de empatía.
2: Sea full.
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2: Nosotros continuamos. Llega Prince, The Most Beautiful Girl

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1: Hola, Caro, Gato, Rock and Pop, chicos ahí en el control, todo. Bueno, acá habla Sergio Ramos Mejía. Empezando el reparto, así que bueno. Frases de fútbol. Y me quedé sin pierna. Y eso que van 5 minutos del primer tiempo. No me recupero, no cambié el aire. Y a los 58 cuesta, ni siquiera arrancamos. Chicos, y otra cosa mariposa.
2: Hermoso, hermoso. Ejemplo de lo que así estamos hablando todo el tiempo. Hola.
3: Hola, Caro. Hola, Gatito. Aníbal de Caseros. Les comparto. A veces sí, metáfora futbolera. Se picó el partido, se picó la conversación, se picó.
4: Sí, eso sale una bocha. Argentina, ¿viste? Argentina tiene mucho de discusiones que se pican. Y a las escaloretas siento que la tienen que picantear un poquitito para que arranque. ¿Viste? Cuando se pone el partido medio de discusión y que el árbitro se queda de repente pecho inflado,
2: pecho.
4: ¿Viste? Vamos a picarla.
2: La picamos, la picanteamos todo el tiempo.
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2: 7 de la tarde, 58 minutos. Y esto es Soft Cell, Change the Love, en Rock and Pop 90.

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8: Horas, 7 minutos. Y hoy queremos hablar de un universo que aparece cada vez que un partido se complica.
9: El de las cábalas y los rituales.
8: Porque cuando la pelota no entra,
9: algunos recurren a cualquier cosa.
8: Y nos falta el que dice conocer a una bruja que ya acertó varios resultados.
9: Todo vale con tal de dar vuelta la historia.
8: Y después están los escépticos.
9: Los que no creen en nada de eso.
8: Que dicen que el partido se gana en la cancha.
9: Y no en el living.
8: Así que vos, ¿cómo sos?
9: Cuando el partido se pone bravo, ¿recurrís a algún ritual?
8: ¿O no entendés cómo alguien puede creer en esas cosas?
9: Bienvenidas.
8: Bienvenidos.
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8: El famoso yo no creo en las brujas, pero que las hay, ¿no? Porque de repente me imagino todos los escépticos como no. Y después a último momento, ay, por favor, las brujitas, congelemos los nombres. 1170-820-959. ¿De qué lado estamos, no? ¿Invocamos a todos a la brujería?
9: Todo.
8: O mejor, que lo resuelvan los muchachos en la cancha. Ozzy Osbourne, esto es No More Tears, en Rock and Pop 95.9.

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1: 8 de la noche, 12 minutos. Y en el chat de YouTube está Ariel Matus desde Villa La Angostura y Miguel Belikov desde el Cerro de Montevideo. A todos lados, ¿eh? Y en todas partes, siempre presente Rock and Pop.
2: Y en Salta me imagino que también, donde se va a jugar en un ratito nada más, el partido entre Boca y Paranaense. ¿Cómo planta el equipo el Vasco? El 11 de Boca. En el arco Bray. Defensores Figal, Ayrton Costa, Lautaro Blanco y debuta Lozano, flamante refuerzo de este Boca modelo Vasco Arruebarrena. En el medio Milton Delgado, Belmonte y el Rusito Ascacíbar. Adelante Merentiel, Alan Velasco y Flores. Este es el equipo que planta Boca para el partido de las 21 horas. Y hablando un poquito de lo que dejó el Mundial. Mira, se está diciendo mucho que para el día sábado Argentina, y te voy a hablar un poco de esoterismo porque si lo hay, lo hay. Argentina tiene luna en Géminis.
1: Ok.
2: Las veces que Argentina tuvo luna en Géminis, por el momento no perdió. Viste que no dije lo otro, dije no perdió. Le recomiendan al espectador, al hincha, que lleve pantalón o medias azules.
1: Azules.
2: Como okay. A la selección, que use el pantaloncito y la media azul.
1: Bien.
2: Y también le podemos colaborar con algo de nuestro atuendo en colores claros, rosa, verde o azul, para los que hinchamos, energías positivas para el equipo.
1: Okay.
2: Y al Dibu, si es posible, pues justo Suiza tiene remera roja, le recomiendan el atuendo medio naranjón que tiene.
1: Okay.
2: Si no pudiera hacer ese, tiene que ir con el verde agua. Eso es lo que están recomendando para el Dibu. Y una cosita que dejo muy interesante. El Ratón Ayala, cuando estaba en el partido, lo vieron atrás de Scaloni en la celebración del tercer gol.
1: Largó el cartel.
2: Tenía un cartel del cambio.
1: Sí.
2: Le preguntaron, Ratón, ¿qué estabas haciendo en ese momento? ¿Qué estaban planeando? Dice, no me acuerdo de nada. No sé por qué tenía un cartel. No sé en qué momento pasó. Dice, no te podría responder porque no tengo idea.
1: Es que aparte lo tira.
2: Sí. Gol, lo tira y se va corriendo.
1: Se va corriendo.
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2: 20 horas, 17 minutos.
1: Reconocimiento oficial. Javier Milei reaccionó a la épica remontada de la selección argentina ante Egipto por los octavos de final del Mundial. En su mensaje puso como un ejemplo de no darse por vencido al seleccionado.
2: Malas nuevas para Boca. Paulo Dybala continuará en la Roma de Italia. El futbolista argentino llegó a un acuerdo con el club italiano para extender su vínculo hasta junio de 2027. De esta manera, el Xeneize deberá buscar otras alternativas en el mercado de pases.
1: Mundial y fiesta. La FIFA confirmó a los artistas que estarán en el show de medio tiempo de la final del Mundial 2026. Justin Bieber se unió a Madonna, Shakira y BTS como cabeza de cartel del espectáculo.
2: 15 grados, la temperatura en la ciudad de Buenos Aires, el cielo está parcialmente nublado. 20 horas, 18 minutos.
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1: Tears for Fears, Everybody Wants to Rule the World, a las 8 de la noche, 20 minutos. Y estamos en este mundo esotérico, y hay un astrólogo que predice con exactitud los minutos claves del partido entre Argentina y Egipto en el Mundial 2026. Hablamos del reconocido astrólogo deportivo Matías. La cuenta de X o de Twitter es Lo Dice la Luna, sí. @ Lo Dice la Luna. Había publicado un detallado cronograma astral señalando los minutos exactos en los que se producirían las jugadas y goles más importantes del cruce de octavos de final entre la selección argentina y Egipto, ¿no? El partido que ya ocurrió. El pronóstico generó mucho revuelo en las redes sociales porque fue muy preciso. Anticipó con un margen de error de un minuto nada más, el tramo del primer tiempo en el que Lionel Messi terminó errando el penal, y se espera que entre hoy y mañana publique la nueva predicción de lo que va a ocurrir entre Suiza y Argentina. Y ya empezamos a ver un montón de cosas. Hay un gatito que también lo llevan para que elija un platito que le viene hace 8 partidos que le viene acertando, y nada, todo, elijo creer todo yo.
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2: Hola, hola, gatito.
3: Hola,
2: Carito.
1: Hola.
2: El otro día estaba limpiando el freezer y encontré un frasquito.
3: ¿A quién?
2: Con un papel que decía Mbappé. Habrá sido mi mujer. No sé si funcionó porque nos metió 3 goles en la final. Un abrazo.
4: Caro, hermosa, gatito querido, sí. Buenas tardes. Mirá, yo soy medio escéptico, o siempre estoy buscándole la vuelta, pero con lo que hacen estos muchachos, elijo creer siempre. Uh-huh. Aguante Rock and Pop, Julián de Bellavista.
5: Y es que llega un momento que el escepticismo cae porque uno dice, algo para colaborar tenemos que hacer. Yo hablé ayer con Matías por redes, el que nombraste.
1: Ah, sí.
5: Y él le había dicho, pues le digo, ¿cómo puede colaborar uno si supuestamente el destino está marcado por la astrología? Me dijo, no, las energías se pueden encaminar. Y le digo, ¿cómo podemos ir? Para el partido que pasó con Egipto era una ropa negra y roja. Y me puse un calzón negro y rojo. Ahora estoy esperando indicaciones para ver qué tengo que hacer con Suiza.
1: Ok. Esperamos atentamente la publicación, sí. A ver qué onda. Ay, Dios.
5: Toda la energía canalizada.
1: Esto es The Clash, Lost in Supermarket, en Rock and Pop 95.9.

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1: Gatito.
2: Diga.
1: 8 de la noche, 25 minutos. Y por supuesto nosotros que te seguimos poniendo a prueba. Esta producción en realidad te sigue poniendo a prueba tus conocimientos futbolísticos.
2: A ver.
1: Y sobre todo con gente que es de la selección. Ayer estuviste muy bien con Cuti Romero. Y hoy vamos a hablar de Enzo Fernández. Necesito ciudad natal y equipo donde debutó.
2: Enzo Fernández sí sé que es de River, porque repito, esa camada la vimos muchos hace un tiempo, estaba Julián, Enzo. Siento que es de Gran Buenos Aires, Enzo, pero no me estoy acordando bien en qué localidad, pero me voy a Gran Buenos Aires y me planto ahí.
1: No, pero es muy grande Buenos Aires.
2: No, me había confundido.
1: Me decís Gran Buenos Aires y es Gran Buenos Aires, muy grande.
2: Sí, sí.
1: Dame algún...
2: Lomas de Zamora.
1: Te puedo decir prócer.
2: Saavedra. San Martín.
1: Ay, te reayudé.
2: San Martín.
1: Estuve bien. Yo te ayudo, pará, correcto.
2: Andaba por ahí.
1: Correcto. San Martín en Gran Buenos Aires y su debut en Primera División se produjo el 4 de marzo del 2020, jugando para River Plate en un partido de la fase de grupos de la Copa Libertadores ante Liga de Quito. Yo no te pedía tampoco que me dijeras tanto detalle, pero acertaste. River y San Martín.
2: ¿Cuándo me llevo la picada mundial yo? ¿En algún momento?
1: Bueno, quédate atento.
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2: Las 20:00, tenemos 15 grados en la ciudad. Está más amable el clima. Nosotros en el día sin fútbol del Mundial, tratando de acompañarlos para que no tengan FOMO. Llega Pink Floyd, Learning to Fly.

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0: 51st State. Estrenó.
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0: todo esto, decíamos, recordábamos, se viene este fin de XXL.
1: Sí.
0: En el medio está el partido, la vida. En breve están ahí a la vuelta de la esquina las vacaciones de invierno, como que, viste, Argentina no te da tregua, ¿eh?
1: No da respiro.
0: Hay que hacer siempre algo, hay una novedad. Y yo pregunto, jueves, viernes, sábado, domingo, 9 de julio, se arma el puente, el fin de largo, y ahí aparece el desafío de hacer la valija. Una valija para un fin de largo. Son 4 días, pero hay personas que te arman una valija, aunque se vayan un fin de largo a San Pedro, a 200 kilómetros de la ciudad, como si se fueran 20 días a Europa, como si fueran un mes al sudeste asiático. Vos decís, ¿una valija tan grande hay que hacer para 4 días?
1: Bueno, para.
0: Ya sabía.
1: Yo voy a despedir. Porque no sabes, el clima puede ser re engañoso. Okay. Un día de repente hace un frío, al otro día te morís de calor. Entonces ahí ya tenés que andar pensando en combinaciones que puedan servir tanto para el frío como para el calor.
0: Ok.
1: Después, combinaciones de ropa. Che, este jean me queda mejor con este suéter.
0: Para el Instagram, para las redes.
1: Para después sacar fotitos, okay, y poder subir. Sí,
0: o sea.
1: Sí. Y después todo lo que es accesorios, viste, las mujeres, mucho maquillaje.
0: El bolsito de mano,
1: el
0: ese.
1: El neceser. Sí, la planchita del pelo para hacer el secador, ¿viste?
0: Las botas. Llevamos
1: las botas de caña alta.
0: Un taquito,
1: si las zapatillas, los borcegos.
0: Qué difícil.
1: Qué difícil. Ahí es donde no te entra nada.
0: Entonces vos estás en la categoría que yo puedo dilucidar como el por las dudas.
1: Exacto.
0: Me llevo un buzo de más.
1: El por las.
0: Me llevo dos pares más de zapatillas, una por si, esta es buenísima, por si se me ocurre salir a correr. O sea, hay gente que dice, bueno, vamos al campo, una quintea así de un amigo, un conocido, y me llevo una zapatillita de correr por si pinta correr. O sea, vos te haces un fin de largo, 3-4, te vas a hacer un running.
1: Bueno, puede pasar, pero te invitaron.
0: Tenés 365 días para salir a
1: pero
0: correr.
1: Pero es otro aire.
0: Por favor.
1: Vos cuando estás afuera tenés más capacidad pulmonar, respirás mejor. Entonces podés salir a correr, porque sabés que es todo el predio para vos.
0: Yo no sé si es género esto, pero los tipos, llamo, un par de zapatillas los usamos 43 días y un jean que ya les dije, hasta que no queda parado solo no lo vamos a soltar, nos vamos a aferrar a ese
1: pero
0: jean.
1: Puede haber imprevistos. Vos imaginate, llevaste esas zapatillas, hiciste una caminata y cuando volviste se largó a llover y se te embarraron todas. ¿Qué vas a andarle el resto de los días en pata?
0: Te juro que voy al almacén más cercano y me compro unas zapatillas descartables que sé que me van a durar 4 días. ¿Cuánto?
1: No.
0: 10 lucas, bueno, 10 lucas por una zapatilla
1: pero,
0: para
1: ¿y por qué? Para gastar plata.
0: Que se
1: deshagan
0: en el camino, pero te
1: si
0: juro,
1: lo podías haber llevado antes de tu casa y no gastabas plata.
0: Dame unas alpargatas de yute y con eso tiro donde sea. Te hago trekking con la de yute, pero te juro que no meto más de un par de zapatillas. No. Tengo una cena de gala, las pinto de negro, no sé.
1: No.
0: Pero, no me pidas más porque no voy a cargar con eso.
1: Gato, dale, no. Llévate un par más por las dudas.
0: Y en vuelos internos que te cobran sobrepeso por 30 gramos de ropa.
1: No, gato, ¿dónde estás volando?
0: No sé,
1: ¿cuáles son los negocios que haces afuera?
0: Hicimos un viaje a Jamaica.
1: ¿Cuáles son los?
0: Cuando volvés a tu casa aparte, yo te prometo y te perjuro que vas a mirar todas las remeras que llevaste. Que llevaste 16 remeras para 3 días. Llevaste 3 pares de zapatillas para 3 días. Looks, 5 looks para. Y vas a decir, todo esto, toda esta ala de la valija, no la usé. No usé nada. Me llevé 3 buzos.
1: Te juro que yo hago como Mirta, 3 cambios por día de usar toda esa ropa que llevé. ¿Para qué? Para evitarme el comentario de, ¿y para qué trajiste esto si no te lo pusiste? Y yo decirle,
0: por orgullosa.
1: Sí que me lo puse.
0: Por orgullosa.
1: Pero obvio.
0: No, por utilidad.
1: No, sí, obvio. Soy como Mirta. 3 cambios en el día metí.
0: No. Y los libros, vos que sos
1: también me encanta,
0: una pregonera de la literatura. Se lleva 7 libros que pesan 1 kilo cada uno. Para ver qué te lees en El Sol en una reposera en Mar Chiquita. 7 libros se van a leer en 3,
1: sí,
0: pero estoy diciendo 3 días.
1: Pero no sabes la velocidad en la que
0: pero
1: yo leo.
0: Por favor, me tiro por la ventana.
1: 5 libros en una semana te meto.
0: No hay manera, no hay manera. Te sobran.
1: Es más, va a haber sorpresas con respecto a los libros.
0: Con
1: acá,
0: respecto a los libros.
1: En este espacio, pero no voy a decir más nada.
0: Bueno. Para la gente que le gusta llevar libros de viaje 3 días.
1: Capaz que te llevas alguno.
0: Yo leía algo acá y no sabía cómo encajarlo. Dice, la que te llevaste va a volver exactamente doblada. Eso es lo que me pusieron.
1: ¿Me pusieron eso?
0: La que te llevaste va a volver exactamente doblada.
1: La ropa, sí, quiero creer.
0: No la vas a tocar en todo el fin de semana.
1: Es que eso también aplica ya a esta altura, para esta edad.
0: Por si vas a jugar al fútbol, estás fuera de forma, no la vas a tocar en todo el fin de semana.
1: No, se toca. No se toca.
0: Ese también, a vos que estás del otro lado. Nos corremos durante 10 meses del año, ves 3 pibes de 15 años jugando y te metes en un picado en tus 4 días de vacaciones. Te vas a lesionar el tobillo, pero te lo juro, te lo aseguro porque me ha pasado. ¿Para qué vamos a jugar a la pelota en las vacaciones? Volvés con el tobillo, tu mujer te mete y te dice, sos el mismo pelotudo hace 40 años, ¿para qué?
1: ¡Qué salame!
0: Al final, para disfrutar 4 días hace falta mucho menos de lo que creemos. Vos, como el principito, lo esencial es invisible a los ojos, no tenés que llevar tantas cosas. Y mucho más de lo que no nos ocupa lugar es lo importante. Así que lo importante es descansar, compartir y volver con ganas de empezar la semana con energía. ¿Ves? Y otra cosa, es tan simple.
1: Para, no es mucha
0: la polera
1: gente,
0: de Steve Jobs.
1: Escúchame, no hay gente que te dice, yo venía con una valijita cargada de sueños.
0: Sí.
1: Y bueno, necesitas que esté cargada de algo. Déjame que por lo menos sea con ropa.
0: Pues.
1: Siempre hay que cargar. Siempre cargamos con algo los argentinos.
0: La
1: así
0: cruz
1: somos.
0: Que nos corresponde.
1: Ay, Dios. La renga. Esto es Cuando Vendrán. 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
1: Esto es La Excepción. Gustavo Cerati, a las 8 de la noche, 52 minutos. Y quiero contarte, por si te quedaste por acá, que tenemos opciones para visitar. ¿Querés sentirte como en Francia? ¡Oh, la, la!
2: Quiero sentirme.
1: Bueno, en Ituzaingó, a 29 kilómetros de Capital Federal, hay una Torre Eiffel para que los vecinos se sientan como en Francia. La torre mide 17 metros de alto, está acompañada por un estacionamiento simulando el Arco del Triunfo, además. El emblemático Moulin Rouge, la famosa pirámide en la entrada del Museo del Louvre y diferentes detalles con reminiscencias del lugar que simula ser Francia. El arquitecto que diseñó este espacio se llama Rubén Ángel Díaz. Ay, pensé que iba a tener un nombre medio francés. Rubén Ángel Díaz. Díaz. Y tiene entre sus llamativas construcciones al restaurante que es réplica de la taberna de Moe, ¿viste? El que es homenaje a los Simpsons.
2: ¿Dónde?
1: Bueno, él también construyó esta réplica de Francia, de sentirse en Francia, pero en Ituzaingó.
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3: Caro y gato, habla Mario Moreno. Con respecto a lo que comentan sobre la valija, el bolso para irse de vacaciones o a algún lado, a mí me pasó que no tenía nada de eso, ¿no? Y un día le pedí prestado a un amigo y me prestó un bolso recopado, y hasta el día de hoy lo tengo yo y no se lo devolví. Y otra cosa, mariposa.
1: Eso pasa
4: mucho.
2: Sí, que no.
4: ¿Cómo andan, chicos? Nosotros chistes. Cuando nos vamos, desde Claudio de Lanús, 53 años, estamos casados. Tenemos nuestro compadre que nos vamos de vacaciones.
2: Sí.
4: Y cada vez que vamos, me llevo las zapatillas por si pinta el fulbito.
1: ¿Viste?
4: Si pinta el fulbito. ¿Quién carajo me va a venir a entrar a jugar al fútbol? Bueno, me llevo las zapatillas que no la uso. Ay, Dios.
2: Somos todos así, ¿eh?
1: Está muy bien.
2: Tremendo, tremendo.
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1: Gato, todos los años lo mismo, con mi mujer y mi hija se llevan un sarcófago lleno de ropa para ellas dos. Y bueno, yo me llevo la mochilita de los Rolling Stones con una alpargata, una zapatilla y lo que entra en la mochila. Y a otra cosa mariposa.
2: Bueno, pero yo ya te expliqué por qué necesitamos más espacio nosotros.
3: Me solidarizo con vos, amigo. Es la vida que nos tocó.
2: Bueno.
3: ¿Qué tengo?
2: Tenemos.
3: Sí. ¿Querés ir al teatro?
2: Quiero. No voy a ir con una valija llena de muchas
3: por
2: cosas,
3: favor,
2: no te preocupes.
3: No llegamos al horario de la función.
2: No te preocupes. Yo voy bien vestida y se acabó.
3: Bien.
2: No llevo nada extra.
3: Tenemos una obra extraordinaria para que usted, que está del otro lado, se lleve entradas para ir a disfrutarla. Y es 39 escalones.
2: Sí.
3: En la calle Corrientes.
2: Para mí la debería ser 39 escalones.
3: Escalones.
2: En época mundialista debería ser 39 escalones.
3: Te digo, sí. No la vieron los muchachos, le voy a mandar un mensaje.
2: Pero bueno, Fabiana García Lago, Fabián Llanola, sí. Fabián Macei, Federico Barón, que van a ser más de 50 personajes en este lugar tan mítico en la calle Corrientes. Tenemos dos pares de entradas, sí, para la función de este viernes a las 8 de la noche.
3: Planazo.
2: Este viernes, planazo, a las 8 de la noche, para que puedan disfrutarlo. 11-70-82-095-9. Porque se van, ¿eh? Se van. Ya.